0: nivel que tú decretaste. Después, fijaste un límite para los mares, para que nunca más cubrieran la tierra.
1: El libro de Isaías, capítulo 15.
2: Recibí este mensaje acerca de Moab. En una sola noche será reducido a escombros el pueblo de Ar y la ciudad de Kir destruida. Tu pueblo irá al templo de Dibón para lamentarse. Ellos irán a sus santuarios sagrados para llorar. Gemirán por la suerte de Nebo y de Medeba, y en su angustia se raparán la cabeza y se cortarán la barba. Vagarán por las calles vestidos de tela áspera. De cada hogar y plaza pública saldrá el sonido de gemidos. Los habitantes de Esbón y de Eleale gritarán. Sus voces se oirán hasta Jahasa. Los guerreros más valientes de Moab gritarán de terror. Se paralizarán de temor. Mi corazón llora por Moab. Su pueblo huye a Zoar y a Eglat Selisilla. Sube llorando por el camino a Luit. Se pueden oír sus gritos de angustia a lo largo del camino a Honoraim. Hasta las aguas de Nimrim se secaron. Las riberas cubiertas de hierba se quemaron. Desaparecieron las plantas tiernas. No queda nada verde. La gente toma sus posesiones y las carga a través del barranco de los sauces. Se oye un grito de angustia por toda la tierra de Moab, desde un extremo hasta el otro, desde Eglaim hasta Be'er Elim. El arroyo cercano a Dibón corre rojo por la sangre. Pero todavía no he terminado con Dibón. Los leones cazarán a los sobrevivientes, tanto a los que traten de escapar como a los que se queden atrás.
1: El libro de Isaías, capítulo 16.
2: Envíen corderos de Sela como tributo al gobernante de la tierra. Envíenlos a través del desierto, hasta el monte de la hermosa Sión. Las mujeres de Moab fueron abandonadas como aves sin nido en los vados del río Arnón. Ayúdennos, claman. Defiéndannos de nuestros enemigos. Protéjannos de sus ataques implacables. No nos traicionen ahora que hemos escapado. Permitan que nuestros refugiados se queden entre ustedes. Escóndanlos de nuestros enemigos hasta que haya pasado el terror. Cuando hayan terminado la opresión y la destrucción, y hayan desaparecido los saqueadores enemigos, Dios establecerá como rey a uno de los descendientes de David. Él reinará con misericordia y verdad. Hará siempre lo que es justo y estará deseoso de hacer lo correcto. Hemos oído hablar del soberbio Moab, de su orgullo, de su arrogancia y de su furia. Pero todo su alarde ha desaparecido. Toda la tierra de Moab llora. Sí, todos se lamentan en Moab por los pasteles de pasas de Kir Hareset. Ya no queda ninguno. Las granjas de Esbón están abandonadas. Los viñedos de Sibma están desiertos. Los gobernantes de las naciones han quebrantado a Moab. Esa vid tan hermosa. Sus arcillos se extendían hacia el norte hasta la ciudad de Jazer y trepaban hacia el oriente hasta entrar en el desierto. Sus sarmientos se extendían tan lejos hacia el occidente que cruzaban por encima del mar muerto. Así que ahora lloro por Jazer y por los viñedos de Sibma. Mis lágrimas correrán por Esbón y Eleale. Ya no hay gritos de júbilo por sus frutos de verano y sus cosechas. Se acabó la alegría. Desapareció el gozo de la cosecha. No habrá cantos en los viñedos, ni más gritos felices, ni se pisarán las uvas en los lagares. Yo puse fin a la alegría por sus cosechas. El clamor de mi corazón por Moab es como el lamento de un arpa. Estoy lleno de angustia por Kir Hareset. El pueblo de Moab rendirá culto a sus santuarios paganos. pero no le servirá de nada. Clamará a los dioses en sus templos, pero nadie lo podrá salvar. El Señor ya ha dicho estas cosas acerca de Moab en el pasado. Pero ahora el Señor dice: dentro de 3 años, contando cada día, se acabará la gloria de Moab. De su gran población, solo unos cuantos débiles quedarán vivos.
1: El libro de Isaías, capítulo 17.
2: Recibí este mensaje acerca de Damasco. Miren, la ciudad de Damasco desaparecerá. Se convertirá en un montón de escombros. Las ciudades de Aroer quedarán desiertas. Las manadas pastarán en las calles y se echarán sin que nada las perturbe, sin que nadie las espante. Las ciudades fortificadas de Israel también serán destruidas. Y se acabará el poder de la realeza de Damasco. Todo lo que quede de Aram tendrá el mismo destino de la desaparecida gloria de Israel, proclama el Señor de los ejércitos celestiales. En aquel día, la gloria de Israel se desvanecerá, su robusto cuerpo se irá consumiendo. Toda la tierra parecerá un campo de grano después de que los segadores han recogido el cereal. Estará desolada, como los campos del valle de Refaim después de la cosecha. Solo quedarán unos cuantos de su pueblo, como aceitunas sueltas en un olivo después de la cosecha. Solo 2 o 3 quedan en las ramas más altas, 4 o 5 esparcidas aquí y allá entre las restantes, proclama el Señor, Dios de Israel. Entonces por fin el pueblo buscará a su Creador y volverá los ojos al Santo de Israel. Ya no buscarán ayuda de sus ídolos, ni rendirán culto a lo que hicieron con sus propias manos. Nunca más se inclinarán ante los postes dedicados a la diosa Acera, ni rendirán culto en los santuarios paganos que construyeron. Sus ciudades más grandes quedarán como bosques desiertos, como la tierra que abandonaron los heveos y los amorreos cuando llegaron los israelitas hace ya mucho tiempo. Estarán totalmente desoladas. ¿Por qué? ¿Por qué te has apartado del Dios que puede salvarte? Te has olvidado de la roca que puede esconderte. Así que tal vez plantes las mejores vides e importes los tallos más costosos. Tal vez echen retoños en el día que las trasplantes. Sí, hasta es posible que florezcan la misma mañana que las plantes. Pero nunca recogerás ni una uva de ellas. Su única cosecha será una carga de aflicción y de dolor continuo. Escuchen, los ejércitos de muchas naciones rugen como los bramidos del mar. Escuchen el trueno de sus fuerzas poderosas que avanzan como olas estruendosas. Pero aunque rujan como las olas grandes de la playa, Dios los hará callar y huirán como la paja que esparce el viento, como los arbustos que ruedan antes de una tormenta. En la noche, Israel espera aterrado, pero al amanecer, sus enemigos están muertos. Esta es la justa recompensa para quienes nos saquean, un final apropiado para quienes nos destruyen.
1: El libro de Isaías, capítulo 18.
2: Escucha, Etiopía, tierra de ondulantes velas que está ubicada a la cabecera del Nilo. Envía embajadores, río abajo en rápidos barcos. Vayan, veloces mensajeros. Llévenle un mensaje a un pueblo de gente alta con piel suave, temido en todas partes por sus conquistas y destrucción, y cuya tierra está dividida por ríos. Todos ustedes, habitantes del mundo, todos los que viven en la tierra, cuando levante mi bandera de guerra, miren. Cuando toque el cuerno de carnero, escuchen, pues el Señor me ha dicho: observaré en silencio desde el lugar donde habito, tan silencioso como sube el calor en un día de verano, o como se forma el rocío de la mañana durante la cosecha. Aún antes que ustedes comiencen a atacar, mientras estará muerto por los campos, abandonado para los buitres de las montañas y los animales salvajes. Los buitres despedazarán los cadáveres durante el verano y los animales salvajes roerán los huesos durante el invierno. En aquel tiempo, el Señor de los ejércitos celestiales recibirá obsequios de esa tierra dividida por ríos, de ese pueblo de gente alta y de piel suave, temido en todas partes por sus conquistas y destrucción. Llevarán obsequios a Jerusalén, donde habita el Señor de los ejércitos celestiales.
1: La segunda carta de Pablo a los Corintios, capítulo 9.
3: En realidad, no necesito escribirles acerca del ministerio de ofrendar para los creyentes de Jerusalén, pues sé lo deseosos que están de ayudar. Y estuve jactándome en las iglesias de Macedonia de que ustedes, los de Grecia, hace un año estuvieron dispuestos a enviar una ofrenda. De hecho, fue su entusiasmo lo que fomentó que muchos de los creyentes macedonios comenzaran a dar. Les envío a estos hermanos para estar seguro de que ustedes realmente están listos, como les he estado diciendo a ellos, y que ya tienen todo el dinero reunido. No quiero estar equivocado al jactarme de ustedes. Sería vergonzoso para nosotros, ni hablar de la vergüenza que significaría para ustedes. Si algunos creyentes macedonios llegaran conmigo y encontraran que ustedes no están preparados, después de todo lo que les hablé de ustedes. Así que pensé que debería enviarles a estos hermanos primero, a fin de estar seguro de que tienen lista la ofrenda que prometieron. Pero quiero que sea una ofrenda voluntaria, no una ofrenda dada de mala gana. Recuerden lo siguiente: un agricultor que siembra solo unas cuantas semillas obtendrá una cosecha pequeña, pero el que siembra abundantemente obtendrá una cosecha abundante. Cada uno debe decidir en su corazón cuánto dar, y no den de mala gana ni bajo presión, porque Dios ama a la persona que da con alegría. Y Dios proveerá con generosidad todo lo que necesiten. Entonces siempre tendrán todo lo necesario y habrá bastante de sobra para compartir con otros. Como dicen las Escrituras, comparten con libertad y dan con generosidad a los pobres. Sus buenas acciones serán recordadas para siempre. Pues es Dios quien provee la semilla al agricultor y luego el pan para comer. De la misma manera, Él proveerá y aumentará los recursos de ustedes y luego producirá una gran cosecha de generosidad en ustedes. Efectivamente, serán enriquecidos en todo sentido para que siempre puedan ser generosos. Y cuando llevemos sus ofrendas a los que las necesitan, ellos darán gracias a Dios. Entonces, dos cosas buenas resultarán del ministerio de dar: se satisfarán las necesidades de los creyentes de Jerusalén, y ellos expresarán con alegría su agradecimiento a Dios. Como resultado del ministerio de ustedes, ellos darán la gloria a Dios, pues la generosidad de ustedes, tanto hacia ellos como a todos los creyentes, demostrará que son obedientes a la buena noticia de Cristo. Y ellos orarán por ustedes con un profundo cariño, debido a la desbordante gracia que Dios les ha dado a ustedes. Gracias a Dios por este don tan maravilloso.

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5: Y amados hermanos, en el 1969, hace más de 30 años de eso, 1969, hubo uno de los logros científicos más grandes que jamás el hombre ha logrado conquistar. Y fue que una nave norteamericana, el Apolo 11, se despegó y subió y subió y no se detuvo hasta que llegó a la Luna. Y cosa tremenda esa. Llegó a la Luna. Ahora, pocos días más tarde, volvió de nuevo. Lo único que ahora, cuando llegó allá arriba, alunizó, se quedó posado encima de la superficie lunar y los astronautas salieron y caminaron por la superficie de la Luna. Bueno, eso es, científicamente es una cosa extraordinaria. Sea bendito el Señor Jesucristo. Gloria a Dios. Pero fíjense que es un logro científico increíble. Pero iban de espaldas a Dios. Y si usted es inteligente, sonríe si puede. No codicie nada, ni quiera nunca nada que sea de espaldas a Dios, porque le va a servir de veneno. Mi alma te alaba, Jesús. Ellos subieron, llegaron a la Luna, caminaron sobre la Luna. Después, eso fue un elogio tan terrible que yo creo que no había más palabras para elogiar a los astronautas por un logro científico tan extraordinario. Pero todo fue de espaldas al Dios del cielo. ¿Y por qué eso estaba de espaldas a Dios? Eso fue una cosa abominable a Dios. ¿Por qué? Bueno, la Biblia es la única que nos puede decir. En Génesis capítulo 1, verso 28, hablan la Biblia ahí. Génesis capítulo 1, versículo 28. Mi alma te alaba, Jesús. Génesis 1, 28. Miren la orden de Dios para nosotros los seres humanos. Génesis 1, 28. Y los bendijo Dios. Dios acaba de crear al hombre a su imagen y a su semejanza. Y creó al varón y creó la mujer. Y los bendijo Dios. Y les dijo, fructificad, que dieran fruto. El hombre está creado para eso, para dar fruto. Y multiplicaos, llenad la tierra. Tenían que multiplicarse hasta llenar la tierra. Alablo si puede. Y sojuzgarla, quiere decir someterla. Que todo lo que hubiera en la tierra estuviera sometido a él, al hombre. Y señoread. En los peces del mar, en las aves del cielo y en todas las bestias que se mueven sobre la tierra. Esa fue la orden de Dios. Que dominaran la tierra y estuvieran señoreándose sobre todo lo que hay aquí abajo. Pero el hombre dijo, no, yo voy a enseñorearme de la luna. Alábalo si puede. Alaba. Se volvió lunático en ese momento. Alábalo, que así alaba. Y cuando Dios dijo que era aquí abajo, que quería que dominaran todo, se remontaron y se fueron allá arriba. Por eso iban a lo que fue una conquista que la elogió todo el mundo. Pero los que conocíamos la Biblia sabíamos que fueron de espaldas a Dios. Alábalo si puede. Bendito el nombre del Señor Jesucristo. Ahora, fíjense para que usted vea por qué estaban de espaldas a Dios y fue tan desagradable a Dios esa conquista de la luna. Profeta Abdías, versículo 4. Libro del profeta Abdías. Gloria al Señor Jesucristo. Precioso es el nombre de Jesús. Gloria al nombre del Señor. Bendito el nombre del Señor. Precioso Jesús.
6: ¡Vive Dios!
5: Alábalo si puede. Mi alma te alaba, Jesús. Precioso el nombre del Señor Jesucristo. Gloria a Dios. Precioso Jesucristo. Por fin llegué. Abdías versículo 4. Estaba marcado, pero la marca parece que sopló un viento y se la llevó. Dice, si te remontares cual águila. Fíjense que las águilas se remontan, hermano, a alturas que ninguna otra ave puede llegar. Si te remontares cual águila y pusieses tu nido entre las estrellas, de ahí te derribaré, dice Jehová. Así que, en palabras sencillas, Dios profetiza que por la conquista del espacio viene juicio como jamás el hombre ha visto. Sonríese que el Señor le ama. Sin embargo, los astronautas que han subido para allá pues han recibido la alabanza del mundo entero. Porque el mundo entero vive de espaldas a Dios y en una ignorancia de la perfecta voluntad de Dios. Lo que Dios quiere que conquistemos es esta tierra. Si no ha volvido, no ha podido el hombre conquistar la tierra, ¿qué hace yendo a la luna? ¿Y qué hicieron con ir a la luna? Si en la luna no hay ni oxígeno. Iban con unos trajes especiales que parecían un antropófago, alabado, que el Señor le ama. Y ahí caminaron sobre la luna, pero si no avanzan y entran adentro y se le acaba el oxígeno, se mueren. Y ahora siguen subiendo. Y ahora dicen que van para Marte. Todavía se puede. Ni para miércoles van. Mi alma te alaba, Jesús. Van para Marte. Pero cuando el hombre hace sus planes sin contar con Dios, siempre fracasa. Siempre, porque Dios le da la espalda y Él dijo, sin mí nada podéis hacer. Todo le sale mal. ¿Cuántos levantan la mano y alaban a Dios? Alábelo, hermano, alábelo, hermano. Alábelo. ¡Oilui, Samaya, Soba! Precioso el Señor. Mi alma te alaba, Jesús. Todo el mundo clasificó como un gran logro la hazaña científica de llegar a la luna y caminar por la luna. Pero hablando bíblicamente, fue un gran logro para el diablo. ¿Con quién se puede? ¿Por qué fue un gran logro para el diablo? Porque hizo algo y movió al hombre a hacer algo en desobediencia a Dios. Y el diablo sabe que cuando el hombre desobedece a Dios, le pertenece a él. Todos nosotros le pertenecíamos al diablo. ¿Hay alguno aquí que nunca le perteneció al diablo? Si dice eso, pues la Biblia dice, todos pecaron y estaban destituidos de la gloria de Dios. Y también dice, todo el que comete pecado es del diablo. Suena feísimo, pero es la palabra de Dios. Y la palabra de Dios suene lindo o suene feo, trae victoria, trae bendición. ¡Alabados a Dios! Pero yo por ejemplo, 35 años sin conocer al Señor. Desde que nací hasta que cumplí 35. En ese año, gracias a Dios, conocí a Cristo. Y lo conocí porque metí un tablazo que la mitad fue mucho. Alá, lo que el Señor le ama. Y estaba todo el tiempo en el deporte. Y entrenaba continuamente para competir en fisicultura, levantamiento de pesas y en béisbol. Estaba sano, fuertísimo. En un momento me acabó con artritis reumática crónica y me arruinó. Ahí yo me di cuenta que todo lo que yo tenía no valía 2 centavos. Alá, lo que el Señor le ama. Porque eso fue en día. Agajó los hombros, los codos, las rodillas. hecho leña. Ahí yo entendí que no valía nada lo que yo tenía, porque se deshizo en un segundo. Pero lo que Dios le da no se deshace nunca. Lo que Dios le da es eterno. Lo que Dios le da es victoria para siempre. ¡Alabado sea Dios! Yo fui a los médicos, ¿verdad? Yo era inconverso. Ahora tengo un médico más grande que los médicos de abajo. Y fui a los médicos, y los médicos eran íntimos, los de aquí en Camuy eran íntimos amigos míos en el deporte, porque ellos estaban siempre en los juegos y demás. Cuando me examinó uno que era muy amigo de mi persona, chacho, eso es artritis, no hay quien lo sane, me dijo. Yo dije, ¿para qué estudiaste tú, cabezón? Perdiste el tiempo, porque ahora me dice que no hay quien lo sane. Se echó a reír y me dijo, que hay como 30 enfermedades incurables. Yo dije, pues todavía no se impana entonces. Al lado se puede. No, la ciencia médica sirve. Lo que pasa es que la ciencia médica es ciencia del mundo para los del mundo. Sonríe si se puede. La prueba es el emblema que tienen. ¿Cuál es el emblema? Una culebra. El culebrón ese no es un emblema de Dios. Al lado se puede. Ciencia del mundo para los del mundo. Una misericordia de Dios para la pobre humanidad que no tiene derecho a la sanidad de arriba. Fíjense que eso es para el mundo, pero nosotros no somos de este mundo, nosotros somos de arriba. ¡Alabra se puede! ¡Ay, loya, mansa! Ese punto es tan importante que a los apóstoles de las primeras enseñanzas que el Señor le dio fue esa. Ustedes están en el mundo, pero no son de este mundo. Cuando suene la trompeta, veremos nuestra patria. Si suena la trompeta ahora, ¿cuántos se van? Dígaselo, yo me voy. ¡Alabra si puede! ¡Hoy la ama y la sama! Yo me gozo con todo el mundo que a la mano dice me voy, pero después en el mensaje vamos, le vamos a decir lo que dice la Biblia de quiénes son los que se van. Alábalo si puede. Pero el hombre con su logro científico y con esa invasión hacia los astros, todo el tiempo ha estado de espaldas a Dios y en desobediencia a Dios. Y por esa invasión del espacio exterior, ¿usted sabe la cantidad de dinero que le ha costado a Estados Unidos y a los demás países esa invasión de la luna? Pero mire, la luna, si en la luna no hay ni oxígeno, ni hay vida, ni cucarachas hay ahí. Alaba lo que sea, le ama. Alaba lo que se puede. Nada. Con el dinero que le costó la invasión de la luna, el hombre, si hubiera usado ese dinero, hubiera mitigado el hambre de multitudes que hoy en día en la tierra mueren de hambre. Eso no lo vemos en Puerto Rico, ni se ve en Estados Unidos. Pero hay países, hermanos, que mueren de hambre continuamente, día tras día, montones de gente. Para eso es que Dios quería que usaran ese dinero. Se ha glorificado el Señor. Pero lo usaron para dar un paseíto a la luna. Mi alma te alaba, Jesús. 1969 fue esa tragedia. Precioso el Señor Jesucristo. Ahora, oigan esto con mucho cuidadito, porque es tan importante. El diablo es un bruto. Bueno, hermano, el que se revela contra Dios es un bruto, porque ¿cómo usted se va a revelar contra alguien que sabe que no tiene una oportunidad? Eso es como en los boxeadores. Si llega a tener una pelea con alguien que no tiene oportunidad y entra, es un bruto. Alábalo si puede. Porque sabe que le va a dar una escalpiza. Mi alma te alaba, Jesús. Y el diablo es un bruto porque se rebeló contra Dios. Pero fíjese, a pesar de que es un bruto, tiene una sagacidad tan grande y un poder persuasivo tan grande que cuando Dios lo echó fuera, le llevó una tercera parte de los ángeles. ¿Sabes lo que es eso? Convencer ángeles de que se rebelaran contra Dios y se fueran con él. Pues lo hizo. Y así convence ahora a montones de gente aquí abajo. que los engaña y los vuelve súbditos de él y los hace esclavos. Pero cuando se muere esa gente y salen del cuerpo, van a ver al diablo cara a cara, que le va a decir: ahora eres mío para siempre, te fastidiaste. Alábalo si puede. Porque todo el que comete pecado es propiedad de Satanás. Te, se muere y te lleva. Ahí le dice que en la muerte unos ascienden, pero otros descienden. Uno para arriba y otros para abajo. Los de Cristo para arriba. Alábalo si puede. Y los del diablo para abajo. Alguien una vez predicaba yo más o menos esto y se enojó conmigo. ¿Cómo usted va a decir que hijo del diablo? Y dije, bueno, le dice la Biblia que unos son hijos de Dios y otros son hijos del diablo. Yo no tengo la culpa, peleé con Dios, conmigo no. Que va a quedar knockout en un segundo. Alábalo si puede. Es que la Biblia lo dice a los fariseos, que eran los líderes religiosos más grandes, con doctorado en la ley. Conocían el Antiguo Testamento mejor que probablemente que todos nosotros. ¿Y qué le dijo Jesús? Le echó un elogio hermoso. Ustedes son hijos del diablo porque hacen las obras de vuestro padre el diablo. No basta con conocer la Biblia. Hay que vivir la Biblia. Ni basta con conocerla, ni basta con predicarla tampoco. Si la conoce y la predica y no vive la Biblia, usted es un hipócrita como los fariseos. Y el Señor le dijo: ustedes son hijos del diablo. La gente se pusieron verde. Pero el Señor no hacía excepción de personas, le decía a la gente en la cara lo que tenía que decirle. Ahí comenzaron a luchar para matarle y lo mataron. Pero lo mataron porque él se dejó matar. Jesucristo era todo Dios. Él se dejó matar porque a eso él vino. Y le permitió que ellos fueran los criminales. Están en lo más profundo del infierno todito ahora mismo. Todavía se puede. Y Cristo está a la diestra del Padre allá arriba. Y el Señor nos dio una promesa y dijo: ustedes, mis discípulos, serán semejantes a mí, igualitos a él. Alábalo si puede. ¿Cuánto levantan la mano en gloria a Dios? Dígale, yo quiero eso, yo quiero eso, yo quiero eso, yo quiero eso. Alabado sea Dios, yo quiero eso. ¡Ay, Samalaya, toma! ¿Sabes lo que es eso? Parece imposible, ¿verdad? Que seamos igualitos a él. Pero él lo dijo. Si él lo dijo, es posible. Porque usted y yo, con nuestra fuerza y nuestro intelecto, no podríamos hacerlo. Pero cuando venimos a Cristo y de corazón nos entregamos a él, entonces el Espíritu Santo comienza a hacer esa obra en nosotros. Aquí la obra toda es de Dios. Nosotros somos siervos inútiles. ¡Qué elogio! ¡Alábalo si puede! En palabras sencillas y en puertorriqueño de ese del campo. Nosotros no servimos para nada ninguno. Alábalo, que el Señor le ama. Ríese, que el Señor le ama. Pero cuando venimos a Cristo, Él trabaja a través de nosotros y hace lo que tiene que hacer a través de nosotros. Y después viene la recompensa grande. ¡Alabado sea Dios! Mi alma te alaba, Jesús. Precioso Jesucristo. ¡Ay, pobre Jesucristo! En Génesis capítulo 11, en su Biblia, ábrala ahí. Génesis capítulo 11. La Biblia nos habla de una rebelión tremenda que hubo en cierta época. Dice que en esos días tenía entonces toda la tierra una sola lengua y una misma palabra. Un solo lenguaje se hablaba. Se entendían todos muy bien. Pero cuando salieron del oriente, hallaron una llanura en la tierra de Sinar y se establecieron allí. Dice que Dios le había dado una orden a ellos de que poblaran toda la tierra y conquistaran la tierra y la llenaran y la sometieran. Pero ellos llegaron, se establecieron allí y no se movieron para adelante. Y se dijeron unos a otros: vamos ahora a hacer ladrillo y vamos a cocerlo con fuego. Y lo hicieron, y le sirvió el ladrillo en lugar de piedra y el asfalto en lugar de mezcla. Y dijeron, vamos a edificarnos ahora una ciudad y una torre cuya cúspide llega al cielo. Ahí ven ustedes por primera vez cuando los hombres, se le metió el diablo al lado de subir para arriba. Cuando Dios no, le dijo que no, no era para arriba, es para el frente, conquistando la tierra. Pero ellos para arriba y empezaron a subir con su torre. Pero cuando iba la torre agigantándose sobre la faz de toda la tierra, dice, hagámonos, mire cómo dijeron, hagámonos un nombre. El hombre tratando de enseñorearse de cuántas cosas y jactarse de que es algo. Aquí es el más inteligente, el que más se abaja delante de Dios.
6: ¡Aleluya!
5: Alábalo si puede. Dice, por si fuéramos esparcidos sobre la faz de la tierra, que ya tengamos un nombre que lo tenga que recordar todo el mundo. Y entonces descendió Jehová para ver la ciudad y la torre que edificaban los hijos de los hombres. Y dijo el Señor, verso 6, he aquí el pueblo es uno, todos estos tienen un solo lenguaje, han comenzado la obra y nadie ni nada les hará desistir ahora de lo que han pensado hacer. O sea que Dios lo sabe todo, sabe que tenían la mente en hacer algo que no iban a dar para atrás de ninguna manera. Ahora pues descendamos y confundamos allí su lengua. Descendamos, dice Dios.

0: fiesta en tres personas. Alábalo si puede. Y si él decidió eso, ¿quién le va a echar para atrás nada? Dios el Padre está en el trono. Es espíritu, a él nadie lo ha visto. El día del rato que lleguemos allá arriba, veremos una figura espiritual ahí, pero no vamos a ver una persona así como yo te veo a ti, tú a mí. Pero Dios el Hijo, ese la ha dado a conocer. El que vio a Cristo, vio a Dios. El que vio a Cristo, vio al Padre. Alábalo si puede. Y ese es el Verbo, es el que dio la orden para que aparecieran las estrellas y aparecieran los mares y apareciera todo lo que existe. Él dio la orden. Sea la luz. Pero el Espíritu Santo fue el que creó todo. Y él hablaba y el Espíritu Santo hacía. Es como con usted ahora para un enfermo. Usted pone la mano sobre el enfermito. Y cuando empieza su oración, es al Padre, porque yo lo digo, cuando ores, ores al Padre. No podemos hacer como mucha gente que se dirige a cualquiera. No, es al Padre. Y usted ora, Padre, en el nombre de Jesucristo, porque no llega a la oración ni al techo de la casa, sino en el nombre de Cristo Jesús, el Hijo de Dios.
1: ¡Gloria a Dios!
0: Porque el Padre es la cabeza de la Deidad, pero Jesucristo es el Verbo, la Palabra. Ese es el que da las órdenes. Pero el Espíritu Santo es el que hace la obra. Jesucristo lo dijo cuando él echó fuera demonios y sanó enfermo, dijo, no soy yo el que haga la obra, es el Espíritu que mueve en mí que la hace. Yo sí que en la Trinidad cada cual tiene su trabajo. Y ahí se ve la que no hay falla. Pero los tres, ¿cuánto levanta la mano con un solo dedo? Un solo dedito. Uno, son uno. Los tres son uno, pero es una Trinidad. Tres.
1: Aleluya.
0: Dios el Padre, Dios el Hijo y Dios el Espíritu Santo son los que dan testimonio en el cielo. Y fíjense cuando Dios habla ahí, como dice, ahora pues descendamos. Está hablando en plural. Descendamos y confundamos allí las lenguas de ellos, para que ninguno entienda el habla de su compañero. Y así los esparció Jehová desde allí sobre la faz de toda la tierra y dejaron de edificar la torre. Le acabó el asuntito. Alá, lo que sea la ama. Por esto fue llamado el nombre de ella Babel, porque allí confundió Jehová el lenguaje de toda la tierra y desde allí los esparció y sobre la faz de toda la tierra los echó. Y la torre de Babel se quedó donde estaba. Alabo si puede, ya no creció más.
1: Gloria al
0: Señor. Sea bendito el Señor Jesucristo. Ahora, hoy en día estamos viviendo la misma situación de los días de la Torre de Babel. Dice que cuando los hombres se movieron a la luna, no era la primera vez que habían hecho eso, ya en los días de Babel lo habían hecho. Dios le detuvo el asunto y los esparció por la tierra a hacer lo que él había dicho, que era la tierra la que tenían que conquistar, la tierra la que tenían que llenar de vida. Sea bendito el Señor Jesucristo. Pero el hombre desobedeció a Dios en su llamado, pero Dios le anuló la rebelión. Y cuando Dios pone la mano, mire, sonríe si puede, no hay nadie que pueda hacer nada. Aquí el inteligente, el hombre inteligente, y el hombre se supone que sea inteligente, porque nos crearon imagen y semejanza de Dios, imagínense, a imagen y semejanza de Dios, poniéndolo en forma bien literal, nos crearon a imagen y semejanza de Jesucristo. Alábalo si puede.
1: Aleluya.
0: Dios es una Trinidad. Dos personas son espirituales. El Padre es espíritu y el Espíritu Santo es espíritu. Y usted fue creado de imagen y semejanza. Tiene que ser igualito. Lo que yo veo no es usted. Una vez me dijo uno, ¿será que usted es miope porque estamos todos aquí tan cerca de usted? Yo dije, no es que soy miope, es que eso que yo veo no es usted, cabezón, alábalo si puede. El que está dentro, la persona interior está dentro de este cuerpo. Usted es un espíritu y está ahí dentro. Ese espíritu es inteligente, puede hablar con Dios, puede

0: comunicarse con Dios. Entiende bien todas las cosas, pero ligado al espíritu hay un alma. Ahora, el alma es la que tiene dominio sobre las emociones y los anhelos del hombre. Y es la canela, esto, aquello y lo otro. Pero si es convertida esa alma, anhela asuntos espirituales y cosas que sean agradables a Dios. Si es un inconverso, lo único que anhela es dinero y pecado de todo tipo. Después se muere, se lo lleva el diablo. Mucho negocio flojo, hermano. Pero que nos dieron inteligencia para que no nos dejemos engañar del diablo. Me dieron inteligencia para que tenga el diablo. Mire, levanta el pie. Ahí abajo. Sea bendito el Señor. Pero nosotros somos una trinidad. Dos personas aquí adentro. La persona interior, dos componentes. El espíritu, que es usted, y el alma, que está ligada a usted para que usted pueda atender sus emociones y sus anhelos. Pero entonces hay un cuerpo, míralo aquí afuera. Ahí no hay que enseñar mucho porque lo vemos todos los días. Ahí es que usted vive. Y cuando usted se convierte de corazón al Señor, este cuerpo viene a ser templo del Espíritu Santo. ¡Alabados a Dios! Y mientras usted es inconverso y está en el pecado, este es templo del diablo. A ver si puede. Más claro no canta un gallo puertorriqueño. Así que, por eso que cuando venimos a Cristo, hermano, cambiamos de dueño. Entra Cristo y va el diablo que vuela. Sea bendito el Señor Jesucristo. Pero cuando la persona acepta a Cristo, tiene que ser lleno del Espíritu Santo. Por eso, hermano, es que nuestras iglesias, en cuanto la persona se convierte, tienen que enseñarle bautismo del Espíritu Santo y bautismo en agua, y ministrárselos inmediatamente. Y no pueden cometer ese disparate que muchos lo hacen, de aguantar los 6 meses sin bautizar las aguas. Porque el bautismo en agua es el que hace que este cuerpo nazca de nuevo. El bautismo en agua sumerge un cuerpo que está muerto, porque la paga del pecado es muerte. Un cuerpo que pecó. Y cuando usted acepta a Cristo, Él lo perdona, usted es salvo. ¿Quién es salvo? La persona de adentro. Pero usted de afuera sigue muerto. Lo único que hace que esto renazca es el bautismo en agua. Dios lo ha puesto así, hermano. No hay cuestión de discutir, es que es como Dios lo puso. Que cuando usted lo sumerge en las aguas, dice que el agua del bautismo deshace el cuerpo del pecado y lo resucita a usted. Usted sale para afuera como el que resucita. Ahora, usted ha nacido del agua y ha nacido del Espíritu. Ahí tiene salvación. Cuando aquel gran líder judío vio a Jesús y le echó unos piropos muy agradables al Señor, Señor no se estaba de ojo y de nadie. Le dijo: Señor, sabemos que tú has venido de Dios, porque nadie puede hacer las obras que tú haces y los milagros que tú haces. Jesús le dijo: de cierto te digo que si no naces del agua y del Espíritu, no entras al reino de los cielos, con todos los elogios que me has echado. Alábalo si puede. Todavía se puede. Precioso el Señor Jesucristo. Nosotros, hermanos, no podemos imitar a otros siervos de Dios. Ni al pastor, ni a los evangelistas, no a nadie, nadie. Al que tenemos que imitar es a Cristo Jesús. Porque Él lo dijo, los discípulos serán semejantes a mí. Pues para eso hay que imitarlo a Él. Lo que Él hizo, hágalo usted. Y lo dijo, harán mis obras, pero aún mayores que estas harán. Y ese asuntito último es medio serio. ¿Cómo es posible que vamos a hacer obras mayores que...? Bueno, ahora mismo, usted lo está viendo aquí en este salón. Estamos entrando en 128 países con este mensaje en esta noche. 128 países. Toda Europa por el satélite de Telsat, y ahí hay 106 países que entra el satélite. Y después todo Sudamérica y todo Centroamérica y Puerto Rico y República Dominicana y Estados Unidos y todo México. ¿Cuándo Jesús hizo eso? Pues esas son las obras mayores. No es que vamos a hacer milagros más grandes que lo que hizo. Y sin, con todo y eso, hoy en día ocurre un milagro que jamás Jesús lo hizo tampoco. Sonríe si puede. ¿Cuánto levantan la mano y alaban a Dios? Alábalo, hermano, alábalo. Pero cumplimiento de lo que él profetizó. Él lo profetizó, él lo dijo. Harán mis obras, pero aún mayores que estas harán. Alábalo si puede. Está cumpliendo lo que él dijo. Precioso el nombre de Jesucristo. Y hoy en día hay milagros, hermanos, que usted no los ve jamás, ni en el Señor, ni tampoco en los apóstoles. Cuando usted ve en la Biblia, por ejemplo, que se orara por una persona y le faltaban tres costillas y le aparezcan las tres costillas. Y lo he visto en múltiples ocasiones. Uno u otros países. Gente que los traen, que le faltan partes del cuerpo. Yo vi un muchachito que lo trajeron una vez en una campaña y la mamá lo trajo y tenía el brazo así muerto. Y dije, ¿qué le pasa? Para que le falte el hueso del codo. No puedo mover el brazo. Y cuando oraba el brazo hizo así, ¡pum! Y le cayó arriba. Y cuando buscaron tenía el hueso ahí. Milagros creativos, donde no hay emoción que funcione, ni sugestión que funcione, sino que funciona el Espíritu de Dios que hace un milagro. Porque hoy en día hay tantos burlones que aun que se le abran los ojos un ciego, que eso es una cosa que no es cualquier cosa. Ah, eso estaba ciego, pero era una emoción que... Y todo es emoción, emoción, y emoción y emulsión. Alaba lo que el Señor le ama. Pero cuando la persona, Dios le crea algo que faltaba, se tiene que tragar la lengua. Porque ahí no hay emoción que funcione. Se ha glorificado el nombre de Dios. Y esos milagros los hace Dios continuamente en esta época tan final. Continuamente. Se ha glorificado el nombre de Dios. Porque es lo que Él dijo, harán mis obras, aún mayores que estas harán. Lo más grande es que está llegando la palabra en esta noche a millones de personas. En 128 países. Eso es lo más que interesamos, porque es que lo que interesamos es que se salven las almas. Después, la palabra es acompañada por milagros que siguen esa palabra. Los viajes de los apóstoles, esa era la forma. Y eso no ha cambiado. Dios no tiene que cambiar porque Dios es perfecto. Sea bendito el Señor Jesucristo. Mi alma te alaba, Jesús. Bueno, hoy en día siguen tirando astronautas. Hermano, continuamente se levantan naves espaciales, ahora con gente adentro, y suben por ahí para arriba. Eso es día tras día. Astronautas que suben hacia arriba, hacia las... ya pensando que pronto van a entrar a Marte. La luna ya pasó de moda. Alábalo si puede. Siguen tirando astronautas. Pero viene un momento en que Dios también va a tirar sus astronautas. Ahora, los científicos pues se jactan de que ellos pues son los que tiran los astronautas. Pero cuando ellos tiraron los primeros astronautas, ya Dios había tirado tres. Alábalo si puede. Nunca el hombre le puede madrugar al Señor. Alábalo si puede. Por mucho usted madruga, ese rato que Dios estaba despierto. Sonríe si puede. Y cuando ellos tiraron los primeros astronautas, ya Dios había tirado tres. El primer astronauta fue Enoch. Y la Biblia dice que Enoch andaba con Dios. Mira el secreto de ese hombre. Andaba con Dios. Y Dios se lo llevó con él para que no conociese muerte. Tiene aproximadamente ahí por alrededor de poco más, un poco menos, 5.000 años de edad tiene, ahora mismo. Que está allá arriba, jovencitito. Sonría si puede. Nunca morirá. Es un tipo perfecto del rato que viene. Un tipo perfecto. Pero cuando suena la trompeta, los que volemos en el rapto, no moriremos jamás, no conoceremos muerte nunca. Alábalo si puede. Y recibiremos un cuerpo inmortal e incorruptible, igualito al de Cristo. ¿Quiere más? No hay quien le pueda dar más. Alábalo si nada más. Sea bendito el nombre de Jesucristo. Este es el momento más hermoso que jamás se ha vivido en la historia del mundo. porque ahora podemos decir sin ninguna alternativa y sin ninguna duda que en cualquier momento ocurre el arrebatamiento. Y podría ser ahora mismo. Ojalá fuera ahora mismo, señor. Alábalo si puede. Dice que 2 o 3 años atrás yo no podía decir eso. El rapto puede ser ahora mismo. Yo podía decir el rapto viene pronto. Eso lo podía decir, lo decía también. Pronto volamos para el cielo. Porque faltaba poco para el asunto. Pero ahora no, ahora podemos decir, puede ser ahora mismo, puede ser ahora mismo. ¿Por qué podemos decir ahora mismo ahora? Bueno, porque está cumplida. La última que faltaba de cumplirse, se cumplió. Y Dios me ha hablado montones de veces, esto lo tienes que hablar en todos los mensajes, aunque te parezca un disco rayado. Alábalo, Samuel. Estos discos rayados empiezan a repetir lo mismo, lo mismo, y lo mismo, lo mismo, y te tienes que quitarlo. Y es que están guayados y no puede moverse. Pero aunque parezca un disco rayado, hay que repetirlo, porque es lo más importante, es el mensaje clave de este tiempo. En el profeta Oseas, capítulo 6, versos 2 y 3, la Biblia dice que pasarán 2 días de Dios. Y la Biblia dice claramente, un día con el Señor son como 1000 años. Pasarán 2000 años. Y entonces mi venida cierta como el alba. Y entonces vivirán en mi presencia. Sonríese, que el Señor le ama. ¿Pasaron los 2000 años allá? Mira, hermano, hay un montón de gente que ni sabe si han pasado los 2000 años, ¿no? Cuando se cumplió el siglo XX. Siglo XX ya pasó, estamos en el siglo XXI. Alábalo si puede. Cuando el siglo XX terminó, un siglo son 100 años. Y 20 siglos, 20 por 100, son 2000. Ahora estamos ya en el 2001. Y mire, mire, voy a usar esta computadora para que lo entienda bien fácil. Enero, febrero, marzo, abril, mayo, junio, julio y agosto terminó ya. 8 meses han pasado ya de este año. Sonríe si puede. Aleluya. Quiere decir que el 2001 ya mismo se va y viene el 2002. Y cuando pasaren esos 2000 años, mi venida cierta como el alba. Alábalo si puede. Y entonces viviremos en su presencia. Lo veremos tal como él es. Y la promesa más linda que hay en la Biblia, yo creo que no puede haber nada más lindo que eso, está para los que vuelen en el rapto. Porque en la gran tribulación se va a salvar multitud de gente, porque la Biblia lo dice. De multitudes que nadie puede contar, de todos los pueblos, lenguas, naciones, tribus. Los viejos van en visión sirviendo al Señor allá arriba en su templo. Y dice, quizá multitud. Esos son los que vienen de la gran tribulación, dice la Biblia. Pero ese no es el anhelo de nosotros, no, el anhelo de nosotros es el rapto de la iglesia. Porque los del rapto volaremos con el Señor. Alábalo si puede. Y hay un versículo que le dice aquí bien claro ese punto de los que volemos en el rapto. Primera de Tesalonicense, capítulo 4, verso 16. Hay 2 versículos ahí, es el primero. Primera de Tesalonicenses, capítulo 4. Sonríese, que el Señor le ama. Gloria a Jesucristo. Primera de Tesalonicenses 4:16. Ahí está el rato en todos los detalles. Porque el propio Señor, con voz de mando, con voz de arcángel y con trompeta de Dios. Mire qué escándalo van a formar allá arriba. Y entonces ocurre el rapto. El propio Señor, el Señor mismo, con voz de mando, con voz de arcángel, con trompeta de Dios, descenderá del cielo. Y los muertos en Cristo resucitarán primero. Pero ese no es el rapto, porque nosotros, el rapto es para la gente que están aquí vivos todavía. No estoy hablando de toda la humanidad. Porque los que no están en Cristo no están vivos, están existiendo. Aquí hay 2 cosas. Unos están existiendo y otros están viviendo, están vivos. Vivos los que tienen la vida de Cristo. y existiendo los que sencillamente comen y beben y saltan y brincan y corren y comen de cuanto les gusta y respiran aquí abajo. Pero los de Cristo estamos aquí, pero ya no somos de aquí, somos de arriba. Los de Cristo, sabemos que somos de Cristo porque tenemos el Espíritu Santo. El Espíritu Santo es el que da testimonio de que usted es un hijo de Dios, de que usted es un creyente verdadero. Alábalo si puede. Porque creyente cualquiera. ¿Cuánta gente dice, ay, Dios, yo sí amo a Dios? Y está más perdido que el diablo. Sonríese que el Señor le ama. Judas decía que amaba a Dios y echaba fuera demonios y sanaba enfermos y se lo llevó el diablo. Está en el infierno. ¿Y cuántos se convertirían en el ministerio de Judas que está en el cielo ahora mismo? Es lo que dijimos al principio, no basta con predicar, ni basta con que conozcamos la palabra de Génesis hasta Apocalipsis. Es que vivamos esa palabra, es que vivamos esa palabra, hay que vivir la palabra. Y la palabra dice procurar la paz con todo. No puede estar enojado con nadie. Se les olvidó que los elefantes no entran ajenos a los cielos. Alábalo, que se le ama. Se enojan por cualquier cosita y ahí están lastimados y ahí ya ni miran a aquel ni saludan al otro. Si suena la trompeta y se van ellos, se va el diablo también. Alábalo si puede. No se van ni en sueño, porque la isla dice procurar la paz con todo. Y después dice, y la santidad sin la cual nadie verá al Señor. Si el resto de nosotros, porque ¿cuántos de ustedes quieren irse en el rato cuando suena esa trompeta? Si tiene tres manos, levanta las tres. Al lado se puede. Ese es el reto, porque ahí vamos a tener lo grande. Lo grande. Sonríese que el Señor le ama. Ahí que vamos a tener lo grande. Estamos leyéndolo aquí ahora mismo. Suena esa trompeta, dice, y los muertos en Cristo resucitan. Pero ese no es el punto que estamos tratando de explicar. El punto es este, verso 17. Nosotros los que vivimos, los que tenemos la vida de Cristo, los que hayamos quedado, estamos aquí abajo todavía. Seremos arrebatados juntamente con ellos, muertos en Cristo subiendo para arriba y vivientes que nunca veremos muerte, arrebatados en nubes hacia el aire para recibir al Señor y así estaremos siempre con el Señor. Y ese último pedacito, métaselo en el corazón, así estaremos siempre con el Señor. Arrebatados. Volaremos con Cristo y viviremos con Él para siempre. Eso implica que donde quiera Él va, usted va. Donde quiera Él esté, usted está. No lo va a soltar nunca. Porque los que se levantan van a ser esposas de Cristo para siempre. Y aún en el matrimonio aquí abajo es igual. El varón es la cabeza y la mujer es el cuerpo. Y es la esposa. Y nosotros vamos a ser la esposa de Jesús, o sea, el cuerpo de Jesucristo. Él es la cabeza y nosotros el cuerpo. Por eso que dice que donde quiera Él vaya, vamos nosotros. Usted ahora, ese cuerpo suyo es un tipo de esto, de eso mismo. Usted tiene una cabeza y un cuerpo. ¿Y cuando usted sale con la cabeza sola y deja el cuerpo ajopado en su casa? Nunca. Pues tampoco nunca el Señor va a salir para ningún sitio sin que su cuerpo vaya pegadito de Él. Alábalo si puede. Y ese cuerpo es la esposa del Señor. Para siempre. Sea bendito el Señor. Fíjense ustedes que en la batalla Armagedón, cuando Cristo desciende a la batalla, los ejércitos de la tierra han asaltado a Jerusalén y la han saqueado. Y entonces desciende Jesús a la batalla. Y viene su caballo blanco. Pero detrás de Él, ¿quién viene? Dice, los santos vienen con Él. Donde quiera Él va, vamos nosotros. Y Él en caballo blanco y nosotros en caballo blanco. Y Él con un cuerpo inmortal, inmortal e incorruptible. Y nosotros con cuerpos inmortales e incorruptibles. Alábalo si puede. Si hay alguien que le ofrezca más, dígame quién es y nos vamos para allá. Ahora sí puede. Pero no hay quien pueda ofrecer ni un reintegro, alábalo si puede, de lo que ofrece Cristo. Él puede ofrecer eso porque Él tiene el poder para darnos eso. El diablo puede ofrecer todo lo que le dé la gana, pero no tiene el poder para cumplir después. Como es un embustero, no le importa no cumplir. Alábalo si puede. Ese es su asunto. Se ha glorificado el nombre de Dios. Quiere decir que esta es la época más hermosa que jamás el pueblo de Dios ha vivido, porque sabemos que en cualquier momento volamos. Y eso que acabamos de leer ahí, lo vamos a vivir literalmente como está ahí, arrebatados en nubes hacia el aire, y nos sentaremos en las nubes para recibir al Señor en el aire. Así estaremos siempre con Él. Quiere decir que para estar siempre con Él y para sentarnos en una nube y subir en una nube, no puede ser con este cuerpo. Se sienta en una nube ahora, se va a hundir más ligero que lo que se sentó. Y en ese cuerpo usted no va a poder subir. Te puede dar un salto y tocar las manos allá arriba, si es un atleta de esos súper consumados, pero baja más ligero que lo que subió. Pero en el cuerpo nuevo subiremos a voluntad. Porque es un cuerpo inmortal e incorruptible. Y eso lo va a hacer Dios en un segundo. Qué papá terrible ese. Lo sabemos porque lo dice la Biblia. No se puede hablar nada que no pueda probar con la Biblia. Ni lo hable. Un cuerpo que en un segundo, esto desapareció y apareció el cuerpo igualito al de Cristo. Inmortal e incorruptible. La Biblia lo dice así, claramente. Vamos a ver los versículos para que los vean la Biblia y se los puede enseñar a otros también. Precioso el nombre del Señor Jesucristo. Primera de Tesalonicense, capítulo 5, verso 23. Ahí te dice el cuerpo que vamos a tener. Y te dice lo que tienes que tener para irte en el rapto. Sonríese, que el Señor le ama. Bendito sea Dios. Gloria al nombre de Jesucristo.
1: Gloria a Dios. Aleluya, aleluya.
0: Primera Tesalonicenses 5:23 dice: y el propio Dios de la paz os santifique por completo. Total santidad. ¿Para qué quiere decir eso? Ahí lo dice. Que todo vuestro ser, todo usted, ni el pelo se queda por fuera, todo vuestro ser, espíritu, ese es usted que está dentro del cuerpo, alma, esa alma está ligada al espíritu formando la persona interior, y cuerpo, el de afuera, se han encontrado irreprensibles. Si quiere una palabra más grande que esa, yo creo que no existe. Alábalo si puede. Irreprensible para la venida de nuestro Señor Jesucristo. Parece en el rato, tiene que ser santo, espíritu, alma y cuerpo, por dentro y por fuera. ¿Cuánto evangélico? Por fuera no tiene importancia. Pero es para usted, cabezón. Alábalo, que el Señor le ama. Pero ¿cómo no va a tener importancia esto si este va a ser el templo del Espíritu Santo? Que en ese cuerpo van a vivir dos. ¿Cuántos de ustedes pueden decir que dentro de ese cuerpo viven dos ahora? Si no entiende lo que eso implica, no levante la mano. A la hora le puede. Que sí, que vive usted y tiene que vivir otro. ¿Quién es el otro? Grítelo duro. Duro, no lo oí. Bueno, ahora oí. Sí, podemos decir, yo vivo aquí adentro y Cristo vive ahí adentro. Porque Cristo y el Espíritu son uno. No, está uno, está el otro. Ahí no hay alternativa, la Trinidad es una. Aquí está, literalmente, está el Espíritu Santo. Pero Cristo está aquí porque... El Padre está aquí, todo Dios está aquí. Y dentro de usted está Dios y usted. Son dos que viven ahí dentro. Sea bendito el Señor. Por eso que es que esto entonces viene a ser templo de Dios. ¿Cuántos de ustedes son eso ahora mismo? Levante la mano. Si no lo es, no se ponga triste. En esta noche usted va a llegar a esa bendición. Porque en esta noche, cuando hagamos un llamado, usted viene a Cristo. Y cuando usted viene a Cristo, instantáneamente te perdona. Alabado sea Dios. Y pasas de la muerte a la vida. Alabado sea Dios. Inmediatamente que usted acepta a Cristo. Porque estamos hablando aquí a este grupo lindo que está aquí. Pero en la casa hay una multitud gigantesca de gente oyendo. Se ha glorificado el Señor. Mire, ahí donde estábamos nosotros ahora, en Nuevo México. Y en Juárez, que es México. Y en El Paso, cuánta gente, hermano, oímos su programa todos los sábados. Esa campaña, todos los sábados. Qué bendición. Dios me los bendiga a todos los que están allá ahora, que nos están oyendo en Juárez, México. Y en El Paso, Texas, que están ahí. Los divide una frontera. Pasa uno y entra por esa frontera y cae seguido en México. Pero ahí oyen ellos esta campaña los sábados, multitud de personas. Sea la gloria de Dios. Precioso el Señor. Cuando suena esa trompeta, Cristo dijo algo que es inquietante. Unos serán tomados y otros serán dejados. Y le está hablando a la iglesia, porque los pecadores se sabe que se van a quedar todos. Y se van los pecadores, pues se va el diablo también entonces. Y pues el jefe, él, alábalo si puede. Pero los únicos que tenemos oportunidad de irnos somos los que somos convertidos al Señor. Los evangélicos son los únicos que tienen oportunidad de volar. Gente se enoja, pero no se me enoje. Conviértase a Cristo, cabezoncito. Alabe si puede. La única oportunidad que usted tiene es convertirse a Jesús. Y el Señor dijo, el que a mí viene, no lo echo fuera. Pero dijo, los que se irán en ese arrebatamiento son pocos. Y dijo, y unos serán tomados y otros serán dejados. ¿Y por qué es eso? Los pastores que me estén escuchando en sus casas, porque la iglesia que venía esta noche, algo le pasó. Hermano, son bien responsables. Algo le habrá pasado. Dios quiera que no sea ninguna cosa de accidente ni nada de eso. Pero los pastores saben muy bien que tienen iglesias, que hay gente en las iglesias que no son todos iguales. Hay gente que son fervientes. Cuando el pastor dice, ¿cuántos van a ir hoy a visitar los hogares? Y otro, en vez de hacer así, hacen y se meten al banco casi. Entonces, se puede. Otros que son fervientes, que usted los ve, que alaban a Dios continuamente. Y otros que tienen un diablo sentado en la lengua, que no los deja alabar nunca. Entonces, se puede. Que tenga un diablito sentado en la lengua, ahora mismo, no lo deje para después. Abra la boca bien abierta, saque la lengua bien larga y haga así, para afuera, escupa para afuera ese pájaro. ¡Alabado sea Dios! ¡Échalo para afuera! ¡Ay, lo lanza! Que su lengua es para alabar al Cristo vivo, su lengua es para decir gloria a Dios y aleluya. Y te amo, Señor, bendito sea su nombre. Los creyentes verdaderos tienen la lengua de Cristo aquí abajo. ¿Cuántos son lengua de Cristo aquí abajo? Levanta la mano los que son lengua de Cristo. Que sí, que usted no se cansa de diariamente hablarle a este, a aquel, a la otra, de ese Cristo. Mire, hermano, hay evangélicos que no dan testimonio ni a la mamá. A nadie. Por eso que uno, lo dijo, unos serán tomados y otros dejados. Esos evangélicos mudos se quedan todos aquí abajo. Sonríe si puede. Pero hermano, la iglesia verdadera son hombres y mujeres llenos del Espíritu Santo. Eso que la dice, la Biblia dice que Jesucristo vino a bautizar en Espíritu Santo y en fuego. Él murió en la cruz, derramó la sangre que limpió el pecado en la cruz, pero vino a bautizar la gente que los reconocen a él como Salvador. Él vino a llenarlos del Espíritu Santo. Fíjense que cuando los discípulos, el Señor estaba a punto de irse al cielo, ¿qué fue la última instrucción que le dio? Se me quedan quietos en Jerusalén. Ni prediquen, ni testifiquen, nada, quietecito, hasta que los llene del Espíritu Santo. En palabras más lindas, hasta que yo no vuelva de allá arriba en la persona del Espíritu Santo y me le meta por dentro ustedes, ni abran la boca, que ustedes ninguno sepan nada. Sonríe, se puede. Y ellos fueron obedientes, ahí fueron obedientes. Y lo que había allí en Pentecostés era un grupito, 120 personas. Estaban los apóstoles, otros discípulos, las mujeres fervientes que eran. Mujeres siempre son más abundantes que los hombres. Alábalo si puede. Y ahí estaban esperando todo. Ahí nadie predicaba. Y nadie daba testimonio. Todo el mundo era ahí esperando el Espíritu Santo. Ahora, cuando cayó el poder y se le pusieron lenguas de fuego en la cabeza a cada uno de ellos, y después esas lenguas de fuego se metieron para adentro y el Espíritu Santo se metió también, entonces fueron cambiados y fueron nuevas criaturas. Alabados a Dios. Por eso que sin bautismo Espíritu Santo no hay evangelio. Mire, es una tragedia que organizaciones evangélicas grandes no creen en bautismo Espíritu Santo. Es que no les gusta el alboroto ese. Alabado lo que sigue la dama. A ellos les gusta el silencio. Yo le dije una vez a uno, pues mire, vayas al cementerio y se sienta en una tumba y ahí usted ora en silencio, junto con todos los muertos como usted. Ana, lo que yo le habla. Precioso el Señor Jesucristo. Bendito el nombre de Jesús. ¿Cuánto levantan la mano y alaban a Dios? Alábelo, hermano, alábelo, alábelo, alábelo, alábelo. Alábelo en el nombre de Jesucristo. Ay, santo, mi alma te alaba. Quiere decir que para irse en el rapto, usted tiene la fórmula aquí. Tiene la fórmula aquí. Que el propio Dios de la paz te santifique por completo. Espíritu, alma y cuerpo se han encontrado irreprensibles para la venida del Señor. Ahí está la fórmula del rapto. Alábalo si puede. Usted que es santo por dentro y por fuera. Alábalo si puede. Ahora, para conseguir esa bendición, ¿qué es lo que hay que hacer? Bueno, hay que buscar a Dios con toda nuestra alma y todo nuestro espíritu, porque el Señor lo dijo, que cuando usted lo busque con toda su alma y todo su espíritu, Él será encontrado. Alábalo si puede. Sea bendito el Señor. O sea, que esto no es un jueguito de religión. Aquí hay que madrugar a orar. Fue el gozo, los zapatos. Alábalo, Señor. Es el primer punto, porque Jesús dijo que los discípulos serán semejantes a Él. Y cuando era muy de noche, ¿dónde estaba Jesucristo? Arriba en el monte orando. Ni casa tenía. El no tener casa no le impidió que Él hiciera eso. Nosotros, gracias a Dios, todos tenemos casa. ¿Hay alguno que no tiene casa? Avísenle, porque pues, nos reunimos algo y le hacemos una barraca en alguna esquina. Alábalo, si puede. Por si acaso hay una tormenta, no se lo lleve. Mi alma te alaba, Jesús. Pues Jesucristo no tenía casa. Ni los hermanos carnales de Él lo querían. Y gente dice que María nunca tuvo otro hijo, no, que Jesús. Embuste el diablo. Tuvo hijos e hijas, porque dice la Biblia. Hermano, que hay gente que ¿cómo se atreve a mentir en esa forma? Se le olvidó que los mentirosos no entran ajenos a los cielos. Hermano, es que eso no le quita méritos a María. Si en esa época, y en cualquier época debe ser igual, pero en esa época era un prestigio para la mujer tener hijos. La vergüenza más grande para las mujeres en esa época era que fueran estériles. María tuvo un primogénito, Jesús. Pues si dice la Biblia que es un primogénito, un primero, es porque hay un segundo y un tercero. Sea bendito el Señor Jesucristo. Pero eso no es ningún pecado, que tuviera más hijos. Ya fue muy fiel a su esposo. Pero Jesucristo fue el primogénito, el primero, que era Emmanuel, que interpretado es Dios con nosotros. Cuando dicen que María era madre de Dios, pero hermano, ¿a quién se le ocurre un disparate como ese? Es que eso es increíble. Si Dios no tiene ni principio ni fin, pues, si María fue madre de Dios, pues tenía que ser más vieja que Dios. Porque yo nunca he visto aquí una madre que sea ella más joven que los hijos. Es un aborto a la naturaleza. Hermano, es una cosa sencilla. María fue madre de Jesús, el hombre. Palabra más sencilla, la humanidad que nació en el vientre de María, ella era madre de esa humanidad. Pues esa humanidad creció tan normal como cualquiera otra mujer que está embarazada, hasta que dio a luz ese hijo. Y ella era la madre de Jesús, el hombre. Pero no era la madre de Cristo, porque Cristo desde el principio estaba con el Padre. Las cosas están en la Biblia claras, hermano. Y hay que aclararla y hablarla sin insultar a nadie ni atacar a nadie. No, no, no, a decir la verdad. Y como dicen en el campo, el que le caiga el sayo que se lo ponga. Alá, los señores le aman. Pasa que a alguno le cae el sayo y dice, un momentito, esto no me gusta. Y pasa esto a la basura. Y siguen las mismas. Desnudos espiritualmente. Porque se enseñan mentiras hoy en día que son monstruosas. Pero el que le quite o le añada la palabra pierde su parte del árbol de la vida y de la ciudad santa. Eso está escrito y eso no hay que no hay quien lo pueda impedir. Alabra si puede. Precioso el Señor Jesucristo. Total santidad es lo que nos va a asegurar que volamos en el rato. Santidad del espíritu. Que su espíritu usa esa inteligencia que tiene solamente para hacer lo que le agrada a Dios. Para servirle a Dios. Santidad del alma, pues de todos los anhelos y las emociones que se manifiestan a través del alma tienen que ser espirituales. El alma que es espiritual y que está en santidad anhela lo santo. Anhela que caiga el poder de Dios en las iglesias. Anhela que no se acabe el culto de tanta bendición del Espíritu. Anhela sentir la bendición de Dios todo el tiempo. Anhela que se salven las almas.
1: ¡Gloria a Dios!
0: Y el alma impía anhela arroz con habichuela. Alaba lo que el Señor le ama. Y cinematógrafo, aunque las películas sean depravadas y corrompidas. Y comer con la televisión prendida, viendo cosas que no convienen. Alaba lo si puede. Yo sé que hay hermanos que ven la televisión y están orando todo el tiempo mientras están viendo la televisión. ¿Quién lo puede criticar, hermano? Pero no es que no es el propósito de que de gozarme, es que están ahí y ora por aquel, y aparece el otro y ora por ese, y aparece el otro y ora por ese. Yo no puedo criticar una cosa como esa, pero eso fue que nos llamó el Señor. Pero ¿cuántos de los que ven televisión hacen eso? Estoy hablando de evangélicos que ven la televisión, ¿cuántos hacen eso? Están pendientes de lo que sucede allí nada más, al lado de lo que él vive, y gozándose del asunto. No, nosotros somos, hermanos, los instrumentos de Dios aquí abajo. El creyente convertido de verdad. Algunos están convertidos de embuste, al lado de lo que el Señor le ama. Los creyentes convertidos de verdad somos la sal de la tierra, al lado de lo que se puede. Y somos la luz del mundo. Sonríe si puede. ¿Cuántos son eso? Levante la mano bien alta, lo que son eso. Somos la única oportunidad que tiene la humanidad de salvarse es que atienda a estos pequeñitos que le van a hablar que Cristo le ama y que Cristo salva y que la sangre de Jesucristo, el Hijo, limpia el pecado. Sí, sí, para hablarle a la humanidad, usted no tiene que ser el pastor ni el evangelista, que tiene que tener unos conocimientos básicos. Y hablárselo a la gente. Pero pero no se calle ni aunque le corten la lengua.

Padre, estamos aquí para adorarte. Y estamos aquí entendiendo que tú estás aquí con nosotros, porque tú lo dijiste, estoy con vosotros todos los días de vuestra vida. Oh Dios mío, en esta noche salva las almas, no importa dónde estén, no importa en qué lugar estén. Si hay algunos aquí en el salón, sálvalos. No permita que se vayan a ir de aquí sin Cristo, Padre. No lo permita, que tú eres un Dios de misericordia. Y esta obra es tuya. Pero los que están en las casas, Padre, en todo Puerto Rico, en todos esos países de Sur y Centroamérica, en Europa, en todos esos territorios, Padre, no permita que ni uno solo, pero ni uno, se vaya a ir sin salvación, Padre. Mira que es gloria para ti, Padre, es gloria para ti. Que tú los libres de la condenación. Y ahora mismo, Padre, reprendo todo espíritu del diablo. De alguna forma quiere entorpecer. ¡Fuera, demonio! ¡Por el diablo! Tratando de impedir que todos los que están escuchando se arrepientan y se salven. En el nombre de Jesucristo, proclamamos la victoria. Y la gloria para ti, Señor. La gloria para ti. Gracias por tu amor. Yo quiero ahora ofrecer una oración. No es solamente para los que están aquí en el salón, ¿verdad? Una oración para todos los que están en la audiencia. Algunos están aquí, pero otros están en la casa. Y están viendo por televisión. Y otros están oyendo por radio. Y otros están en países lejanos. Pero preocúpese donde estén. Lo importante es que usted, aunque esté en Alemania, o esté en la China, o esté donde esté, usted venga a Cristo. Sí, en voz bien alta, oremos. Amado Dios, acepto a Cristo ahora mismo como mi único Salvador. Te acepto, Jesús, públicamente. No me avergüenzo de ti. Perdona mis pecados. Entra en mi corazón. Cambia mi vida. Ayúdame que yo permanezca firme en tu camino, firme en la iglesia que se ha bautizado y que sea lleno del Espíritu Santo. Creo en ti, Jesús, y soy salvo. Soy salvo ahora. Creo en ti, Jesús. Y tu sangre limpió mis pecados. Amén. Glorias a Dios. Amén.

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Muy bien, llegamos a las 7 de la noche, pasado 47 minutos, 7 de la noche, pasado 47 minutos. Un gusto saludarles, amada audiencia, a usted que se encuentra en fiel sintonía del 1080 AM. Estábamos escuchando Palabra de Dios anteriormente y a eso de las 8 vamos a estar en el espacio tiempo de oración, el cual hacemos esa cordial invitación a usted para que no se desconecte y siga en fiel sintonía de esta hermosa programación. Recuerde, si usted desea que clamemos a Dios por esa petición que usted ha puesto en manos de Él, usted puede enviarla a nuestro número de WhatsApp al 7923-9593.

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0: Amén, amén. Dios les bendiga. Es un gusto saludarles, amables oyentes que nos sintonizan, que nos ven por este medio. Mi nombre es Jairo Daniel Somarriba Reyes. Es un gusto saludarles desde cabina de radio. Dios me los bendiga grandemente a los hermanos y amigos que nos ven. Dios les bendiga grandemente. Hoy en esta ocasión pues nos acompaña nuestro hermano que pues lo dejo ahí para que se presente.
1: Dios les bendiga, hermano, en esta hora de la noche, pues esperando que sea Dios bendiciendo sus vidas. Les saluda el hermano Marvin Pineda. En esta hora pues estamos con el hermano Jairo acá para poder orar por todas las peticiones, necesidades, ¿verdad? Esperando que sea Dios respondiendo a cada una de ellas. Así es que en esta hora pues es un privilegio el poder clamar a Dios juntamente con ustedes y esperando que Dios pueda dar la respuesta que estamos esperando.
0: Amén. Bendito sea el Señor. También tenemos los patrocinadores de Radio Cree San Miguel, al hermano José Romero Cruz, San Miguel, Simón Francisco Tespán, Colonia Los Ángeles, Radio Jericín, Ciudad Barrio, hermano Israel Pérez, San Vicente. Radio Cree pues no tiene patrocinador. Así que Dios les bendiga, mis hermanos, desde diferentes partes. Es un gusto saludarles y esperando que Dios les esté bendiciendo grandemente. Amén. Pues esta noche vamos a estar orando por diferentes peticiones. Vamos a estar unidos todos en clamor, esperando y confiando en ese Dios grande, poderoso, que Él hará de lo imposible, de lo posible a lo imposible. Amén.
1: Amén.
0: Gloria sea al Señor. Vamos a venir a orar y vamos a decir, vamos a traer estas peticiones. Yanet Esperanza Maya, por sanidad en los riñones. Le pedimos, Dios, por nuestra hermana Yanet Esperanza, que tú la puedas sanar, que tú puedas hacer la obra maravillosa en los riñones. Padre bendito, ponemos también en tus manos a nuestra hermana Elisa Noemi Celaya, por sanidad y fortaleza. Señor, oramos también por Rudy Flores, por sanidad en su cuerpo. Señor, tú conoces esa enfermedad, tú conoces esa dolencia, Padre, ponemos en tus manos. Por Noé Benítez, por sanidad en su cuerpo, Dios Santo, pedimos también que tú puedas obrar en su vida, Padre bendito. Por Víctor Manuel Ábalos, por sanidad de hernia y los pulmones. Carmen Andrade, por sanidad divina, pedimos, Señor, que tú puedas obrar grande y maravillosamente, Señor, por la familia Varías, por protección y bendición de Dios. Pedimos, Señor, tu protección divina, que pueda bendecir a la familia Barrilla, Padre. En el nombre de Jesús, oramos también por Dora Alicia Villalobos, por sanidad en los riñones. Que tú puedas sanarle, Señor, que tú puedas hacer ese milagro grande, Padre, en su vida. Por Teodora de Coreas, por fortaleza y protección, Dios Santo, pedimos que tú la fortalezca, que tú la protejas. En el nombre de Jesús, por Jessica Marroquín, por respuesta de Dios y fortaleza espiritual. Pedimos, Señor, que tú puedas responder a sus peticiones, que tú puedas fortalecerla, Señor, grande y maravillosamente, Señor. Oramos también por Ofelia Turcios, por protección en sus hijos, de su hijo y nietos, Padre. Bendice esa familia, Señor. Cúbrela con tu mano poderosa, Dios Santo. En el nombre de Jesús, guárdalo, Señor. Por Marta Escobar, por protección y bendición de su familia. Pedimos, Señor, que tú la cubras, que tú la protejas y derrames bendición en su familia, Padre. Por Saraí Rodríguez, por sanidad en los riñones. Oramos, Señor, para que esos riñones, Señor, puedan ser sanos, que puedan ser, Señor,
1: declaramos sanidad.
0: Sanos para la gloria de tu nombre, Señor, en el nombre de Jesús. Oramos por Gladys Rivas, por sanidad en la vista. Grande es tu maravilla, Señor. Grande es tu poder, Señor. Puedes hacer el milagro en la vida de nuestra hermana Gladys, Señor. En el nombre de Jesús, por Elsie Rodríguez, por sanidad y respuesta de Dios. Sánala, Dios Santo, en el nombre de Jesús. Pedimos por sanidad en la vida de nuestra hermana, Señor. Por Señor, Nelson Rolando por Durán, por bendición de un trabajo, Señor. Provee ese trabajo, Señor, a nuestro hermano. Llénalo, Señor, en su hogar, en su familia, vida, Padre. Y pueda haber pan en su mesa. Oramos también por Hermelinda Chávez, por sanidad en la vista. María Fuentes, por fortaleza y bendición. Por la familia Gómez, por protección y solución de problemas, Señor. Estas peticiones las ponemos en tus manos, Señor, para que tú obres, para que tú puedas, Señor, hacer esas maravillas en la vida de cada uno de ellos, Señor. Oramos por la Seraviana Severiana Amaya, pide oración por sus hijos, oramos, por conversión, Señor, Señor. Oramos por esa familia, hijos, Señor, por esos hijos, Padre, que tú puedas tocar esos corazones, que tú puedas,
1: que
0: Señor, tratar con ellos directamente, Señor, en el nombre de Jesús. Ponemos en tus manos, Señor, esa petición, que tú puedas sobrar grande y maravillosamente, Señor. Oramos por María Adela Argueta, por sanidad en su cuerpo, Padre. Pedimos, Señor, sanidad en su cuerpo, Padre. Que tú puedas obrar, que tú puedas hacer, Señor, de lo imposible, lo posible, Dios Santo. Por Tito Castro, por sanidad de cáncer, Dios mío. Sana, Señor, ese hombre, Señor, libértalo de ese cáncer. Quema ese cáncer, Señor, en el nombre de Jesús. Señor, en el nombre poderoso de Jesús, obra, Señor, obra en su vida, obra, Señor, a través en esa enfermedad, Dios Santo. Por Marlene Martínez, por sanidad en los riñones, oramos, Señor, por esa sanidad, oramos porque esos riñones sean restaurados, sean sanados, Señor, en el nombre de Jesús. Por Carmen Navarro, por sanidad en su cuerpo, oh, Señor. Mío, María Elena Viera, por sanidad en su cuerpo, Señor.
1: Declaramos
0: obra, Señor, a través, palabra, Señor. Por conforme a tu voluntad, Dios Santo.
1: Señor,
0: por Betty de Sánchez, por sanidad en su cuerpo. Por Gloribel Chicas, por bendición de su familia.
1: Señor.
0: Susana de Vázquez, por familia, sanidad, Señor, divina. Antonio Sagustán Sagastume, por sanidad de cáncer en el estómago. Señor, mira cada petición. Oramos por cada petición. Te rogamos, Señor, misericordia. Te pedimos misericordia, Padre, en el nombre de Jesús. Mira, Señor, todas esas enfermedades. Mira, Señor, esas condiciones de mis hermanos, Padre. Mira ese dolor, esa angustia, Señor, esa tristeza, Padre. En el nombre de Jesús, obra, Señor, en su vida. Obra, Señor, conforme a tu voluntad, Padre amado. Oramos también por María de Jesús, por sanidad y bendición de Dios. Oramos por María Alicia Díaz de Padilla, por sanidad y bendición. Francisco Mexicano, por sanidad divina. Hilda de López, por sanidad en su cuerpo. Nicolás Bonilla, por sanidad en su cuerpo. Domitilia Palacios de Moreno, por sanidad de arteria.
1: Gracias,
0: Mélida Castellón, Dios, por su santa recuperación. María Leonarda Ramírez, por sanidad en su cuerpo. Familia Guevara Marroquín, por protección y salvación. Mirna Cruz, por sanidad de colon y los riñones. Esther Gaitán, por sanidad en su cuerpo. Digna Ramírez, por sanidad en su cuerpo. Paz Díaz Sandoval, por protección en su familia. Erodita Castellanos, por conversión y protección de sus hijos. Giovanni Rivas, por
1: gracias,
0: sanidad en su cabeza y la vista.
1: Gracias,
0: Berta Garza, por sanidad y fortaleza.
1: Fortaleza.
0: También oramos por Lázaro Amaya, por sanidad de su esposa
1: de Jesús,
0: y protección y restauración.
1: Lidubina,
0: por protección de su nieta,
1: protege,
0: Samantha.
1: Señor.
0: Ana Guevara, por sanidad en los riñones.
1: Oh, Dios,
0: Juanita
1: Dios,
0: Ochoa, gracias, por bendición y fortaleza. Saraí Rodríguez, por sanidad en los
1: gracias,
0: riñones. Mira todas estas peticiones, Señor. Mira, Señor, cada enfermedad, cada petición, Señor, te pedimos misericordia, que tú puedas obrar, Señor, allí en esos riñones, que tú puedas obrar, Señor, allí en ese cáncer, Dios mío, que tú puedas derramar bendiciones, que tú puedas dar fortaleza, Señor, a esa familia, que tú puedas bendecir, Señor, que tú puedas dar esa petición anhelada a ese corazón de cada persona, Señor. Ponemos en tus manos todas estas peticiones, Señor. Ponemos en tus manos todo problema, toda enfermedad, toda dolencia, Padre, en el nombre de Jesús de Nazaret. Te pedimos, Señor, que tú puedas cubrir, que tú puedas, Señor, arropar con tu misericordia, Señor, todas estas personas, todos mis hermanos que están, Señor, con estas peticiones, Señor, que tú puedas obrar grande y maravillosamente, Señor, en el nombre de Jesús de Nazaret.
1: En esta hora, Señor, seguimos orando por las diferentes peticiones, Señor, creyendo que tú eres un Dios poderoso, ese Dios que dice que clamemos a ti, que tú vas a responder y que nos vas a enseñar cosas grandes y ocultas, Señor, que quizás no conocemos. En esta hora, Señor, oramos por la vida de nuestra hermana Rosa Rivas, Señor, por sanidad en las rodillas. En esta hora, Señor amado, declaramos que esas rodillas sean, oh Dios mío, estabilizadas, Señor. Si hay algún ligamento que esté desgastado, en esta hora tú pones, Señor amado, ese complemento en esas rodillas. También oramos, Señor, por Ismael García, por sanidad en los riñones, Señor. En esta hora, Señor, enviamos esa palabra, Señor, de sanidad sobre esos riñones, Señor. Tú eres capaz de poner riñones nuevos en la vida de nuestro hermano Ismael,
0: para
1: Señor.
0: Ti no hay nada imposible,
1: en el nombre, Señor, de Jesús de Nazaret, declaramos riñones nuevos. También oramos por la vida de nuestra hermana Raquel Calderón, Señor, por fortaleza, Señor,

y bendición y respuesta, Señor. Que seas tú, Dios mío, fortaleciéndola, Señor, sí, en los Señor, momentos aleluya. De debilidad, en esos momentos donde parece que todo se ha terminado, sí, en esos momentos donde parece que estamos solos.

Declaramos sanidad desde la cabeza hasta los pies en la vida de nuestra hermana María Nicolasa. También oramos por José Castillo, Señor, por sanidad en su cuerpo. Dios mío, declaramos sanidad en la vida de nuestro hermano José en su cuerpo. No sabemos, Dios mío, qué es lo que esté adoleciendo, pero en esta hora sabemos algo, que tú eres un Dios poderoso, que vas a estar poniendo tu mano de poder sobre la vida de nuestro hermano. También oramos por Claudia Calderón, Señor, por respuesta. Oh, Dios mío, responde, Señor amado, esa petición, Señor amado, en el nombre de Jesús de Nazaret, Señor, tú vas a responder de acuerdo a tu voluntad en ese tiempo perfecto, en el nombre de Jesús de Nazaret. También oramos por Laura Gómez, Señor, por sanidad en su cuerpo. Declaramos sanidad en el nombre de Jesús de Nazaret. Toda dolencia, Señor amado, sea quitada del cuerpo de nuestra hermana. También oramos, Señor amado, por Alejandra Arau, Señor, por sanidad en el nombre de Jesús de Nazaret. Señor, declaramos sanidad sobre la vida de nuestra hermana, Señor amado. Aleluya. Toda dolencia sea quitada en el nombre de Jesús de Nazaret. Aleluya. También oramos, Señor, por bendición de cada una de las radios de la cadena CRED, Señor amado. Bendice, Señor amado, a cada, oh Dios mío, esas cadenas de radio, Señor, en diferentes lugares, Señor, diferentes departamentos, Señor, seas tú proveyendo lo necesario para el sostenimiento, Señor amado. En el nombre de Jesús de Nazaret declaramos, oh Dios mío, que puedan ser abiertas puertas, Señor amado, de bendición, oh Dios mío, de patrocinadores, Señor, para que el sostenimiento de la radio, Señor, pueda seguir, Señor. Tú eres el dueño del oro y de la plata, así que en esta hora tú vas a dar ese sostenimiento y vas a tocar corazones, Señor. Sí, también oramos por todo el personal que trabaja, Señor, en cada una de las radios, Señor. Bendice, ese esfuerzo que cada uno de mis hermanos y hermanas hacen cada día, aleluya, al estar temprano, Dios mío, en la radio, Señor, a primeras horas del día, aleluya. Dios mío, tú ves ese esfuerzo y también te pedimos fortaleza para sus vidas, Señor. Sí, te pedimos, oh Dios mío, provisión también para sus vidas, para sus familias, en el nombre de Jesús de Nazaret. Cúbrela, y también, Señor, declaramos sanidad, Señor amado, para que puedan seguir trabajando, Señor amado, de la mejor manera para el servicio de tu obra, Señor. También oramos por bendición de todos los colaboradores, Señor amado. Oh Dios mío, de todas esas personas, Señor, hermanos, amigos que se suman, Dios mío, cada día, Dios mío, para poder colaborar, Señor, para que esta radio pueda seguir hacia adelante, Señor amado. Tú vas a obrar grandemente y los vas a bendecir. También oramos por todas las actividades del ministerio, Señor, que tú puedas dar ese respaldo, Señor, en el nombre de Jesús de Nazaret. Cada, Dios mío, cada plan de trabajo que sea ejecutado pueda tener, Dios mío, ese respaldo del cielo, ese respaldo del Espíritu Santo. En el nombre de Jesús de Nazaret también oramos, Señor, por todos los colaboradores, Señor amado, que están en el extranjero, Señor. Oramos por la vida de nuestra hermana Delmi Carballo, por nuestra hermana Brenda Gómez, María Marroquín, Jessica de Marroquín, Ana María Guevara de Marroquín, Lorena Hernández, aleluya, Mario Portillo, aleluya, René Ramírez, Cornelio y María Ramírez Méndez, familia Rubio, Manuel Navarrete, Irma Andrade, Señor, Luz Fernández de Gordillo, aleluya, Raquel Calderón, familia Hernández Bernal, aleluya, Jared Vázquez, Avilia Galeas País, Pais, Nelson Ponce. También oramos, Señor amado, por Morena Pérez. Oramos también por María Elena Cantarero, María Sarabia, Jessica Antonio, Odili Martínez, Mario Portillo, Santos Mejía, Harold Francisco Aguilar, Jensi Misai Otero, Elvia Flores, Carlos Bonilla, José Catalino Claros, Marixa Noemí Amaya, familia Rubio. También oramos por Lázaro Amaya Reyes, Leticia Riva, Roberto Emérito Gómez, Wilber Argueta, Herodita Castellano, Julio Lorenzo, la familia Canales, Fanny Judith de Granados, Berta Garza, María Santos Alfaro, Juan Torres, Karen Cecilia Montiel, Elvia Flores, familia Barrilla. Señor, oramos por toda la vida de los patrocinadores, Señor.
Señor amado, que seas tú proveyendo, Dios mío, lo espiritual para sus vidas y también lo material, Señor, seas tú dando sanidad.

0: provisión y protección para sus vidas. También oramos, Señor amado, oh Dios mío, por la vida de nuestra hermana Iris Bonilla, Señor, por sanidad, sanidad en su cuerpo, Señor amado. Toda dolencia es quebrantada en esta hora. Tu palabra dice que por tu llaga nosotros fuimos curados. También oramos por la hermana Doris, por sanidad también, Señor amado. Declaramos sanidad sobre la vida de nuestra hermana en esta hora de la noche, hasta ahí donde se encuentra. También oramos por la vida de nuestra hermana Gracia Ciela González, Señor, por solución de problemas matrimoniales, Señor. En esta hora, Señor amado, puedas tú ser interviniendo, Señor amado, en ese matrimonio. Oh Dios mío, no importan las dificultades, Señor, en el nombre de Jesús. Aleluya. Amén.
1: Alabado sea tu nombre, Señor. Alabado sea tu nombre. Continuamos clamando con nuestros hermanos en Radio Jericín. Adelante, hermana.
2: Padre nuestro que estás en los cielos, Señor amado, en esta hora de la noche, Dios poderoso, venimos delante de su presencia, Señor Jesús, para adorarle, bendecirle, Señor, y agradecerle, Señor Jesús, por todas sus bondades y misericordias, por su fidelidad, por permitirnos, Señor amado, presentarnos en esta noche, llegar hasta el trono de su gracia a través de la oración. Muchas gracias, Padre Santo de la gloria, le adoramos y le bendecimos. Exaltamos y glorificamos su poderoso y santo nombre. Gracias, Señor, por la vida que usted nos regala, por las bendiciones, Señor amado Dios, que usted nos ha permitido disfrutar en este día, Señor, por esta noche de descanso, Señor de los cielos. Muchas gracias, Padre. Señor, nos reconciliamos con usted y le suplicamos en el nombre de Jesús que perdone nuestros pecados, Señor. Que sea tu Espíritu Divino fortaleciéndonos, Señor mío, en todo momento. Quiero en esta hora orar por la vida de nuestro hermano patrocinador, el hermano Israel Pérez, Señor. Bendice la vida de nuestro hermano, Señor Jesús. Que tu Espíritu Santo, Señor amado Dios, se manifieste en su vida, Señor. Que usted vea, Dios poderoso, la necesidad de nuestro hermano y supla cada una de ellas. Oramos por la cobertura de tu Espíritu Santo sobre su vida, sobre su familia, Señor amado Dios. Clamamos, Padre, por conversión, por reconcilio en la familia de nuestro hermano Israel, Señor, por su vida, Padre, cuídele, guárdele, protéjale, Señor, y sea usted el proveedor de él, Padre, de cada necesidad. Señor, muchas gracias, Padre. Le suplicamos en el nombre de Jesús que usted bendiga la vida de nuestro hermano, Señor de los cielos. Muchas gracias, Padre. Así clamamos, Padre, en esta noche por la vida de nuestra hermana Blanca Nelly Romero, Señor. Bendice la vida de ella, Señor, que tu Espíritu Santo le fortalezca, Señor, le ayude y le dé las fuerzas que ella necesita, Padre Santo de la gloria. Oramos también por la vida de nuestro hermano Venancio Chica, Señor. Oramos por la vida de nuestro hermano, Señor, que sea usted manifestándose poderosamente en la vida de nuestro hermano Venancio, en su salud, Dios mío de la gloria. Usted conoce, Señor mío, la condición, Padre Santo, de nuestro hermano, Señor. Oramos, Padre Santo de la gloria, por sanidad completa, Dios mío, para que sea usted manifestándose poderosamente ahí donde se encuentra nuestro hermano Señor Venancio, Padre, bendícele, guárdele, protéjale, Padre Santo de la gloria. Así clamamos también por la vida, Señor amado Dios, de la familia Guzmán allá en San Vicente, Padre, de la familia Araujo, Señor de los cielos, allá en San Vicente, bendícele, Padre Santo de la gloria. Oramos, Padre, para que sea usted glorificándose poderosamente en la familia Caña Guandique, Señor mío, ahí donde se encuentran nuestros hermanos, Señor, sea usted glorificándose, Dios poderoso de la gloria. Gracias, Señor, por su amor, por su misericordia, por su bondad, por su fidelidad. Así oramos también por la vida de nuestra hermana María Pineda, Señor, por la vida de sus hijos, por la vida de sus nietos, por la conversión de ellos, Dios mío. Oramos por bendición, por provisión, Dios mío de la gloria, en la vida de nuestra hermana, Señor amado, y por sanidad, si acaso está enferma, Dios mío, usted le suplicamos que sea usted bendiciendo y fortaleciendo su vida, Señor amado Dios de la gloria. Gracias, Padre. Clamamos, Señor amado Dios de los cielos, por sanidad en la vida de ella, Señor. Oramos por sanidad en la vida, Señor, de la hermana hermana Idalia Guandique, Señor, ahí donde se encuentra, Señor, glorifíquese poderosamente, Dios mío. Oramos por sanidad completa en Sandra Larín, Dios mío de la gloria. Su palabra dice que el que comenzó la obra la perfeccionará, Señor de los cielos. Y clamamos, Padre, para que sea usted glorificándose poderosamente, Dios mío. Ahí donde se encuentran, Señor amado, nuestras hermanas, Señor, clamamos, Padre Santo de la Gloria, que sea usted glorificándose poderosamente en la familia, Señor Membreños, ahí en San Matías, en la familia Guzmán, ahí en San Matías. Dios mío, bendíceles, Padre, nuestro hermano Hermes Guzmán y toda su familia, Padre. Oramos por la vida de nuestra hermana Lucía Sorto. Dios mío, mira esta anciana, Señor, clamamos por ella, Señor mío. Oramos por la vida de nuestra hermana Mercedes Guevara, Señor, ahí donde se encuentra, Señor de los cielos, lleve fuerza, lleve fortaleza, lleve sanidad, Señor, ya que ella lo necesita, Padre Santo de la Gloria. Oramos por la vida, Señor, de nuestra hermana, Señor Ángela Lobo, Dios mío, ahí está la Zunganera, asesor y Dios poderoso. Glorifíquese, Dios mío de los cielos, grandemente, Señor. Muchas gracias, Padre Santo. Le bendecimos, le exaltamos y glorificamos tu nombre, Señor mío, desde ahora y para siempre, Dios poderoso. Usted es nuestro ayudador, nuestra fortaleza, nuestro escudo, nuestro libertador, Padre Santo de la Gloria. Gracias, Señor. Gracias, Padre Santo. Oramos por la hermana Marina Márquez. Bendícele, guárdele, protéjale por la vida de nuestra hermana, Señor amado Dios de los cielos, Gladys, Padre Santo, por la vida de nuestro hermano, Señor René Balmores, Señor mío, por la vida de su familia, Señor amado Dios, y así por todo tu pueblo, por toda la iglesia, por nuestra hermana anónima, Señor, que nos dejaba esa petición, Dios poderoso, de sanidad sobre su vida, Señor, y bendición sobre su familia. Clamamos, Padre, en esta noche, Padre, para que sea usted manifestándose, Dios mío de los cielos, grandemente. Así oramos por la hermana, Señor, Señora Blanca, Señora amado de los cielos, que sea usted glorificándose, hermana Blanca Vargas, Dios mío, bendícele, Padre Santo de la Gloria, que sea usted manifestándose, Dios poderoso de los cielos. Oramos, Padre, para que sea usted manifestándose en su vida esa petición, Dios mío de la Gloria, de liberación de cárcel que ella nos deja, Señor amado. Oramos por ella, Padre, para que sea usted manifestándose, Dios poderoso. Oramos por la hermana Reina Esther Andrade Parada, Dios mío, bendícele, Padre, por su hermana Blanca Lidia Andrade Parada, Dios mío, hasta allá los Estados Unidos, Dios poderoso, bendícele, Señor, poderosamente, Dios mío de la Gloria. Gracias, Señor, gracias, Padre Santo de los cielos. Porque usted, Dios mío de la Gloria, es nuestro ayudador, Señor amado Dios, es nuestra fortaleza, Dios poderoso, el único que nos ayuda, el que nos sostiene y nos sustenta, Señor. Gracias, Padre Santo amado, así oramos, Señor amado Dios, por la vida, Señor, de todos nuestros hermanos que en esta noche se han unido a la oración, Padre Santo de la Gloria. Creemos, confiamos y esperamos, Señor amado de los cielos, que usted, Señor amado, responda, Dios mío, las peticiones de nuestros hermanos. Señor, mira cuántos hermanos enfermos hay en esos hospitales, en esas clínicas, Padre Santo de la Gloria. Oramos, Padre, incluso en sus hogares, Dios poderoso. Oramos, Dios mío de la Gloria, para que sea usted manifestándose, Dios poderoso. Gracias, Señor mío. Oramos por la vida de nuestra hermana Marta Ábalos, por la vida de su familia, sus hijos, sus nietos, Dios mío, su negocio. Oramos por bendición, Señor, por fortaleza, por sanidad, por provisión, Dios poderoso, en la vida de nuestra hermana y en la de toda su familia, Padre Santo de los cielos. Gracias por la vida de nuestra hermana, Señor. Oramos, Padre, para que sea usted manifestándose, Dios mío. Te adoramos y te bendecimos, Padre Santo, en esta hora. Glorificado sea tu nombre, Dios mío, desde ahora y para siempre. Usted es nuestro ayudador, nuestra fortaleza. Oramos nuestro escudo, Señor. Oramos en esta hora, Dios mío, por la vida, Señor, de todos nuestros hermanos, Señor amado Dios de la Gloria. Sea usted bendiciéndole grandemente, Señor. Mira las peticiones de sus corazones, esas peticiones en lo secreto, Dios mío, esas peticiones que solo usted, Dios poderoso de la Gloria, sabe, Dios mío de la Gloria. Oramos, Padre, por bendición. Oramos, Padre Santo, por solución de problemas. Oramos por liberaciones físicas, liberaciones espirituales, Dios mío. Oramos por ese joven Hernández, Dios mío, por esa carta de libertad, Padre Santo de la Gloria. Clamamos, Señor, para que sea usted glorificándose, Padre Santo de la Gloria, en todas esas personas, Dios mío de la Gloria. Oh, Señor de los cielos, sea usted el abogado, Señor, sea usted ese redefensor, Dios mío de los cielos, para esas personas, Dios mío, que lo necesitan, Padre Santo de la Gloria, que están ahí, Señor amado Dios de la Gloria, inocentemente, Señor, oramos, Padre, para que sea usted glorificándose, Dios mío. Así, Padre Santo, clamamos por todo tu pueblo, por todos tus hijos, Dios mío, en esta hora de la noche, Dios poderoso, gracias, gracias, Señor, por la oportunidad que usted nos permitió, Señor, presentarnos, Dios mío, delante de usted, Señor Jesús amado de la Gloria. A usted sea la honra, a usted sea la gloria, Cristo Jesús, nuestro escudo, nuestro ayudador, Señor de la Gloria, el Dios de Abraham, de Isaac y de Jacob, el que no cambia, Señor de los cielos. Gracias, Padre Santo, bendice cada uno de nuestros hermanos, Señor de los cielos, que se encuentran ahí, Padre Santo de la Gloria, que sea tu Espíritu Santo fortaleciéndoles en todo momento y bajo cualquier circunstancia, Señor de los cielos. Gracias, Padre, en el nombre de Jesús. Amén y amén. Continuamos orando con los hermanos en Radio Crep San Miguel. Adelante, hermanos.
3: Aleluya, aleluya. Seguimos orando, seguimos clamando, seguimos clamándole a Dios. Acerquémonos pues confiadamente al trono de la gracia para alcanzar misericordia y hallar gracia para el oportuno socorro. Oh, bendito Dios, aquí estamos, Señor, nos acercamos a ti, Padre bendito. Aquí estamos, Señor, con el corazón contrito y humillado, pidiendo, Señor, misericordia, Padre, pidiendo tu favor, Padre, para estas peticiones. Oh, Señor, mira estas peticiones, mira cada petición, mira cada enfermedad, Señor, esos riñones, esos problemas de cáncer, Señor, esa protección divina, Padre, te pedimos, Señor, que tú puedas obrar, que tú puedas, Señor, derramar esas bendiciones, Padre, en el nombre de Jesús. Ponemos en tus manos, Señor, estas peticiones. Ponemos en tus manos, Señor, cada familia, cada hogar, Señor, cada enfermedad, Dios Santo, que tú puedas obrar, que tú puedas manifestarte, Señor, con poder, que tú puedas, Señor, obrar grande y maravillosamente, Señor. Mira cada necesidad, mira, Señor, cada enfermedad, Dios Santo, allí en esos hogares, allí, Señor, en su lecho, quizás en un hospital, quizás, Señor, desahuciados, quizás ya terminados, Padre, sin esperanza, pero tú estás aquí, Señor, tú has prometido estar con tu pueblo, tú has prometido estar con tus hijos. Oh, Dios Santo, en el nombre de Jesús pedimos misericordia, pedimos tu favor, Señor, en el nombre de Jesús. Aquí estamos, Señor, nos unimos en clamor, nos unimos con nuestros hermanos que están allí en sus hogares, Señor, que están allí, Señor, viendo, Señor, esa necesidad, valorando, Señor, esas peticiones delante de ti, Señor, buscando esa misericordia, Padre, en el nombre de Jesús. Señor, nos unimos al dolor, nos unimos, Señor, y te pedimos, te clamamos, Señor, misericordia, te pedimos, Señor, misericordia, Padre, en el nombre de Jesús de Nazaret. Obra poderosamente, obra, Señor, en esa necesidad, obra, Señor, por esa respuesta, Padre, responde a esas peticiones, responde a esa necesidad, Padre amado, en el nombre de Jesús de Nazaret, por esa protección divina, por esas familias, Señor, que están allí, Señor, rogando, que están esperando esa respuesta, que están, Señor, esperando tu favor, en el nombre de Jesús de Nazaret. Nos acercamos, Señor, estamos delante de tu presencia, venimos ante ti, Señor, en el nombre de Jesús, con ruego, con súplica, creyendo que tú harás de lo imposible posible, Dios Santo, en el nombre de Jesús de Nazaret, clamamos, Señor, te pedimos misericordia, aquí estamos, Señor. En el nombre de Jesús, en el nombre de Jesús, en el nombre de Jesús, te pedimos, Señor, te rogamos, te suplicamos misericordia, Padre bendito. Oh, poderoso eres, Dios Santo, en el nombre de Jesús. Aleluya.
0: En esta hora seguimos orando, Señor amado, por todas estas peticiones, Señor, que hemos puesto en tus manos, Señor. En esta hora, Señor, declaramos que tú vas a estar obrando grandemente en la vida de mis hermanos, de mis hermanas, Señor. Todos aquellos que pusieron sus peticiones, Señor, creyendo que tú vas a hacer el milagro, Señor. Tu palabra dice, Señor, que todo lo que pidiéramos al Padre en tu nombre lo recibiríamos. Así que en esta hora, Señor amado, vas a llegar a cada vida, Señor, allí donde se encuentran, en los hospitales, sí, quizás, Señor, en las cárceles, en las calles, Señor, en esa, sí, casa, Señor, en ese cuarto, Señor, quizás, oh Dios mío, sin esperanza, algunos desahuciados, pero en esta hora tú llegas dando vida, sí, ahí, Señor, donde hay muerte, llegas dando esperanza, donde hay, Señor amado, quizás, Dios mío, frustración, y en esta hora, Señor amado, puedas tú llegar, Señor, sí, restaurando, Señor, fortaleciendo, Señor, sí, Señor, fortalece, Señor amado, en medio de la debilidad, Señor amado, en el nombre de Jesús de Nazaret, declaramos, Señor amado, fortaleza, oh Dios mío, para todas esas personas que están pasando procesos difíciles, Señor, en sus vidas, procesos familiares, procesos de enfermedad, Señor. En esta hora también oramos, Señor amado, por fortaleza, oh Dios mío, para que fortalezca la vida de aquellos que están pasando, Dios mío, momentos de debilidad espiritual, aquellos que han querido, Señor, renunciar, Señor amado, a este camino que tú nos has marcado. En esta hora declaramos fortaleza, dirección, declaramos, Señor, sabiduría para tomar las mejores decisiones, Señor. En esta hora, Señor amado, oramos, Señor, para que tú puedas llevar esa esperanza, Señor. Declaramos que todos aquellos que adolecen, oh Dios mío, problemas en su cuerpo, en sus riñones, en el hígado, Dios mío, esas enfermedades de cánceres terminales, en esta hora desaparecen de esos cuerpos en el nombre de Jesús de Nazaret. Declaramos, Señor amado, que hay sanidad. Tu palabra dice que por tus llagas nosotros fuimos curados, Señor. Tú llevaste, Dios mío, en la cruz del Calvario toda enfermedad, toda maldición de enfermedad, y en esta hora, Señor amado, enviamos una palabra de sanidad a través, Señor amado, de esta, oh Dios mío, de esta radio de donde estamos nosotros en esta hora, Señor amado. Ahí llega la palabra, Señor amado, porque tu palabra no conoce fronteras, no tiene límites, Señor. En esta hora oramos por esas personas que están en el extranjero, la vida de los hermanos, Señor. Oramos por todas esas vidas que necesitan, oh Dios mío, recibir un milagro, aquellos que están esperando una respuesta, Señor. Oramos en el nombre de Jesús. Aleluya. Declaramos, Señor amado, que seas tú glorificándote grandemente, Señor. También en esta hora, Dios mío, aprovechamos a orar, Señor, por Israel, Señor amado, a orar, Dios mío, por Jerusalén. La paz sea sobre Israel y Jerusalén, Señor amado. Bendito sean sus habitantes, Señor amado, en el nombre de Jesús de Nazaret, Señor amado. En medio de ese conflicto, oramos por la nación de Israel, esa nación que vio nacer al Rey, al Mesías. En esta hora, Señor, sí, glorifícate, Señor, grandemente, glorifícate, Señor, por el poder, Padre, de la palabra, Señor, y en tus manos dejamos, Señor, cada necesidad, sí, cada, Señor, petición, Señor amado, sí, que, Señor, hemos puesto en esta hora. Creemos que tú vas a obrar, Señor, oh Dios mío, y vas a responder, Señor, de acuerdo a tu misericordia, sí, de acuerdo a ese, sí, tiempo, Señor, perfecto, Señor. Sí, quizás, Señor, a veces nosotros queremos que sea en el momento, pero aleluya, también haznos entender, Señor, que tú obras de acuerdo a tu voluntad en ese tiempo perfecto. Tú no llegas antes ni llegas después, llegas justamente en el momento perfecto, Señor. Aleluya. A cada, oh Dios mío, respondiendo a cada necesidad y respondiendo a cada petición, sí, Señor. Señor. Así es que en esta hora, en el nombre de Jesús de Nazaret, aleluya, muchas gracias, Señor. Gracias, Espíritu Santo, aleluya, porque nos das esa paz en medio, Dios, aleluya, mío, de la incertidumbre, en medio de quizás de la desesperanza. Sí, tu Espíritu Santo está ahí fortaleciendo y dándonos ánimos, aleluya, para seguir hacia, aleluya, adelante. Aleluya. Gracias, Señor.
3: Aleluya, aleluya, aleluya, aleluya. Seguimos, seguimos. Aquí, gracias, estamos, Señor, aquí estamos. Aquí estamos, Señor, delante de ti, Padre. Aquí estamos, Señor, nos acercamos, Señor, a ti. Como decía el rey David, ten piedad de mí, oh Dios.
0: Glorifícate,
3: Señor. Ten piedad de mí, oh Dios.
0: Glorifícate en cada
3: conforme necesidad, a tu misericordia,
0: que tu amor y tu
3: conforme a la multitud de tus piedades,
0: ser sobre,
3: borra mis rebeliones. Aleluya, nos acercamos, Señor.
0: En esta hora de la noche,
3: Señor. Nos acercamos. Usted que nos ve, usted que está ahí en su casa,
0: trono de tu gracia.
3: Usted que nos está viendo, nos está escuchando, donde quiera que esté.
0: Gracias.
3: Acérquese, Señor, a Dios.
0: Gracias, Espíritu Santo.
3: Acérquese a Dios, aleluya. Cristo. Busque misericordia, busque ese favor divino.
0: Glorifícate.
3: Busque ese favor divino, aleluya. Aquí estamos, Señor, nos acercamos a ti.
0: Confiadamente,
3: Señor. Ten misericordia, Señor.
0: Para poder alcanzar.
3: Ten misericordia.
0: Socorro.
3: Oramos por los enfermos, Señor. Mira esos hospitales.
0: Hay tanta necesidad.
3: Mira, Señor, cuántas enfermedades, Señor.
0: Personas quizás sin esperanza.
3: Ten misericordia.
0: Desahuciadas por la ciencia médica.
3: Pero mira en esta esa hora, enfermedad, Señor, de los riñones.
0: El tiempo de los milagros no ha pasado.
3: Problemas en los azúcares. Problema en la cabeza.
0: En el nombre de Jesús.
3: Problema en las venas, en el hígado.
0: En el nombre de Jesús.
3: Problema en los huesos, hay Señor, sanidad, sana.
0: Hay liberación.
3: Señor, quema, carboniza toda enfermedad.
0: Toda enfermedad carbonizada.
3: Tú la dejaste en clavada en la cruz del Calvario, Dios Santo,
0: pero el
3: aleluya.
0: Poder de la palabra.
3: Para ti no hay nada imposible, Dios Santo.
0: Glorifícate, Señor, grandemente.
3: Solamente crea, para Dios no hay nada imposible.
0: Glorifícate, Señor.
3: Para ti no hay nada imposible, Señor.
0: Gracias, en el nombre de Jesús.
3: Para ti no hay nada imposible.
0: Porque no hay nada imposible para ti, Señor.
3: Aquí estamos, Señor, aquí estoy con mi corazón dispuesto.
0: Que tú no puedas hacer.
3: Delante de ti, Señor.
0: Imposible.
3: Aquí, Señor, estoy, Señor, en un clamor buscando misericordia. Así como se acercó a ti, Señor, aquel leproso y pidió misericordia.
0: En el nombre de Jesús.
3: En el nombre de Jesús.
0: Declaramos tu misericordia.
3: En el nombre de Jesús, Señor.
0: Perdón.
3: Glorifícate.
0: Tu bondad.
3: Glorifícate, Padre amado.
0: Tu justicia. Fidelidad.
3: Quizás estás pasando alguna prueba. Quizás estás pasando algún proceso.
0: En el nombre de Jesús.
3: Problemas familiares, problemas económicos.
0: Vas a estar obrando, Señor.
3: Solamente cree.
0: Glorificando.
3: Solamente cree. Solamente cree.
0: Todo es posible.
3: La palabra dice: para el que cree, todo le es posible.
0: En el nombre de Jesús.
3: Para el que cree, todo lo es posible. Aleluya. Aleluya. Aleluya. Aleluya. Para el que cree, todo lo es posible. Para el que cree, todo lo es posible. Aleluya.
0: glorifícate, Señor.
3: Bendito Jehová. Obra poderosamente.
0: Y en nombre de Jesús.
3: Señor, derrama tu gloria.
0: Tu gloria sea manifestada.
3: Tu misericordia, Señor, se manifieste.
0: Glorifícate, Señor.
3: En cada petición, Señor.
0: En el nombre de Jesús.
3: Mira, Señor, cada petición.
0: Por el poder de la palabra, Señor.
3: Hay varias peticiones.
0: Glorifícate, Señor.
3: Muchas peticiones.
0: Glorifícate.
3: Gente clamando, gente pidiendo misericordia.
0: Hay poder en tu
3: nombre. No apartes tu oído. No apartes tu oído, Señor. Escucha ese clamor. Escúchanos, Señor. Escúchanos.
0: Glorifícate,
3: Señor. En el nombre de Jesús.
0: Hay poder en tu nombre, Jesús.
3: En el nombre de Jesús. En el nombre de Jesús.
0: Hay poder.
3: Declaramos sanidad.
0: Hay sanidad, hay liberación.
3: En el nombre de Jesús. Solamente crea, solamente crea.
0: Toda la gloria.
3: Usted que ve, usted que me escucha, solamente crea. Solamente crea. En el nombre de Jesús.
0: En el nombre de Jesús.
3: En el nombre de Jesús. Declaramos sanidad.
0: Sanidad.
3: Declaramos sanidad. En el nombre de Jesús. Por el poder de la palabra. Por el poder de la palabra. Declaramos sanidad. Declaramos sanidad. Declaramos riñones nuevos. Declaramos hígados sanos. Declaramos todo cáncer fuera. Todo cáncer
0: Jesús
3: quemado, todo cáncer terminado en el nombre de Jesús de Nazaret, por el poder de tu palabra, declaramos sanidad, declare sanidad en su vida, declare sanidad en su vida, diga soy libre, soy libre, soy libre, soy libre, soy libre, soy libre, soy libre, por el poder de la palabra, por la palabra, por la palabra, por tu bendita palabra,
0: Señor.
3: Hay sanidad, hay liberación, hay riñones nuevos, hay restauración, hay fortaleza, hay hay sanidad, Señor, en el nombre de Jesús, hay protección, hay salvación. Salva las almas perdidas, Señor. Oramos por las almas perdidas también. Oramos, Señor, por aquel que se ha alejado de ti, Señor, por aquel que ya no quiere nada de ti, Señor. Oramos para que tú lo rescates, para que tú lo salves, Señor, para que tú toques el corazón de él, Padre, en el nombre de Jesús de Nazaret, en el nombre poderoso de Jesús. Oramos por los amigos, oramos por los vecinos, oramos por la humanidad, Padre Santo, en el nombre de Jesús de Nazaret. Oramos, Señor, por aquel que está perdido. Oramos por aquel Señor que se ha rebelado contra ti.
0: Declaramos,
3: por aquel Señor que vive una vida lejos de ti, de tu voluntad, Señor.
0: Apartado,
3: en el nombre de Jesús,
0: Señor,
3: los ponemos en tus manos, Señor. Sálvalos, Señor. Salva las almas perdidas. En el nombre de Jesús. En el nombre de Jesús. En el nombre de Jesús. Oramos por aquel que nos ve, por aquel que nos escucha. Por aquel que tiene alguna enfermedad, por aquel que tiene tal vez una enfermedad terminal, quizás desahuciado, quizás sin esperanza, quizás sin valor. Oramos por esa persona, oramos para que tú lo restaures, que tú lo sanes, que tú lo levantes, Señor, que tú le des nuevas fuerzas, que tú le des, Señor, alimento y fortaleza, Señor, así como levantaste a Elías de la cueva, Padre, en el nombre de Jesús, en el nombre de Jesús, en el nombre de Jesús, oramos, Señor, oramos por todas las peticiones, oramos por toda necesidad, oramos por todas las almas perdidas, oramos por la humanidad, oramos, Señor, por cada nación, oramos por los amigos, oramos por todos aquellos que nos ven aquí en este país y fuera del país, en el nombre de Jesús de Nazaret. Cualquier necesidad, cualquier problema, cualquier dificultad, solamente crea, solamente crea, solamente crea, solamente crea,
4: solamente crea en el nombre de Jesús. Gracias. De Nazaret, en el nombre que es sobre todo nombre, a Él sea la gloria, a Él sea la gloria, a Él sea la gloria. Oh, poderoso eres, poderoso eres, poderoso eres. Para ti no hay nada imposible, Dios Santo. Para ti no hay nada imposible. Tu palabra dice: lo que para el hombre es imposible, para Dios todo es posible. Aleluya. Yo creo esa palabra. Yo me aferro a tu promesa, Señor. Yo me aferro a tu promesa. Oh, bendito Dios. Para el que cree, todo lo es posible. Si cree, verás la gloria de Dios. Si cree, verás la gloria de Dios. Solamente cree, solamente cree. Cree, cree en ese poder maravilloso, en ese poder grande, grande, grande, grande, como nuestro Dios, creador del cielo y de la tierra, el Dios todopoderoso al cual nosotros adoramos, al cual nosotros exaltamos. Oh, bendito Dios, a ti sea la gloria, a ti sea la gloria, a ti sea la gloria, Padre bendito, a ti sea la gloria, mi Dios bendito. Aleluya, aleluya, aleluya, aleluya, bendito Dios.
0: Señor, en esta hora seguimos orando, Señor. Ya, Señor, sabemos que hay tanta necesidad, Señor amado, en tu pueblo. Hay tanta necesidad y en esta hora, Señor, vamos a orar, Señor amado, por esas necesidades, Señor amado, que quizás muchas veces nos olvidamos de pedir. Y en esta hora, Señor amado, oramos por esa dirección espiritual, Señor. Quizás en este momento hay muchos, muchos hermanos, Señor amado, quizás, oh Dios mío, quizás en un pensamiento que no sabe en qué decisión tomar, Señor, pero en esta hora, Señor amado, declaramos esa dirección, oh Dios mío, espiritual, para que puedan tomar la mejor decisión en sus vidas, Señor amado. No importa, Señor amado, qué proyecto quizás hayan decidido tomar, pero dales la sabiduría, Dios mío, para que la decisión pueda ser la correcta, Señor. Quizás en esos matrimonios, quizás hay muchos que quizás han pensado renunciar, quizás separarse, pero en esta hora te pedimos que tú puedas dar esa dirección espiritual, Señor, a esas vidas, a esa sabiduría, Señor espiritual, en el nombre de Jesús de Nazaret. Oramos, Señor amado, seguimos orando, Señor, por fortaleza, Señor espiritual, para que tú puedas dar esa fuerza, Señor, que no procede del hombre, que no procede de lo terrenal, sino que procede del cielo, Señor amado. Quizás hay muchos que han intentado, Señor amado, quizás aún hacerse daño, porque ha llegado el momento, Señor amado, de la prueba, de la dificultad, de las malas noticias. Pero en esta hora, Señor amado, oramos por fortaleza, que tú puedas dar, Dios mío, esa fuerza, Dios mío, en medio de tanta dificultad, Señor, en el nombre de Jesús de Nazaret. Fortalece la vida de, Dios mío, de aquellos que están débiles espiritualmente, Señor. Aún nosotros necesitamos también esa fortaleza espiritual, Señor, para nuestras vidas. En esta hora, Señor amado, seguimos orando, Señor amado, para que tú puedas, oh Dios mío, poner esos órganos nuevos, Señor, en la vida, oh Dios mío, de mis hermanos. Hay tantos hermanos que están pidiendo por sanidad en sus riñones, Señor. En esta hora, Señor, oramos por riñones nuevos, Señor amado. Tú eres el que puede hacer ese milagro, no es el hombre, Señor, eres tú el que puede poner esos riñones nuevos, ese corazón nuevo, esos pulmones nuevos, ese hígado nuevo, Señor, eres tú que puede limpiar esa sangre de esa anemia, de esa leucemia, eres tú que puede, Dios mío, quitar el cáncer, eres tú el que puede quitar, Señor amado, toda enfermedad de diabetes, Señor amado, de Parkinson, de Alzheimer. En esta hora declaramos sanidad, declaramos liberación, Señor amado, en el nombre de Jesús de Nazaret. Hay poder en tu nombre, Señor, y declaramos esta palabra, Señor. Así como que dijo aquel centurión: solamente di la palabra y mi siervo sanará, Señor. Nosotros solamente declaramos la palabra por medio de la fe, Señor, y declaramos, Señor amado, que muchos en esta hora van a estar recibiendo haciendo, Señor amado, ese milagro, no por lo que somos nosotros, sino por lo que tú eres, Señor, porque tú eres un Dios fiel, que a pesar, Señor, que nosotros somos infieles, tu palabra dice que tú permaneces fiel, fiel a tus promesas, esas promesas que tú diste, no te dejaré ni te desampararé, esa promesa que tú dijiste, y estaré con ustedes todos los días hasta el fin del mundo. Así que en esta hora, Señor amado, hay seguridad en ti, Señor, hay refugio en ti, Señor amado, como dijo

0: va a visitar, tu misericordia lo va a abrazar. Oh Dios mío, tu Espíritu Santo va a ministrar y va a quitar todo lo que pueda estar estorbando, todo lo que pueda estar adoleciendo, en el nombre de Jesús de Nazaret, por el poder de la palabra, Señor. En esta hora, Señor, glorifícate grandemente, Señor, en el nombre de Jesús de Nazaret. Gracias, Señor. Gracias por el poder de tu palabra. También en esta hora, Señor, aprovechamos, aleluya, Señor amado, para orar, Señor amado, para que seas tú, Dios mío, aleluya, oh Dios mío, ayudándonos a que nuestra fe sea aumentada, Señor. Sí, Señor. Reconocemos que como seres humanos a veces dudamos, Señor. Quizás vamos a la iglesia, quizás leemos la Biblia, pero hay momentos donde llega la incertidumbre. Pero en esta hora te pedimos que aumentes nuestra fe para poder creer, porque tu palabra dice que aquel que cree, para todo aquel que cree, es posible, Señor. Así es que en esta hora nosotros creemos y nuestra fe sea aumentada para creer en tus promesas, Señor, para creer, oh Dios mío, lo que tú puedes hacer en nuestras vidas, que toda duda, toda incertidumbre que no procede de ti sea quitada en esta hora de nuestra mente, de nuestro corazón, y que nuestro corazón, Señor amado, pueda ser lleno de fe, Señor, de Dios mío, de esa seguridad, Señor, de que tú vas a obrar en nuestras vidas, Señor. En esta hora, Señor, también aprovechamos, aleluya, para orar por todos, aleluya, aquellos que están, oh Dios mío, pidiendo por provisión, aleluya, oh Dios mío, económica. En esta bendice, hora, padre, la situación, bendice, Señor, que se vive, derrama, es difícil, ciertamente, pero tú eres el dueño del oro y de la plata. Y tu palabra dice, Señor amado, el salmista David mismo dijo que joven había sido, había envejecido y no había visto un justo desamparado, ni su simiente que mendigar el pan. Así es que en esta hora hay provisión para esa mesa, aleluya, de esa familia. Hay provisión de alimento. Sí, hay provisión, Dios mío, de dinero, sí, para pagar todos esos gastos, sí, Señor amado. Oh Dios mío, que hay en la familia, Señor, tantos, Dios mío, necesidad. Derrama, tú vas a proveer, Señor, en el nombre maravilloso de Jesús de Nazaret, Señor. Glorifícate, Señor, en el nombre maravilloso de Jesús de Nazaret, por el poder de la palabra, aleluya, Señor. Aleluya. Muchas gracias, aleluya, te damos, aleluya, en el nombre, aleluya, de Jesús,
1: aleluya,
0: Señor.
1: Aleluya, aleluya, aleluya, aleluya, gracias, aleluya, Señor, aleluya, aleluya. Damos, te adoramos, Señor, te adoramos, te adoramos, te adoramos, Señor, te adoramos. Te damos la gloria, te damos gloria, te damos gloria, te damos gloria, te damos gloria, te damos gloria. Oh Santo, aleluya, aleluya, aleluya, aleluya, aleluya. Dele la gloria a Dios, dele la gloria a Dios. Usted que nos ve, usted que nos escucha, dele la gloria a Dios, dele la gloria a Dios, dele la gloria a Dios. Levante sus manos y dígale gracias, Señor. Gracias, Señor. Dígale, dele gracias a Dios. Dele gracias, dele gracias, dele gracias. Gracias, gracias, mi Dios, por ese milagro. Solamente crea, crea, crea, crea, crea, crea. Dele gracias a Dios, gracias por ese milagro, Dios. Gracias por ese milagro, gracias, Señor. Gracias, gracias. Todo cáncer fue quemado. Todo riñón es nuevo. En el nombre de Jesús, solamente crea. Y dele la gloria a Dios, dele la gloria a Dios, dele la gloria a Dios, aleluya, aleluya, aleluya, aleluya, aleluya. Todas estas peticiones han sido resueltas por el poder de tu palabra, por el poder de tu palabra. Todas estas peticiones han sido resueltas, todas estas enfermedades son quitadas, han sido quitadas en el nombre poderoso de Jesús de Nazaret, en el nombre de Jesús, aleluya, aleluya, aleluya. Gracias, Señor, gracias por este milagro, gracias por tus maravillas, gracias por tu misericordia, Señor, gracias, gracias. Mi alma te alaba, poderoso Rey. Mi alma te glorifica, Señor. Tú eres merecedor de toda la gloria. Tú eres merecedor de toda la gloria. Alabamos al Rey de Reyes y Señor de Señores. Aquel que se entregó en la cruz del Calvario por usted y por mí. toda la gloria sea a Él. Aleluya.

0: Aleluya.
1: Gracias,
0: mi Rey.
1: Gracias,
0: Señor. Gracias, Rey. Qué lindo eres, mi Dios. Gracias, Señor.

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1: Había derramamiento del Espíritu sobre toda carne. Pero también usted ve que los hijos profetizarían, los jóvenes tendrían visiones, los ancianos soñarían sueños, y siervos y siervas profetizarían. Que sí, que habría revelaciones de todo tipo. Voz de Dios a través de todos los tipos de edades de personas, dando alerta del tiempo en que vivimos. En los últimos días se vería eso. Revelaciones de todo tipo, dando una voz de alerta de que Cristo viene. Que hay que prepararse porque pronto será tarde para millares en la tierra. Bendito sea el Señor Jesús. Ahora, si eso es cierto, que estamos en los últimos días, pues eso tiene que estar en cumplimiento y ocurriendo continuamente. Está ocurriendo. No hay lugar que nosotros nos vayamos a predicar que no aparezcan personas que tienen revelaciones confirmando la proximidad del retorno de Jesucristo. Y recuerdo en una campaña en Chile, predicamos la última noche de campaña. Hacía un frío que aquello era terrible. Y para agigantar la trágica situación del tiempo, comenzó a caer una leve llovizna que parecía que era hielo derretido lo que caía de arriba. Yo estaba bien abrigado, tenía guantes, tenía una bufanda, un gorro, bueno, con eso sentía frío. Se me partía el corazón ver gente que tenía apenas una camisita, y ahí estaba, no se movían para nada. Tenía un hambre de Dios tan grande que ni el frío ni la lluvia los movía, nada. Estaban allí para buscar a Cristo y no los movía nadie. Alabado sea Dios. Y cuando hicimos el llamamiento aquella noche, nunca olvido que algo más de 1,000 personas aceptaron a Cristo bajo aquel tiempo tan tremendo. Cuando los enviamos a tomarle los nombres, vi una jovencita que estaba de ujera ahí frente a la soga, a la plataforma, que comenzó a temblar. Yo me quedé mirándola y vi cuando le salían lágrimas, pero parecía como ríos de lágrimas por sus ojos. Y yo sentí que había tenido una experiencia muy especial. Y de pronto se caminó hacia el frente y se pegó a la plataforma, y yo le puse el micrófono frente a la boca y le dije, diga al pueblo lo que usted vio. Ella dijo, cuando ese grupo se movió hacia los consejeros, yo vi al Señor Jesucristo cuando descendió y cayó en pie en la plataforma. Lo vi tan claro como lo ve usted, me dijo. Vestido de blanco, el pelo largo sobre los hombros, ese rostro de amor, de misericordia. Miraba al pueblo y miraba a todo, la multitud que estaba al frente, los que se movían a tomarle los nombres, a todo el mundo. Me dijo, de pronto lo agarró usted y lo aló con la chaqueta. Pero usted como que no pudo notar que lo habían alado. Y siguió dando instrucciones a los que iban moviéndose para allá para tomarle los nombres. Y él volvió y la aló de nuevo. Pero usted no notó y siguió dando instrucciones al pueblo. Pero la tercera vez lo aló violentamente. Y usted miró y quedó de cara a él. Y le señaló así con el dedo y le dijo, ¡diles que vengo pronto! ¡Sámala y asójala! Ese es el mensaje decisivo de esta época. Ese es el mensaje más importante de esta época. ¡Que Cristo viene! Pero lo más importante no es solo que viene, es que todas las señales de su venida están cumplidas. Que todas las señales se han visto. Y cuando todo estuviera cumplido, Él estaría cerca a las puertas. Sea bendito el nombre de Dios. Y ahí estamos, en una época decisiva. El Señor a punto de retornar otra vez a esta tierra. ¿Cuántos se van con Él? ¿Cuántos te levantan la mano así y decir, yo me voy contigo? Yo soy de los que me voy. Yo soy de los que me voy. Pero el que tiene a Cristo, el que siente ríos de agua viva que corre por su interior, el que le ha dado la espalda a este mundo asqueroso para estar de cara al Dios del cielo, el que ama más a Cristo que a su vida, pues señala para arriba con confianza. Alabado sea Dios. Pero el que está en pecado tiene que mirar para abajo, porque sabe que no se va. Y evangélico que está más en el mundo que en Cristo, tampoco se te va a señalar para arriba. Sonríase, el Señor le ama. Aquí hay que estar convertido de la mollera a la cabeza hasta la planta de los pies. Hay que estar limpiecito, porque nada inmundo entrará sin santidad. Nadie verá al Señor. Alabado sea su nombre. Y en este tiempo postrero hay continuamente revelaciones, dando voz de alerta de que estamos en el ciento del fin. Estamos en los últimos días. Y Dios dando voz de alerta para que nos arreglemos con el Señor. Glorias a Dios. Ahora, si estamos en ese tiempo, ¿qué hay que hacer? Si son los últimos días, ¿qué tiene usted que hacer? Tanto el hermano que está aquí, como los amigos que están, pero especialmente los que aún no han aceptado a Cristo, ¿qué tienen que hacer? Hechos de los Apóstoles, capítulo 3, verso 19, la Biblia dice, arrepentíos y convertíos y se borrarán vuestros pecados. Es el primer paso. Tiene que entrar por ahí. Si no hace eso, ¿de qué le vale que tenga religión? De religioso está lleno el infierno ahora mismo. Alábalo, ¿qué le ama? No basta con tener religión, hay que arrepentirse. Se tiene que sentir tristeza en su corazón, remordimiento, que ha pecado contra Dios, y decírselo, yo me arrepiento. Y hay que convertirse, comenzar a vivir para Él. El convertido vive para Cristo. El convertido tiene a Cristo número uno en su vida. El convertido es como Noé y como Enoch, que andaban con Dios. ¡Alabado su nombre! Anda con el Señor. Dice, cuando hacemos eso, se borra el pecado. ¿Por qué se borra? Porque la sangre de Jesucristo, el Hijo, limpia de pecado los que se arrepienten y se convierten a Él. Y entiéndalo, solamente uno quita pecado, Jesús. Solamente uno derramó sangre que limpia el pecado, Jesús. Solamente uno puede hacer posible que usted sea cambiado y preparado para ser ciudadano del reino de los cielos. Jesús, no hay otro nombre dado a los hombres por quien podemos ser salvos. Solo Cristo salva. Y esta es noche de victoria para usted. Gloria sea al Señor Jesús. Después que se arrepiente de corazón y acepta a Cristo con toda su alma, con toda su fuerza, el Señor le va a dar una bendición muy grande a usted, muy especial. ¿Cuál bendición? Juan capítulo 1, verso 12 dice que los que reciben a Cristo y creen en su nombre son los que se arrepienten y se convierten. Él les da el poder de ser hechos los hijos de Dios. ¿Cuántos son hijos de Dios? Si está en pecado, no levante la mano. Sonríase, si vean. Fíjense que dice claro que Él da el poder, le da poder al ser humano para ser transformado y ser hecho un hijo de Dios. Que sí, que aquí nadie puede decir que nació un hijo de Dios. Nos han hecho, nos han adoptado como hijos. Todos los que estamos aquí somos hijos por adopción. Pero preocúpese, por adopción o como sea, somos hijos. Y como hijos herederos del reino de los cielos. Alabado sea Dios. Y como hijos, hermanos menores de Jesús. Pero si está en pecado, no puede decir que es hijo, porque dice la Biblia que el pecador es un enemigo de Dios. Y que el pecador, dice la Biblia, dígalo claro, está muerto espiritualmente. Y Dios no es Dios de muerto, es Dios de viviente. Sonríase, que en esta noche el que resucita a los muertos está aquí. En esta noche el que perdona pecado está aquí. En esta noche el que salvó la humanidad en su muerte expiatoria está aquí. Cristo Jesús, alabado sea Dios el que salva. Venga Él y su vida será cambiada. Y usted será hecho, adoptado como un hijo del Dios del cielo. Gloria a Dios. Para usted recibir a Cristo lo tiene que hacer públicamente. Hay gente que se esconde. Aún hay montones evangélicos que yo los conozco en todos los lugares donde he ido. Quiero saltar y decir aleluya delante de la gente. Esa vergüenza. No se te dice gloria a Dios cuando van en un bus o cuando están en su trabajo. Mira para el lado que no lo vaya a ver nadie. Hermano, arrepiéntase otra vez. Sonríase, el Señor le ama. Cuando hay ese temor, eso muestra que usted no está lleno del Espíritu Santo. Porque el que está lleno del Espíritu no le tiene miedo a nada. Alaba a Dios hasta la respiración. Alabado sea Dios. Porque el gozo es que la gente vea que usted es de Cristo, que usted es de arriba. Alabado sea Jesús. El Señor lo dijo bien claro, cuando me confesares delante de los hombres, yo también te confesaré delante de mi Padre Celestial y delante de sus santos ángeles. Pero dijo esto también, pero si te avergonzares de mí delante de los hombres, me avergonzaré de ti delante de mi Padre Celestial y delante de sus santos ángeles. Y sigue los evangélicos, cuídense, no se avergüence el Señor. Diga gloria a Dios donde quiera. Diga aleluya. Que lo miren ustedes. Diga, miren qué locos. Somos locos del manicomio del tercer cielo. Claro, que él vive. Bendito sea el nombre de Dios. Locura de arriba. Locura para muchos. Pero vida y gloria para los que amamos a este Cristo más que a nuestras vidas. Y entiéndalo, no hay otra forma de salvarse. Jesucristo lo dijo bien claro. Lucas capítulo 13, en el verso 3, Jesús dijo, de ninguna manera, venga lo que eso es español claro en cualquier país hispano, de ninguna manera, sino que todos se morirán igualmente si no se arrepienten. Claro que él vive. Después tener religión, ser el más religioso, dar limosna a los pobres, vestirse de saco y caminar 10 leguas por el campo, caminar con una cruz de madera al hombro, caminar de rodillas por la tierra, llenarse de piedra los zapatos, ayunar 50 días, o hacer lo que quiera. Nada de eso quita el pecado. El pecado solamente lo quitó la sangre bendita de Cristo Jesús, el Hijo de Dios. Y esa sangre limpia a los que se arrepienten y aceptan a Jesús. Nadie más. Alaba a los que le aman. Que sí, que no importa las buenas obras que usted hace, que Dios se agrada y les recompensará en alguna forma, pero no, no es salvación. La salvación es por gracia. La salvación es por fe, no es por obra. Ninguna carne será justificada por obras. Somos justificados por la fe en Cristo Jesús, Rey de Reyes y Señor de Señores. ¡Gloria sea Dios! No hay otra forma, hay que arrepentirse y aceptar a Cristo y vivir para Él. Gloria a Dios. Y esta es la época decisiva en que hay que hacerlo. Todo está cumplido. En cualquier momento Jesucristo levanta a su pueblo y se lo lleva para el cielo. Porque Él viene. Pero en su venida el primer movimiento es el rapto de la iglesia. En su venida el primer movimiento es como ladrón en la noche. Viene el Hijo del Hombre a arrebatar el pueblo que vive para Él, a llevarse hacia arriba, hacia su morada, el pueblo que lo va a librar de la ira que viene. ¿Alabes lo que le llaman? Y ese es el que estamos esperando, el rapto, el arrebatamiento del pueblo. ¿Cuántos se van? ¿Cuántos se van? No se me quede por nada que todo va a estar bien malo aquí abajo. Trágico y terrible va a estar el mundo aquí abajo. Pero el Señor va a levantar su pueblo y lo va a librar a tiempo. Eso está en la Biblia bien claro. ¿Para quiénes va a librar? Apocalipsis capítulo 3 verso 10 dice, y por cuanto has guardado la palabra de mi paciencia, yo también te libraré de la prueba que viene sobre todos los habitantes de la tierra. Él librará los que guardan su palabra. No dice que va a librar los protestantes, no dice que va a librar los evangélicos, no dice que va a librar los aleluyas, no dice que va a librar ninguna denominación, va a librar los que guardan su palabra. Amén. ¡Hey, poder de Jesús! Esa es la prueba de nuestra fe, hermano. La prueba es si es verdad que somos cristianos, que vivimos a la luz del Evangelio, caminando en esa lámpara. ¿Ahí qué se sabe? Esos son los que se van para arriba. ¿Cuántos se van todavía? el amén no fue tan grande. ¿Qué pasó? Bendito sea el Señor Jesús. Pero hay un pueblo que va a ser librado, que no verá los días terribles que vienen de ira, de juicio, por la maldad de esta tierra impía. Sea bendito el Señor Jesús. Contaba un hermano evangelista, muy usado por Dios, estaba pasando unos días de vacaciones allá en Jerusalén, gozándose en aquellas maravillas de la Tierra Santa. Y esa noche dice que después que estuvo toda la mañana, todo el día, en el Monte de los Olivos, orando, y moviéndose por aquel territorio tan bíblico, por la noche descendió y se fue a descansar a un hotel en la ciudad de Jerusalén. Y dice él que se durmió, pero de madrugada fue despertado. Y cuando se despertó, dice que la habitación iba llenándose de luz y se iba aclarando todo, y él no había prendido lámpara ni nada. Y dice que sintió una presencia sobrenatural del Señor. Y cuando toda la habitación quedó iluminada, vio que frente a él estaba Jesucristo en pie. Y le mostraba las manos. Y él dice, todavía la sangre lucía fresca como si lo hubiera acabado de derramar. Y ahí estaban las marcas de los clavos. Y el Señor le mostraba y decía, mi siervo, hijo mío, yo di mi vida por ti. ¡Gloria a Dios! El que está aquí entiende ese mensaje tan claro. Él dio su vida por usted, amigo querido. Él dio su vida por usted, que está aquí en esta noche, en este estadio, en esta campaña. Solamente Cristo murió por usted. Nadie más murió por usted. Solamente Él pagó el precio por usted. Solo Él derramó la sangre por usted. Solo Él tiene todavía las manos cicatrizadas por el sacrificio expiatorio en la cruz del Calvario. Venga a Él, arrepiéntase, conviértase a Él, sálvese. Nadie más salva. Y aún aquel varón que era siervo del Señor, le recordaba a él por si acaso. Los hombres somos muy olvidadizos a veces. Nos olvidamos fácilmente de las cosas importantes. Hijo mío, yo di mi vida por ti. El hermano dice que lloraba viendo aquellas manos marcadas y la sangre en las manos. Le dijo, pero te he llamado para que vayas a los pueblos y les digas que mi segunda venida a la tierra está a las puertas. Y le dio esta palabra. Le dijo, vete y diles que ahora mismo los ángeles están arriba en el cielo haciendo los preparativos para la gran fiesta. ¡Gloria a Dios! Habrá fiesta arriba pronto. ¿Cuántos se van? ¿Cuántos se van? ¡Bendito sea su nombre! Señor lo dijo que en los últimos días habría sueños, habría visiones, habría profecías, habría revelaciones continuas recordándonos que se acerca el momento decisivo de ser levantados de esta tierra para ser librados de los juicios que vienen. Y esos juicios que vienen no es cualquier cosa. Cristo dijo estas palabras. Mateo capítulo 24, verso 21. Dijo, y viene una tribulación tan grande como nunca antes se ha visto ni se verá jamás. Si no acorta esos días, ninguna carne será salva. Miren lo que viene. ¿Cuántos se van a quedar? Nadie dijo amén, gloria a Dios. Ninguna carne se salvaría si Él no acorta los días que vienen. Tan terrible que dijo, como nunca antes se ha visto, que es más terrible que el diluvio. Más terrible que el juicio Sodoma y Gomorra. Más terrible que el juicio sobre Jericó. Que ni las vacas escaparon. Mi alma te alaba, Jesús. Eso es lo que viene. Pero el pueblo que está firme en Cristo escapará. El pueblo que está lleno del Espíritu Santo escapará. El pueblo lavado con sangre escapará. El pueblo apartado de este mundo asqueroso y agarrado de Cristo Jesús escapará de esta tierra impía a tiempo. ¡Cristo viene! Pueblo preparado se irá con Él. ¡Gloria a Dios! Avance usted en esta noche, amigo. Usted está aquí llamado en esta noche para recibir voz de alerta, invitación especial de Dios que le ama, para que acepte a Cristo y usted escape también. No es la voluntad de Dios que nadie perezca, sino que quiere que todos procedan al arrepentimiento y se salven. Porque Dios no lo creó usted para que perezca. Dios no lo creó usted para el infierno. Dios lo creó usted para el reino de los cielos. Dios lo creó usted para que sea familia de Él por los siglos y los siglos. Por lo tanto, aproveche la buena voluntad de Dios para usted. Y en esta noche, acepte a Cristo, comience a vivir para Él. Y hay una promesa muy linda: será salvo tú y tu casa. ¡Gloria a Dios! Bendecido sea Jesús. Dios está avisando. Si el tiempo está cumplido y todo está tan cerca, ¿qué hay que hacer? Bueno, lo primero es arrepentirse, convertirse a Jesús, comenzar a caminar con Él. Y ahí hay un paso decisivo que hay que dar si queremos mantener la salvación. ¿Cuál paso es ese? La carta a los Hebreos, capítulo 10, versículo 25, la Biblia dice: no apartarse de la congregación, como muchos tienen por costumbre. Oiga eso, yo he oído cuánta gente, yo me salvo en casa. Yo en casa adoro a Dios y yo en casa leo la Biblia. Esa es la doctrinita suya, muy personal suya, pero eso no es lo que enseña la Biblia. La Biblia dice: no te apartes de la congregación, como muchos tienen por mala costumbre. Sonríase, que el Señor le ama. ¿Qué importancia tiene eso? Oiga con cuidado. Jesucristo dijo esta palabra, Marcos capítulo 16, verso 15. Dijo: id por todo el mundo y predicad este evangelio a toda criatura. El que creyere y fuere bautizado será salvo. Oiga bien eso. El que no creyere será condenado. Y fíjense cómo dice que el que creyere y fuere bautizado será salvo. Que sí, que después que la persona acepta a Cristo de corazón, tiene que ser bautizado en las aguas. ¡Qué silencio! ¿Qué le pasa? Ese es el bautismo establecido por el Señor, no de hombre, sino de Dios. Para todo el que cree en Jesús, después que usted acepta a Cristo con toda responsabilidad, con todo arrepentimiento, tiene que ser bautizado. No es antes, esto no es para pecadores, esto es para creyentes. Una vez usted se arrepiente, viene el bautismo. Eso se lo ministran a usted en la iglesia. Las iglesias que viven por la Biblia. La iglesia que creen en la palabra como está escrita. Que no la añaden ni le quitan. Porque el que le quite o le añade a la palabra, dice la Biblia, perderá su parte del árbol de la vida y de la ciudad santa. ¡Alabado sea Dios! Hay de las religiones que han quitado y han añadido. Y sentencia trágica de muerte sobre ellos. A Dios no se le puede quitar nada ni añadir nada. Él lo ha hecho todo muy bien hecho. Lo que hay que obedecer y moverse con Él. Sea bendito el Señor Jesús. Pero fíjense que la Biblia dice, claro, que el que creyere tiene que ser bautizado. No es que el bautismo salve, pero está muy ligado a la salvación. Está muy paralelo con la salvación. Jesucristo dijo algo más. Mateo capítulo 28, verso 19, dijo: id, hacer discípulos a todas las naciones, bautizándolos en el nombre del Padre, del Hijo y del Espíritu Santo, y enseñándoles a guardar todo lo que yo os he enseñado. Y en su casa, ¿cuándo va a ser bautizado? Será en el baño en su casa. Sonríase, que el Señor le ama. Esta es labor de pastores, de congregaciones establecidas por Dios para llevar a cabo esta obra gloriosa de mantener salvo los que se arrepienten. Quiere decir que usted tiene que congregarse para que lo enseñen, lo doctrinen y lo bauticen como Cristo ordenó. Ahí usted sigue en la obediencia, y en la obediencia sigue manteniendo uno la salvación. ¿Para qué importancia tiene el bautismo? Cuando Jesús dice que hagamos discípulos bautizándolo. Y que creyere y fuere bautizado será salvo. Y que tiene una importancia grande. Romanos capítulo 6, verso 4, el apóstol Pablo explica los detalles. Los detalles. Dice que mediante el bautismo fuimos sepultados con Cristo en su muerte. Oiga eso. Mediante el bautismo somos sepultados con Cristo en su muerte. Quiere decir que el bautismo es sepultado, es inmersión. Se sumerge usted en el agua hasta que no le queda ni un cabello por fuera. Alá de lo que él vive. Así como está en la Biblia. Si algunos evangélicos lo han puesto en otra forma, allá ellos. Pero arrepiéntase, haga las cosas como están en la Biblia. que si lo cambia va a tener problemas con Dios. Dios no ha autorizado a ningún hombrecito aquí a cambiar su palabra, nadie. Dios no tiene favoritismo con nadie. El que hace las cosas como él dijo, ese es el que se salva. ¡Alabado sea Dios! Véngalo bien de nuevo por si no le gustó. Sonríase, así le ama. Mediante el bautismo somos sepultados con Cristo en su muerte. Dice, a fin de que así como Cristo fue resucitado de entre los muertos por la gloria del Padre, así también nosotros caminemos en nueva vida. Oiga eso, que el bautismo te pone a caminar a ti en nueva vida. Sonríase, Dios le ama. Y el apóstol añade, porque si fuimos sepultados con Cristo a la semejanza de su muerte, también lo somos a la semejanza de su resurrección. Así que el bautismo es un tipo de muerte y resurrección. ¿Qué sucedió con Jesús? Pues Jesús murió en la cruz, en aquel cuerpo humano. Ahí llevó el pecado de toda la humanidad. Y ese cuerpo cargado de pecado lo sepultaron. Cerraron la puerta de sepulcro con una roca bien grande. Ahí estaba sepultado ese cuerpo. Pero al tercer día, Dios lo resucitó. Y salió fuera del sepulcro a una vida nueva que ya no muere. Alábelo, que él vive. Que ya no peca. Sonríase, que el Señor le ama. Que ya no tiene pecado, no. El cuerpo humano que llevó el pecado, Dios lo deshizo. Y levantó en su gloria un cuerpo inmortal. ¡Glorias a Dios! ¡Un cuerpo de gloria! Quiere decir que lo sepultaron muerto y lo sacaron para afuera vivo. Y dice que así es el bautismo. Somos sepultados con Cristo en su muerte. Que usted sepulta en el agua del bautismo. O sea, el cuerpo, un cuerpo que estaba muerto por el pecado. Un cuerpo que llevó pecado, un cuerpo que hizo maldad. Aquí no puede haber nadie que diga, yo nunca pequé. Usted dice eso, yo con mucho respeto le digo, usted es el mentiroso más grande que hay, porque la Biblia dice que todo es pecado. Alá, lo que sea, le amo. No sé, no, tengo que hablar la verdad clara, pero en amor de Dios, para que usted despierte, abra sus ojos bien abiertos, se abrace con Cristo en esta noche, comienza a vivir en victoria, porque hay victoria, pero está en Cristo Jesús, en la obediencia a su palabra está la victoria. ¡Gloria sea Dios! ¡Samalaya Soja! Que si usted viene y acepta a Cristo de corazón, se congrega para que le enseñen la Biblia y lo bautice. Y usted sabe que cuando sepulten ese cuerpo, está sepultando un cuerpo que llevó pecado, que está muerto por el pecado. Pero cuando sale para afuera, sale como el que resucita a una vida nueva con Cristo Jesús. Porque sabemos que en el lago del bautismo el cuerpo del pecado es deshecho, dice la Biblia. Deshecho. Sale usted como el que resucita. Y si Cristo ya no muere, creemos que nosotros jamás tampoco moriremos. Alaba lo que le ama. Que sí, que el asunto del bautismo es más profundo de lo que mucha gente se cree. Hay gente que se cree que es cualquier bobería, cualquier rutina, cualquier forma que se inventaron. No, hermano, no. Esto es un sacramento de vida. El que creyere y fuere bautizado será salvo. Sacramento de victoria. Un sacramento de poder. Que hace que el cuerpo ese que llevó pecado se sepulte. Y como muerto, queda justificado del pecado porque murió. Y sale para afuera como el que resucita, como Cristo resucitó. Alá, lo que él vive. Por eso usted tiene que congregarse. Parece un pastor que Dios llamó. No un hombre que se ha puesto a ver ministro porque se le antojó a él. Porque sencillamente tiene un diploma que se lo consiguió en sus estudios. O que tiene un cheque mensual que lo autoriza a ser ministro. Pero esas cosas pueden suceder y no ser malas. Lo que es malo que se meta por su cuenta, pastor. Sonríase, que siga leyendo. Aquí es por llamado. Aquí Dios tiene que llamar. ¿Cómo irán si no fueran enviados? Un llamado de arriba. Esto no es de letra. Este no es el ministerio de la letrecita. Este es el ministerio del Espíritu. El Espíritu es el que llama. Y el Espíritu es el que llena a los seres humanos de capacidad para ser realmente ministros de Dios. Y en una iglesia donde se enseña la Biblia y hay un pastor que Dios llama, usted se refugia. Le van a enseñar la palabra, lo van a bautizar en las aguas. Y usted va a seguir moviéndose ahora en vida nueva con Jesús. Hay que nacer del agua y del espíritu si queremos entrar al lado de lo que él vive. El que no nace de nuevo no entrará al reino de los cielos. Que sí, que no se quede en casa. Y los que han aceptado aquí en la campaña, mira hermano, casi cerca, bien cerca de 3.000 personas han aceptado en estos 4 días aquí al Señor como su Salvador. Para esas personas yo le digo, en cuanto termine la campaña, congréguese inmediatamente. Para que su pastor lo doctrine, le enseñe la palabra y lo bautice en las aguas. Cuando salga del agua usted diga, gloria a Dios, que ese hombre viejo se quedó allá abajo. Y usted es nueva criatura que nace del agua para una vida nueva con Jesús. Andaba en novedad de vida con Jesús. Sea bendito el Señor Jesucristo. Quiere decir que después que usted acepta a Cristo de corazón, hay que congregarse y ser bautizado para seguir manteniendo la salvación. Porque lo único grande es la salvación. Si pierde la salvación, lo perdió todo. Si pierde la salvación, fracasó. Si pierde la salvación, eterna condenación le espera. Por eso Cristo lo dijo, ¿de qué le vale al hombre si ganar el mundo entero, mas perdiere su alma? Atiende ese negocio, que la gente atiende con esmero sus negocios materiales. Nadie le dice que eso sea pecado, pero atienda primero el negocio espiritual. Porque usted se puede enriquecer con el negocio material, pero si no se enriquece espiritualmente, ¿de qué le vale lo otro? Lo sorprende la muerte, se le quedó el negocio abajo, se le quedó el dinero abajo y usted se fue abajo para las tinieblas también. Alá, lo que le ama. Y entonces, ¿qué se va a gozar con lo que usted acumuló? Cualquiera que a lo mejor se va a deshacer con el dinero. Sonríase, que el Señor le ama. Hay que despertar esa realidad. La humanidad anda tras la vanidad. Alerta a las cosas que perecen. Desesperado con las cosas materiales. Solamente es estudio, trabajo, deporte, las cosas que pasan. Pero agarre a Cristo primero. Lo demás viene por añadidura. Agarre la vida primero. Agarre lo que va a permanecer. Antes que ninguna otra cosa, sea inteligente. Eso la Biblia dice, hay alguno inteligente, busque a Dios. Usted puede ser un experto en electrónica y en cohetería espacial. Y si no tiene a Dios, se le fue la inteligencia a los zapatos. Sonríe, el Señor le ama. Porque tiene lo pasajero, pero lo eterno no lo tiene. El negocio grande lo descuidó y está teniendo los negocios pequeños. Es más inteligente que eso. En esta noche comience, amigo. Usted no está aquí por casualidad, amigo querido. Usted está aquí porque el Espíritu Santo lo trajo. Usted está aquí porque Dios lo ama. Usted está aquí porque Dios tiene planes con usted. Usted está aquí porque Dios lo quiere salvar a usted y a la familia que usted ama. Lo quiere salvar, lo quiere librar de condenación. Corra Jesús, amigo, en esta noche gloriosa. Comience a vivir con Jesucristo. Gloria sea a Dios. Y en estos días Dios está avisando, y una de las formas de aviso son las multitudes de revelaciones que confirman el tiempo del fin. Contaba un joven, y yo lo conozco muy bien, que él era ateo. Mal negocio cogió. Porque la Biblia dice el necio en su corazón no hay Dios. Era un necio, alábalo, que lea. Si hay algún ateo aquí, no se lo deje conmigo, yo estoy hablando de lo que dice la Biblia. Pero en esta noche usted venga a Cristo y va a ver lo glorioso que es tener a Jesucristo en el corazón. Y aquel joven no creía en Dios, pero tenía una madre cristiana que de madrugada estaba ahí, sálvame ese ateo, tú sabes que yo lo amo, tú sabes que es mi hijo, tú me prometiste será salvo, tú y tu casa, tú no vas a permitir que se pierda, ayúdamelo, sálvamelo. Lo que vale los cristianos que oran. De pronto el joven se metió en un problema muy serio y peligraba su vida. Sí, pues él estaba moviéndose con gente que no es muy cristiano, que digamos. Y lo amenazaron de muerte. Y le dio un temor tremendo. Los valientes y los ateos y la gente muy brava, cuando se acerca la muerte, le remuerde la conciencia y le muestra para dónde van, para las tinieblas. Y le da temor seguido. El creyente que está firme en Cristo, cuando siente que está a punto de terminar el centro, se sonríe. Gloria a Dios, que voy a ver tu rostro, papá. ¡Alabado sea Dios! ¡Qué diferencia! Sintió un miedo muy grande, se fue a su hogar y se encerró en una habitación. Se tiró al piso y dijo: Señor, yo no creo en ti. Pero si tú existes, como dice mamá, aunque yo no lo creo, ayúdame. Están a punto de cortarme el cuello. Y ahí seguía en su diálogo, un diálogo loco. No creo en ti, yo soy ateo. Pero si tú existes, ayúdame. Y de pronto dice que sentí una fuerza sobrenatural que llenó la habitación y fue arrebatado. Cuando vi abrir los ojos, había salido de la habitación y vi un ángel que lo miraba con los brazos abiertos y le dijo: ateo, vengo a llevarte hacia arriba para mostrarte las glorias del cielo. ¡Ay, Sasaya Sohama! ¡Alaba lo que él vive! ¡Cristo vive! Se lo llevó. Y el joven después tiene un testimonio que hizo una cosa extraordinaria. Y él cuenta las maravillas que vio arriba. Lo llevaron a cuantos lugares. Vio el trono del Señor. Vio al Señor. Multitudes de ángeles. Dice, fueron tantas las maravillas, pero hay una que no puedo olvidarla. Y contaba el hermano que lo llevaron a una habitación enorme donde había una multitud incontable de ángeles que cosían. Oye, se cose allá arriba también. Y tenían agujas de oro en las manos. Y unos vestidos blancos que resplandecían. Y cosían aquellos vestidos. Y el joven dice, pero era increíble. Introducían las agujas al mismo tiempo todos. La unanimidad más grande que jamás ha visto. Y entraban todas las agujas de oro en aquellas vestimentas, aquellas túnicas. Y cuando entraban las agujas, todos gritaban: ¡Santo! ¡Aleluya! Y salían las agujas fuera al mismo tiempo también. Y todos gritaban: ¡Santo! ¡Alaba lo que él vive! Y ahí seguían cosiendo y alabando. Cosiendo y alabando. Y en una unanimidad increíble. A eso llama Dios la iglesia que está aquí abajo. Estar unánimes y en alabanza continua al Rey que viene. Y el joven le dice al ángel, pero ¿qué es lo que hacen? Y el ángel le dijo, pero ¿no lo ves? ¿Que están cosiendo? Sí lo veo, pero realmente no entiendo. Le dijo, están cosiendo las vestiduras de los redimidos que pronto parten de la tierra. ¡Alabado sea Dios! Y el joven aquí abajo contaba y decía, no me puedo olvidar aquellas vestiduras blancas tan hermosas y estoy firme en Cristo porque pronto sé que me voy a vestir una de ellas. Bendito sea el nombre de Dios. ¿Cuántos tienen vestidura blanca allá arriba en el cielo? Bueno, si usted está firme en Cristo, tiene vestidura blanca allá arriba. Si está firme en Cristo, le aseguro que hay una túnica de lino finísimo, blanco y puro que nos está esperando allá arriba. ¡Gloria sea Dios! Esta es la época, son días postreros, días finales. Hay que avanzar, aceptar a Cristo, comenzar a prepararse, buscando de Dios de corazón como nunca antes, porque en cualquier momento esa trompeta suena. Todo está cumplido. Y después que usted está firme en la iglesia, bautizado en las aguas, ¿qué tiene que hacer para seguir manteniendo su salvación? Hay dos puntos clave, oígalo bien. Resumiendo los dos en uno. Hay que alimentarse para mantenerse vivo. Lo que aplica en lo material, aplica en lo espiritual. El mismo que creó una cosa, creó la otra. Para mantener este de afuera vivo hay que alimentarlo. Se queda sin comer 3 o 4 semanas, o 5 o 6, de pronto va a encontrar que se acabó la asistencia aquí afuera. Y el de adentro es lo mismo. Si usted no lo alimenta, se muere. Porque usted ve tanto que eran evangélicos que estaban tan firmes, y hoy en día están hechos un escombro. Dejaron de alimentar a la persona de adentro. Lo único, como la persona de adentro es espíritu, usted tiene que alimentarlo con alimentos espirituales. De afuera es material, tiene que alimentarlo con alimentos materiales. Pero ¿qué alimentos hay para el de adentro? Hay dos alimentos clave. Primer alimento es la palabra de Dios. Jesús dijo que la palabra es un pan, oiga lo que es alimento, un pan que vino del cielo a dar vida. Alábelo, que él vive. Es decir, usted diariamente tiene que leer la palabra, meditar en ella. Hay evangélicos que no leen la palabra ni una vez al mes. Pero sí puede leerse ciertas novelitas mundanas que no edifican, sino que hacen guerra contra su alma. Usted no es ya de aquí, hermanito, usted es de arriba. Eche esa basura al cesto de la basura, al zafacón, como dicen en Puerto Rico. Alábalo, que el Señor le ama. Eche al zafacón, alabado sea Dios. Agarre la Biblia, lea eso, ese pan. Eso le va a alimentar a usted y le va a llenar a usted de fe, de bendición de arriba. Jesús dijo en una ocasión estas palabras. Juan capítulo 5, verso 39. Dijo estas palabras. Dijo, y escudriñad las escrituras, si os parece que tendréis en ellas la vida eterna. Y dijo, porque ellas son las que dan testimonio de mí. Esa es la escritura. Ahí está la vida. La palabra dice que Jesús era el verbo. El verbo es la palabra. Eres la palabra. Todo lo que está escrito en la Biblia salió por su boca. Eres la palabra. Y Jesús es el autor y el consumador de la fe. Por eso la fe viene por el oír la palabra. Y cuando usted está leyendo la Biblia y meditando en esa palabra entra como un alimento para adentro. Y podríamos decirlo de forma más linda, entra Jesús hacia su interior, porque Él es la palabra, y le llena a usted de la fe que Él tiene, y lo limpia a usted como limpio es Él. Alaba lo que Él vive. La palabra limpia y santifica, lo santifica y lo limpia. Gloria a Dios. Quiere decir que sin la palabra no hay vida. Qué silencio, parece que pasó un temporal. Sonríase y alabe a Dios. Si usted de los evangélicos que no lee la Biblia, mire, en esta noche antes de acostarse a dormir, agárrele un capítulo de la palabra de Dios. Y según la ley, visualiza a Jesús entrando, saliendo de las páginas, metiéndosele por dentro de usted, y limpiándolo, y santificándolo, y partiéndole fe, gozo y paz. Todo lo de Jesús se añade a nosotros por la lectura y la meditación en su palabra. ¡Gloria sea Dios! Pero hay otro alimento. Un segundo alimento decisivo. Y esa es la oración. Se le fue el gozo a mucha gente. Alaba lo que él vive. Hermanos, sin oración no hay evangelio. Sin oración el evangelio se vuelve una religiosita más, muerta. La Biblia dice así, Lucas capítulo 22, verso 39, que cuando Jesús entró en Getsemaní, la noche antes de la crucifixión, la noche terrible, dice que apenas entró en el jardín, le dijo a los discípulos, le dijo, orad para que no caigáis en tentación. Oiga eso, que sí que la oración fortalece a la persona de adentro, para que la persona de adentro fortalecida tome dominio de esta carne y la obligue a hacer lo que es recto delante de Dios. Sin oración, el de adentro se debilita y la carne toma dominio, y ahí se murió el creyente otra vez. Le dijo, oren, y él se fue y se arrodilló. Y mire la oración del Señor. Dice que entrando en agonía, oraba sin cesar. Su sudor cayó como grandes gotas de sangre sobre la tierra. Mire qué clase de oración. ¿Cuántos oran así? Alaba lo que él vive. Que se bañó su dolor al aire libre. Eso es oración en el espíritu. Oración que mueve las montañas. Óigalo de nuevo. Para que en esta noche mismo, cuando salga de aquí, vaya a su casa, haga un periodo de oración así. Aunque se bañe su dolor, se cambie ropa. Dice, entrando en agonía. Era una oración en agonía. Oraba sin cesar. Una ametralladora oración. Se bañó el sudor, quiere decir que los brazos, los puños, el cuerpo, el estómago, todo estaba en la batalla. Todo el ser de Jesús estaba en la batalla. Se cansó, porque se cansa todo afuera. Y vino un ángel y lo fortalecía. Hasta un ángel entró en la batalla al lado del Señor. Usted haga su parte, que Dios va a hacer la de él. Alaba lo que él le ama. Y cuando se puso en pie, seguro, ya fortalecido por aquella oración tan violenta, seguro de que podía soportar lo que venía. fue a ver la ayuda que le estaba dando Pedro, Juan y Santiago, y estaban roncando los tres. Alaba lo que el Señor le ama. Dormiditos los tres. Y los despertó. ¿Por qué dormís? Hermano, esto es voz del Señor a la iglesia actual. ¿Por qué dormís? Levantaos y orad para que no caigáis en tentación. Alaba lo que le ama. Así que el que quiera ser sobreviviente de esta generación torcida tiene que sacar tiempo para orar. Y aunque se le vaya el gozo ahora, no hay oración más efectiva que la oración de madrugada. Le apagó la sonrisa a mucha gente, alaba lo que le pide. ¿Cuántos se alaban? ¿Cuántos se alaban? Bendito sea Dios. La Biblia dice, yo amo a los que me aman. Y los que me buscan de madrugada me encuentran. Al de afuera no le gusta. Pero si usted es cristiano y ha nacido de nuevo, usted tiene que tener dominio del de afuera. El apóstol Pablo dice que sujetaba la carne y la esclavizaba. Este es mi esclavo. ¿Cuántos tienen con un dedito así decirle, tú eres mi esclavo? Casi nadie se atrevió. El sentir de la carne es muerte. Si usted no domina el de afuera, seguirá muerto como evangélico. Y hay más evangélicos muertos que hierba en los estadios. Alaba lo que le aman. No oran. Están más en el mundo que en Cristo. ¿Qué vida tienen? El que está firme en Cristo le dio la espalda a este mundo. A los apóstoles se lo dijo, estáis en el mundo, pero no son de este mundo. Somos ciudadanos del reino de los cielos. Hay que mirar para arriba, hay que vivir como los de arriba, hay que pensar como los de arriba, hay que tener actividades espirituales, porque ya no somos carnales, somos ciudadanos del reino eterno, esposa de Cristo Jesús, el Hijo de Dios.
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1: Cuando usted está allá firme en la iglesia, bautizado en las aguas y con una vida bien programada de oración y de la palabra, el Señor no falla en hacer algo que prometió. No falla, nunca ha fallado. Lo que fallamos somos nosotros. ¿Qué va a hacer? Lo que Él dijo. Dijo, y el que cree en mí, como ha dicho la Escritura, ríos de agua viva correrán por su interior. Y hablaba del Espíritu que recibirían los que creyeran en Él. Alaba lo que Él vive. Así que Él no fallará en llenarlo a usted del Espíritu Santo. Y se sentirá ríos de agua viva que corren por su interior. Y ese gozo, esa alegría que le confirma a usted que usted está escrito arriba. ¿Cuántos están escritos en el libro de la vida? No te atreves a levantar la mano y dice, yo estoy escrito, Señor, yo estoy escrito. Yo. Cualquiera le puede preguntar, ¿y cómo usted lo sabe? Porque siento ríos de agua viva que corren por mi interior, que me confirman que soy ciudadano de ese reino. ¡Gloria sea Dios! Amigo, usted acepta a Cristo en esta noche y comienza a vivir para Él. Se añade esa

En una iglesia donde enseñan la Biblia como está, sin quitarle ni añadirle, lo van a bautizar en las aguas y Dios lo va a llenar del Espíritu. Usted va a sentir esos ríos de agua viva, y no porque se lo diga yo ni se lo diga a nadie, porque el Espíritu de Dios le da testimonio. Usted sabrá que usted está arriba entre los benditos que pronto van a volar para el cielo. A fiesta grande que esté arriba el Señor. Hay fiesta allá, alabro, que le ama. Ahora faltará mucho para que el Señor levante el pueblo. Hay algo que dice la Biblia que no lo podemos nunca olvidar. Jesús lo dijo: el día y la hora nadie lo sabe, ni aun los ángeles del cielo, sino mi Padre solamente. Día y hora. Pero también la Biblia dice algo. Primera de Tesalonicenses, capítulo 5, verso 4, dice: pero vosotros, hermanos, le está hablando a la iglesia, no a pecadores, vosotros, hermanos, no estáis en tinieblas para que ese día os sorprenda como ladrón, porque vosotros sois hijos de la luz e hijos del día, no de la noche ni de las tinieblas. ¡Alabado sea Dios! Que sí que ese día nos sorprenderá a los que están firmes en Cristo. Y aunque no sabemos qué está el día, a tal hora, pero sabríamos las señales de los tiempos y cuándo es la época, cuál sería la época. Y todas las señales están cumplidas. Y Jesús dijo: cuando veáis todo esto, estoy cerca a las puertas. Ahora, hay algo que tocamos anoche ligeramente. Vamos a entrar en detalle esta noche. Mateo capítulo 25, verso 6. La Biblia dice que a la medianoche se oirá un clamor: he aquí al esposo, salid a su encuentro. Que sigue a las 12, medianoche, en el reloj profético de Dios, será el clamor en el cual el pueblo volará como águilas hacia el reino celestial. Cuando se oiga ese clamor, sonará la trompeta, y los creyentes sentiremos cuando los pies se nos levantan de la tierra. Y cuando miremos así asustados, un cuerpo nuevo, inmortal, de gloria, que ya no muere y se enferme. ¿Cuántos van a recibir esa maravilla? No me digan que usted está mal negociante. Sonríase, Señor, déjame. Que por estas cuestiones temporales de este mundo perdido y por el placer pasajero del pecado va a perder lo eterno, lo grande, lo que permanecerá con usted por los siglos y los siglos. Echa a un lado este mundo asqueroso, echa a un lado las vanidades terrenas y agarra a Cristo Jesús, que hay más gozo y paz en Cristo que en todo el mundo. ¡Alabado sea Dios! ¡Ay, Samaya Soja! Cuando suene el campanazo de la medianoche en ese reloj del Señor, el pueblo volará. ¿Y qué hora es en el reloj de Dios ahora? En los últimos días Dios estaría revelando a jóvenes, a hijos, pues el niñito, a ancianos, a siervos y siervas. Yo predicaba en mi país una campaña hace unos cuantos años, probablemente hace como 20 años. Y una noche vino una hermana, me dijo: hermano, Dios me dio una revelación y me dijo que se la contara. Yo sentí la presencia del Señor, sabía que había algo de Dios. Me dijo: yo fui arrebatada, hermano, en una visión. Y me detuvieron allá arriba a una altura inmensa. Y cuando oí un ruido, miré. Y venía un corcel, un caballo, corriendo por el aire a una velocidad increíble. Y se detuvo frente a mí. Y cuando se detuvo, el jinete era el Señor Jesucristo. ¿Cuántos conocen ese jinete? Y cuando llegó frente a la hermana, le hizo así con el dedo y le señaló algo. Y ella miró y había un enorme reloj. Y la aguja pequeña estaba en las 12 y la grande estaba en las 11. Yo le dije: las 12 menos 5. Me dijo: esa misma hora marcaba. ¿Qué es eso? Yo le dije: usted no lee la Biblia, hermanita. Sonríe, señor, señor, déjame. Ese es el problema de muchos evangélicos, que no leen la Biblia. Leen el periódico, ciertas novelistas que no son muy limpias, que digamos, eso sí lo leen. Las noticias del TV, del televisor. Nada de eso de nosotros, hermanos. Eso no nos importa nada de eso. Nosotros no somos de aquí, somos de arriba. Es lo de arriba. Investigue lo de arriba, escudriñe lo de arriba, llévese lo de arriba, que usted va a volar para allá, asegura el vuelo.

0: Yo sentí como ruido y miré. Y sobre la plataforma, en lo alto arriba, se veían relámpagos, se oían truenos. Era como una tormenta eléctrica arriba, todo se iluminaba. Y de pronto, en medio de esos relámpagos y ese ruido, apareció el Señor. Y me señaló a mí para abajo y me dijo: dile a mi siervo que faltan 2 minutos para las 12. Alabro, que el tiempo se mueva moviendo. Se va moviendo el tiempo hacia adelante. Bendito sea Dios. Hace apenas un par de años predicaba yo campaña en la ciudad de Lancaster, en Pensilvania, en los Estados Unidos. Y una de las noches de la campaña, había un joven que estaba allí todas las noches. Un joven, pero lleno del Espíritu Santo. Y estaba siempre muy cerca de la plataforma. Y esa noche, mientras yo predicaba el mensaje, él tuvo una visión. Y dice que vio dos personajes que descendían de arriba. Uno a un lado y el otro al otro. Y fueron descendiendo. Y cuando estuvieron cerca, él vio que traía, uno agarraba por un lado y el otro por el otro, un enorme reloj. Y bajaron hasta que estuvieron frente a la plataforma. Yo seguía predicando, no estaba viendo nada. Él lo veía. Y dice, la aguja pequeña estaba en las 12 y la grande en las 12. Y yo dije: Señor, las 12, se cumplió el tiempo.
1: ¡Aleluya!
0: Me dijo: oí la voz de Dios, hermano, clara. Cuando me dijo: no, mi siervo, faltan 30 segundos para las 12. ¡Gloria a Dios! ¡Ay, Samaya Saba! Se acaba el tiempo, amigo. No dé la espalda a Jesucristo, que se va a quedar. Agárrese de Cristo en esta noche y prepárese, que pronto será tarde. Pronto la puerta se cerrará. Millares perecerán en los juicios que vienen. Pero el pueblo que está preparado, el pueblo que ama más a Dios que a su propia vida, el pueblo que está buscando a Dios de corazón, será arrebatado y volaremos en nubes hacia lo alto al encuentro del Señor. Y cuando caiga la lluvia terrible de juicio que viene, estaremos nosotros en bodas en el reino celestial. ¡Gloria a Dios! El año pasado, comenzando el año, predicaba yo campaña en la República Dominicana, febrero, el año pasado, y una hermana que nos ayudaba mucho era la doctora en medicina, llena del Espíritu Santo. Usted puede ser el profesional de más alto prestigio, eso no impide que usted sea un fanático de Jesucristo. Alábalo, que Él vive. En la campaña en Miami teníamos 2 médicos en un lado de la plataforma y 3 en el otro. Cuando el enfermo subía, ellos lo examinaban. Y nunca olvido que hubo ocasiones que subieron abrazados con una persona que era paciente de ellos y no lo habían podido sanar nunca porque tenía la columna vertebral desviada y cuantas cosas terribles esas, y ahí subían con él nuevo. Hermano, yo no pude, pero Cristo pudo. Mire, aquí está, se fue a doblar, yo no se podía ni mover, yo era el que lo trataba. 5 doctores en medicina. Pues esa hermana de la República Dominicana es doctora en medicina, pero llena del Espíritu de Dios. Y Dios le dio una visión a ella y me hizo dibujos muy claros y muy bien trazados. Y me los trajo. Y el dibujo del frente estaba un reloj marcando las 12 en punto. Y la hermana me dijo: hermano, yo vi esa visión así como se la dibujé. Y cuando vi la visión, le dije: Señor, las 12, quiere decir que el tiempo se cumplió. Y hermano, yo le digo, me dice la doctora, que oí la voz del Señor tan clara cuando me dijo: sí, mi mujer. Y cuando vi la visión, le dije: Señor, las 12, quiere decir que el tiempo se cumplió. Y hermano, yo le digo, me dice la doctora, que oí la voz del Señor tan clara cuando me dijo: sí, mi sierva, son las 12 en mi reloj, el tiempo se cumplió.
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¿Cómo purifica el alma? De eso está hablando. Y dice, ¿cuánto más entonces la sangre del Mesías, el cual mediante el Espíritu Eterno, el Ruach HaKodesh, el Espíritu de Santidad, el Espíritu Santo, se ofreció a sí mismo sin mancha ante Dios, limpiará vuestras conciencias de obras muertas para que sirváis al Dios vivo? Es su sangre la que nos limpia por dentro. La sangre de los sacrificios de animales prescritas por Moisés limpiaban el cuerpo, pero la sangre de Jesús limpia el alma y la conciencia. Gracias a Dios por su sangre. Oh, sangre bendita. Sangre bendita y gloriosa. Así que, por esta razón, Jesús es mediador de un nuevo pacto. Por eso, que la maldición de Dios caiga sobre todos aquellos predicadores que le dicen a la gente: ven a pactar con Dios, trae tu dinero. Que la maldición de Dios les llegue, porque están predicando un evangelio diferente. Y la Biblia dice que quien predica un evangelio diferente sea anatema, maldecido. El nuevo pacto está hecho con sangre, no con billetes. Esos predicadores chupacabras que salen en la red Enlace, TVN, mafiosos que salen en las radioemisoras a pedir dinero como pobres para vivir como ricos, a extorsionar a la nación de Dios, a decirle: toma el teléfono y pacta para recibir tu milagro, manda tu dinero para que nosotros oremos por ti. Hijo del diablo, yo no necesito que usted ore por mí, usted está más condenado que el diablo. Entienda, yo no necesito pagarle a un hombre para que ore por mí. Esto no es misa católica. Tenemos a alguien que ora por usted y por mí, a Jesucristo, el sumo sacerdote, Él y solo Él. Él intercede por nosotros. Él presenta sus manos perforadas al Padre y le dice: oro por ellos, mira lo que hice, ya pagué el precio, ya está pagado el precio. Pero claro, mi amigo, como lo he dicho más de una vez, Jesucristo es el camino, pero Cash Luna es el peaje. Quiere pasar, paga, si no paga, no pasa el camino. Hijo del diablo, el Señor lo reprenda. Terrible afeminado y ladrón, porque quien comercia con la fe es un ladrón. Hicieron de la casa del Señor una cueva de ladrones, y esta ciudad de Santa Ana, acá en El Salvador, ha sido la más castigada por la apostasía en este país, por estar tan cerca de este demonio llamado Cash Luna. Cantidades de buses saliendo a las 7 de la mañana de acá de Santa Ana para llegar a Guatemala, 3 horas. ¿Para qué? Para que les mientan y les roben. Cada cual tiene el pastor que merece. ¡Tontos! Pudiendo clamar a Dios, van detrás de un hombre. Solo Jesús tiene el poder de darte lo que tú buscas. Corren detrás de un hombre para que les dé la unción. ¡Tontos! El dueño de la unción es el ungido, y el ungido tiene un nombre: Jesús. Gloria a su nombre para siempre. Sí, mi amigo. Así que por esto Jesús es mediador de un nuevo pacto. Mediador también fue Moisés, cuando Dios tronó y habló en el Sinaí. Millones de judíos de mi pueblo estaban ahí escuchando tronar a Dios, hablar con voz de trueno. Y el pueblo, no pudiendo soportarlo más, le dijo: Moisés, por favor, ve tú y habla con Dios. Sacerdote es representar al pueblo ante Dios, y tiene que ser puro
para poder representarlo bien. Y Moisés trepó al Sinaí y habló con Dios. Apaciguó su ira cuando nosotros habíamos pecado con el becerro de oro. ¿Cuántas veces Moisés le dijo a Dios, arrepiéntete? Y Dios le dijo, wow, ¿qué pasó aquí? ¿Cómo yo arrepentí? Sí, Señor, arrepiéntete. Porque si destruyes a este pueblo, se van a burlar de ti. Dirán, lo sacó de Egipto y no pudo meterlos a la tierra. Vas a quedar mal tú, le dice. Tremendo, Moisés. Intercedió. Se puso en la brecha, en medio del pueblo y de Dios. Dijo, Señor, si tú los matas a ellos, empieza conmigo. Alabe a Dios. Bórrame de tu libro, le dijo. Bórrame de tu libro, dijo Moisés. Era porque Moisés amaba al pueblo. Eso hace un sacerdote. Pero cuando Moisés bajó airado del Sinaí, con los mandamientos grabados en piedra, dejó de ser sacerdote y se convirtió en profeta.

Él, mi amigo. Él. Y escuche por qué. El Espíritu Santo me hace entender este momento a más cabalidad. Él es el mediador, porque fue humano para entendernos y poder representarnos ante Él. Escuche, pero también fue Dios para representar a Dios ante nosotros, humanos. Bendito Hijo de Dios, el Dios hecho hombre, Emmanuel, Dios con nosotros. Él vive por los siglos. Hebreos 9, versículo 26. 9:26 dice esto. Si quieren, desde el 23. Fue pues necesario que las figuras de las cosas celestiales fueran purificadas así. Habla de purificar el tabernáculo, el santuario, el templo, todo lo que se hacía en el libro de Levítico, como una sombra, una enseñanza, un simbolismo de lo que después haría Jesús en el cielo. De eso está hablando. Pero las cosas celestiales mismas, con mejores sacrificios que estos, porque no entró el Mesías en el santuario hecho de mano. Jesús no entró en el templo de Jerusalén, no, mi amigo, sino en el figura del verdadero, sino en el cielo mismo, para presentarse ahora por nosotros ante Dios como mediador en representación de la humanidad toda, porque Jesús es más importante como humano que Adán, más importante como humano que Abraham, más importante como humano que Moisés, más importante que David. Imagínense, Jesús es más importante que Adán, él es el segundo Adán, es más importante que Abraham, el padre de la fe, es más importante, porque Jesús es la fe misma. Jesús es más importante que Moisés, porque Moisés representó a Israel ante Dios, en cambio Jesús representa a toda la humanidad. Y es más importante que David, porque David reinó sobre Israel, en cambio Jesús reinará desde Israel al mundo. Alabe al Hijo de Dios. Hermano, créame, le digo con toda el alma, estoy disfrutando esta prédica, es como si yo mismo estuviera descubriendo cosas en el púlpito, oiga. Me siento como si yo estuviera escuchando la prédica, hermano. Y eso es porque el Espíritu Santo está obrando. Y su sangre no solo salva, su sangre te sanará de cualquier enfermedad. Por sus llagas fuimos curados. Santo Hijo de Dios. Hermano, mire, Hebreos dice 9, continúo, porque no entró el Mesías en el santuario hecho de mano, figura del verdadero, sino en el cielo mismo, para presentarse ahora por nosotros en representación nuestra ante Dios. Y no para ofrecer muchas veces, muchas veces, como entra el sumo sacerdote en el lugar santísimo cada año con sangre de animales, sangre ajena. Escuche. De otra manera, le hubiera sido necesario padecer muchas veces desde el principio del mundo. Pero ahora, en la consumación de los tiempos, se presentó una vez para siempre por el sacrificio de sí mismo. Él se sacrificó a sí mismo para quitar de en medio el pecado. A quitar el pecado. Vuelvo y le digo, por favor, entendeme, che. El más grande problema de la humanidad no es el diablo. El problema de la humanidad no es el mundo. El problema de la humanidad es el pecado. Contra esa calamidad han luchado Dios y los humanos, aún los ángeles, que también pecaron. Pero para ellos no hay perdón, para nosotros sí. Los ángeles que pecaron están eternamente condenados, pero nosotros tenemos oportunidad de ser eternamente salvos si nos arrepentimos, si venimos al perdón de Dios, a la salvación gratuita.

para quitar de en medio el pecado. 27. Y de la misma manera, ¿verdad? Perdón, para quitar en medio el pecado, hasta ahí llego, perdóname, no me quiero pasar. Hebreos 10, versículo 4. Hebreos 10, versículo 4. Escuche esto. Porque la sangre de los toros y de los machos cabríos no puede quitar los pecados. ¿Qué hacía la sangre? Cubría, pero no quitaba. Esto, escúcheme. Cuando se derramaba la sangre de algún animalito, el pecado de la persona, de la familia o de la nación, escuche, persona, familia o nación, ese pecado quedaba cubierto. Kipur, kafar, meter debajo de la alfombra. Meter debajo de la alfombra. Pero no es que sacaba la basura a la calle. Pero cuando viene Jesús, agarra y bota a la basura, alfombra y basura. Quita, no cubre. Saca de en medio definitivamente la barrera que nos separa de Dios. Bendito Jesús. Para eso murió Él. Más líquido, por favor. Tengo sed. Sigo leyendo. Dice, pues no puede quitar los pecados. Escuche. Por lo cual, entrando en el mundo, dice el Hijo de Dios, sacrificio y ofrenda no quisiste. Ya Dios dijo, basta de sacrificar animales, se acabó el tiempo. Me preparaste cuerpo. ¿Quién está hablando? Jesús en el cielo, diciéndole al Padre, me has preparado cuerpo en la tierra, hay que ir a la tierra. Me preparaste cuerpo. Holocaustos y expiaciones por el pecado no te agradaron. Entonces dije, he aquí que vengo, oh Dios, para hacer tu voluntad. ¿Y en qué momento fue exclamada esta frase? Cuando Jesús está sufriendo y derramándose grandes gotas de sangre como de sudor que caían. Y Jesús dice, Padre, pasa si fuera posible de mí esta copa. Pero no se haga lo que yo quiero, hágase tu voluntad. ¿Cuándo se cumplió? Cuando Jesús dijo esas palabras. Cuando Jesús dijo, quisiera ver otra forma de salvar a la humanidad y no tener que soportar semejante sufrimiento. Pero Padre dijo, si toca, pues toca. Hágase tu voluntad. No como yo quiera, sino como tú ordenas. Como en el libro, como en el rollo del libro, en la Torá de Moisés, está escrito de mí. Escúchame bien. Jesús vino a cumplir profecías, a derramar su sangre, como estaba profetizado por los hombres de Dios desde la antigüedad. Entonces, sigo leyendo. Y luego dice, he aquí que vengo, oh Dios, para hacer tu voluntad. Quita lo primero para establecer esto último. Y en esa voluntad, es decir, en el sacrificio del Hijo de Dios, verso 10, somos santificados mediante la ofrenda del cuerpo de Jesucristo, hecha una vez y para siempre. Hermano, mire, somos santificados. Antes que éramos inmundos, destituidos de la gloria de Dios, éramos inmundos, hermano. Ante los ojos de un Dios santo y puro, nosotros pecadores éramos, hermano, lo más sucio. Pero Dios, de haber sido nosotros lo vil y lo menospreciado del mundo, hoy nos ha santificado y nos ha convertido en reyes y sacerdotes. Bendito sea Él. Gracias, Señor. Ver Hebreos 10, versículo 19. Así que, hermanos, y aquí viene la gran noticia para nosotros, teniendo libertad, ya no somos esclavos del pecado, ya no somos esclavos del diablo, ya no somos presa de los demonios, somos libres.
santificados, purificados, lavados, limpiados por su sangre. ¿Cómo no estar feliz por semejante regalo? De haber sido basura, hoy en día somos diamantes. Ahora que se han cumplido las palabras de Isaías, si vuestros pecados fueran rojos como la grana, seráis emblanquecidos como blanca lana, como la nieve blanca. Ahora que se produjo la transformación, que de pecadores convictos, condenados a una eternidad de condenación, ahora somos pueblo de Dios. Dios no es injusto para condenar al hombre, porque Dios es santo. Él hizo una ley santa, pero el hombre rebelde violentó la ley santa de Dios. Por eso un Dios santo debe condenar a ese rebelde, a menos que se provea una forma de salvarlo. Y si el hombre encima rechaza el único medio de salvación, que es Jesús, merece condenación. El hombre merece la condenación por dos razones, mi amigo: por su rebelión de rechazar a Dios, y segundo, por rechazar la salvación en Cristo. Por eso le digo: el que creyere en el Evangelio es salvo, el que no creyere será condenado. Porque el peor delito del hombre no solo es pecar, sino rechazar la salvación. ¿Qué más? ¿O qué más puede hacer Dios para ti salvar? ¿Qué más puede hacer Dios para salvarte? Dio a su hijo, dio a su hijo, entregó todo lo que le tenía, dio todo lo que él tenía para nos salvar, para salvarnos. Y que todavía le digamos a Dios: eu rejeito, yo rechazo a salvação, la salvación. Eu rejeito, yo rechazo, yo me afasto disso, me aparto de esto, no quiero saber. Ahora puedes entender que una persona que conoció el Evangelio y se vuelve atrás, sí merece el infierno. Mejor le fuera nunca jamás, jamás, haber conocido el Evangelio que retroceder, porque merece la peor de las condenas, por pecar y por rechazar la salvación. Ahora puede entender, si el justo con dificultad se salva, ¿dónde irán estos predicadores ladrones impíos que se roban el money y el cash y dejan en la luna a la gente? Y se llevan el pisto, el dinero, los lucas, la plata, mal donado. Estos tipos que salen en la red Satavisión, el canal del diablo, Satavisión, enlace, un enlace con el infierno, que se paran en la televisión a pedirle plata a la gente. Yo estoy de acuerdo que si ese canal fuera de Dios, podría pedir una ofrenda voluntaria y de amor. Con gusto, todos daríamos para que predique el Evangelio, pero estos no lo predican, lo pervierten. Y a estos tipos no hay que regalarles nada. Quieren plata, pues trabajen en algo decente, ladrones. Ellos no piden ofrenda, ellos piden pacto, es decir, dinero a cambio de milagro, no dinero por gratitud. La ofrenda es dar algo por amor y gratitud, incondicionalmente. Pero el pacto que estos tipos predican es que tú pactas, llamas, mandas dinero para que Dios te dé algo. Y si Dios no quiere darte, ¿qué? ¿O tú qué crees, que Dios es una prostituta que te va a vender el servicio y el favor? Prostitutas son estos predicadores que no predican si no se les paga primero. Vayan pues y díganle al guatemalteco sinvergüenza ese que venga a predicar a Santana, ¿cuánto les va a querer cobrar por venirlos encima a asaltar? Pero bien hecho, que les roben. Cada cual tiene el pastor que merece, porque la gente prefiere pagar a un ladrón que orar de rodillas a Dios. Bien hecho. Oh, mi amigo, por eso dice la escritura textual, Hebreos 10, versículo, ¿dónde estábamos, amigo? 10:19, gracias, me ayudan. Así que, hermanos, teniendo libertad
para entrar en el lugar santísimo por la sangre de Jesucristo. Qué chévere. ¿Sabes lo que es? Poder llegar hasta donde está el trono de Dios. Mi amigo, el pueblo de Israel tiene una tribu, la tribu de los levitas, tribu sacerdotal, mi tribu. Y mi tribu estaba distribuida entre levitas bajos, músicos, sacerdotes y sumo sacerdote. Y el sumo sacerdote entraba al lugar santísimo solo una vez al año. No podía entrar cuando le diera la gana. El único que podía entrar cuando quería era Moisés. Pero ningún sumo sacerdote después de Moisés en la nación de Israel tenía la misma facultad de entrar al lugar santísimo el rato que él quisiera. Moisés entraba el rato que fuera. Moisés quería entrar y entraba. Dios no le prohibía. Pero los demás sumos sacerdotes de Israel tenían que esperar un año para poder entrar. Y entrando con sangre de toro en la oreja, en el dedo gordo de la mano derecha y en el dedo gordo del pie derecho, para que escuche, camine y obre rectamente. Entraba y tenía que atravesar el primer velo del tabernáculo, que se llamaba camino, haderej en hebreo. Luego que cruzaba el primer velo, entraba hasta el lugar santo y atravesando tenía que pasar, perdón, derej era el camino de la puerta de calle. Entraba, camino. Cuando pasaba del patio hacia este sector, que es el lugar santo, digamos, tenía que atravesar otro velo. Haemet, la verdad se llamaba ese velo, cruzaba, pero pasar al Santísimo tenía que cruzar una cortina que se llamaba Hajai, la vida. Y Jesús dijo: yo soy el camino, la verdad y la vida. Nadie viene al Padre sino por mí. Tremendo. Escuchen, le voy a dar un dato. El velo que separaba el lugar santo del Santísimo, dicen los rabinos de Israel, lo dijo Nachmanides, lo corroboró Maimónides en su libro Guía de los Perplejos, y también lo dijo Abarbanel, el rabino Rashi, los más grandes rabinos de Israel, enseñaban que el velo que separaba el lugar santo del Santísimo era tan grueso que cuatro bueyes, dos para acá y dos para allá, jalando al mismo tiempo, no lo podían romper. Y encima se renovaba cada año. ¿Saben lo que es eso? Y cuando muere el Hijo de Dios, ¡frum!, se partió el velo. Y no de abajo para arriba, sino de arriba para abajo. Fue la mano del Padre. Rasgó el velo para que podamos entrar ante Él. ¡Bendito Dios! ¡Santo Dios! Por eso dice, escuche bien, ahora me va a entender. Dice: así que hermanos, teniendo libertad para entrar al lugar santísimo, cruzando la puerta derej, camino, haemet, verdad, la segunda puerta, y la tercera puerta o el tercer velo que se llamaba hajai, la vida. Anoji haderej, anoji haemet, anoji hajai. Yo soy el camino, yo soy la verdad y soy la vida. Ahora mire, dice, versículo 20, por el nuevo camino, vea, nuevo camino, y vivo que Él nos abrió a través del velo de su carne. Y teniendo un gran sacerdote, un Cohen Gadol, sobre la casa de Dios, que ya no es un templo de piedra, sino la iglesia. Acerquémonos con corazón sincero, en plena certidumbre de fe. Tenga por hecho que, purificados los corazones de mala conciencia y lavado los cuerpos con agua pura, mantengamos firme y sin fluctuar la profesión, es decir, el llamado de nuestra esperanza, porque fiel es el que nos prometió. ¡Qué chévere! Entrada libre hasta la presencia de Dios. ¿Cuántos alaban a Dios? ¡Chévere! A los hijos del diablo esta prédica no les gusta. Y si quiere, Hebreos 10, versículo 28. Ahora va a entender por qué es importante el sacrificio de Jesús. El que viola la ley de Moisés, donde estaban ordenadas y prescritas las ordenanzas y mandamientos de sacrificar vacas, toros, ovejas, machos cabríos, tórtolas, palominos. Ojo, a Dios siempre los judíos le presentábamos como ofrenda animal perseguido, no perseguidor. Animal
que es devorado, no que devora. Animal que es víctima, no que es victimario. ¿Me entiende? A Dios no le podías ofrecer un puma como sacrificio. A Dios no le puedes ofrecer un león que se come a la oveja. Se le ofrece a la oveja, no el león. A Dios se le ofrecía paloma, no águila, que se la traga a la paloma. Siempre se ofrece víctima. Y esto también vale para los alimentos. Nosotros los judíos no comemos marisco. ¿Por qué? Porque el marisco es un inmundo que tiene que matar para vivir o comer muerto. Nosotros comemos animal perseguido, no perseguidor. Nosotros podemos comer la carne de la paloma, pero no podemos comernos el águila, pues. Ahora algunas suegras cocinan eso, ya cosa de ellas, va. Cocinan víbora, iguana, ay, qué asco. Una sopa de iguana, el plato típico de Nicaragua y El Salvador. Sopa de iguana, ¿por qué no le meten sapo de una vez? Estas suegras, cualquier rato terminan comiendo gato. Terrible. Suegras come gato. Bueno, vuelvo al tema, escuche. La ley de Moisés dice que cuando es violada por el testimonio de dos o tres personas, muere irremisiblemente. El que viola la ley de Moisés en la Torá, en el Pentateuco, moría por testimonio de dos. Ahora mire, ¿cuánto mayor castigo pensáis que merecerá el que uno, no es que viola la ley de Moisés, mire lo que hace, pisoteare al Hijo de Dios, pisoteare a Jesús, tuvieres por inmunda la sangre del pacto en la cual fue santificado e hiciere afrenta al Espíritu de gracia? Aquí me detengo. Y hace un tiempo atrás filmé una prédica en Costa Rica que se llamó Doctrinas de Demonios. Y en la parte final del mensaje, me acuerdo, mostré un extracto de una prédica del endemoniado Cash Luna, que en una de sus prédicas dice que él olió la sangre de Jesús y que la sangre de Jesús huele como una mujer menstruante. Eso es lo que predica. Dice: yo olí la sangre de Jesús y en el ambiente se olía como el olor de una mujer en menstruación. Uy, qué asqueroso, dice. Así lo dice Cash Luna en un video. Usted puede buscarlo en YouTube, ahí está. Literalmente tiene por inmunda la sangre del pacto. Hijo del diablo.

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1: Génesis capítulo 22. Escuche bien lo que pasó. Versículo 2. Inclusive desde el 1. Aconteció después de estas cosas que probó Dios a Abraham. Quiero explicar qué significa la palabra probar. La palabra probar en el idioma hebreo significa hacer sufrir deliberadamente. Escuche bien. Hacer sufrir deliberadamente significa probar. Y Dios sí que lo hizo sufrir a Abraham acá con esto. Terrible prueba. Dice la Escritura. Aconteció que después de estas cosas que probó Dios a Abraham y le dijo Abraham, y él le dijo: heme aquí. Y le dijo: toma ahora tu hijo, tu único hijo Isaac, a quien amas, y vete a la tierra del Moriah y ofrécelo allí en holocausto, es decir, pártelo a pedazos y préndele fuego y que se queme por completo. Eso es un holocausto. Es incinerar a la persona, quemarla por completo. Eso le estaba diciendo Dios. Sobre uno de los montes que yo te diré. Terrible prueba para Abraham. Note el detalle. Dame a tu hijo, tu único y a quien amas. No se olvide esas tres características. Tu hijo, el único al que amas. Mire la prueba que se le vino al pobre. A Dios gracias que era un hombre de fe. Verso 6. Abraham, después de haber ensillado el asno y todo, caminó con el niño. Bueno, ni tan niño. Quiero dejar esto claro. En la tradición judía sabemos perfectamente que Isaac tenía 33 años cuando fue al sacrificio. No era un pibe al cual le dijo a Abraham: vamos que te voy a comprar una paleta en el camino, mijito, vamos yendo. Sigo leyendo. Verso 6. Y tomó Abraham la leña para el holocausto y la puso sobre Isaac, su hijo. Le dijo: niño, vas a cargar esta leña, llévala. Y él tomó en su mano el fuego y el cuchillo, y fueron ambos juntos. Entonces Isaac habló a Abraham, su padre, y le dijo: padre mío. Y él respondió: dime, hijo mío. Y él le dijo: aquí está el fuego, aquí está la leña, pero papá, ¿dónde está el cordero para el holocausto? Mire la pregunta que le hace. Yo pienso que ese momento Abraham se le hizo un nudo en la garganta y tal vez hasta los ojos se le humedecieron. Como en el ajedrez, lo puso en jaque mate Isaac a Abraham con esa pregunta. Le dice: papá, estamos llevando fuego, estás llevando leña, tienes el cuchillo para partir a pedazos la ofrenda, pero ¿y dónde está el cordero, papá? ¿Dónde está el cordero? Y Abraham, a tragar saliva, mijito, y hacerse un nudo en la garganta y ver qué responde ese momento. Entonces habló Isaac a Abraham. Perdón, versículo 8. Respondió entonces Abraham y le dijo: Dios, escuche, se proveerá, es decir, se proveerá a sí mismo cordero para el holocausto, hijo mío. E iban juntos. ¡Qué tremendo! Y cuando llegaron al lugar que Dios les había dicho, ahí en el Moria, edificó allá Abraham un altar de piedra, ¿se entiende? Y compuso la leña, la acomodó y amarró a su hijo Isaac y lo puso en el altar sobre la leña. Terrible. Entonces Abraham extendió su mano y tomó el cuchillo para degollar a su hijo. Primero había que degollarlo, luego cortarle los brazos y las piernas para acomodar la ofrenda y luego encender el fogón. Terrible lo que se le venía. Entonces el ángel

0: ángel del Eterno dio voces desde el cielo y dijo: Abraham, Abraham. Y él respondiendo dijo: heme aquí. No extiendas tu mano sobre el muchacho, ni le hagas nada, porque ya conozco que tú temes a Dios, por cuanto no me rehusaste a tu único hijo. Denle un aplauso al Señor. Pero note usted, la respuesta de Abraham a Isaac fue clara. Le dijo: Dios se proveerá cordero. Y cuando pasa la prueba, cuando ese rato Abraham dice: uff, más bien se desanimó. Es que hay veces, mi amigo, Dios nos lleva en la vida a circunstancias donde literalmente el cuchillo, la punta de él, toca tu garganta. Situaciones en tu vida, enfermedades, problemas, crisis, adversidades tan insoportables que sientes como un cuchillo estuviera a punto de degollarte. ¿Te das cuenta? Terrible. Sientes que el cuchillo ya te va a traspasar. Pero tranquilo, mi amigo, una vieja frase popular boliviana dice: Dios aprieta, pero no ahorca. Es una gran frase, ¿verdad? Dios aprieta, pero no ahorca. Dios sabe hasta dónde podemos resistir. Y Dios nunca nos dará una prueba que no podamos soportar. A veces uno se pregunta y dice: ¿por qué Dios me prueba tanto? Sencillo, mi amigo. Cuenta una tradición judía lo siguiente: un hombre tenía dos bueyes, un buey débil y el otro fuerte. ¿Sobre cuál va la yunta? Sobre el fuerte. Otro hombre tenía dos vasijas de barro, una y la otra hermosa y bien formada y gruesa. ¿A cuál se le prueba con el martillo? Sí, mi amigo, se prueba lo que sabemos que va a aguantar. Lo demás, ¿para qué probarlo? Sabemos que de un golpe se parte. Y Dios prueba a sus hijos. Denle un aplauso, Señor. Ahora bien, quiero entrar en este detalle. Cuando Abraham respira y dice: uy, más bien, y tiene que botar el cuchillo, ya me imagino Abraham debió tirar el cuchillo por los aires cuando Dios le dijo: ya, tranquilo, le dijo: no lo mates, no lo sacrifiques a tu hijo, tranquilo, ya vi, ya sé quién eres tú, sé que tú me amas y me temes, tranquilo, chao, se acabó el problema, se acabó la prueba. Entonces, verso 13, Abraham alzó sus ojos y miró, he aquí a sus espaldas un carnero trabado en un zarzal por sus cuernos. Y fue Abraham y tomó el carnero y lo ofreció en holocausto en lugar de su hijo. Entonces llamó Abraham el nombre de aquel lugar: Adonai Jireh, el Señor es mi proveedor. Bendito Dios, alabe su nombre. Qué tremendo, hermano. Bendito Dios. Baruj Elohei Israel, bendito el Dios de Israel. Baruj Ata Adonai Elohei Avoteinu, bendito sea el Dios de nuestros padres. Elohei Abraham, Elohei Isaac, el Dios de Abraham, el Dios de Isaac. Elohei Israel, el Dios de Jacob. Baruj Shemo, bendito sea su nombre. Elohei Avoteinu, el Dios de nuestros padres. Baruj Shemo, bendito sea su nombre. Amén. Mira, hermano, entiéndase esto. Escuche, por favor, póngame cuidado en esto. Literalmente se cumplió lo que Abraham había profetizado. Dios se proveyó de cordero. Pero note un detalle. Dios le había dicho a Abraham: dame tu hijo, el único y al que amas. Por favor, Sammy. Escúcheme bien. Escúcheme, es importante de entender esto. Así Dios también, lo que le pidió a Abraham, lo hizo él mismo, porque de tal manera amó Dios al mundo que dio a su hijo, al unigénito. ¿Cuánto alaban a Dios? Bendito sea su nombre. Alabado sea Dios. Sí, mi amigo, Dios te mandó del Padre de la fe que entregara a su hijo, al único y al que amaba. Y después Dios, a lo largo de la historia, llegó el momento en el cual Dios se proveyó de cordero, una Pascua hace más de 2000 años, donde Dios puso su propio cordero, que era su hijo unigénito, el único mijito, y a quien él amaba. Y Dios dijo: este es mi hijo amado, en quien tengo complacencia. Era lo que él amaba, mi amigo. Escúcheme, el amor es entregar lo que uno más ama. El amor es darlo todo, así sea lo único que tengas, incondicionalmente. Ese es el amor. E eso es lo que hizo Dios. Entregó lo único que tenía a mano, lo más grande, lo más maravilloso y lo mejor, lo entregó para salvarnos. Porque el Hijo del Hombre vino a salvar lo que estaba perdido. ¡Alabe al Hijo de Dios! Dios le había pedido un cordero a la nación de Israel en Egipto. Abraham sacrifica un carnero. Pero llegó el momento en el cual, mi amigo, las Pascuas fueron avanzando, pasando, pasando y pasando y pasando, hasta que en el calendario judío llegamos al año 3765. 3765 en el calendario judío, y Dios decide proveerse un cordero para una Pascua. Pero antes de ello, 3 años antes, cuando estaba comenzando su ministerio, el precursor, el profeta más importante de la antigüedad, y lo dijo Jesús, no hay otro hombre como él entre los nacidos entre las mujeres, dijo, hablaba de Juan el Bautista. Y el profeta Juan, hace una declaración impresionante en Juan capítulo 1, versículo 29. El día siguiente vio Juan a Jesús que venía a él y dijo: he aquí el Cordero de Dios que quita el pecado del mundo. ¡Aleluya! Tremenda declaración. ¡Aleluya! Ese momento Juan supo que llegó el tiempo de la consumación, el tiempo en el cual Dios se proveería un cordero para sacrificio, y que ese cordero derramaría su sangre, no por Adán y por Eva, como en el huerto del Edén, no por la familia judía una noche pascual en Egipto, no por un día de expiación una vez al año, cuando el sumo sacerdote con sangre estaba entrando hasta el lugar santísimo, porque si entraba sin sangre o en pecado moría. No, mi amigo, esta vez el sacrificio de sangre era no por una familia, Adán y Eva, de Israel en Levítico, sino por toda la humanidad. Vino a quitar el pecado, no de Adán y de Eva, no de la familia judía, no de la nación de Israel, el pecado del mundo entero. A quitarlo, a remover ese gran obstáculo que nos separa de Dios. Dios escogió al pueblo judío, escogió a mi nación, y trató con nosotros durante toda la antigüedad. Y Dios fue preparando el corazón del pueblo judío con ofrendas de animales, con sacrificios de animales, con derramamiento de sangre, de corderos, de vacas, de palomas, de tórtolas, palominos, cabras, preparando el corazón y el camino en la nación de Israel para cuando llegara el sacrificio perfecto que quitaría el pecado. Pero mi nación rechazó aceptar a Yeshua como Mesías. Pero ese sacrificio no sería en vano, pues sería aceptado por quienes quisieran aceptarlo. No importando si es judío o no judío, ese sacrificio es suficiente para quitar el pecado de todos los hijos de Adán y de Eva. De todos los hijos de Adán y de Eva. Sin importar que los hijos de Adán y de Eva sean de sangre morena, color de piel negra, color de piel amarilla, color de piel blanca, color de piel roja, tostada, sin importarle el color, Dios dijo: hay que quitar el pecado, hay que remover esa barrera entre la humanidad y yo. Todos tienen derecho a una oportunidad de salvarse, dijo Dios, no solo los judíos. Ahora extenderé mi salvación a todos los términos de la tierra, a todos los hijos de Adán y de Eva. les daré la oportunidad de ser salvos. Pondré mi cordero y ese cordero derramará su sangre en un altar, no de piedra, sino de madera, colocado entre la tierra llena de pecado y el santo cielo. En una cruz levantada entre la tierra y el cielo, el Hijo del Hombre extendió los brazos y derramó su sangre hasta la última gota para salvar a todos los que crean. Bendito Hijo de Dios, bendita la sangre del Cordero. Ese Cordero de Dios vino a quitar el pecado del mundo, a remover la más grande barrera de la historia, aquella que a nosotros como criaturas nos aparta de nuestro Hacedor, de nuestro Creador, de nuestro Dios. Su sangre fue derramada por amor, por misericordia a una humanidad que estaba perdida y vagando sin rumbo, sin salvación, yendo a condenación eterna, presos del diablo, yendo a tormento eterno, hasta que Jesús se cruza en el camino de la historia y parte la historia en dos, en un antes y un después. Y así como Jesús partió la historia en un antes y un después, puede partir tu vida en un antes y un después. Solo Jesús puede cambiar tu vida entre lo que fue y lo que será por la eternidad. Solo Jesús puede limpiarte del pecado. Solo su sangre tiene el poder para limpiarte de toda mancha, de toda maldad. Como dice Colosenses capítulo 1, versículo 19. ¡Ay, gloria a Dios! Chévere, justo se me abrió la Biblia ahí. Gracias, Señor. Con lo que cuesta encontrarlo. Colosenses 1, verso 19. Qué chévere es cuando estás predicando y se te abre la Biblia justo donde tienes que llegar. Pocas veces pasa. Y así disfruto porque quiere decir que Dios me está respaldando en el mensaje. Bendito sea Dios. Por cuanto agradó al Padre que en el Mesías habitara toda plenitud, y por medio de él, y por medio de él, reconciliar consigo todas las cosas, así las que están en la tierra como las que están en los cielos, haciendo la paz, shalom. Escuche, mediante la sangre de su cruz. Mi amigo, la sangre derramada en ese altar vale más que el universo. Cada gota de sangre, cada gota de sangre derramada después de semejante tormento en el Calvario fue por amor a usted y por amor a mí. Jesús pudo haber bajado de la cruz cuando la multitud le gritaba y le decía: si eres el Hijo de Dios, bájate de la cruz. Si Jesús no se bajó de allí, fue primero. Bendito sea su nombre. Sí, Señor. Y a ustedes, gentiles, verso 21, a ustedes, no judíos, que antes eran extraños y enemigos en vuestra mente, haciendo malas obras, ahora los ha acercado en su cuerpo de carne por medio de esa muerte, para presentarlos santos y sin mancha, irreprensibles delante de él. Gloria al Hijo de Dios. Su sangre tiene poder. Su sangre nos reconcilia. Su sangre nos abrió un camino al Padre. Nos reconcilió a ustedes gentiles con nosotros los judíos con Dios, haciendo la paz mediante la sangre de su cruz. La más grande expresión de amor, escuche, oh Dios, oh Dios, la más grande expresión de amor de la historia no fue Romeo y Julieta. La más grande expresión de amor de la historia fue esa cruz, donde Dios por amor entregó a su Hijo. Bendito sea Dios para siempre. Dios del cielo, tu nombre sea por siempre bendito. Hermano, vea Hebreos capítulo 9, versículo 12. La sangre del Mesías tiene poder. La sangre de Cristo hace estremecer el infierno. Oh, la sangre del Cordero de Dios hace estremecer y escapar a los demonios. La sangre del Hijo de Dios exaltó hasta lo sumo al Padre. Bendita sangre que salvó al hombre, venció a Satanás y a sus demonios y glorificó al Padre. Grande es tu amor. Tu sangre derramada en la cruz, Jesús, no fue en vano. Por eso estamos aquí, para alabarte. Gloria a Dios. Bendita la sangre del Hijo de Dios. Oh, mi amigo, el evangelio es sencillo. El Hijo de Dios se hizo Hijo del Hombre para que los hijos de los hombres, creyendo en el Hijo del Hombre, nuevamente seamos hechos hijos de Dios. Gloria a ti, Señor. Sí, mi amigo, se lo repito más lentico para que lo dijera. El Hijo de Dios se hizo Hijo del Hombre para que los hijos de los hombres, creyendo en el Hijo del Hombre, nuevamente seamos hechos hijos de Dios. Porque escrito está: y a los que creen en Él les dio el honor de ser hechos hijos de Dios. Gracias, Jesús. Gracias, Yeshua HaMashiach. Jesús, el Mesías ungido, el Cristo. Hebreos 9. Ahora entiendo por qué Dios me cambió el mensaje. Impresionante, hermano. Los hermanos que venían conmigo en el carro trayéndome de San Miguel, yo dije: yo no sé qué voy a predicar. Faltaban casi 40 minutos para venir a predicar. Dios me dijo: me predicas esto, y se acabó, man. Es que, hermano, Dios es el dueño del restaurante y sabe con qué pan alimentar a su pueblo. Gracias, Señor. Baruch Ata Adonai, bendito sea mi Señor. Amén. Adonai Eloheinu, nuestro Dios. Adonai, mi Señor. Hebreos 9, versículo 12, dice la Escritura lo siguiente. Escuchen: y no por sangre de machos cabríos, ni de becerros, no con sangre de palomas, no con sangre de ovejas, no con sangre de vaca. Escuchen: sino por su propia sangre entró una vez y para siempre allí, en el lugar santísimo, habiendo obtenido eterna redención. Cuando Jesús se presentó ante el Padre después de haber resucitado, se presentó y le dijo: mi sangre es suficiente. Ese lugar santísimo no estaba en un templo hecho por manos de hombres en Jerusalén, templo donde Jesús había entrado días antes con un látigo y había echado afuera a todos los fariseos, saduceos, que habían hecho de la casa de Dios una cueva de ladrones. No en ese templo, del cual Jesús dijo: aquí no quedará piedra sobre piedra. No en ese templo, que tenía un lugar santísimo hecho con piedras labradas, sino aquel lugar santísimo del cielo. Allí, porque todo lo que había en el tabernáculo y en el templo era la copia de lo que hay en el cielo. Por ende, Dios le dijo a Moisés: harás todos los utensilios y elementos del tabernáculo conforme al modelo que te fue mostrado en el monte. Moisés, cuando estaba en el Sinaí, su alma tuvo que haber subido al cielo y ver cómo era el tabernáculo celestial, y con ese modelo decir que hagan en la tierra la réplica exacta de lo que estaba viendo arriba. Pero en ese tabernáculo del cielo se presentó no Moisés, sino Jesús. Gloria a Dios. Gloria a Dios. Sí, mi amigo. Moisés era un sumo sacerdote que presentaba sangre de animales en representación del pueblo ante Dios para perdón de pecados, para que cubra. Pero mi amigo, Jesús presentó su propia sangre. Jesús fue la ofrenda. Jesús fue el sumo sacerdote. Jesús fue la víctima y el redentor. Gracias, Señor. Bendito Señor, con su propia sangre, en el lugar santísimo del cielo, habiendo obtenido eterna redención. En Egipto estábamos cautivos y esclavizados por el faraón, esclavos, pero nosotros fuimos libertados, no por Moisés, solamente en la historia. Hoy Dios nos ofrece otra eterna libertad de la esclavitud del pecado. Jesús dijo que el que practica el pecado, esclavo es del pecado. Pero también dijo: si creéis en el Hijo del Hombre, seréis verdaderamente libres. Sí, mi amigo, Él vino a libertarnos del yugo del diablo. Así como en Egipto hubo un faraón, existe en la historia un diablo. Así como hubo un Egipto, lugar de esclavitud, usted y yo éramos esclavos en el mundo. De allí nos fue a libertar, a redimir, a rescatar. ¿Qué es redimir? Es liberar a un secuestrado, es liberar a un esclavo, pero no gratis, pagando un precio. ¿Y con qué se puede comprar el alma del hombre? Oh, mi amigo, el alma del hombre no se compra con oro ni con dinero. El alma del hombre tiene un valor tan grande que no se puede comprar con nada material, porque el alma del hombre es hecha imagen y semejanza de Dios. Por ende, Dios no podía comprar nuestro rescate pagándole al diablo con billetes. Tenía que pagar con sangre. Por eso, cuando estos chupacabras, como el hijo del diablo Cash Luna, cuando el hijo del diablo Guillermo Maldonado, cuando el hijo del diablo Ronnie Chávez, cuando la hija del diablo Ana Méndez o Ana Maldonado, o el hijo del diablo de Ricardo Rodríguez en Colombia, o cualquiera de estos endemoniados, le dicen a la gente que con dinero usted puede pactar para recibir un milagro, está echando por tierra la sangre de Jesús. A nosotros lo que nos liberta, escúcheme bien, no es una billetera, es su sangre. Es su sangre, mi amigo. Con su pura sangre, para eterna redención, eterno rescate, fuimos rescatados. Rescatados, hermano. Estábamos cautivos a voluntad del diablo, amarrados de pies y de manos espiritualmente, vendados los ojos y los oídos, con la boca tapadas y amordazados, sin poder ni movernos, a merced de un diablo que se reía de nuestra condición, a merced de un diablo despiadado que se jactaba y se reía de tenernos como esclavos, hasta que vino alguien a pagar el rescate para sacarnos de allí. Alguien tenía que morir para nosotros ser libres. Sí, mi amigo, alguien tenía que morir y derramar sangre para libertarnos. Escúcheme, mi amigo, verso 13: porque si la sangre de los toros y de los machos cabríos y la sangre de la y las cenizas de la becerra roja, de la vaca la sana, este es otro tema que no viene al caso, es otro tema para predicar, está en el libro de los números, entiendo yo como judío de lo que está hablando, de la vaca la sana, la vaca roja, rociadas a los inmundos, santifican para purificación de la carne. Mire, cuando en la nación de Israel, a nosotros los levitas, yo soy descendiente de la tribu de Leví, cuando nosotros los levitas, Dios nos ordenaba hacer sacrificios, había que agarrar, quemar al animal por completo en holocausto, y sus cenizas eran mezcladas con agua, y con esa agua se rociaba al pueblo para que se purifique su cuerpo. Pero ¿cómo purifica el alma, mi amigo?
1: Y así, con esa mano levantada, dándole gracias a Dios, vamos a recibir al predicador, nuestro hermano Cristóbal Cenicero, un buen amigo, que desde allá de México, allá adelante de Monterrey, Él viene para predicar la palabra. Óigame, es una bendición tenerlo. Nos ha bendecido Cristóbal mucho y nos sigue bendiciendo. Es un placer que esté con nosotros acá.
2: Muchas gracias, hermano Vidal, qué amable. Ese aplauso es para el Señor, yo lo sé. Eso es para el Señor, es para el Señor. Bendito sea el nombre maravilloso de Jesucristo. Estamos ya para disponernos a escuchar el consejo de la palabra. Pero antes de que usted se siente, permítame un segundo. Saludo a todos los pastores. Los felicito por estar respaldando esta reunión. Dios me los bendiga. Dios premie su esfuerzo y les bendiga en su congregación, en el ministerio que están desarrollando. Un placer saludarlos a todos. Amén. A los hermanos músicos que cantaron, Dios los bendiga. Qué hermoso. Todo es para hacer la alabanza al Señor mucho mejor. Amén. Esta noche yo quiero entregar este mensaje que le he puesto como tema: imitando a los valientes. Imitando a los valientes. Cuando usted ve a un cobarde, no lo imite, porque siempre es correlón. Búsquese un valiente, imítelo, imítelo. Aunque hay algunos que cuando estaban en el mundo eran muy valientes, se convierten y ya no pueden hacer nada, o no quieren hacer nada, se acobardan. Pero recuerde que no se nos ha dado un espíritu de cobardía, sino de poder, de dominio propio. Leemos en el segundo libro de Samuel, capítulo 23. Segundo libro de Samuel, capítulo 23. Del versículo 13 al 17 dice: y tres de los 30 jefes descendieron y vinieron en tiempo de la siega a David en la cueva de Adulam. Y el campamento de los filisteos estaba en el valle de Refaín. David entonces estaba en el lugar fuerte, y había en Belén una guardia de los filisteos. Y David dijo con vehemencia: ¿quién me diera beber del agua del pozo de Belén que está junto a la puerta? Entonces los tres valientes irrumpieron por el campamento de los filisteos y sacaron agua del pozo de Belén que estaba junto a la puerta, y tomaron y la trajeron a David, mas él no quiso beber, sino que la derramó para Jehová, diciendo: lejos sea de mí, oh Jehová, que yo haga esto. ¿He de beber yo la sangre de los varones que fueron con peligro de sus vidas? Y no quiso beberla. Los valientes hicieron esto. ¿Ve cómo la Biblia recalca? Los valientes hicieron esto. Vamos a imitar a esa gente. Siéntese, por favor, si es tan amable. Fíjese que cuando David huía del rey Saúl, de su suegro, qué tremendo es tener un suegro así, ¿verdad? Y este señor Saúl, que era el rey, odiaba a su yerno y le molestaba la prosperidad en la que Dios lo tenía. David no hacía nada más que agradar a Dios, y Dios se encargaba de prosperarlo. El otro era un miserable desobediente que no podía ser prosperado por Dios, porque la desobediencia jamás, sus escalones sirven para que Dios te premie. Y él huía de Saúl y se fue a tierra filistea. Allá tuvo que actuar como loco para poder defender su vida. Creo que si usted y yo lo hubiéramos visto, hubiéramos dicho: ¿hasta dónde cayó ese hombre tan bajo? Babeando, con la barba larga, pintando las paredes. Es un loco. Lamento haberlo ayudado cuando inició. Quizá hubiera pensado eso. Pero David era un hombre astuto que obedecía a Dios. Era un hombre sabio que obedecía a Dios. Yo entiendo que hay muchos ministerios que están en desgracia porque no quisieron babear cuando se les dijo. Amén. ¿Cómo voy a babear si soy doctor en teología? ¿Cómo voy a babear si soy el pastor de la iglesia más grande? ¿Cómo me voy a portar como loco? Sí, te vas a portar como loco según la gente, pero cuerdo según Dios. Y cuando actuamos de esa manera, Dios nos defiende y además nos prospera y además nos marca un camino para seguir. Dios le dijo a David: es tiempo de irte, hijo. Porque lo llevaron hasta la presencia del rey diciendo: este es el que nos mató a Goliat, este es el que mató a nuestro paladín. Y el rey nomás dijo: ¿No tengo yo más locos aquí que me traigan otro? ¡Órale! Y los corrió. Y entonces David entendió, no cabe duda que Dios ya no me quiere en tierra filistea, y arrancó para el desierto. Mire, mi hermano, hay veces que Dios nos hace caminar por lugares que no entendemos ni para qué nos lleva. Amén. ¿Para qué me trajiste aquí? Yo hubo muchos años que batallaba cuando estaba predicando, y hasta que llegó el día en que le dije al Señor, ¿a qué me traes aquí? A tres cosas te puedo traer cuando te llevo a un lugar. Te llevo a sembrar, te llevo a regar o te llevo a cosechar. Pero apréndetela, para que no estés sembrando cuando te mando a regar, ni estés regando cuando te mando a cosechar. Porque a veces así sucede. Llegamos a un lugar a regar cuando debemos de rajar la tierra para sembrar la semilla. Detrás de nosotros viene otro con la manguerota y empieza a regar. Pero el que da crecimiento es Jehová. Amén. Cuando entendemos a qué nos llevó Dios a un lugar, qué hermoso. Yo quisiera que siempre me trajera cosechando. Pero a veces me manda a sembrar, y cuando tú siembras, hermano, hay que abrir el surco, hay que dejar la semilla, volver a, y luego taparla. ¿Y qué crees? ¿Queda igual la tierra? Una sequedad terrible. No se ve nada, ni una matita. Tienes que verla con los ojos de la fe. Amén. Pero después viene alguien y abre las compuertas y empiezan a regar la tierra. Y después llega otro y empieza a cosechar. Y Dios de alguna manera realiza lo que se ha propuesto. David salió huyendo de tierra filistea y fue a dar a una cueva, a la cueva de Adulam. En esa cueva, cuando se dieron cuenta algunas personas que estaba el gran rey, el gran valiente David, fueron a buscarlo. Amén. Pero oiga, llegó una clase de gente que, dice Charles Swindoll, eran gusanos. Eran gusanos. Y qué terrible es que te sientas como gusano y te lleguen más gusanos. Ay, padre. Amén. Que estás empezando la obra y te llega cada hermano problemático, padre mío. Y que quieres correrlo, pero Dios no te deja que lo corras. Porque es el medio que va a usar para sostenerte. Aguántalos, aguántalos, aguántalos. Y luego yo digo, Señor, ¿por qué los tengo que aguantar? Porque yo fui el que me los había tirado, los habían herido. Y los traje aquí al mesoncito. Además, ¿sabes qué? Atiéndemelo, cuídemelo y páguele. Y cuando yo regrese, te pago lo que falte. Aguántalo. Y la gente cree que los aguantamos porque son muy chulos. Y la gente cree que los aguantamos porque son muy talentosos, porque cantan. No, te aguantamos porque ya nos pagaron por adelantado. Te aguantamos porque ya nos pagaron por adelantado. Y estamos esperando que venga Cristo para pagar lo que falta. Llegaron a ese lugar. Basuras humanas. Hágame favor, los afligidos, los endeudados y los amargados. Qué linda congregación. Yo hubiera cerrado la puerta con el primero que entraba, ¿no es cierto? ¿Quién es un afligido? Persona con molestias y sufrimientos físicos. ¿No los ha visto? Ay, ay, ay. Es el canto de ellos las 24 horas. Ay, ay. En el tono que los pongas es ay. Ay, ay. Persona con tristeza y molestia moral, esa es una persona afligida. Un endeudado, personas llenas de deudas. ¿Conoces a alguien?
1: ¿Qué va?
2: Personas llenas de deudas, personas que se reconocían obligadas a cumplir con algún impuesto, porque el rey Saúl les había aumentado los impuestos y ya los tenía hasta aquí, y algunos pagaron, pero ya no podían, estaban endeudados. ¿Qué hay que hacer? Vámonos de aquí. Y luego dejó la Biblia para el último, a los más pesaditos, a los amargados. Oye, tratar con un amargado, hermano, es algo espantoso, porque todo lo que hagas está mal. Si pintas el templo de blanco, él lo quiere azul. Y si lo pintas de azul, él lo quiere verde. Y si viene Cristóbal Cenicero, no, le cae gordo, quiere otro. A nadie, es más, no le das gusto nunca, nunca, nunca le das gusto. Pues aquí David, le han llegado amargados, personas que amargan, así los define el diccionario, personas que amargan, desde que te ven te amargan, cuando hablan te amargan, y cuando se van descansas. Las personas amargadas que siempre causan aflicción o disgustos. Personas con carácter áspero y desabrido. Ay, Dios mío. Esa es la clase de gente que le llegó. No creas que anduvo evangelizando, hablándoles. Aquí estoy, vengan, miren. No, le llegaron. Pero David es un hombre que tiene ojos de fe. Un hombre que no está viendo al afligido, al endeudado y al amargado. Él está viendo una persona que puede ser transformada. Bendito el nombre del Señor. Una persona que puede cambiar. De esa clase de personas, mi hermano, le llegaron 400. Si con tres ya quieres agarrar la carretera, corriendo, a pie, imagínate con 400. Ahora ponte a pensar el ambientazo tan terrible que estaba en esa cueva. Pura gente negativa. Tideo. ¿Pero cómo vas a comer? ¿No los has visto? Todo les, como le estaba. Y lo más terrible es que ahí llegó el papá y la mamá de David. Hermano, ¿sabe qué hizo David? Los dejó ahí y dijo: voy a ir a buscar a un amigo que es rey y les voy a encargar a papá y a mamá que me los cuide hasta ver qué voy a hacer con esta gente. Porque tener a papá y a mamá ahí, a lo mejor uno de estos días amanecen colgados. Porque es gente brava, es gente bronca, es gente que no entiende razones. Amén. Sin embargo, David comenzó a invertir tiempo en estas personas y los enseñó a defenderse. Los enseñó a alabar a Dios, les enseñó que Dios era poderoso y que todo lo podía hacer, y empezó a cambiar la mentalidad, porque una persona que está en esas circunstancias, escúchame bien, trae la cabeza así, no le cae nada, necesitas volteársela para que le caiga algo. Tienes que cambiarle su mentalidad, tienes que cambiarle su forma de hablar, tienes que cambiarle su forma de pensar, tienes que se adapte a la palabra. Y David comenzó a enseñarlos a usar el arco, la flecha, el talabarte, la espada, el cuchillo, a alabar a Dios. Al rato, al paso del tiempo, en esa cueva era un avivamientazo de la presencia de Dios ahí. ¿Y qué crees? De esos 400, David sacó su gabinete. Allí estaba el general que iba a estar al frente de todos, aleluya. Allí estaba la guardia especial de David. David tenía un ejército de 300,000, pero de esos 300,000 había 30,000. A Dios le gustan mucho los diezmos, chécale. Eran 300,000, pero había 30,000, algo especial. Pero de los 30,000 había 3,000, más que especial. Y de los 3,000 había 300, tremendos. Y de los 300 había 30. Que no te les podías acercar, pero de los 30 había 3, y de esos te quiero hablar. Amén. No, hablar del montón es fácil, hermano. Yo les llamo hermanos pandilleros a esos, hermanos mareros, que cuando está el montón, ¿quién vive? ¡Cristo! Todos, pero que no se quede solo uno. Amén. Pastores, me da risa, pastores, que por ejemplo el presidente de los jóvenes en la iglesia, uno dirigiendo a los jóvenes, yo digo, ese muchacho es bravo, está tremendo, mira nomás, qué fuegazo trae. Resulta que luego me entero que en la casa donde vive, el excusado está en el patio y él tiene que ir al baño. ¿Y qué le dice la mamá?
3: Mamá, vamos al baño.
2: Espérame. Y le dice, ve tú, hijo.
3: No vamos, mamá. Ándale, vamos.
2: El presidente de los jóvenes, tan bravo en el templo, pidiéndole a la mamá que vaya al excusado allá al fondo. Y luego va la mamá y le dice, no te vayas, espérame. Ah, pero cuando estaba en el montón, cállate, no lo paraba nadie. Y el Señor quiere que te enseñes a defenderte solito, solito, solito, solito. Porque el diablo no va a atacar a la multitud, va a agarrar de a uno por uno. Y David enseñó a esta gente, pero de estos tres fueron los que más atención pusieron. Uno se llama Abisai. Fíjate nomás, con una lanza, él solito mató 300.
1: ¿Qué tal estaría el tipo, oye?
2: Con una lanza. Y se le ve, olvídate de Kung Fu. Se le venía uno, dos, tres, y yo no sé cómo le haría, oye, pero se aventó 300. Y yo no dudo ni tantito que David lo está mirando desde la loma. Amén. Ese es mi hijo. Aprendió bien la lección. Y él también me está viendo el jefe. Órale, órale. ¿Me entiendes? No voy a quedar mal. 300 mató ese amigo. El otro se llama Benaía. Mató un león y cayó en un pozo en tiempo de invierno. Y había mucha nieve. Y todos vieron que se fue al pozo. Amén. Si hubiéramos estado nosotros, estuviéramos siendo changuitos.
3: Ojalá y le vaya bien. Ojalá y le vaya bien.
2: ¿Para qué quieres esa gente respaldándote en la iglesia? Oye. Amén. Tú peleando con el león en el pozo y aquellos haciendo changuitos ni siquiera saben alabar a Dios. Aquí están, amigos, hermanos. Como que este último mensajito me lo dio Dios para ti, aleluya. Para las antenas en el nombre de Cristo, porque Dios quiere usar tu vida. Y cuando cae en el pozo, todos están esperando y que va viendo el leonzón que sale, pero lo estaba empujando. Órale, ya se los maté. Es exactamente lo que ha hecho mi Señor Jesucristo. Ya se los vencí. Ya no tiene dientes, nomás ruge. No es el león, anda como león, pero ya no tiene dientes. El único león que yo conozco es el de la tribu de Judá. Es el de la tribu de Judá. Ese sí puede. Bendito el nombre maravilloso del Señor. Del otro ni siquiera se da el nombre, hermano. No, yo no sé el nombre del tercero. Nomás sé de Abisai y de Benaía. El otro quién sabe cómo se llamaría. Pero el Espíritu Santo se encargó de decir tres. Estando un día David sufriendo los calorones en aquella cueva, empezó a recordarse. Se fue con su mente hacia su adolescencia. ¿Nunca te ha pasado así? Te vas a la juventud, te vas a tus años de juventud. Procura no repetir el nombre de la novia, más si está tu esposa ahí. No, no lo digas, no seas tonto, no digas, oh, güera, la güera, ¿pa' qué le presta prieta? No, olvídate de eso daña horriblemente. Fíjate que, dicen que tuve una novia que se llamaba Juve. Yo nunca supe, pero me dijeron que ella me quería mucho. Y hasta la fecha, mi hija se molesta cuando hablan de Juve. Y mi esposa se molesta también cuando hablan de Juve. Y un día vamos mi esposa y yo por la plaza caminando y la llevaba del brazo. Y al llegar a la banqueta, yo, ay, ¿dónde estás, Juve? ¿Te estás acordando de ella? No, ¿dónde estás, juventud? Porque mira, batallé para subir. No nombres. Cuando te vayas al recuerdo tantito, olvídate de aquellas cosas que pueden dañar. David, con su mente se fue hasta Belén. ¿Sabes qué es eso? Hasta la ciudad donde nació. ¿No es cierto que nos vamos a veces con nuestra mente hasta el lugar donde nacimos? Y más si te toca estar en Estados Unidos y naciste en la Unión. Todos platicando, riéndose, y tú con la mirada perdida, caminando hacia la Unión. Te vas con la mente, con el recuerdo hasta allá. Y efectivamente David se fue hasta aquellos días en su ciudad, donde jugó de niño alrededor.

0: repente se le sale una frase y en vez de decirla bajito, la dijo en alto. Amén. Y que va diciendo: bien me diera beber del agua del pozo de Belén. Y aquellos tres locos, porque tienes que estar loco para hacer eso que te estoy diciendo. Amén. Aquellos tres locos no dijeron nada. Agarraron un balde y arrancaron corriendo. Hermano, ahí en Belén estaba la guarnición de los filisteos, los acérrimos enemigos de Israel. Había un grupo de soldados y tuvieron que haber llegado con mucho sigilo, pero se arrastraron hasta el pozo y sacaron agua. Amén. Y luego vienen con ese balde de agua y llegan otra vez de regreso donde está David. A lo mejor David ya se le había olvidado cuando le van llegando. David, aquí está el agua.
1: ¿Cuál agua?
0: Por la que quería, ¿no dijiste que querías agua de Belén? Fuimos a traerles de Belén. Porque esos están locos, hermano. ¿Eh? No esperes que esa clase de gente tenga muchos títulos o que hable muy elocuente. No, es de los que todavía dicen: me regresé para atrás, lo vi con los ojos. Pues ¿con qué querías verlo? Amén. Que quizá no tiene mucha preparación, pero tienen un diplomota que les ha dado mi Señor Jesucristo, donde pasaron la prueba, bendito el nombre del Señor, donde son gentes dignas de confianza, son gentes dignas de que les des un cargo, bendito el nombre del Señor. Aquí está el agua, David, tú querías agua, es de la del pozo de Belén. Y cuando los va viendo todos asoleados, pero risueños, aleluya, felices, con una sonrisota, aquí está el agua. David empezó a llorar porque David era un hombre según el corazón de Dios. Amén. Otro ministro de los actuales que están vendiéndose por un queso duro blando hubiera agarrado el agua y se la hubiera aventado fácil. Pero David valorizaba a sus ovejas. David valorizaba a sus soldados. Y cuando vio aquella agua, dijo: no, líbreme el Señor que yo me tome esta agua, porque es como la sangre de mis hermanos. Y agarró el agua y le dice: Señor, tú eres el que tiene sed, yo no. Y le aventó el agua a Jehová de los ejércitos, bendito el nombre del Señor. Oiga, estas personas, ¿sabe qué hicieron? Expusieron su vida. A mi forma de pensar, estos valientes deben de haber reflexionado de esta manera. A mi forma de pensar, cuando oyen aquella frase y salen y van caminando, yo creo que tienen que haber reflexionado así: oye, ¿quiénes éramos antes de conocer a David? Unas mugres. Ahora, ¿quiénes somos después de haberlo conocido? Los de sus confianzas. Porque de los 300,000, nosotros somos los más allegados. ¿Sabes qué? Vamos a complacerlo. Que nos maten, que nos maten. Pero nuestro jefe quiere agua y vamos a traer agua.
1: Alabanzas a Dios.
0: Con esa mentalidad fueron y trajeron el agua para David, y David no quiso beberla. Ahora, déjeme decirle que cuando estaba pensando en esto, pues creí que algo semejante nos ha sucedido a nosotros como redimidos. Toda persona que ha sido lavada con la sangre de Cristo, a ver, levante la mano esta noche para ver que estoy hablándole a muchos redimidos. Los redimidos. All right, perfecto, gracias. Miren, esto que le pasó a estos señores es lo que yo creo que deberíamos aplicarnos nosotros esas preguntas para poder responder. Amén. Y la primera pregunta que deberíamos hacernos como redimidos: ¿quiénes éramos nosotros antes de conocer a Cristo? Exactamente. Oliendo a Aramis y las mujeres a Estee Lauder, pero mugre. Amén. Así es. Con el traje más elegante de la mejor tienda, pero mugre. Amén. ¿Cómo estaba nuestra vida antes de conocer a nuestro Señor Jesucristo? Nomás regresémonos tantito a los años de miseria que vivimos. Regresémonos y veas cómo tratábamos a la familia. ¿Dónde vivías antes de conocer a Cristo? Aquel cuartucho miserable que te prestaban, sin luz y sin agua, solo. ¿Ya se te olvidó? Allá estabas abandonado y lo que ganabas lo tirabas. Y la señora a lo mejor hasta te engañó algunas veces. Te va a decir amén, porque a veces nosotros nomás creemos en que nosotros somos los que engañamos. La señora no, sí, chucha, cómo no. ¿Cómo vivíamos? Ya se les olvidó cómo vivíamos. Ahora, como ya tienes carro de trompa larga, como tienes casa con 3 recámaras, 2 baños, su cocherota, y ya pagas con chequera, ¿Ya se te olvidó dónde vivías? Y ese es mi problema, que la gente empieza a adquirir y adquirir y luego se les olvida sus orígenes. Dios bendiga a las personas que no se les olvida que partían el pan, no se les olvida que fueron ayudados por alguien, no se les olvida sus inicios, no se les olvida su desgracia, y ahora dicen: estoy en esta situación, pero por pura misericordia. ¿Quiénes eran nuestras amistades?
2: Oye, hermano, tuve la dicha de estar en la toma de Will Salgado, y Dios decía: mira, Señor, aquí está pura personalidad, y yo era un rata y un marihuano de primera, y aquí estoy junto con otro Vidal Alvarado en un lado. ¿Sí o no, Vidal?
3: A menos que diga usted: ah, no, perdóneme, cenicero, yo era un potentado que jugaba en un equipo muy famoso.
0: Pues sí, pero no servía más que para tres cosas: para nada, para nada y para nada. Amén. Así vivíamos. La gente cree que nosotros no tenemos un pasado. Míralos a todos los que están aquí. ¿A poco tú crees que siempre estaban así? El duetito, ¿a poco siempre estaban así? ¿Qué te pasa? No, si pusiera a platicar con ellos, te diría: no, hermano, yo era una mugre, ra, ra, ra. No, no más mugre, ra, ra, ra. De los buenos. Amén. ¿Dónde vivíamos? ¿Quiénes eran nuestras amistades? ¿Cómo era nuestra relación matrimonial? Santo Dios. ¿Eh? Oía la señora el rechinar de la bicicleta porque estaba pando el rayo y ya empezaba a temblar. Ahí viene aquel, hasta el perro corría. Amén. Y tú solo en la mesa comiendo, ni un niño quiero aquí, órale.
2: Amén.
0: Y luego te enojabas: frijoles otra vez.
2: Y con mucha paciencia:
1: pues es lo que trajiste.
0: Y luego te la sonabas.
2: Amén. Dile al que está a tu lado: están hablando de nosotros, amor.
0: La relación matrimonial era una basura. Así vivíamos. ¿Cómo tratabas a tus padres? Le gritabas, le respondías. ¿Ya se te olvidó? Si podías, hasta lo robabas.
2: Ay, padre, ¿por qué me dices que diga esto? Tengo que decirlo.
0: Amén, hermano. Porque estamos viendo nuestro pasado. Oye, ¿y qué comíamos? ¿Cómo vestíamos? Ay, Dios mío. Yo tenía una camisa de rayas relavada, pantalón relavado, relumbroso de tanta plancha. Amén. Y en vez de desodorante me ponía Palmolive para ir a ver a mi novia. No se lo recomiendo porque quema, que da miedo, man. Tienes que andar así. ¿Cómo vestíamos? Amén, hermanos.
2: Parecíamos miembros de la gente de la cueva de Adulam, endeudados, afligidos y amargados.
0: Amén. Pregunta el testimonio que tenían en la cuadra de ti y te vas a dar cuenta. Amén. Y algunos ya ni el cantinero nos quería.
2: ¿Cuál era nuestro futuro? ¿Qué futuro teníamos?
0: Yo me encuentro ahora con personas que son de mi edad, de 68 años, y honestamente le digo a mi esposa: mira, ese es de mi edad. Y va. Y yo le digo: no, hombre, mira, yo, aleluya, bendito el nombre del Señor.
2: Y no crees que estoy diciendo que es Omniplus lo que me levanta, ni las vitaminas, no, es la misericordia bendita de mi Señor Jesucristo, porque Jehová da fuerzas al cansado y al viejito lo levanta. Alabanzas a Dios.
0: Y te pone fuerzas de águila y vuelas como águila.
2: Pero ¿cuál era nuestro futuro? Un futuro de ruina, de desgracia. He llegado a la ciudad donde tocaba con el trío y muchos de los músicos ya están muertos y otros los mataron, y yo todavía estoy vivo, bendito el nombre maravilloso del Señor.
0: ¿Quiénes éramos antes de conocer a nuestro Señor Jesucristo? Segundo, ¿quiénes somos después de conocer a Jesús?
2: Hermano, Jesús creyó en ti, no lo defraudes.
0: Creyó en ti, pese a que olías mal, pese a que eras amargado, endeudado y todo, creyó en ti. Así como David creyó en aquellos 400 gusanos que le llegaron, así Cristo creyó en nosotros. Amén. Y luego invirtió tiempo en nosotros, pero no creas que vino del cielo, no. Agarró a los pastores y nos empezaron a invertir tiempo en el nombre del Señor. Nos enseñaron a orar, nos enseñaron a leer la palabra, nos enseñaron a alabar el nombre de Cristo, nos enseñaron a ofrendar, nos enseñaron a diezmar, aunque algunos no lo han aprendido todavía. Y si saben, pero no quieren hacerlo. Aparte, nos enseñó a defendernos y a defender nuestra familia. Amén. Anteriormente, ¿qué anda un chavo por ahí pasando la bicicleta por la muchacha? Pues que se la lleves, una boca menos. Amén. Y ahora no, a ver. Venga para acá, mija. ¿Quién es ese de la bici? Ya lo he visto pasar 3 veces. ¿Eh?
3: Es que va a la iglesia, papá.
0: Ah, sí, no lo he visto. ¿O a poco? Sí, váyase. No. ¿Quién es?
3: Es que es muy cristiano.
0: Pues vamos a ver si es cierto. Y empiezas a cuidar la familia. ¿Sí o no? Empiezas a cuidar la familia. El Señor nos enseñó a defendernos y nos enseña a defender nuestra familia. Estamos en libertad en el reino de luz. Eso es una bendición extraordinaria. No estamos en esclavitud. Además, nuestro nombre está escrito en el libro de la vida, no en una prisión.

0: entonces vas caminando haciendo un trabajo extraordinario en el nombre del Señor. Ahora somos ciudades celestiales caminando con una visa temporal en esta tierra, no eches raíces. Vamos de paso, vamos de pasada. Bendito el nombre del Señor. No, por favor, no te aferres a lo que no es tuyo, porque te lo pueden quitar. Se te prestó el carro, te prestaron los hijos y te prestaron la señora. No digas mi señora, mi carro, mis hijos, es prestado. Y tú, señora, di, no digas mi marido, te lo prestaron. Y a la hora que el dueño diga órale, para acá, te quedas llore y llore. Dios nos ha bendecido dándonos casa. Me estaban dando el testimonio, Héctor, que tiene casa, que ya es de ustedes, antes me hablan. Amén. Y luego la gente, cuando ve que vamos prosperando, dicen, está metiendo droga ese, está metiendo droga, ¿cómo no? Pues ¿cómo le va a hacer? Mira, ya se hizo de casa, mira el carro que trae. Pero esta gente ignorante no entiende que Dios toca el corazón de una persona y tiene dos carros y luego te llama, hermano, venga para acá. Estas llaves son de ese carro que está afuera, es suyo, lléveselo. Y dicen, no, a mí no, es que no sé, ¿cómo te lo van a dar? Pues me lo dieron. Así le dije a un contador en Laredo, Texas. Dijo, ¿y en qué te mueves? En un carro. ¿Dónde está? Y dice, nada. ¿Cómo nada? No, me lo dieron. ¿A quién le dan así nomás? A mí, digo, me lo dieron. Amén, hermano. Ahora tenemos casa, tenemos comida. Ya les he dicho a los hermanos, nosotros somos los empacadores de Cristo, no los embajadores, los empacadores. Buenos para empacar. Porque en la mañana tomamos el desayunito y luego a mediodía el almuercito, en la tarde unos platanitos y en la noche su cenota. Y si te paras a la 1 de la mañana al baño, el refrigerador te hace pss, pss, pss, y te avientas tu gansote o tu gansito. Dime si no estás bendecido. Tus hijos, hermano, comen. Ahora hasta tienes que decirle, deja ahí, porque viene aquel como, amén. Y en otro tiempo no. Bendito el nombre maravilloso del Señor. Y aparte, hermano, ahora tenemos una congregación donde nos reunimos. ¿Y qué crees? Aquí no te van a robar, aquí no van a causarte daño, aquí te van a bendecir. Es tu nueva familia. Los pastores son tus nuevos papás. Si le quedaste mal a los papás antiguos, no les quedes mal a estos. Si eras impuntual con aquellos, no seas impuntual con estos. Si eras respondón con aquellos, no le respondas a estos. Si no te sujetabas a tu papá, que él, sujétate a estos. Porque de repente me encuentro con señoras, hermanos, que el marido les pega y quieren venir a mandar al pastor. Yo le dije a una en Monterrey, no. Si tu marido te trata como tus zapatos, a mí no vas a venir a gritarme, hermanita. Te sientas a escuchar, ¿oíste? Aquí mando yo, tan tan. Pues sí. Luego algunos hombres que los manda la señora quieren venir a mandar en la iglesia. No, primero controla la fiera ya y luego me manda aquí. Al cabo que ya me voy. Tenemos bienes materiales, bendito el Señor. Tenemos salud. Amén. Pero por sobre todo tenemos la riqueza más grande, que es nuestro Señor Jesucristo. Eso, hermano, vale todo. Por eso el hombre que encontró la perla de gran precio fue y vendió todo para adquirirla. Cuando vienes ante el Señor,
1: Señor, yo te quiero mucho. Sí, porque eres mío. Mi esposa, también es mía. Señor, mis hijos van a quedar solos. También son míos los hijos. Aleluya. Señor, voy a venir con mi camioneta solo. ¿Tienes camioneta? También es mía. Señor, voy a tener que venir en la moto. ¿Tienes moto? También es mía la moto. Señor, pues me esperas que venga en bicicleta.
0: ¿Tienes bicicleta? También es mía la bicicleta. ¿Qué me dejas? Nada. Si me quieres a mí, todo es mío. Y yo soy tuyo también. Por eso, mis amados hermanos, dese cuenta quiénes somos

0: después de haber conocido a nuestro Señor Jesucristo, somos gente que valemos. Antes éramos un montón de ceros a la izquierda. Amén. Ponga un punto y puro cero, cero, cero. Todos los que quiera ponerle, no vale nada. Ceros a la izquierda. Por eso dicen su cero a la izquierda. Pero que llega Jesús y del punto para acá se puro en el Calvario y agarra un valor todo el montón de ceros, bendito el nombre de Cristo. Amén. Ya no somos ceros a la izquierda. Cristo nos dio valor. Ahora, márquele, no vaya poniendo comas. 10 millones, 800 millones, puro millón, ya agarró valor todo. Amén. ¿Qué es lo que falta entonces? Hacer lo que estos hombres hicieron. Complacer al líder. Amén. ¿Y quién es tu líder espiritual? Mi Señor Jesucristo. Pues vamos a complacerlo. ¿Y cómo vamos a complacerlo? Alabándolo y adorándolo. Porque Él busca gente que le adore en verdad, en espíritu y en verdad. Pero oye, de repente estamos con un canto aguado que no llega ni al techo, hombre. A ver, con un canto a fuerza. Tenemos que estar moviendo a la gente para que abra la boca y alabe al Señor. Amén. Si tú eres una persona redimida, en el nombre de Cristo comienza a alabarlo. Es que no tengo ganas, aunque no tenga ganas. Los esclavos, aunque no tengan ganas, obedecen. Amén. Obedeciéndolo. Si te dice vete para la derecha, no arranques para la izquierda. Si te dice siéntate, siéntate. Y si te dice párate, párate. Y si te dice córrele, pues córrele. Obedece. Complácelo obedeciendo. ¿Están conmigo? Complácelo extendiendo su reino. ¿Y cómo le tengo que hacer, hermano? No tengo para pagar el instituto. Mira, no tienes que convertirte en rata de biblioteca para decir Cristo salva. Amén. Al que te encuentres, sabes que Cristo te ama. Es todo, déjale la daga y que Cristo le dé vueltas las veces que quiera. Vamos a extender el reino. Vamos a extender, ya estamos en el reino, vamos a extenderlo en el nombre del Señor. Vamos a agradar a nuestro, a complacer a nuestro líder máximo, amando a nuestros hermanos. Ya les he dicho, hermanos, somos bien diferentes en la iglesia. Hay de todo en la iglesia. Gente rica, gente pobre económicamente, gente inteligente, gente que le repite 10 veces y no le entra, pero hay que seguir insistiendo, la 11, la 12, la 13, a ver si un día le cae el 20. Amén. Hay de todo. ¿Y qué crees? Hay que aguantarlo. Son nuestros hermanos en Cristo. Yo no entendía por qué un papá que la muchacha sale embarazada no la corre. Córrela, dicen los. No se avergonzaba, córrela. Y dice la mamá: sí, pues como tú no la pariste, córrela. Amén. Y ahí está la mamá convenciendo al viejo:
1: es nuestra hija, nuestra hija.
0: Y en la iglesia hacen cada burrada los hermanos. Santo Dios. Amén. Manchan en ocasiones el testimonio. Y más de 4 quieren que los horquemos públicamente. No, es tu hermano. Vamos a ver la forma de restaurarlo. Amén. Dice Pablo: si van a empezar a morderse, procuren no tragarse nomás. Somos hermanos en Cristo. Amén. Saluda que está a tu lado. Somos hermanos en Cristo. Dile: somos hermanos. Hermanos, somos hermanos. Si a alguno de ustedes les caigo atravesado, somos hermanos de todos modos. Amén, hermano. Cuando nosotros comenzamos a amar a nuestros hermanos, estamos complaciendo a nuestro líder, lo estamos complaciendo, porque él dijo bien claramente: en esto conocerán que soy mis discípulos, no en que cantes bonito, no en que te hinques 2 horas, no en que evangelices, sino en que ames, ames, ames. Empieza a amar a tu hermano y me estás complaciendo. Ama a tu hermano y me complaces. ¿Cómo hacerle para complacer al maestro? ¿Creyendo en sus milagros? ¿Qué va? Hay gente que no cree que los milagros ya son para ahora y son cristianos. Usted no deje de creer en los milagros, porque usted es un milagro, bendito el nombre del Señor. Amén. Es un milagro. Hermano, para mí es un milagro que mis pulmones estén haciendo esto y yo dormido. Y el corazón, pum, pum, pum, y yo dormido. Y él, jali, jali, jali, jali, jali, jali, jali, jali. ¿Es un milagro? Ponte el dedo aquí y está. Es un milagro, estoy vivo. Amén. Apenas abro mis ojos y digo: Señor, gracias porque estoy vivo. Bendito sea tu santo nombre. Es un milagro. Es un milagro. Señor, gracias porque el sol no se ha acercado ni tantito hacia nosotros, sino nos chamusca. Y tampoco se ha retirado de su orden. ¿Por qué? Porque si se retira, nos vamos a enfriar. Amén. Es un milagro. Es un milagro. Necesitamos empezar a creer en los milagros, porque Jesucristo todavía los hace. Amén. Así que cuando alguien te diga que tiene una enfermedad, no avientes por delante. A lo mejor, quizá, tal vez, es probable. Lléveselo pronto porque se va a morir como mi tío. ¡No! Empieza a creer en los milagros. Avienta la palabra primero. Avienta la palabra primero. Y cuando tú empiezas a proclamar que Cristo hace milagros, Él se encarga de respaldar lo que estás diciendo. Bendito el nombre maravilloso del Señor. ¿Quieres complacer a mi Señor? Cree en los dones del Espíritu Santo. Porque la gente no cree que los dones son del Espíritu Santo, creen que son de ellos. Por eso es el problema que tenemos. Pues llega un hermano y dicen: este hermano tiene don de sanidad. Si yo tuviera don de sanidad, me iba a los hospitales, no estuviera aquí. ¡Órale, órale, órale, órale! Y vaciaba los hospitales. Amén. El don es del Espíritu Santo. Hay don de ministerio, ese sí lo puedes tener. Yo soy ministro, soy predicador, soy ministro, soy un don de Dios a la iglesia, un regalo de Dios a la iglesia. Amén. Hay los dones de ayuda al ministerio, la gente que ayuda al pastor, los que hospedan, los que presiden, los que hacen misericordia, son de ayuda al ministerio. Nunca quieren ayudar al pastor. Esos dones tú los puedes tener, pero los 9 dones son del Espíritu Santo y los manifiesta en la iglesia, no en el sindicato, no en la cantina. En la iglesia del Señor se manifiestan los 9 dones del Espíritu Santo. Por eso se habla en lenguas, se interpretan las lenguas, hay profecía, hay discernimiento de espíritu, hay fe. Amén. Son 9 dones del Espíritu Santo. Y cuando empiezan a moverse en la iglesia, algo grande sucede. Yo recuerdo que estaba predicando en una iglesia, y antes de predicar me dijo el Señor: llama a Benjamín. Ay, Señor. Y otra vez: llama a Benjamín. Dije: tengo que hablar por un hombre que se llama Benjamín, venga pronto. Y se viene de mero atrás y se hinca enfrente de mí y empieza a llorar y llorar. Dijo el pastor: este se retiró de la iglesia, ya no quería venir. ¿Cómo supiste? Oh, yo nomás me dije lo que me dijo. ¿Me entiendes? Y oró, oramos por él, se reconcilió con el Señor. Ese día terminé la campaña y me fui. A la semana pasé por Monterrey y me citó el pastor en un restaurante para tomar un café. Y cuando me ve, me dijo: ¡se ahogó! Delante de todos. ¡Se ahogó! ¿Quién? Benjamín. ¿Cuál Benjamín, oye? Yo ni me acordaba. Ese hombre, hermano, el domingo, después de que salió del culto en la mañana, se fue a un río nomás para ahogarse. ¿Sabes quién lo lazó y lo trajo usando una palabra de sabiduría? El Espíritu Santo. Porque si alguien sabe lo que viene, es el Espíritu Santo. Porque si el Espíritu Santo sabe lo que necesita la persona, Él sabe lo que necesita. Por eso pídale al Señor: Señor, manifiesta tus dones. Y yo pensaba que los dones se los llevaba el predicador cuando se iba al mundo. No, Señor, esos son del Espíritu Santo. Se va Él, pero los dones aquí se quedan. Y un día le dije al Señor: ¿por qué dice tu palabra, ninguno lo arrebatará de mi mano? Y ese predicador yo lo conocí, tú lo usaste grandemente y ahora anda bien perdido. ¿Por qué? Porque estaba en el corral, manos aquí, en el corral, mamá, mamando el pecho, dormido. Y luego, espérate, de repente se ríe y dicen algunos: ay, está viendo angelitos. No, hombre, está sintiendo la protección de la mamá, está en los brazos. Si tú quieres empezar a entrar en el terreno y agradar al Señor, trépate a sus brazos, deja de estar en el corral, deja de estar en el corral. Amén. Deja de estar en el corral y brinca sus brazos. No más que brincar a los brazos del Señor es exponerte a que te quiebre. Porque todo lo que agarra lo parte. Amén. Y agarrando los peces, ¡tum!, los partió. Y dijo: denles. Y luego dijo: este pan que representa mi cuerpo, por vosotros es partido. Así que tú que llegas aquí y lo primero que haces, le encanta. Y brincas y luego dices: úsame, úsame. No, no, no, no, trépate que te quiebren, papá. Y cuando ya te quiebran, entonces cosas lindas empieza a hacer el Señor en tu vida. ¿Quieres agradar a Dios? No estés entero. No estés entero, dile a Dios, quiébrame para agradarte, maestro, porque yo no servía para nada, no servía para nada. Tuviste misericordia de mí, me tuviste confianza, ayúdame para llegar a tus brazos. Cuando tú llegas a los brazos, te haces miembro del hueso de Jesús. Estos pelitos que están aquí están en el cuerpo mío, pero los he dejado a veces embarrados en una esquina. Ay, estaban en el cuerpo, se quedaron embarrados en la pared. Si tú quieres ver mi carne, hay que rajar la piel. Está más adentro. Pero si quieres el hueso, hay que rajar la piel y la carne para llegar al hueso. Y muchos no quieren, no han entendido esta verdad que te voy a decir. ¿Sabes por qué a Cristo no le quebraron los pies, las piernas? Porque iban a quebrar el hueso y no iba a ser quebrado ni un hueso de él. Así que si tú estás en los huesos, se queda el diablo con el mazo. No puedo, pues no, aunque quieras, papá, aquí no le entras, porque ya estoy en el hueso. Alabanzas a Dios. Ya estoy en los brazos de mi Señor Jesucristo y nadie me arrebatará. ¿Quieres agradar al Señor? Por último, ama su venida, porque muchos están esperándolo nomás. Y no dice la Biblia eso, dice a los que aman su venida. Una cosa que digas tú, yo lo estoy esperando. Pero otra cosa que diga, yo amo su venida. ¿Quieres agradarlo? Dice, Señor, te estoy esperando todos los días. Me encantó lo que dijo Vidal otro día. Todos los días pienso que en este momento llegas, que en este momento llegas. Así es. Apenas abre los ojos y di, gracias, Señor. Si vienes, aquí estoy en el transcurso del día. Cuando te duermes, si vienes, aquí estoy. Aleluya. En la iglesia, cuando termino el culto, siempre digo esta frase. Salúdense unos a otros en el nombre de Cristo. Y recuerden, Cristo viene. Si hacemos esto, estamos complaciendo a aquel que nos amó, que no nos tuvo asco, que nos llamó a su redil. Y este es un privilegio grandísimo. Amén. Quiero terminar con esto. Cuando vi que pasó Vidalito, cuando hablaron de Balmore, de Mila, y que pasó hermano Vidal y hermana Pasita, pues yo lloré allí. Porque sé lo que se siente. Tengo un hijo predicador también. Y en un lugar estaban dándole palabras a los pastores. Una reunión muy grande. Y pasó un hombre que ya se murió, ministro. Medio vanidosón. ¿Y sabes por qué? Cuando tomó el púlpito dijo: yo le doy gracias a Dios porque mi hijo mayor es licenciado en leyes. El otro que sigue es licenciado también en leyes. El otro que sigue es licenciado también en leyes. Y el otro es licenciado, tengo una hija que es psicóloga y tengo una maestra. Y así se soltó, bien. Y luego para remachar dijo: y todo se lo debo a mi Señor Jesucristo. Y todos aplaudieron y se bajó. Y le dieron el lugar a un hermanito que ese sí sabía darle honra y gloria al Señor. Y pasó y dijo: yo lo conozco a él, hermanos. Fíjate, yo sé quién es el hermano y sé también quiénes son sus hijos. Es cierto, son profesionistas, pero ninguno es salvo. Ninguno sirve en la iglesia del Señor. Son un conglomerado de pecadores. Y le quiero dar gracias a Dios porque mi hijo mayor es albañil y es diácono en la iglesia. Mi otro hijo vende lotes, hermanos, pero es maestro de la escuela dominical. Y empezó a dar los nombres de todos y dijo: y me siento honrado de la familia tan linda que mi Señor Jesucristo me ha dado. Amén. ¿Sabes quién hizo lo mismo? María, cuando Lucas fue a entrevistarla, porque tiene que haberlo entrevistado para que supiera Lucas esas cosas, vinieron de primera mano. Ella le dijo a Lucas: ponle ahí que se me perdió cuando tenía 12 años, que fui una mujer descuidada, pero ponle ahí, porque nosotros somos al revés. Mi hijo es licenciado, el otro es licenciado. Gózate cuando veas a tus hijos en el templo agradando a aquel que te llamó a ti y los llamó a ellos. ¿Quieren estar de pie, por favor? Vidal, venga, por favor. Hermanos, ¿cómo me gozo de haber estado con ustedes? Hoy me voy a aprovechar. Quiero que oren por mí. Estos siervos de Dios que están aquí, quiero que oren por mí bajo la dirección de la oración de Vidal. Me voy a bajar ahí. Quiero que pongan manos sobre mí.
1: Ya lo oyeron, que cuando venía para acá fui a casa de un amigo donde me quedé a dormir, un amigo mío de años, y me dijo: hermano Cristóbal, siéntese para hablar con usted. Mire, lo admiro mucho, hermano, pero quiero darle este consejo. Usted ya está viejo, siéntese, dedíquese a su familia, a su esposa. Ya no salga, hermano, ya no salga. En una de esas se queda en el camino. Y el diablo usando la boca de aquel. Y llegué aquí con esa onda, hermano. Es cierto. Y luego en el espejo que me miro, sí es cierto, padre. Ya no, y luego el copete ya blanco y las sienes. Ay, Dios mío, sí es cierto. Pero luego me encuentro con Vidal, veo el trabajo que está haciendo, y nomás le gano con 3 años nomás.

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del Hijo y del Espíritu Santo. No os embriaguéis con vino, en lo cual hay disolución. Antes bien, sed llenos del Espíritu Santo. Sed llenos del Espíritu Santo. Y el tema de hoy es una pregunta. ¿Llenos de qué? Vayamos ante la presencia de Dios en oración. En esta noche vamos a ver de qué es que estamos llenos. Padre, en este día estoy delante de tu presencia. Te doy gracias, Maestro, por la oportunidad maravillosa que tú nos concedes de ir ante tu presencia y ante esta congregación para predicar el poderoso mensaje de tu palabra. Yo te suplico, oh Dios eterno, que tú te manifiestes con poder en el día de hoy. Muévete con unción, muévete con fuego de lo alto. Mayor poder que el que se movió aquí en el día de ayer. Mayor unción para predicar tu palabra que la que sentimos en este altar ayer mientras la predicábamos. Oh Padre mío, háblanos conforme a la necesidad. Habla, Señor, a cada uno de los que estamos aquí presentes, comenzando por mí, por cada compañero que está en este altar, cada laico, cada miembro de la congregación que se encuentra en esta iglesia. Oh Espíritu de Dios, muévete desde la parte del frente hasta la parte de atrás en esta noche. Muévete con poder, quebrantando yugos, rompiendo cadenas, sanando enfermos, salvando al que está perdido, reconciliando al que está descarriado, trayendo, Padre mío, paz, liberación, unción del cielo. Aleluya, sobre todos los que estamos aquí en el día de hoy. Los aires se han limpiado y permíteme predicar tu palabra con plena y total libertad. Saca el cansancio, fuera, Señor mío, toda perturbación. En el nombre de Jesús, amén. Pueden sentarse, amados hermanos, en el día de hoy. Gloria a Dios. Bueno, amados hermanos, la pregunta es, ¿llenos de qué? Y puede ser que cuando usted le dio la mano a alguien y le dijo, ¿llenos de qué?, le contestó del Espíritu. Vamos a ver si es verdad que estamos llenos del Espíritu. Bendito sea Dios en el día de hoy. La Biblia habla mucho del Espíritu Santo. El Espíritu Santo, el Espíritu de Dios aparece en la Escritura desde los primeros versículos del libro de Génesis hasta los últimos versículos del libro de Apocalipsis. Si hay algo a lo cual realmente se le da importancia en la Escritura, es el Espíritu de Dios. Si hay algo que contemplamos su manifestación en toda la Escritura, es el Espíritu Santo. Y contemplamos su manifestación en hombres como Abraham, en hombres como José, en hombres como Daniel, en hombres como Elías, en hombres como Eliseo, en hombres como Pablo, y en tantas y en tantas personas que la Escritura nos muestra y nos enseña que realmente estaban llenos del poder del Espíritu Santo. Nosotros podríamos decir en el día de hoy, amados hermanos, que desde la ascensión de Cristo al cielo para acá, entramos en la era del Espíritu, en la era de la manifestación del Espíritu de Dios dentro de la iglesia, en la era cuando el Espíritu se posaría sobre un pueblo, separándolo del mundo y llevando a este pueblo a una real y verdadera adoración. Acuérdese que Jesucristo había dicho que los verdaderos adoradores adorarán al Padre en espíritu y en verdad, porque el Padre tales adoradores busca que le adoren. A Dios, dice la Biblia, se le adora en espíritu y en verdad. Cuando Cristo fue a ascender al cielo, tuvo una conversación con sus discípulos y les dijo, asentaos en Jerusalén hasta que venga sobre vosotros la promesa que les dije que recibiréis de mi Padre, porque de aquí a no muchos días ustedes recibirán el poder del Espíritu Santo. Cuando el Espíritu de Dios descendió sobre los discípulos,
y se formó aquella gritería, por decirlo así, esta noche en el aposento alto, que hizo estremecer a toda una ciudad, que hizo que cientos de personas se congregasen para ver qué era lo que ocurría. Sobre 3.000 personas congregados observando a un grupo de personas que se movían de una forma rara y que hablaban un lenguaje especial. Y algunos de ellos decían, bueno, esta gente están borrachos. Y otros decían, definitivamente tienen que estar borrachos. Y otros decían, para hablar como hablan, la única razón es que tienen que estar borrachos. Y otros decían, mira el movimiento raro que tiene aquel. Tiene que ser que están borrachos. Porque solamente los borrachos se mueven así como ellos se están moviendo. Y solamente los borrachos pueden hablar de la forma en la cual ellos están hablando. Hasta que de momento el apóstol Pedro se puso de pie y le dijo, varones judíos y todos los que habitáis en Jerusalén, esto os sea notorio y oíd mis palabras, porque estos no están borrachos como vosotros suponéis, siendo esta la tercia hora del día, sino que este es el cumplimiento de lo profetizado por el profeta Joel en su libro, cuando dijo, en los postreros días, dice Dios, derramaré de mi espíritu sobre toda carne. Alabado sea Dios en el día de hoy. Era el cumplimiento de la profecía bíblica. Era el cumplimiento de lo que Dios había prometido. Era el cumplimiento de algo que Dios anhelaba. Dios anhelaba depositar su espíritu sobre una iglesia para separarla y llenarla de su espíritu, para que esa iglesia fuese lo que Dios quiere que esa iglesia sea. Porque si el espíritu de Dios habita en mí, yo seré lo que Dios quiere que yo sea. No seré lo que yo quiera ser. No caminaré como yo quiera caminar. No pensaré como yo desee pensar. Si el Espíritu de Dios está en mí, cambiará mi vida, cambiará mis pensamientos, cambiará mi comportamiento, de tal forma que ya el Espíritu de Dios pondrá su pensamiento, el pensamiento de Dios en mí. Caminaré ya no como yo quiera, sino como el Espíritu de Dios quiere que yo camine. Hablaré no como yo quiera, sino como el Espíritu de Dios quiere que yo hable. Bendito sea Dios en el día de hoy. Pero amados hermanos, hay una palabra que es clave en esto que estamos hablando aquí en esta noche. Y la palabra es lleno. Lleno. Esa es la palabra clave. La palabra clave es lleno. Dele la mano al que está a su lado y dígale, la palabra clave es lleno. Dígaselo. La palabra clave es lleno. Esa es la palabra clave, lleno. Lleno. Mire. Mire este vaso de agua que está aquí. ¿Cómo está este vaso? ¿Cómo está? Si yo le digo a usted que lo llene, ¿lo puede llenar? ¿Por qué? ¿A este vaso le cabe algo más? ¿Por qué? Porque está lleno. ¿Usted está seguro que está lleno? ¿Usted está seguro que aquí no cabe nada más? Contésteme, porque le estoy preguntando. ¿O es que tiene miedo a las preguntas que yo le hago? Cuando usted le dio la mano al que estaba al lado suyo y dijo, ¿lleno de qué? Usted le contestó, del Espíritu. Vamos a ver. ¿Cómo está? ¿Cabe algo más aquí? Si yo le digo que lo llene, ¿lo puede llenar? Mire, hermano, aquí está el secreto. En ese vasito de agua que le acabo de enseñar, que está lleno a tal grado que ahí no cabe nada más. Ese es el secreto. Cuando se dice que se está lleno, lo que se está diciendo es que ya no cabe nada más. Shandalama yaso aquí machetala. Si se dice que está lleno,
Estoy diciendo que no se puede llenar de otra cosa. Que no se puede echar otra cosa. Y que ahí no cabe otra cosa. Porque eso está lleno, bendito sea Dios. Entonces yo me pregunto, y voy a entrar derechito al mensaje de esta noche porque voy a predicar el polco. Yo me pregunto esta noche, ¿cómo es posible que haya gente que digan que están llenos y les cabe el chisme? Vamos, para adelante. Que están llenos del Espíritu. Y dicen, yo tengo el Espíritu. Y estoy lleno del Espíritu. Y el Espíritu me llenó. ¿Y qué lleno? Estoy del Espíritu. Sin embargo, diciendo que están llenos del Espíritu, les caben otras cosas. Y yo no lo puedo entender, porque usted me acaba de decir a mí que si está lleno, después que se llena, ya no le cabe nada más. Alabado sea Dios en el día de hoy. Shatalama, yansha, kamasohalayase. Entonces hay quien dice que está lleno, pero es chismoso. Entonces a mí me gustaría que en esta noche me explicara si está lleno, cómo pudo echar el chisme ahí adentro. Porque si está lleno, el chisme no cabe. Alabado sea Dios en el día de hoy. Hay quienes dicen que están llenos y siempre están hablando los demás. Y yo no entiendo cómo es que están llenos. Porque si están llenos, se supone que eso no quepa. Hay quien dice que está lleno y siempre está mirando las faltas ajenas. Hay quien dice que está lleno y siempre está criticando a otro. Hay quien dice que está lleno y siempre tiene algo que hablar de alguien. Hay quien dice que está lleno y le da un abrazo por el frente y una puñalada por la espalda. ¿Y de qué está lleno? ¿De qué? ¿Lleno? ¿De qué? ¿Ve? Ahora se me pusieron serios. Como ustedes se me pusieron serios, yo voy a apagar el micrófono, voy a quitar la chaqueta. Para pelearle en esta noche, va a estar adorando a Dios en el día de hoy. Pelear con el diablo y con los demonios aquí en este lugar. Vamos a ver de qué es que estamos llenos de verdad. Bendito sea el Señor. Porque hay quien dice que está lleno y sin embargo odia. Y hay quien dice que está lleno y tiene heridas. Y hay quien dice que está lleno y tiene raíces de amargura. Y hay quien dice que está lleno y tiene un genio de pocos amigos. Y hay quien dice que está lleno, óigame, y hay que salirse del lado, óigame, como esas mujeres que cuando se enojan, el marido le mira la cara y dice, me voy a tener que ir a dar una vueltecita. O si no, cuando le dice, estate quieto, porque tú sabes cómo yo me pongo. Me conoce bien a mí y está llena. Alabado sea Dios. Aleluya. Yo, mire, yo tengo un genio de pocos amigos. A mí eso es, a mí hasta que me agiten. Entonces, ¿llenos de qué? ¿Ah? Porque si está lleno del Espíritu, se supone que ahí no hay cabida para más nada. Porque ahí, aquí está, mírelo. Si está ahí. ¿Cómo está? ¿Le cabe algo más? No, si está lleno, no cabe más nada. Entonces, amados hermanos, yo en estos días me he estado rompiendo la cabeza con un asunto, porque yo estoy bregando con tanta gente, y nosotros recibimos tantas y tantas llamadas que el hermano Castro ya hasta loco lo tienen en la casa, porque yo no sé quién averiguó el teléfono de él, y se lo han dado por ahí un montón de personas, y la gente llama hasta las 4, las 3, las 5 de la madrugada para hablar conmigo. Y entonces, con un montón de problemas, y tienen el Espíritu Santo, y hablan en otra lengua, y supuestamente están y que llenos, y dicen que están llenos, y yo estoy lleno del Espíritu, y yo estoy lleno del poder, y yo estoy lleno de la unción, y sin embargo, tienen la unción, y dicen que están llenos, y les cabe el odio, y les cabe el rencor, y les cabe la raíz de amargura, y les cabe el chisme, y les cabe el bochinche, y cuando se reúnen para orar, el culto de oración se viene al piso, porque la lengua se mueve más para chismear que para orar. Alabado sea Dios en el día de hoy, y yo me pregunto, ¿dónde es que está la llenura? Porque si está lleno, ya no cabe nada más ahí. Alabado sea Dios en esta hora. Ay, shalom, ayansha, kimaloa, takiba, shaha.
Hay hombres que dicen que están llenos del Espíritu. Y entonces yo me pregunto, si están llenos del Espíritu, ¿de dónde es que se les zafa la mano para darle una oferta al esposo? Porque aunque usted no lo crea, hay un montón de gente y de hombres que yendo a la iglesia todavía le pegan a la mujer. Y cantan muchísimo en la iglesia y se jactan mucho y se llenan la boca con su supuesto cristianismo, cuando lo real es que en la casa tienen una mujer que lo que la tienen, oígame. A mí una hermana me llamó y me decía, ay hermano Naldo, ore por mi esposo, ayúdeme a orar por él, yo no sé qué hacer, todos los días llega tan enojado del trabajo que a la más mínima palabra que yo le hable me pega una oferta. Y yo le digo, hermana, no se preocupe, debe el nombre de él y vamos a orar, que la Biblia dice que cuando dos personas se unen para clamar en oración, todo será contestado. Vamos a orar a Dios para que se convierta a Cristo. Y me dice, no, si él hace ya años que es convertido. Y entonces hace años que es convertido y mire. ¿Ah? Y tiene la mano suelta y le pega a la mujer. Y está lleno. Y dice que está lleno del Espíritu y brinquito en la iglesia porque está lleno. Y yo me pregunto, ¿lleno de qué? ¿Lleno de qué? ¿De qué será que está lleno? Aleluya. Y yo me pregunto, hermano, ¿y cómo es que hay tanta gente que dicen que está lleno del Espíritu y sin embargo se pueden quedar en la casa para ver un juego de pelota? ¿Lleno de qué? Y lleno del Espíritu y se pueden y se pasan todo el día sentados frente al cajón del diablo contemplando una novela. Y gozándose cuando el adúltero aquel se pone a besarse con la mujer acá. Y hasta crear cosas en la mente que después no pueden ni dormir tranquila. Y tienen sueños pasionales. Y sueñan con hombres que la besan. Y sueñan con hombres que la aprietan. Y dicen, yo no sé de dónde vienen esos sueños. Y viene de la basura que por el día le están metiendo a la cabeza frente al televisor. Alabado sea Dios en el día de hoy. Y después usted las oye, estoy llena. ¿Llena de qué? Porque a lo que está lleno no le cabe más nada. Ay, Shalaki, Amazoja. Oye, a las caras aquí están bien serias, ¿no? Sácame de esta, padre mío. Que tú fuiste el que me metiste. Gloria a Dios. ¿Lleno de qué? Del Espíritu. ¿Lleno de qué? Mire, hermano, el libro de los Gálatas nos hace una descripción a nosotros completa sobre lo que son las frutos de la carne y lo que son los frutos del Espíritu. Y dice, y manifiestas son las obras de la carne, que son adulterio, fornicación, inmundicia, lascivia, idolatría, hechicería, enemistades, pleitos, celos, ira, contienda, disensiones, herejía, envidia, homicidio, borrachera, orgía y cosas semejantes a estas, acerca de las cuales os amonesto, como ya os lo he dicho antes, que los que practican tales cosas no heredarán el reino de Dios, dice ahí.

a mí que como está lleno, ya no hay cabida para más nada. Lo único que se manifiesta ahí, que se puede manifestar, es lo del Espíritu. Se manifiesta la paz del Espíritu, el amor del Espíritu, el gozo. Mire, el gozo. La Biblia dice que uno de los frutos del Espíritu es gozo. Y hay gente que siempre andan enojados y dicen que están llenos. Gente que siempre andan con cara de pocos amigos. Gente que usted los mira y siempre, óigame. Tienen trompa para, como el elefante. ¿Cuántos adoran a Dios en el día de hoy? Pero Dios no quiere elefantes en la iglesia. Alabado sea Dios en el día de hoy. Dios quiere cristianos llenos del Espíritu de verdad. Y ahí dice que uno de los frutos de la carne es el enojo. Y uno de los frutos del Espíritu es el gozo. Eso quiere decir que cuando usted está en la carne, el enojo camina con usted. Y hay quienes siempre andan enojados y se levantan enojados y caminan enojados y pasan todo el día enojados y por la noche se acuestan enojados y vuelven y se levantan enojados y siguen enojados y al otro día enojados y viven una vida amargada. Viven solamente, amados hermanos, enojados y enojados y enojados, y los 365 días del año viven amargados y serios y tristes y enojados, amado, y después dicen: yo estoy lleno del Espíritu Santo. Mire, déjese de cosas, que cuando usted se llena del Espíritu, ahí no cabe más nada, ahí no caben los frutos de la carne, ahí no cabe el adulterio, ahí no cabe la fornicación, ahí no cabe, amados hermanos, la orgía, ahí no cabe la borrachera, ahí no cabe ninguna de estas cosas que la Biblia enseña aquí que son frutos de la carne. Cuando te llenaste del Espíritu, te llenaste de las cosas que el Espíritu tiene, y el Espíritu tiene amor, y el Espíritu tiene gozo, y el Espíritu tiene paciencia, y el Espíritu tiene mansedumbre, y el Espíritu tiene bondad, abashaka, lava, soja, y el Espíritu tiene templanza. Alabado sea Dios, si estás lleno, aleluya, los frutos del Espíritu tienen que estarse manifestando en ti. Yo creo, amados hermanos, que lo que realmente está haciendo falta en este tiempo es que realmente Dios nos llene de verdad. No de palabras, sino de hechos del Espíritu Santo. Que el Espíritu Santo tome nuestra vida capacidad. Que el Espíritu Santo pueda controlar nuestro comportamiento. Que el Espíritu Santo pueda controlar nuestra naturaleza pecaminosa. Cuando el Espíritu de Dios nos llena, Él controla. Y cuando la Biblia dice lleno, lo que quiere decir es que el Espíritu te controle. Ya no te controlas tú, ya no te gobiernas tú, ya no te mandas tú, te manda el Espíritu de Dios que te ha llenado, aleluya. Pero hay gente que dicen: yo estoy lleno, y todavía ellos son los que mandan. Y el Espíritu Santo dice: para allá no va. Y ellos dicen: no, yo voy. Y el Espíritu Santo dice: pero es que eso a mí no me gusta. Y ellos dicen: pero a mí me gusta. Aleluya. Y el Espíritu Santo dice que para mí eso es malo. Y ellos dicen: yo no veo nada malo en esto. ¿Qué tiene de malo esto? ¿Llenos de qué? Aleluya. Llenos del Espíritu. En este verano es que usted va a saber quién está lleno del Espíritu y quién no. Alabe a su Dios que Él vive y reina en esta hora. Hay pastores ya que me han dicho: hermano Naldo, ya está pasando el buen tiempo para las campañas. Me dijo: aproveche los días de frío, porque ahorita cuando entre el calor y entre el verano, ya no es buen tiempo para campaña, me han dicho algunos pastores. Y me han dicho: porque mire, los hermanos comienzan a irse para los parques, comienzan a irse para los picnics, algunos se van hasta para las playas, otros se van hasta para las piscinas, otros se van para allá para Grey Adventure, y por allá pasan, van hoy, van mañana y van pasado mañana también, y van un montón de veces en el verano. Óigame, hermano, y el pastor dice: ya no hay quien los coja en el culto, y ya no hay quien los encuentre en la calle, y no hay quien los lleve a un hospital a hacer trabajo personal, porque no tienen tiempo para eso. En el verano ya no es el Espíritu Santo el que controla, en el verano controla la carne, los deseos pasionales, lo que el hombre y lo que el ser humano quiere hacer. Óigame, hermano, ¿qué es lo que pasa si verdaderamente estamos llenos como usted me dice, si estamos llenos como usted dijo, si estamos llenos como usted le dijo a su vecino cuando le dio la mano? Porque entonces esas cosas tienen cabida dentro del vaso. Nosotros somos vasos, y la Biblia dice que

0: dentro de este vaso de barro Dios ha puesto un tesoro, y dice que somos olor grato en Cristo Jesús, y hay un tesoro dentro de este vaso, aleluya. Pero si el tesoro está ahí, y si el tesoro me ha llenado, y si estoy lleno de ese tesoro, aquí adentro no cabe más nada. Aquí no hay cabida para el diablo, aquí no hay cabida para el demonio, aquí no hay cabida para otra cosa que no sea buscar a Dios y servirle a Dios en espíritu y en verdad. Alabado sea Dios en el día de hoy. ¿Llenos de qué entonces, hermano? Porque si usted me dice a mí que está lleno, que está lleno, y ahorita cuando entre la calor por ahí se tiran un montón de mujeres a la calle mal vestidas, y a usted se le cogen los ojos detrás de ellas, ¿de qué está lleno? ¿De qué está lleno? ¿Lleno de qué? Aleluya. Y si usted me dice a mí que está lleno, pero un día de culto de la iglesia, una persona te dice a ti, ¿para dónde vas? Tú dices, voy para el culto. Y esa persona te dice a ti, chico, yo que te iba a hacer una invitación. ¿Para dónde me ibas a invitar? Mira, chicos, lo que pasa es que hay una playa más buena por ahí. Y yo voy para allá con mi esposa y con mis... Tú sabes, un asunto de familia nada más. Familia nada más. Más nadie, solamente familia. ¿Ves? Pero está bien, tú dices que tienes culto. No, no, pero espérate, déjame pensar. Porque total, hoy no es domingo. Yo siempre acostumbro ir los domingos, pero era que pensaba ir hoy. ¿A qué hora tú sales? Bueno, yo me voy como a eso de las 10. Allá nos vemos. A las 10 nos vemos. Me voy contigo. Y después viene a la iglesia y cuando le preguntan, ¿cuántos están llenos de espíritu? Y levanten la mano los que están llenos de espíritu. Y hay quienes levantan las dos. Y las manos arriba levantadas, las manos arriba, y el corazón lleno de playa, y el corazón lleno de novela, y el corazón lleno de juego de pelota, y el corazón lleno, los ojos llenos de adulterio. Alabado sea Dios en el día de hoy, y no se sacian de pecar. Alabado sea el Señor para siempre. Y uno se pregunta, ¿de qué es lo que están llenos, hermano? Con el Espíritu de Dios no se juega, y el Espíritu Santo no hay quien lo engañe. La Biblia dice, no os engañéis, porque Dios no puede ser burlado, y todo lo que el hombre sembrare, eso también cosechará. Y el que siembra en la carne, de la carne cosecha corrupción, y el que siembra en el espíritu, del espíritu cosecha vida eterna y paz. Alabado sea Dios en el día de hoy. Ay, shalay, aquí basoja, cama, maceja. Alabado sea Dios. Dios no hay quien lo engañe, hermano. Las manos nuestras levantadas hacia arriba no engañan a Dios. Nuestra boca gritando, estoy lleno de espíritu, eso no engaña a Dios. Dios nos conoce por dentro, Dios conoce nuestro corazón, Dios sabe si hay raíces, Dios sabe si hay heridas, Dios sabe si hay odio, Dios sabe si hay rencor, Dios sabe si hay amargura, Dios sabe si hay disensión, Dios sabe si hay pleito, Dios sabe si hay contienda, aleluya. Y si hay esas cosas, no diga que está lleno, porque cuando se llena el vaso, ya no le cabe nada más adentro. Alabado sea Dios en el día de hoy. Un hermano me decía en estos días, hablando conmigo, me decía, hermano Naldo, ¿cómo es posible que una persona que tiene el Espíritu Santo también tenga demonio? Y yo le dije, ¿cómo? Bueno, que ¿cómo es posible que una persona que tiene el Espíritu Santo también tenga demonio? Y yo le dije, bueno, según la teología que tienen unos cuantos por ahí, eso puede ocurrir. Que una persona puede tener el Espíritu Santo y al mismo tiempo tener demonio. Y entonces algunos dicen, es que tiene el Espíritu contristado. Y entonces él me dijo, no, hermano, pero en el instituto enseñan que es que tiene el Espíritu contristado, me dijo él. Y yo le dije, no, si yo sé que eso lo enseña. Y yo le dije, pero ven acá, si tiene el Espíritu contristado, ¿dónde es que tiene el Espíritu? ¿Adentro o afuera? Y me dijo, bueno, pues adentro. Y yo le dije, ¿dónde es que están los demonios? ¿Adentro o afuera? Y me dice, bueno, pues en algunas manifestaciones que yo he visto, pues el demonio también está adentro. Y yo le digo, bueno, pero ven acá, entonces contéstame esta pregunta. ¿Y tú crees que el Espíritu Santo puede estar donde están los demonios? ¿O crees que los demonios pueden estar donde está el Espíritu Santo? Y aunque yo sé, hermanos, que hay quienes enseñan que el Espíritu está contristado y aunque el demonio está ahí, el Espíritu también está, amado. Pero yo, después de darle vuelta a la Biblia de un lado para otro, y es más, de virar la Biblia al revés, no hay quien me meta por la cabeza a mí que donde está el Espíritu hay demonio o que donde está demonio hay Espíritu. Cuando el Espíritu Santo llega, el demonio sale. Y si el demonio entra, es porque el Espíritu no está ahí. Alabado sea Dios en el día de hoy. Y no está ahí, bendito sea Dios, en el día de hoy. Aunque haya quien diga que está, lo que pasa es que en hoy en día, amados hermanos, lo que nos está haciendo falta mucho en el altar y también allá abajo es el discernimiento del Espíritu para entender cuándo es que el Espíritu se mueve y cuándo es que el Espíritu Santo no se mueve. El demonio es un imitador, hermano, es un imitador de lo que es de Dios. El demonio imita el danzar en el Espíritu. El demonio imita también las lenguas. Los espiritistas hablan lengua. Los espiritistas hablan lengua. Lenguas diabólicas. Lenguas satánicas. Lenguas que no provienen del Espíritu de Dios. Imitación del Espíritu Santo. Pero si es el Espíritu, no hay demonio. Y si está el demonio, es porque hace tiempo que el Espíritu no está ahí. Alabado sea Dios en el día de hoy. Pero a veces confunde. Yo escuché a un hermano una vez testificar que había una muchacha dirigiendo un devocional en una iglesia, un evangelista. Y dice que cuando él estaba en el altar, el Espíritu Santo le dijo a él: esa joven que está dirigiendo en el altar ahí, ese culto, tiene pantalones cortos puestos debajo de la falda. Y le dijo: y tú sabes que a mí me desagrada eso, y sabes que en mi palabra digo que la mujer no vestirá ropa de hombre. Y le dijo: háblalo. Y entonces él fue donde el pastor y le dice: pastor, el Espíritu Santo me ha dicho que esa muchacha que está dirigiendo el devocional tiene pantalones puestos debajo de la falda. Y el pastor le dice: ¿cómo va a ser, hermano, si esa es una de las jóvenes más consagradas que yo tengo en la iglesia? Y él dijo: varón, pero que es el Espíritu Santo el que me ha dicho. No, hermano, perdóneme, pero medite bien si es el Espíritu de Dios el que le habla, porque de esa muchacha yo no puedo creer eso, le dijo él. Y él dice que se fue bien molesto al asiento, porque ya prácticamente en el altar estaba pasando por mentiroso. Y le dice: Señor, ¿no me cree? Y el Señor le dice: vete abajo y dile a ella que deje de dirigir el devocional, que en la condición en la que está, yo no quiero que ella esté para ahí al frente. Díselo a ella. Y si no, déjamela a mí. Y entonces dice que él se fue abajo y le dijo a la muchacha en el oído: mira, dice el Señor que tú tienes unos pantalones puestos debajo de esa falda y que a él le desagrada eso y que no diría este devocional porque tú no estás en calidad espiritual para estar para aquí al frente. Y él se le miró para el lado y le dijo: hermano, que prenda sus pensamientos, le dijo. Y él se subió al altar y dijo: Señor, voy a pasar por mentiroso. Y el Señor le dijo: tú hiciste lo que yo te dije, pero te dije también que si no te obedecían, que me lo dejaras a mí. Mira lo que yo voy a hacer ahora. Y dice él que de momento vino algo sobre la muchacha y la puso a dar vueltas, pero como un trompo, hermano. Vueltas y vueltas. Entonces ella tenía de esas faldas que vinieron, que son de una sola pieza. Una sola pieza. Que la da la vuelta completa por aquí, se la apretó con un cinturón, o yo no sé. Usted además sabe de lo que yo estoy hablando. Una sola pieza. Y dice él que mientras la muchacha daba vuelta así como un trompo, de momento se le zafó el cinturón que aguantaba su falda, y ahí la falda se le cayó al piso y quedó en pantalones delante de la iglesia. Y cuando quedó en pantalones delante de la iglesia, ahí mismo comenzó a gritar con demonios. Y entonces el Señor le dijo: vete abajo ahora y reprende los demonios que tiene. Y se fue abajo hasta que le reprendió los demonios. Y entonces todo el mundo decía, pero ¿cómo es posible? Tan espiritual que se veía, tan llena que estaba. ¿Llena de qué? ¿Cuántos adoran a Dios? De pantalones. Alabado sea Dios en el día de hoy. Tan llenita que estaba. Pero ¿cómo es posible? No lo puedo creer, amados hermanos. Por eso es que está haciendo falta. Ayer hablamos aquí sobre la oración. Y por eso es que está haciendo falta más oración. Los discípulos del Maestro, para ser llenos del Espíritu, primero se tuvieron que ir a orar. Y mientras oraban, el Espíritu los llenó. Pero si no hay vida de oración, no hay llenura. Y cuando no hay llenura, no hay discernimiento. Y cuando no hay discernimiento, cualquier cosa, óigame, las chinas se cambian por botellas y las botellas se cambian por chinas. Y cuando no hay discernimiento, cualquier cosa pasa como cristianismo. Alabado sea Dios. Pero cuando la iglesia ora y el Espíritu llena a la iglesia, si la iglesia se llena de verdad, el Señor saca lo que está oculto y saca el pecado que está oculto, y nada pasa desapercibido para el Espíritu de Dios. Alabado sea Dios en el día de hoy. Aleluya. Amayan Shakamaloy. Un hermano me decía, hablando con estos días, hermano Naldo, en aquellos tiempos de antes, cuando yo comencé en el Evangelio hace 40 años atrás, como el Espíritu Santo se manifestaba, como el Señor sacaba tantas cosas para afuera, cómo era que había la profecía, cómo era que había la interpretación de lengua. Y él me decía, qué tristeza me da, hoy eso no se ve. La profecía desapareció de las iglesias. La gente hasta le tiene miedo a la profecía, porque dicen que puede ser una profecía que no sea de Dios, y después uno caer engañado. Eso es una señal de que, aunque decimos que no estamos, que estamos llenos del Espíritu Santo, no es de tal Espíritu, hermano. Porque si el Espíritu nos llena, no hay que tenerle miedo a la profecía, porque cuando el Espíritu se mueve, el Espíritu da testimonio si la profecía viene del cielo o no viene del cielo. Alabado sea Dios en el día de hoy. Y me decía, ya no hay interpretación de lengua, ya Dios no saca lo que está oculto. ¿Qué es lo que está pasando, hermano Naldo? Y la gente brinca, y la gente corre, y la gente habla lengua, sí, y mucha lengua que hablan, pero después con la misma lengua que hablan lenguas en la casa, en la iglesia, maldicen en la casa. Silencio. Gente que habla lengua en la iglesia y después echan maldiciones en la casa. Y la Biblia dice que como una fuente puede echar agua dulce y amarga por una misma abertura. Alábelo si puede, si no puede, trate. Aquí está pasando algo raro. Porque ¿cómo de una misma fuente va a salir el agua dulce y va a salir el agua amarga? ¿Cómo yo puedo bendecir aquí a Dios en el templo y maldecir a mi esposa en la casa? ¿Cómo yo puedo bendecir a Dios en la iglesia y maldecir a mis hijos en la casa? ¿Cómo yo puedo tirar un gloria a Dios y un aleluya en el templo y después ser un mal hablado y decir malas palabras cuando estoy fuera de la iglesia? Y después decir que estoy lleno del Espíritu Santo. ¿De qué es que usted está lleno? Déjese de cosas, que cuando el Espíritu Santo te llena, ya no te cabe nada más. Alabado sea Dios en el día de hoy. Ya no hay cabida para otra cosa cuando el Espíritu Santo te llenó. No hay cabida para otra cosa. Eso es lo que significa lleno. Lleno significa no cabe nada más. Gloria a Dios en el día de hoy. Shakalama yan shatakima sohalaya leikasui. No cabe nada más. No hay cabida para otra cosa. Pero, amados hermanos, seamos realistas en nuestra condición espiritual. ¿Por qué? Porque es la única forma en la cual podemos prepararnos para realmente, cuando suene la trompeta, ser levantados al cielo. Orando, el Señor me decía, estoy trayéndole mis últimos mensajes a la iglesia. Me decía, estoy trayendo mensajes de alerta. Lo que estoy dándole a mi pueblo es un aviso, me dice. Yo no quiero que nadie sea tomado por desapercibido, me decía el Señor mientras yo oraba. Me decía, yo estoy trayendo un mensaje en estos días que le habla el evangelista, que le habla el misionero, que le habla el pastor, que le habla el miembro de la iglesia, porque muchos, cuando suenen la trompeta, estarán desapercibidos. Pero yo no quiero que nadie diga que no le di oportunidad. Por eso es que a veces el mensaje viene fuerte y la gente no le entiende. Y por eso es que a veces la palabra viene dura y la gente no comprende por qué. Y por eso es que a veces Dios habla, y cuando habla, habla fuerte, hermano. Pero no es porque Dios no nos ama, es porque nos ama tanto que quiere limpiarnos para que podamos entrar allá arriba cuando la trompeta suene. Alabado sea Dios en el día de hoy. Abalama yan satakimaso. ¿Llenos de qué? Cuando yo contemplo a una persona hablando lengua, hablando lengua, lengua, lengua, lengua, lengua, y después que habla lengua me dice a mí, quiero hablar con usted, y nos sentamos, y después que nos sentamos, coge y me dice, yo estoy casado, pero ahora mismo hay otra mujer que es la que me gusta. Entonces yo digo, yo estoy buscando la forma de poder congeniar una cosa con la otra, ¿ves? Lenguas primero y una mujer que le gusta después, que la, después de las lenguas. ¿Usted puede entender eso? ¿Ah? Las lenguas adelante y la mujer que le gusta atrás. Alabado sea Dios en el día de hoy. Y está lleno. ¿De qué está lleno? ¿Lleno de qué? ¿De qué? ¿De qué? En serio, que me miran, Señor. Alabado sea Dios. Tírame un retrato cuando se quede así para yo te guardarlo de recuerdo. Alabado sea Dios en el día de hoy. ¿Ah? Y entonces, hay lengua y hay enojo. Hay lengua y hay pelea. Hay lengua y hay división. Hay quienes dividen una iglesia hablando lengua. Mire usted qué cosa. Y hay quienes profetizan para dividir una iglesia. Y la gente dice, me fui con él porque él está lleno del Espíritu y él profetizó que con él era que había que estar. Y la Biblia me enseña a mí que es el diablo el que destruye. Y es el diablo el que viene a dividir. Y es el diablo el que siembra la contienda. Y es el diablo el que siembra la división. Y es el diablo el que siembra la disensión. Y aunque usted me diga que está lleno, si usted siembra contienda, y si siembra división, y si siembra disensión, y si es uno que pone a los miembros de la iglesia contra el pastor de la congregación, usted me dirá que está lleno. Pero yo le pregunto, ¿lleno de qué? Alabado sea Dios en el día de hoy. Ay, shalom, aquí, mashendaba. Porque el Espíritu de Dios nadie lo puede utilizar para contender. El Espíritu Santo nadie lo puede utilizar para dividir. Porque el Espíritu Santo no contiende, el Espíritu Santo no divide. Lo del Espíritu Santo es unir. El Espíritu Santo redarguye, el Espíritu Santo reprende, el Espíritu Santo regaña. Pero cuando el Espíritu de Dios se mueve para redarguir, lo único que persigue es que la persona se arregle, que la persona quite lo que está mal. Alabado sea Dios para siempre. Pero el que dice que está lleno y diciendo que está lleno, hay en su corazón cabida para otras cosas. Tenemos que preguntarnos en esta noche, ¿de qué estamos llenos? Porque si es el Espíritu de Dios el que nos llena, ya no hay cabida para más nada. Alabado sea Dios en el día de hoy. No cabe más nada ahí. No entra más nada ahí. Y entonces cuando usted está lleno del Espíritu Santo, el diablo viene una persona y te hace algo. Y entonces viene el diablo a colocar odio. Y rencor. Y raíz. Y herida. Pero cuando el diablo viene con las heridas, y viene con el rencor, y viene con la raíz, y viene con el odio, y va a echarlo en el vaso, el diablo dice, pero ¿dónde lo voy a echar si no cabe? ¿Cuántas adoran a Dios esta noche? No, y entonces el diablo dice, si se vaciara un poco, yo se la echo, pero ahora no le puedo echar nada ahí, si está lleno, si no cabe. Entonces el diablo dice, déjame buscar que se vacíe un poco para buscar hueco, para meter lo que yo quiero meter. Entonces el diablo dice, vamos a ver si logramos que deje de orar. Déjame ver si logro que deje de ayunar. Déjame ver si hago que falte a la iglesia unas cuantas veces a la semana. Y dejó de orar, y dejó de ayunar, y dejó de ir a la iglesia. No la iba a dejar perderlo yo. Y ahí está. Y ahora, ¿cómo está? ¿Cómo está ahora? Vacío. Y ahora, ¿se puede llenar? ¿De qué se puede llenar? De cualquier cosa. Ahora aquí cabe cualquier cosa. Cabe aquí ahora cualquier cosa. Aquí ahora cabe el odio. Cabe el rencor. Hay cabida para adulterio, hay cabida para la fornicación, porque el vaso está vacío. Cuando el vaso está vacío, se le puede meter cualquier cosa. Y eso de cualquier cosa, óigame, es una bendición en esta noche, porque usted en esta noche dije con qué lo quiere llenar. Lo puede llenar con lo que el diablo traiga, o puede decirle al diablo: diablo, sálteme del lado, porque aunque el vaso está vacío, yo lo voy a llenar hasta arriba del Espíritu Santo. Alabado sea Dios en el día de hoy. Levante las manos y alabe a su Dios. Alábelo, que Él vive, alábelo. Shakalama kima mashenda pasajalaja soja. Aleluya. Aunque el vaso esté vacío, se puede llenar. Y usted me dirá: hermano Naldi, si está lleno de otra cosa que no es el Espíritu, y si ya está lleno de lo otro, pues vacíalo. Vacíalo. ¿Y cómo yo lo vacío? En el altar. A la gente no le gusta venir al altar, y al altar es lo más lindo que hay después de un mensaje, para vaciar la copa de aquellas cosas que el diablo ha logrado meter en ella. Y el altar es lo más lindo para que la copa se llene de aquello que Dios lo quiere llenar. Alabado sea Dios en el día de hoy. Si hay rencor, vacíalo. Hay odio, vacíalo. Si hay disensión, vacíalo. Si hay, aleluya, raíces, vacíalo. Si hay heridas, vacíalo. Si hay amargura, vacíalo. Si eres una persona enojada desde que te levantas hasta que te acuestas, hay que vaciar ese vaso, aleluya, del enojo. Y hay que tirarlo boca abajo, mire, porque cuando usted lo mira así, cuando usted lo mira así, se le cae todo lo que está ahí adentro, se cae para abajo y se vacía el vaso. Y después que el vaso está vacío, usted lo sacude para que nada se quede adentro. Y después que lo sacuda, entonces lo pone para arriba y le dice: maestro, llénalo ahora tú, llénalo de tu espíritu, llénalo de tu poder, llénalo de tu santidad, llénalo de tu fuego, llénalo de la unción. Yo quiero que mi vaso esté lleno y quiero que mi copa esté llena, porque con el vaso lleno y la copa llena, ya no hay cabida para ninguna otra cosa. Alabado sea Dios en el día de hoy. Ya el diablo no puede meter ahí lo que él quiere, hermano. Ya no puede. Por eso es que es un problema descuidarse, hermano. Es un problema descuidarse. Usted se descuida y rápidamente el enemigo comienza a tocar a la puerta. Y eso es algo que todo cristiano ha tenido esa experiencia. Usted se descuida un poco de la oración y rápidamente, después que usted se descuida un poco de la oración, aparece alguien. Rápido quiere tocar a la puerta. Usted descuida su asistencia a la iglesia. Y lo triste de esto es, mire, hay gente descarriada. Que después de estar descarriado me han dicho a mí: yo no sé ni por qué me descarrié. Y me han dicho: tal vez usted no comprenderá, hermano Naldo, pero es que yo no pensaba descarriarme. A mí nunca me pasó por la mente descarriarme. Y yo sé, y eso es cierto, hay gente que está en el mundo que nunca le pasó por aquí hacerlo. Pero aunque nunca le pasó por la mente hacerlo, dejaron de hacer aquellas cosas por las cuales una persona se puede mantener en Cristo. Porque en este camino nadie permanece por su fuerza de voluntad. Mire, yo tenía una muchacha en la iglesia, que esa muchacha era una muchacha que no oraba. Ella no ayunaba, ella misma me lo decía. Yo me sentaba con ella en la oficina y la aconsejaba, pero ella ni oraba, ni ayunaba, ni nada, nada. Y estuvo en la iglesia, amados hermanos, como por 3 años o más, así. Iba a la casa y venía y se sentaba allí muerta, como un témpano de hielo. Y yo la dejaba tranquila porque tampoco hacía ninguna otra cosa. O sea que tampoco estaba pecando en ese tipo de pecado de mundanalidad, sino que ella era una muchacha tranquila. Pero venía a la iglesia y no hacía nada, no oraba, no ayunaba ni nada. Y yo siempre le decía: arréglate y endereza tu vida. Porque tú no vas a seguir así. Le dije: nadie permanece en la iglesia por fuerza de voluntad. El que está vacío, después que está vacío, el diablo busca la forma de llenarlo de lo de él. Y esa es una de las enseñanzas que Cristo da cuando dice que un día el demonio viró para atrás después de haber vagado. Y cuando viró para atrás a ver cómo estaba la casa en la cual él había habitado antes, la encontró recogida y la encontró barrida y la encontró limpia, pero estaba vacía. Fíjese, y esa es otra palabra clave: vacía. La casa estaba limpia, recogida, adornada, ordenada, pero vacía. Y lo que el diablo necesita para entrar a romper el orden, y donde hay orden poner desorden, es encontrar una casa vacía. Porque después que la casa está vacía, la llena. Y entonces él dijo: ahora me voy y busco 7 peores que yo.
1: Y se fue y buscó siete peores que él. Y cuando vinieron a la casa, entraron. Y la Biblia dice que la condición de dicha persona vino a ser peor que la primera. ¿Por qué? Porque la casa estaba vacía. Y aquí en este camino no se permanece por fuerza de voluntad. Aquella muchacha estuvo sus 3 años por ahí en la iglesia y iba y venía y no siguió el consejo de oración, de ayuno, busca a Dios. Y un día, amados hermanos, cuando menos lo pensaba, el adulterio tocó a la puerta. Y cuando el adulterio tocó a las puertas, Dios me lo mostró. Y le hice una visita. Y le dije, yo estaba orando y he sentido de parte de Dios que a ti te está pasando así, así, así, así, así. Y me dijo, ah, con que Dios se lo reveló ya, me dijo. Mire cómo me habló, con que Dios ya se lo reveló. Y yo le dije, sí, ya me lo reveló. Y me dijo, bueno, es verdad. Hay un hombre que me está hablando. Y yo estoy ya para caer. Y le dije, pero si oras y ayunas, no caerás. Y me dijo, es que yo no quiero orar ni ayunar. Y yo le dije, pues caerás entonces. Y cayó. Y ya no volvió más a la iglesia. Y el hogar se le destruyó. Y por ahí para acá han venido muchísimas otras cosas más. Y ahora mismo hace tiempo que no sé de dicha persona. Pero todo se vino abajo después de 3 años en una iglesia, yendo y viniendo, sin oración, sin ayuno. A lo mejor creía que por su fuerza de voluntad iba a perseverar. Pero amados hermanos, aquí en el cristianismo nosotros o somos de Dios o somos del diablo. Gústele o no le guste como yo se lo digo, pero se vuelve a repetir. Aquí no hay términos medios, hermano. Aquí no hay términos neutrales. Esto no es una piernita aquí, la otra piernita acá. Esto no es términos neutrales. Aquí o somos de Dios o somos del diablo. Si no soy del diablo, soy de Dios. Y si no soy de Dios, le aseguro que el diablo me va a coger un día de este y va a hacer conmigo lo que le da la gana. Alabado sea Dios para siempre. Y para que eso no ocurra, el vaso hay que llenarlo. Hay que estar llenos de verdad. No es llenos de mentira. No es llenos de la boca para afuera. Es lleno en la profundidad de nuestro corazón. Es lleno para que el Espíritu Santo nos controle. Es lleno para que el Espíritu Santo nos gobierne. Es lleno para que el pensamiento de Dios esté en nuestra mente. Es lleno para que hagamos lo que Dios quiere que nosotros hagamos. Es lleno para que se vayan los deseos de la carne. La Biblia dice que los que son de Cristo crucificaron la carne con sus pasiones y con sus deseos. Y la carne crucificada ya no gobierna. La carne crucificada ya no manda. La carne crucificada ya no controla. Cuando la carne se crucificó, cuando la carne está crucificada, ya la carne no manda tu vida, manda el Espíritu Santo. Si la carne te gobierna, es porque todavía le hace falta llevarla hasta la cruz del Calvario. Alabado sea Dios en el día de hoy. ¡Aleluya! Hay gente que dice, salí lleno hoy del culto. ¿Qué lleno voy? Y cuando se van a montar en la guagua de la iglesia, miren así para el lugar donde ellos acostumbran sentarse y dicen, salte de ahí que ahí voy yo. Y la otra persona que también salió lleno le dice, ¿acaso esto aquí tiene el nombre tuyo? Salte que te digo que ahí voy yo. Tú sabes que yo siempre me siento ahí. Mire que el diablo forma peleas por boberías y por tonterías, hermano. Y cuando usted viene a ver, los que estaban llenos llevan tremenda discusión porque aquel le cogió el asiento a este. Y ahora no lo puedo ver porque me cogió el asiento. Y no vuelvo más a la iglesia porque me cogió el asiento. Ese no es mi hermano en Cristo, no, porque me cogió el asiento. Ese no me ama nada porque me cogió el asiento. Tonterías de niños, como si fueran bebés recién nacidos. Cuando la Biblia dice que cuando yo era un niño hablaba como niño y me comportaba como niño, pero cuando fui hombre dejé lo que era de niño. Alabado sea Dios en el día de hoy. ¡Aleluya! Y salieron llenos. Y eso que salieron llenos, que si llegaba a salir vacío, olvídese, que la que se forma es terrible. ¡Ay, santo! ¿Ah? ¡Salieron llenos! ¿Llenos de qué? Ese tema como que a ustedes no les gusta, ¿verdad? El Señor me debía haber dado otro tema. A ellos no les gusta ese tema. Mañana me uno que guste. Gloria a Dios para siempre. Mañana ya Dios me dio a mí el tema para mañana. Mañana vamos a predicar por el tema más que oidores, ¿oyó? Ese es el tema de mañana. Gloria al Señor en el día de hoy. El Señor me lo dio ayer cuando venía en la guagua de allá para acá. Y ese es el de mañana, más que oidor. Y entonces uno tiene que preguntarse que esta noche, conforme al tema que Dios nos ha dado para el día de hoy, si estamos llenos, de que estamos llenos. Y uno tiene que escudriñarse, hermano. Mira, el cristiano que quiere irse para el cielo debe de escudriñarse. Póngase de pie para terminar esto ya aquí esta noche. Si yo te entendiera lo que yo le quise decir. ¿Cuántos entendieron lo que yo les quise decir? Pues ¿para qué voy a seguir predicando si ya me entendieron? ¿Lleno de qué? Y el creyente tiene que ser sincero. Y el creyente debe de escudriñarse, hermano. Mire, escúcheme bien, yo me quiero ir para el cielo, hermano. Yo no quiero ser una de esas personas que predican desde el altar un montón de cosas y después que las predican ni las viven, ¿oyó? Ni quiero ser de aquellos que se van a quedar predicando desde un altar. Por eso cuando Dios me habla a mí, yo lo reconozco. Por eso yo he estado en culto donde el predicador ha sido otro. Y cuando Dios me ha tocado a mí en algo de lo que ha dicho, sea bendito el Señor para siempre. Yo mismo he ido donde el predicador y le he dicho, ore por mí que Dios me habló hoy. ¿Cuántos pueden adorar a Dios en esta noche? Porque esto es cuestión de irse para el cielo, hermano. Esto no es cuestión de estar subido en un altar. Ni es cuestión de estar inscrito en el libro de membresía de la iglesia. Ni es cuestión de tener una tarjetita en la cartera que dice que usted es miembro de esa iglesia y llevarla para todos lados. Es cuestión de que el nombre mío, además de que esté escrito aquí en la tierra, me lo tengan bien escrito con letras de oro allá arriba en el cielo. Alabado sea Dios en el día de hoy. Y usted sabe por qué hay que muchos cristianos que se van a quedar. No es porque Dios no hable. Hay un montón de creyentes que se van a quedar por orgullosos y por altivos y porque no les gusta humillarse y porque prefieren quedarse en un banco cuando Dios les habla porque se sienten avergonzados de pasar al frente. Yo no me avergüenzo de pasar al frente. Yo de lo que sí me avergonzaría es que suene la trompeta y que yo me quede y después todos los vecinos y todos los pecadores me empiecen a preguntar, aleluya, ¿por qué no te fuiste? Y tú no cantabas, me voy con él, me voy con él, me voy con él, yo no me quedo, me voy con él. ¿Y qué pasó que no te fuiste? ¿Y qué pasó que te quedaste? De eso es que hay que avergonzarse, hermano. Pero reconocer que Dios le habla a uno, eso no es vergüenza, eso es una honra. Reconocer que el Espíritu Santo trató con mi vida, eso no me avergüenza, eso para mí es una honra. Humillarme ante la presencia de Dios, eso no me avergüenza, eso es honra. La Biblia dice que los que se humillan, ellos serán levantados, alabados a Dios en el día de hoy, aleluya. Y yo creo que hemos entrado, hermano, nosotros hace tiempo ya que entramos en el tiempo del levantamiento de la iglesia. ¿Oyó? ¿Entendió lo que le dije? Le dije, es que hace tiempo ya que entramos en el tiempo del levantamiento de la iglesia. Pronto esto se acaba. Y como Dios me dio mientras lloraba, hermano, estos son los últimos mensajes. Son mensajes de preparación. Mensajes de preparación. Mensajes que me revelan mi condición para que la arregle, porque el tiempo que queda para arreglar lo torcido que haya es poco. Es poco. El tiempo es ya y es ahora. Y yo digo, hermano, que hemos entrado en el tiempo de gemir y de gritar ante la presencia de Dios y decirle, Señor, lléname de los pies a la cabeza. Lléname desde la punta de los pies hasta la coronilla de la cabeza. Lléname completo. Yo no quiero que aquí haya espacio para más nada en mi corazón. Yo quiero estar total y completamente lleno. Y como dice tu palabra en el libro de los Efesios, en el capítulo 5, verso 18, quiero ser lleno, pero lleno del Espíritu Santo de Dios, lleno del poder del cielo, lleno de la autoridad de Dios. Porque cuando te llenas del Espíritu de Dios, del poder de Dios y de la autoridad de Dios, te enfrentas al diablo, te enfrentas a la carne, te enfrentas al mundo, te enfrentas a los demonios, y el diablo tiene que salir corriendo, porque el diablo sabe cuando tú estás lleno. Alabado sea Dios en el día de hoy. Padre, yo he predicado tu palabra en esta noche. Como me la diste, la dejé salir. Ahora te pido que tú en este llamado hagas lo que tú quieras, como tú quieras y con quien tú quieras. Permite que aquel a quien tú le hablaste en esta noche, permite que aquellos que quieren estar realmente llenos, completamente llenos hasta arriba de ti, que no quepa nada más en ello. Señor, vengan a este altar en el día de hoy, porque estaremos orando por la llenura de tu Espíritu en cada uno de nosotros, Jesús. Padre mío, se ha hecho en esta noche así para tu gloria y para tu honra.

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Directamente desde la cabina del estadio El Mundo se está transmitiendo la carrera de los siglos por el gran premio La Corona de la Vida. Los corredores visten uniformes blancos y en sus espaldas llevan las letras CC escritas con la sangre del cordero, que significa Club de Cristo. Y en el pecho llevan la figura de una paloma blanca que representa al Espíritu Santo. Los espectadores, por un lado, Satán y sus secuaces, lanzan dardos de desánimos, cansancios y tentaciones. Pero por otro lado, la gran barra divina, dirigida por el arcángel Miguel, junto a los justos y los millones de ángeles, dando ánimo, gritan: ¡Vamos! ¡Esfuérzate! ¡Sé valiente! ¡No desmayes! ¡Ya falta poco! ¡La victoria es nuestra! Y en el universo relumbra una cadena de oro, y de pie en su trono, Dios Padre levanta su mano y mira el reloj divino.

En los postreros días el sol oscurecerá, y la luna no dará su resplandor, y las estrellas caerán del cielo, y las potencias que están en los cielos serán conmovidas, y en la tierra angustia de las gentes, confundidas a causa del bramido del mar y de las olas. Los cuatro vientos de la tierra reciamente soplarán, y el universo repentinamente oscurecerá.

Dios le bendiga, buenas tardes. Como han estado, un verdadero privilegio estar acá en Santa Ana nuevamente, en la República del Salvador. Agradecerles por su tiempo, por su disposición de venir a escuchar una conferencia que espero sea de bendición a ustedes. Vamos a ponernos de pie y darle gracias a Dios antes de comenzar. Bendito Señor nuestro Dios, Rey del Universo, gracias te damos esta tarde por permitirnos compartir tu palabra, por darnos el honor de venir hasta tu presencia para escuchar la palabra tuya que levanta y que fortalece. Gracias a ti te damos en el nombre del Mesías Yeshua por este tiempo que nos regalas. En el nombre de Jesús te damos gracias, Señor. Amén. Sí, no, agua no, agua no, no tomo agua. Tome asiento, por favor, líquido, cualquier jugo, hermana, por favor. Bien, les pido por favor su silencio, vamos a arrancar. ¿Con quién arranco? Con este. Ya. 4, 3, 2, 1, 0. Shalom Alejem, pasen ustedes, amigos televidentes de Historia del Futuro, porque para Dios el futuro es historia. Les damos la más cordial bienvenida a este programa que se difundirá al mundo entero y se realiza acá en la República Centroamericana de El Salvador, más concretamente en la ciudad de Santa Ana. Bienvenidos a Historia del Futuro, porque para Dios el futuro es historia. Un fuerte aplauso de los salvadoreños. Es un verdadero privilegio para mí estar una vez más acá en El Salvador y concretamente en esta ciudad de Santa Ana, una de las más coquetas, de las más pintorescas ciudades de este hermoso país centroamericano. Si usted está en Centroamérica y no conoce El Salvador, pues se perdió de mucho, mijo. Es un país muy bonito, muy colorido, muy pintoresco, y esta ciudad de Santa Ana, con un clima acogedor y una belleza sin par, una ciudad muy bonita, acogedora y de gente noble, nos ha recibido una vez más, quinta vez que nos recibe acá en este país centroamericano. De verdad estoy muy agradecido a nombre del Ministerio Kedushá Santi permitirnos una vez más visitarles. Agradecemos al Ministerio CRET, Cristo Refugio en la Tempestad, que gestionó mi visita por quinta vez a la República del Salvador, y si el Señor no ha venido, espero seguir siendo bienvenido todavía. Gracias. Dios le bendiga. El tema del cual voy a hablar en esta oportunidad es algo que Dios ha puesto en mi corazón hace una hora atrás. Yo tenía pensado predicar un mensaje apocalíptico sobre el final de los tiempos, pero Dios habló a mi corazón y me cambió totalmente el mensaje, y en cuestión de 20 minutos me entregó una prédica que espero sea de gran bendición para ustedes. Voy a hablar acerca de dos palabras que en la Biblia tienen gran importancia: sangre y cordero. Por eso el mensaje de esta oportunidad titula La bendita sangre del Cordero de Dios. Un aplauso fuerte al Señor. Bendita sangre del Hijo de Dios. Gloria a su nombre. Arrancamos con este viaje imaginario a lo largo de las Escrituras y arrancamos con Romanos capítulo 3, que dice algo que es necesario entender. Romanos 3, verso 23. Por cuanto todos pecaron, están destituidos de la gloria, es decir, de la presencia de Dios. Hermano, el pecado es una barrera que separa a la criatura de su creador. Desde el momento en que Adán y Eva pecaron, fueron destituidos del huerto del Edén. Conocemos todos esta historia. Adán y Eva son echados, expulsados del huerto del Edén, y a partir de allí toda la humanidad por generaciones ha quedado aislada de la presencia de Dios. Existe una separación total, porque Dios es santo, es puro y perfecto. En cambio, el hombre es pecador, rebelde y depravado. No pueden estar juntos. No se puede mezclar el pecado del hombre con la santidad de Dios. Es como el agua y el aceite. Por ende, Dios, para salvar a la humanidad, tenía que hacer algo para que esa humanidad perdida, apartada y separada de Él, vuelva a la vida. Porque la vida no está en existir y respirar. La vida está en estar cerca de Dios. Él es la vida. Una persona puede existir pero no vivir. La gente que no conoce a Dios existe pero no vive. No es lo mismo, mi amigo. Son muertos vivientes. Por cuanto están viviendo en sus delitos y pecados, están muertos.
ante Dios.

Por ende, para remediar esta situación tan grave, Dios tenía que hacer algo para tratar y lograr, a su vez, acercar a su criatura más importante. Porque para Dios, habiendo creado a los ángeles, a los animales, a los peces y a las aves, no se bastó con ello. Para Él lo más importante es el ser humano, porque es la única criatura hecha a su imagen y semejanza. Por ende, para Él, acercar a la criatura más importante de la creación, es decir, nosotros, era la tarea más importante en la historia. Déjeme predicar, hombre. Es demasiada la bulla con los niños allá afuera, mijo. Hasta acá llega. La palabra de Dios nos habla sobre el pecado de Adán y de Eva, y nos dice en el libro de Génesis, por ejemplo, que cuando Adán y Eva pecaron, descubrieron que estaban desnudos e intentaron esconderse de Dios. Y Dios, habiendo encontrado en esa condición al ser humano, tuvo que cubrirlo con pieles, dice la Escritura. Y para sacar esas pieles, Dios tuvo que haber hecho un sacrificio, sacrificar un animal y derramar su sangre, y con las pieles de ese animal sacrificado vestir a la primera pareja de humanos que estaban desnudos, Adán y Eva. Así comenzó en el libro de Génesis el primer sacrificio realizado por el mismísimo Dios para cubrir la desnudez de los primeros humanos. La Escritura habla mucho acerca de la importancia de la sangre, y en estos días en que el mundo, en este momento estamos viendo, recuerda y celebra la Pascua, no puede pasar desapercibido el valor de la sangre, porque sin sangre no hay Pascua. Sin sangre no hay salvación. Sin sangre no hay rescate. Sin sangre no hay redención. No hay expiación. No hay justificación. No hay vida eterna. Sin sangre estamos perdidos. Mi hermano, el valor de la sangre en las Escrituras es tan grande que uno no puede pasar por desapercibido lo que ocurriera hace miles de años atrás, cuando los judíos, el pueblo escogido de Dios, estábamos como esclavos en Egipto. Pasaron más de 4 siglos de cautiverio hasta que Dios cumplió la promesa que le hiciera a Abraham Avinu, a nuestro padre Abraham, de rescatar a la nación de Israel de la servidumbre, de la esclavitud, de la humillación en la que vivíamos en Egipto, a manos de Faraón y de esa nación que se enseñoreó sobre nosotros como pueblo por tantos siglos. Llegó el famoso día de la liberación, cuando Dios ordena a los judíos el sacrificio de un animal que para los egipcios tenía una gran importancia. Dice la Biblia, y lo hago solamente como reminiscencia porque no puedo entrar en tanto detalle con razones de tiempo, me entenderá, que los egipcios odiaban a los judíos porque eran pastores. ¿Por qué? Porque para los egipcios el cordero era un dios, entiéndame. Los egipcios adoraban a los animales, adoraban la creación, no al creador. Y entre tantos dioses, ellos adoraban a los corderos, y para ellos era una locura que nosotros los judíos, siendo esclavos, pastoremos corderos, que eran los dioses de ellos. Era una locura, era un desafío contra ellos, a su paganismo, a su idolatría, a su perversión espiritual como pueblo. Por eso, desde la época de José el patriarca y de Jacob inclusive, se habla del desprecio que sentían los egipcios contra los hebreos debido a que nosotros pastoreábamos desde la antigüedad corderos a los cuales ellos adoraban como si fueran divinidad. Y lo más terrible llegó cuando nuestra libertad, la libertad de mi pueblo, fue conquistada con la sangre de los dioses de los egipcios, de los corderos. No lo hago esto solamente como mención, sino que quiero tocar un punto también. Ustedes conocerán que en Egipto Dios envió ¿cuántas plagas? 10 plagas, y cada una de las plagas eran dioses en Egipto. Los egipcios adoraban al río Nilo y el río se les volvió sangre, era su dios. Ellos adoraban a los sapos como dioses de la fertilidad, como dioses de la fertilidad. Y curiosamente, entiéndase esto por favor, los sapos, las ranas atacaron a los egipcios, adoraban al dios de la tormenta, y luego el granizo se les vino contra ellos de una forma terrible. Mis hermanos, arranco con lo que pasó en Egipto una noche de Pascua. La palabra Pascua viene del hebreo Pesaj. Esta palabra Pesaj significa pasar por encima de.

Y en efecto, como verán más adelante en este capítulo 12 del Éxodo, la palabra Pesaj tiene un gran significado en la Escritura. Arranco. Éxodo capítulo 12, verso 1. Habló el Eterno a Moisés y a Aarón en la tierra de Egipto y les dijo: este mes os será por principio de los meses, es decir, el mes de Nisán, el primer mes del año religioso. Para ustedes, este será el primero en los meses del año. Hablad a toda la congregación de Israel diciendo: el día 10 de este mes, tómese cada uno un cordero según las familias de los padres, un cordero por familia. Mas si la familia fuere tan pequeña que no bastara para comer el cordero, entonces él y su vecino inmediato o a su casa tomarán un cordero según el número de las personas. Conforme al comer de cada hombre, harán la cuenta sobre el cordero. Había que calcular. Cuando una familia la comía, la integraban tres personas no se van a acabar un cordero. Había que invitar al vecino de al lado, que quién sabe eran cinco, y entre ocho sí podían acabar el cordero y comerlo. Sigo leyendo. El animal será sin defecto, es decir, que no tenga ojo herido, que no tenga pata quebrada, que no tenga magulladuras en el cuerpo, que no esté herido, cojo, ciego, que no sea un animal enfermo. Tenía que ser un cordero perfecto, macho, no podía ser hembra, macho, de un año de nacido. Había que preparar el cordero un año para sacrificarlo. Y tomarán de las ovejas o de las cabras y lo guardarán hasta el día 14 de este mes, hasta el 14 de Nisán, hasta el 14 de Nisán. ¿Cuántos días el cordero estaba en poder de la familia? 4 días. Desde el día 10 hasta el día 14, el cordero estaba listo para ser sacrificado. Ahora escúcheme. Y lo inmolará toda la congregación del pueblo de Israel entre las dos tardes. ¿Qué quiere decir? Entre la tarde que acaba y la tarde que comienza para dar inicio al nuevo día. El día para los judíos no arranca a las 12 de la noche, sino a las 6 de la tarde. Por ende, los corderos se sacrificaban tipo 3 o 4 de la tarde, entre la tarde que estaba acabando el día y la tarde que iba a comenzar el siguiente día. A las 3 o 4 de la tarde se sacrificaban los corderos aproximadamente. Sigo leyendo. Lo guardarán hasta el día 14 del mes y lo inmolará toda la congregación del pueblo de Israel entre las dos tardes. Escuche, por favor. Y tomarán la sangre del cordero sacrificado y la pondrán en los postes y en el dintel de las casas en que lo hayan de comer. Había que hurgar, había que recolectar la sangre del cordero en un pocillo, y con hierbas había que sopar como pincel en la sangre y untar en las puertas de las casas y en los dinteles con sangre. Ahora adelanto al versículo 12. Pues, dice la Escritura, yo aquella noche pasaré. Ahí viene la palabra Pesaj en hebreo, pasar, pero por encima de, saltando, significa pasar saltando por la tierra de Egipto, y heriré a todo primogénito en la tierra de Egipto, así de hombres como de bestias, y ejecutaré mis juicios en todos los dioses de Egipto, yo el Señor. ¿En cuáles dioses? Ellos adoraban todo lo que las plagas mencionan, ¿verdad? Adoraban a los moscos, adoraban al Nilo, adoraban a la tormenta, adoraban a los sapos, adoraban a las moscas, y esas fueron las plagas que los atormentaron. Entonces, los corderos también eran dioses en Egipto. Por eso dice textualmente la Escritura en este pasaje: ejecutaré mi juicio contra todos los dioses de Egipto, es decir, los mismos corderos. Sigo. Y la sangre os será por señal en las casas donde ustedes estén. Y veré la sangre y pasaré, nuevamente la palabra pasar, Pesaj en hebreo, pasaré de ustedes, y no habrá entre ustedes plaga de mortandad cuando yo hiera la tierra de Egipto. Es decir, que cuando el ángel de la muerte visitó la tierra de Mitzrayim, Egipto, cuando pasaba el ángel y miraba que en una casa había sangre en las puertas, el ángel se saltaba. Y si al lado había una casa donde no había sangre, entraba y mataba al primogénito. Eso es lo que se está describiendo en este pasaje. Esto fue lo que ocurrió en el Éxodo. Ahora, veamos Éxodo 12, versículos 22 al 28. Saltemos unos cuantos versículos por cuestión de tiempo. Tomad un manojo de hisopo y moscadlo en la sangre que estará en el lebrillo, y unten el dintel y los dos postes con la sangre que está en el lebrillo. Ninguno de ustedes salga de las puertas de su casa hasta la mañana. No se expongan, porque si salen, mueren. ¿Qué es lo que dio protección a los judíos en sus casas? La sangre. Donde que el judío untaba con sangre la puerta, pero él se salía, la muerte lo agarraba en la calle.
Así de simple. La sangre era como un paraguas, una protección, un pararrayos para que la muerte no lo alcanzara a los hijos de Israel. La sangre salvó a la nación. Sigo leyendo. En versículo ¿qué? 23 me toca. Porque el Eterno pasará, otra vez pasará a Pesaj, pasará saltando e hiriendo a los egipcios. Y cuando vea la sangre en el dintel y en los postes, pasará Pesaj, pasar saltando aquella puerta, y no dejará entrar al heridor en vuestras casas para herir. Textualmente podemos ver en este escrito que la sangre fue lo que liberó a la nación de Israel. Podemos ver en el versículo 26: y cuando les dijeren vuestros hijos, ¿qué es este rito vuestro?, vosotros responderéis: el cordero es la víctima de la Pascua del Señor, la cual pasó por encima, vea, pasar por encima, saltar de las casas de los hijos de Israel en Egipto, cuando hirió a los egipcios y libró vuestras casas. Entonces todo el pueblo inclinó y adoró. Dese cuenta usted, la sangre fue la salvación de toda una nación que estaba en la esclavitud y estaba a punto de alcanzar la libertad. La nación de Israel había sufrido demasiado a manos de un tirano dictador, un faraón perverso. Los estudiosos dicen que fue Ramsés II. Lo cierto es que en Egipto nuestra estadía no fue nada agradable. Los últimos siglos de nuestra estancia en Egipto como pueblo fueron de lo más lúgubres y tristes. Pero en aquella noche Dios hirió a los primogénitos de Egipto, mató a todo primogénito en esa nación, pero la sangre permitió que el pueblo judío escapara. No fue la única vez en que la nación de Israel sacrificó cordero. Fue tan célebre esto que para todos los judíos, en los días del tabernáculo y del templo, todos los días de Dios había que sacrificar dos corderos, uno en la mañana y uno en la tarde. Se conoce en las escrituras este término como sacrificio continuo. El sacrificio continuo es todos los días, sin excepción, sacrificar un cordero en la mañana y en la tarde como memoria del cordero que nos sacó de Egipto. El cordero está muy arraigado a la libertad, en el concepto mental que tenemos nosotros los judíos. Para nosotros, cordero es libertad, cordero es salvación y sangre de cordero es protección. Ahora bien, en el Éxodo capítulo 29, versículo 39, veremos esto más claramente. Agradecemos a todos nuestros hermanos que nos están escuchando en el mundo entero esta conferencia. Éxodo 29, 39 dice, textual: ofreceréis, escuche bien, atienda bien, si quiere desde el 38, esto es lo que se ofrecerá sobre el altar: dos corderos de un año, escuche, de un año, cada día continuamente. Ofreceréis uno de los corderos por la mañana y el otro cordero lo ofrecerás en las horas de la tarde. ¿Ok? ¿Se da cuenta? A nosotros los judíos Dios quiso dejarnos claro en la mente que gracias al sacrificio de un cordero escapamos de la esclavitud. Nunca teníamos los judíos que olvidarnos de ese corderito. Ahora recuerde usted, fue la familia judía en Pascua la que tenía que aportar el cordero. Dice la escritura, un cordero por familia. ¿Qué pasaba? ¿Cómo era el contexto? Se lo explico rápido. Un año antes de la Pascua, todos los padres de familia, entienda que la nación hebrea, mi pueblo, es una nación eminentemente agrícola y trabajamos, ¿verdad?, en lo agropecuario, con la crianza de animales y la producción de la tierra. Al ser un pueblo eminentemente agrícola, estábamos familiarizados con este tema. Entonces los padres de familia esperaban el momento oportuno para que naciera un corderito en el rebaño y escogían al mejor de los, y había que alimentarlo y cuidarlo durante un año, al mejor de los corderitos, cuidarlo como un bebé, protegerlo, amarlo, tenerlo al cuidado máximo a ese cordero, porque ese era el que teníamos que sacrificar el año siguiente cuando llegara la Pascua. No es que se escogía un cordero al azar. Lo mejor, lo más recomendable, dicen las fuentes rabínicas, era esperar que parieran al corderito y desde su mismo nacimiento el padre de familia cuidaba con toda la familia alrededor a ese corderito que dentro de un año sería sacrificado para la siguiente Pesaj o Pascua. Entiéndase bien,
Entonces podemos ver la familia proveyéndose de cordero. Veremos que llegará el día, cuando estemos estudiando el mensaje, en que no será el hombre, no será un padre de familia el que se provea cordero. Veremos que el mismísimo Padre del cielo proveyó su propio cordero para salvación de la humanidad. Alabe al Dios vivo y verdadero. Levítico 17, verso 11. El valor de la sangre es tan grande que para nosotros los judíos comer sangre es una abominación. Cuando, por ejemplo, las suegras salvadoreñas, terribles suegras, comen morcilla, están cometiendo una terrible abominación contra Dios. Y la orden de no comer morcilla no solo es para judíos, para ustedes también. En Hechos de los Apóstoles, capítulo 15, dice que los gentiles no coman animal ahogado, es decir, asfixiado o torturado antes de matarlo, y que no coman sangre. Esa orden es para ustedes, no solo para nosotros, es para ustedes. O sea que una suegra que come morcilla comete una abominación. No puede comerse sangre, es una abominación. Ahora va a entender por qué. Levítico 17, versículo 11, dice textualmente: porque la vida de la carne, o sea del cuerpo, está en la sangre. Oiga, la vida del cuerpo está en la sangre. Escuche, y yo les he dado la sangre no para comer ni para tomar. ¿O ustedes se creen Drácula? ¿Ustedes se creen vampiresas? No, hermanas suegras, no. Escuchen. Yo les he dado la sangre no para comer ni para tomársela, sino para hacer expiación. ¿Qué es expiar? La palabra expiación viene del hebreo kafar o kafar, de donde viene la palabra kipur, que significa expiación. Estas palabras kafar y kipur están íntimamente relacionadas y significan tapar el pecado, cubrir la falta. La sangre derramada cubría el pecado, tapaba. Ustedes cuando están barriendo su casa encuentran un montón de escombros. ¿Y qué tienen que hacer con eso? Sacarlo, botar, quitar la mugre, quitar la basura. La sangre, ¿qué hacía? Despejaba el camino. La sangre no es para comer, es para expiar, en el contexto bíblico. Entonces dice: yo les he dado la sangre para hacer expiación sobre el altar de Dios por vuestras almas. El alma del ser humano es pura, pero cuando peca se contamina, se ensucia. Dice el profeta Jeremías: aunque te laves con jabón y amontones lejía sobre ti, la mancha de tu pecado permanece delante de mis ojos. Jeremías 2:22. Exclaro: el pecado es una mancha indeleble, es decir, imborrable. No se puede quitar la mancha del pecado. Usted está vestida elegantemente de blanco. Imagínese usted, está yéndose al matricidio, perdón, al matrimonio, vestida de ajuar, toda vestida de blanco. Está llegando a la iglesia para colgarse, digo, casarse. Llega al templo y antes de entrar al templo, un sinvergüenza agarra y le echa a usted un balde, una cubeta de aceite sucio de camión a su vestido de novia. ¿Qué hace usted? Agradecerle porque le libró de tener suegra. No. Escuche, queda manchada su vestidura. Y la Biblia dice que tenemos que presentarnos sin mancha ni arruga. Pero el pecado es una mancha, ¿con qué la vamos a quitar? Usted ese rato no va a ir a conseguir, pues, queridita, ¿cómo se llama? Cloro, lavandina, ace o lo que sea, jabón. Hay manchas que el jabón no borra, mi amigo. Hay manchas que el cloro no saca de la ropa, quedan marcadas para siempre esa ropa y a veces no se puede volver a usar. Imagínese el alma, queda manchada por el pecado. El alma queda manchada. ¿Y con qué se tiene que quitar el pecado? Con sangre inocente. ¿Por qué Dios ordenó sacrificar animales? Sencillo, mi amigo, porque los animales no pecan, su sangre es pura. La sangre de otro humano no puede cubrir el pecado del otro, porque los dos son pecadores. Un contaminado por el pecado no puede curar a un contaminado por pecado. Un enfermo de sida no va a curar a otro enfermo de sida. No se puede.
Imagínate tú, una persona que tiene leucemia. ¿Usted sabe lo que es la leucemia? Una enfermedad en la sangre, cáncer en la sangre. La gente que sufre de esta enfermedad está condenada a muerte. Tarde o temprano la muerte les llega. Pero para continuar viviendo, ¿qué hacen? Permanentes transfusiones totales de sangre. Tienen que vaciar toda la sangre que se contaminó y meter nueva sangre. Pero ¿qué tal si una persona con leucemia va a una transfusión de sangre y se encuentra con la sangre de un sidoso o con otro leucémico? Mijito, se acaba de morir. Entonces la sangre del hombre no puede salvar la sangre de otro hombre. El humano no puede morir para salvar a otro humano, porque todos estamos destituidos de la gloria de Dios. Por eso Dios exigía sangre pura, inocente, de alguien que no peque. Y los animales no pecan porque son inconscientes de falta. Que yo sepa, ningún perro confiesa pecado de adulterio, ¿verdad? Por algo es perro. Escuche, vuelvo al tema. Entonces, dese cuenta, la sangre era para expiar, pero para expiar tenía que ser pura esa sangre, no haberse contaminado. Y la sangre de los animales tapaba, cubría el pecado. Para eso es la sangre, para expiar, para quitar de en medio el pecado. Eso también significa expiar, quitar en medio una barrera. Usted quiere acercarse a algo y hay una barrera, no la puede pasar. Pero si esa barrera es removida, es quitada, usted tiene paso libre. ¿Y con qué se va a remover eso? Con la sangre. La sangre expía. La sangre abre paso, abre camino. Entonces escuche, sin sangre no se puede. Poniendo, dice la Escritura, la sangre les he dado para hacer expiación sobre el altar por vuestras almas. Y la misma sangre, escuche, la misma sangre hará expiación de la persona. Verso 10. Si cualquier varón de la casa de Israel o de los extranjeros que moran entre ellos comiere alguna sangre, yo pondré mi rostro contra esa persona que comiere sangre y la exterminaré del medio de su pueblo. ¿Se cuenta? La sangre no es para comer, suegras, no hagan morcilla. Esto es serio. De verdad que es serio. Mire, la sangre es para otro fin. No, mejor dicho, el favor completo. Por favor, ¿me puede prestar algo? Pare un cachito el mensaje. Se vació esta vaina, hombre. Por eso, vaso. Chuzo, man. Perdón, gracias, amigo. Qué pena contigo. Alguna suegra está orando en contra. Pare de sufrir, que el exorcismo continúa. Ya. Un caso claro de esto es la vida de nuestro padre Abraham. En la tradición judía se nos enseña que Abraham soportó 10 pruebas, pero la más terrible fue la décima, cuando Dios le dijo: mata a tu hijo y entrégamelo en sacrificio. Oh, es terrible. Él pasó muchas pruebas, 10 pruebas soportó Abraham. Por ejemplo, cuando la secuestran a su esposa, a Sara la secuestraron, el rey de Egipto. El rey de Gerar también la secuestró. Hasta hay 2 pruebas, mire. Fueron 10 pruebas a las cuales fue sometido el patriarca Abraham, según la tradición judía. Pero sin duda alguna la mayor fue esta, que voy a retratar y describir en Génesis capítulo 22. Vea, por favor. En Génesis capítulo 22, el papel de la sangre y del cordero juegan un papel preponderante.

Estos que hacen afrenta al espíritu de gracia. ¿Qué quiere decir gracia? Favor inmerecido, regalo inmerecido. Quiero explicar dos palabras: gracia y misericordia. La gracia y la misericordia operan juntos. ¿Qué es la misericordia? Que Dios no nos da lo que merecemos. ¿Qué cosa merecemos? Que nos mande el agua de fuego de cabeza. ¿Y qué es la gracia? Que nos da lo que no merecemos. ¿Qué merecemos nosotros? El infierno, pero nos da la salvación gratuita. Pero sin embargo, estos predicadores cobran por algo que Dios hizo gratis para nosotros. Increíble. Cobran por lo que Jesús pagó. Increíble, hay que ser mucho desgraciado. Lo digo claro. Para mí, un predicador que anda con los apóstoles de la prosperidad pactando, sembrando, encuentro, preencuentro, reencuentro, ese tipo es un desgraciado. ¿Por qué es un desgraciado? Porque cayó de la gracia. Desgraciado, se apartó de la gracia de Dios. Ahora ya no es por gracia, es por plata. Increíble, qué barbaridad, qué punta de endemoniados estos. Pero tranquilo, mijo, que eso es tarde o temprano, lo van a pagar. ¿Por qué? Verso 30, aquí está la razón. Porque conocemos al que dijo: mía es la venganza, yo voy a dar el pago, dice el Señor, y otra vez el Señor juzgará a los suyos, mijo, a su pueblo. Y va a empezar por estos predicadores apóstatas. Dios los juzgará. Ellos dicen: usted, David Diamond, no es quien para juzgar a Cash Luna, no es quien para juzgar a Guillermo Maldonado. Tranquilo, mijito, yo no los juzgo, los juzga la palabra. Pero lo más bonito será cuando Dios los juzgue y Dios les diga: ahora mía es la venganza, vengan para acá por haber comerciado con lo que yo hice gratis para la humanidad, por cobrar por lo que Jesús pagó. Ay, mijito, estos ladrones no saben dónde y con quién se están metiendo. Quieren cobrar por lo que Jesús pagó con sangre. Estos tipos delincuentes creen que la sangre de Jesús es una tarjeta de crédito para que la usen como les dé la gana. Se equivocaron, pedazos de ratas. Se equivocaron. Se equivocaron. Tarde o temprano pagarán. Mía es la venganza. Yo daré el pago. ¡Ja! ¡Horrenda cosa! Mejor les fuera ni haber nacido. Escúcheme. ¿Usted está aquí? Escúcheme bien. Si usted es un pastor o un predicador que se ha venido apartando de la sana doctrina y usted ha prostituido el púlpito y empezó a predicar o a traer a predicadores que están sonsacando y estafando a las ovejas de Dios, están trasquilando y tragándose a las ovejas del Señor. Si usted es un predicador que se cree apóstol, que se cree profeta o se cree lo que le dé la gana, y usted anda pactando, recolectando dinero de manera impúdica, haciendo doctrinas de hombres como si fueran doctrinas de Dios y engañándole al pueblo de Dios, escúcheme, pedazo de demonio, escúcheme bien, a usted mejor le fuera ni haber nacido que comerciar con la sangre de mi Redentor. ¡Sí!

0: Sí, mi amigo. Porque si quiere pedir ofrenda y diezmo, este es su derecho. El pueblo de Dios sabe que hay que ofrendar y diezmar. El pueblo de Dios lo tiene claro porque está escrito en su palabra. Pero a mí no me van a venir con que hay que pactar con Dios. La Biblia es clara, mi amigo. Dios hizo 7 pactos. El primer pacto lo hizo en el huerto del Edén cuando Dios entregó la tierra a Adán y Eva. El segundo pacto lo hizo con Noé cuando Dios entregó el mundo a Noé después del diluvio y colocó el arco iris como señal de ese pacto. Luego Dios hizo un pacto con la nación de Israel cuando Dios nos sacó al monte Sinaí y nos entregó sus mandamientos y nos dio guardar el sábado a los judíos como señal de ese pacto. Luego hizo un pacto con la tribu de Leví cuando nos entregó el sacerdocio en lugar de los primogénitos que habían pecado en la elaboración del becerro de oro. Perdieron su sacerdocio los primogénitos para entregárnoslos Dios a nosotros, y Dios selló ese pacto con el pacto de sal, derramando sal sobre las ofrendas. Levítico 2:13, pacto de sal. Luego Dios hizo un siguiente pacto con el rey David. Entiendo, perdóname, el pacto con Abraham, me salté. Cuando Dios entregó a Abraham la tierra prometida y el hijo prometido, y como señal del pacto ordenó la circuncisión en el pene de todos los varones judíos. Vea usted, el pacto con Adán, con Abraham, con Noé, con Moisés, con Leví. El sexto pacto con el rey David, cuando Dios hace un pacto con David y le entrega el sacerdocio, perdón, el gobierno de Israel, el reinado de la nación. Y Dios le promete a David que como regalo por su amor a Dios hará que todos sus descendientes gobiernen Israel, y que el último de sus descendientes, el más grande, el Mesías, gobierne al pueblo para siempre. Y por último hace el nuevo pacto. Y Jesús, cuando estuvo en el Pesaj, en la Pascua con sus discípulos, allí Jesús dijo: esta es la copa del nuevo pacto en mi sangre, no en tu billete. Mi sangre. ¿Por qué lo dijo? El que comiere mi cuerpo y bebiere mi sangre tiene vida eterna. ¿Cómo pueden estos predicadores comerciar con la sangre de Jesús? Dios lo único que le dejó a la iglesia para recoger dinero es la ofrenda y el diezmo. Es lo único que le dejó. Ahora hay algunos predicadores que dicen: es que eso no es suficiente, no alcanza. Entonces usted nunca nació de nuevo. ¿Por qué? Porque si usted habría nacido, entendería que esto es por fe, no por vista, mucho menos por plata. Es por fe, no por plata. Por fe, no por vista. El justo por la fe vivirá. Por la fe. Si Dios te llamó al ministerio, Él suplirá. Si Dios te llamó al ministerio, Él te dará el dinero para construir el templo. Él te dará el dinero para sustentar tu hogar. Él te dará el dinero y los recursos para salir adelante en el ministerio sin prostituir la verdad, sin prostituir el mensaje. Pero si usted tiene mentalidad de prostituta, pues allá usted. Pero Dios no es una ramera, Dios es santo. Él no se vende. Él se entrega por amor a aquellos que le aman y aceptan su voluntad. Alabe a Dios. Den un aplauso al Señor. Sí, mi amigo. Entonces, vamos ahora a uno de los versículos de la Biblia que más amo personalmente, me encanta. Primera de Pedro, capítulo 1, verso 18. Bendecimos a Dios. Uy, mijito, lo siento, por eso hay que entregar el púlpito más antes. Ustedes me dan tarde y yo predico hasta que la hora avance. Cosa de ustedes. No, no. Yo lo respeto a ustedes, ustedes respétenme a mí. Primera de Pedro 1, 18 al 20. Sabiendo que fuisteis rescatados de vuestra vana manera de vivir, la cual recibisteis de vuestros padres. Claro, ¿qué cosas nos transmiten nuestros papás? Tal vez buenas costumbres, buena educación. Chévere, pero eso nos salva. No con cosas corruptibles, como el oro o la plata, sino con la sangre preciosa del Mesías. Escuche, como de un cordero sin mancha y sin contaminación, siendo ya destinado desde antes de la fundación del mundo, pero manifestado en los últimos tiempos por amor a ustedes, y mediante ese cordero creéis en Dios, quien resucitó a Jesús de entre los muertos y le ha dado gloria, para que vuestra fe y vuestra esperanza sean en Dios. ¿Cuántos alaban a Dios?
1: ¡Sí!
0: ¡Qué tremendo! Voy a tratar de acelerar. ¿Qué voy a hacer? Primera de Juan, capítulo 1. Rápido, por favor, estamos contra el tiempo, dice. Primera de Juan, capítulo 1, versículos 7 y 9. Escuche bien. Escuche bien. Hermanos, dice la palabra de Dios, pero si andamos en luz, como Él está en luz, tenemos comunión los unos con los otros. Y la sangre, mire esto, la sangre, el valor de la sangre de Jesucristo, su Hijo, nos limpia de todo pecado. Y 9, si confesamos nuestros pecados, no a un hombre, sino a Dios, Él es fiel y justo para perdonar nuestros pecados y limpiarnos de toda maldad. ¿Con qué? Con su sangre. Y corra, Apocalipsis capítulo 1, verso 5. Capítulo 1, versículo 5. Dice la Escritura: y de Jesucristo, el testigo fiel, el primogénito de los muertos, el soberano de los reyes de la tierra, al que nos amó y nos lavó de nuestros pecados con su sangre. Les dije, la mancha del pecado es imborrable, a no ser que haya un detergente que quite la mancha de nuestras almas. Y ese detergente que hace borrar la mancha del pecado de nuestro corazón es la sangre del Hijo de Dios. Bendito sea su nombre. Gloria a Él por todos los siglos. Apocalipsis 5, verso 9, corra. Apocalipsis 5, versículo 9. En el cielo cantaban un cántico nuevo diciendo: digno eres de tomar el libro y de abrir sus sellos, porque tú fuiste inmolado, fuiste sacrificado, victimizado, pagaste con sangre. Quiere decir, y con tu sangre nos has rescatado, nos has redimido para Dios de todo linaje, lengua, pueblo y nación: hondureños, salvadoreños, nicaragüenses, guatemaltecos, chinos, búlgaros, rusos, holandeses, alemanes, no importa la nación. Y nos has hecho para nuestro Dios reyes para gobernar y sacerdotes para adorar, y reinaremos sobre la tierra. Alabe a Dios. Bendito sea el Hijo de Dios. Bendito sea su nombre. Sí, Señor. Sí, Apocalipsis 7, verso 9. Después de esto miré en el cielo una gran multitud, la cual nadie podía contar, de todas las naciones, tribus, pueblos y lenguas, que estaban delante del trono de Dios el Padre y en la presencia del Cordero, vestidos de ropas blancas, con palmas en las manos, y clamaban a gran voz diciendo: la salvación pertenece a nuestro Dios que está sentado en el trono y al Cordero. ¿Cuántos alaban a Dios? Bendito Señor. Gloria a su nombre para siempre. Cordero inmolado que quita el pecado del mundo. Sí, mi amigo, el Cordero de Dios, Apocalipsis capítulo 5, verso 12. Y decían a gran voz: el Cordero que fue inmolado es digno, digno, digno de tomar el poder. 1, 2, las riquezas. 3, la sabiduría. 4, la fortaleza. 5, la honra. 6, la gloria. 7, la alabanza. A Él sea todo el imperio. Él es digno, Cordero de Dios, bendito Cordero Santo, que compró a un pueblo a precio de sangre, y a ese pueblo llamado iglesia lo hizo su novia. Y pronto llega el momento en el cual, ve Apocalipsis 19, esa novia entrará y verá cara a cara a nuestro Cordero, a nuestro Señor, aquel que nos está esperando en los cielos con ya todo preparado para que el Apocalipsis 19 se cumpla. Y la escritura dice, textual, Apocalipsis 19, versículo 6, y oí una voz como de una gran multitud, la iglesia en el cielo, como el estruendo de muchas aguas, y como la voz de grandes truenos que decían, ¡aleluya! Porque el Señor, nuestro Dios Todopoderoso, reina. Gocémonos y alegrémonos y démosle gloria, porque han llegado las bodas del Cordero y su esposa se ha preparado. Y a ella se le ha concedido que se vista de lino fino, limpio y resplandeciente, lavado en la sangre, sin mancha ni arruga, porque el lino fino es las acciones justas de los santos. Por eso dice el Apocalipsis 3, verso 5, para terminar el mensaje, a pedido de acá de los querubines, Apocalipsis 3, 5, dice en la escritura, el que venciere, el que pierde está perdido, el que vence será vestido de vestiduras blancas. Y escúcheme, amigo, no borraré su nombre del libro de la vida y le confesaré delante de mi Padre y de sus ángeles. El que tiene oídos, que oiga lo que el Espíritu Santo le dice a usted y a mí en esta noche. Alabe al Dios vivo y verdadero. Bendiga a Dios. Salvadoreños, salvadoreñas, solo en Él hay vida eterna. El que cree en mí tiene vida eterna. El que cree en mí nunca morirá, porque Dios no es Dios de muertos, porque para Él todos viven. Y si usted fallece, no se olvide, Él es la resurrección y la vida. El que cree en Él, aunque esté muerto, vivirá, porque yo he venido para que ustedes tengan vida en abundancia, vida eterna, porque yo soy el camino, la verdad y la vida. Nadie viene al Padre sino por mí. Aunque los católicos digan que todos los caminos conducen a Roma, solo al cielo se llega por un camino llamado Yeshua, que en hebreo significa salvación, Jesús en español. Él es nuestro Salvador, nuestro Redentor, que pagó con sangre para salvarnos. Y hoy Dios te llama a que te arrepientas y aceptes a Jesús como tu único Señor y tu Salvador. Y si estás enfermo, delicado, postrado en una cama, Dios tiene el poder de levantarte, porque su sangre fue derramada no solo para sanar, salvar, sino restaurar la salud física también. Haré venir sanidad sobre ti y te curaré de tus heridas, porque escrito está en la palabra de Dios, en el libro del profeta Isaías. Textual, mi amigo, yo no puedo cerrar este mensaje sobre la sangre y el cordero sin mencionar este maravilloso pasaje de Jeremías, capítulo de Isaías 53. Despreciado y desechado entre los hombres, varón de dolores, experimentado en sufrimiento, escondimos de él el rostro. Lo menospreciamos y no lo valoramos, pero él ciertamente llevó nuestras enfermedades. Si tú estás enfermo, recuerda que Él llevó el cáncer, Él llevó el SIDA, Él llevó las enfermedades de los huesos, de los músculos, del estómago, del corazón, de los pulmones, de cabeza, todas las enfermedades, una a una, todas las enfermedades que el humano y la medicina conocen, todas, sin faltar una, desde la más simple hasta la más mortal, todas esas enfermedades fueron cargadas sobre sus hombros en la cruz. Él llevó nuestras enfermedades y sufrió nuestros dolores. Nosotros le tuvimos por azotado por Dios y abatido, pero Él herido fue por culpa de nuestras rebeliones, por culpa de nuestros pecados fue molido. El castigo para darnos paz tuvo que caer sobre Él, y por su llaga por su llaga somos curados. somos curados, sanados, levantados, restaurados, perdonados. Todos nos descarriamos como ovejas, cada cual se apartó por su camino, pero Él envió al buen pastor que su vida da por las ovejas, que fue capaz de dejar a las 99 en el redil para buscarte a vos en esta noche. Él es el buen pastor que su vida da por la oveja. Mas el Señor, eterno Padre, cargó en Él, en el Mesías, el pecado, la maldad, la rebelión de todos nosotros. Angustiado Él y afligido, no abrió su boca. Oh, mi amigo, como cordero, fue llevado al matadero, como oveja delante de sus trasquiladores, enmudeció y no abrió su boca. Por cárcel y por juicio fue muerto. Su generación, ¿quién la contará? Porque fue cortado, muerto de la tierra de los vivientes. Por la rebelión de mi pueblo fue herido. Se dispuso con los impíos su sepultura, mas con los ricos fue en su muerte, aunque nunca hizo maldad, ni hubo engaño en su boca. Si Jesús murió, no fue por haber hecho o no hecho algo, sino fue por haber dicho algo. ¿Qué dijo Jesús que le costó la vida? Haber dicho que eres el Hijo del Bendito. Y eso fue una verdad, no fue una mentira. Escuchen, con todo eso, el Señor quiso quebrantarlo sujetándole a sufrimiento. Y cuando haya puesto su vida, escuche, en expiación, derramando su sangre por el pecado, volverá a la vida, verá el linaje y vivirá por largos días. Él vive para siempre. Y la voluntad del Señor será en su mano prosperada. Jesús, el Mesías, verá el fruto de la aflicción de su alma y quedará satisfecho. ¿Sabe por qué? Porque Jesús, cuando nos mira, dice: valió la pena morir para salvarlos.

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2: Muy buenos días, amada audiencia, que Dios me le bendiga. A continuación nos vamos a quedar con un devocional grabado por nuestro pastor. El tema, el Espíritu Santo viene a morar en el cristiano. Agradecemos a nuestros hermanos patrocinadores, hermano Cornelio y María Méndez, hermana Irma Andrade y hermana Raquel Calderón, que Dios me le bendiga. Gracias por estar patrocinando este devocional de este día. Dios amado, gracias le damos por la oportunidad que usted nos da de poder estar iniciando una vez más programación en Radio CREP. Gracias, oh Dios bendito, por tu misericordia, gracias por ser tan bueno, gracias por ser tan maravilloso con cada uno de nosotros. Usted nos da la oportunidad, Señor, de poder abrir nuestros ojitos en esta mañana, de tener un día más como también un día menos, Señor. Gracias por la vida de mis hermanos quienes están patrocinando este devocional, hermano Cornelio y María Méndez, hermana Irma Andrade y hermana Raquel Calderón. Bendíceles y multiplique esa ofrenda, Dios, que ellos aportan para que Radio continúe hacia adelante. Gracias, Señor, en el nombre de Jesús. Amén y amén. Muy bien, nos quedamos con un devocional grabado por nuestro pastor.
3: Dios les bendiga, hermanos, amigos que están en diferentes lugares. En esta preciosa y bella hora queremos saludar a toda la audiencia que está en diferentes partes y deseamos que Dios pueda bendecir grande y maravillosamente a todos. Dije saludos para todos los hermanos que se encuentran en diferentes lugares. También queremos saludar y agradecer a nuestro hermano Cornelio y hermana María Méndez en Houston por estar patrocinando este espacio, y también al hermano José García en Atlanta. Que Dios los bendiga grande y maravillosamente. Gracias, hermanos, por estar impulsándonos, ayudándonos para llevar este programa adelante. Vamos a orar. Amantísimo Dios, gracias por este nuevo día, como dice tu palabra. Yo me acosté, dormí, desperté, porque Jehová me sustentaba. Gracias, Espíritu Santo, ayúdanos, fortalécenos, darnos fuerza para poder hacer tu voluntad. Queremos movernos en tu perfecta voluntad. Aleluya, bendito sea Espíritu Santo. Llénanos de tu poder, del conocimiento. Llénanos de tu gracia, de tu misericordia. Y ayúdanos para hacer lo mejor para Jesús. Aleluya, aleluya, aleluya, aleluya. Gracias, gracias, gracias. Alabado sea Dios. Gracias, Señor, porque nos permite llegar a los hogares de nuestros hermanos, Señor, y poder interceder por ellos. Cualquiera que sea la necesidad, que tu mano sea colocada en estos hermanos, en estos amigos, Señor, para que ellos reciban la bendición que tú tienes en este día. Sana a los enfermos, levanta a los amigos. Dios mío, obra maravillosamente en aquellos que no tienen alimento para este día. Señor, que tu gracia, tu misericordia sobreabunde en este día sobre todos los hermanitos en diferentes lugares, sobre los amigos. Señor, bendícelos, amigos. Bendícelos, Dios, llénalos de tu poder. Aleluya. Permita que ellos puedan ser abiertas su mente, su corazón en esta hora, para que ellos tengan la felicidad de tenerte dentro de su vida. Gracias, gracias, gracias. Bendice a los patrocinadores. Bendice a la familia, hermano José García, y a él, donde quiera que se encuentre. Bendícelo, Señor. También, hermano Cornelio, hermana María Méndez. Señor, bendícelo. Y hacia todos los que han estado patrocinando, llénalos de tu gracia. Levanta más patrocinadores, Señor, para poder seguir adelante. Gracias, Cristo. Gracias, mi Señor. Amén. Y amén. Hermanos, vamos a continuar con el tema que llevamos del Espíritu Santo. Ahora, hoy vamos a estudiar, vamos a predicar, el Espíritu Santo viene a morar en el creyente, o el cristiano. El Espíritu Santo viene a morar, a vivir con el cristiano. Eso debemos de saber. No es que nosotros, porque eso se creía, que nosotros aceptamos a Cristo, y al aceptar a Cristo, ya tenemos a Cristo dentro de nosotros, y tenemos que esperar, luchar, orar, ayunar, y hacer un montón de cosas para recibir el Espíritu Santo. Y que cuando se recibe hay algunas evidencias, como lenguas y algo otra cosa, pero no es así. El Espíritu Santo entra a nosotros cuando aceptamos a Cristo. Y lo vamos a probar por la palabra, ¿ya? Porque el Espíritu Santo viene a morar en el cristiano. Por eso en el Antiguo Testamento el Espíritu Santo se manifestaba como hombres, como David, Sansón, como Gedeón. Bueno, y el Espíritu Santo vino a ellos y los llenó para hacer la obra. Pero inmediatamente que se hacía la obra, el Espíritu salía de ellos, no permanecía. Pero ahora sí permanece desde el momento que Cristo murió y resucitó. Las cosas son diferentes. Alabado sea Dios. ¿Cómo consigue el creyente la presencia permanente del Espíritu Santo? Debe ser una pregunta. ¿Cómo consigue el cristiano la presencia permanente del Espíritu Santo en su vida? Algunos dicen que por mucho esfuerzo, por orar, por clamar, por confesar el pecado, y con señales como de hablar en lengua, se recibe el Espíritu. La Biblia declara que es por recibir a Cristo, por la fe, que el Espíritu viene a morar en las personas. Entonces no es como pensamos o como se pensaba, sino que el Espíritu viene a nosotros cuando, o vino, mejor dicho, a los que hemos aceptado, cuando aceptamos a Cristo. Entonces el Espíritu viene a morar en nuestra vida. Ahora, si esta persona peca, ya lo explicamos, si esta persona peca, el Espíritu Santo lo que hace es que se contrista, deja de actuar y se queda sin hacer nada, pero está dentro de la persona. Ahora, cuando esa persona reconcilia y arregla su vida, entonces el Espíritu se activa nuevamente. En Gálatas 3:2 dice, esto solo quiero saber de vosotros. ¿Recibiste el Espíritu por las obras de la ley o por el oír con fe? Eso es lo que dice Pablo. ¿Recibiste el Espíritu Santo por las obras de la ley o por recibir con fe? Ahí es donde tenemos que ver. Alabado sea Dios. Pero también vemos ahí que en Hechos 11:17, si Dios pues les concedió también el mismo don que a nosotros que hemos creído en el Señor Jesucristo, ¿quién era yo para que pudiese estorbar a Dios? O sea, que aquí está diciendo, por ejemplo, estamos viendo, quiero saber de vosotros, le está preguntando a los gentiles, a los judíos, ¿recibiste el Espíritu por las obras de la ley? Claro que no. ¿Por el oír con fe? Pues podíamos decir oír con fe la palabra, pero si esta persona oye y cree, pero no ha aceptado a Cristo, no lo recibe. Tiene que aceptar a Cristo de corazón para que el Espíritu venga a su vida. Si Dios, pues, les concedió también el mismo don que a nosotros, esto está hablando Pablo como judío, que a nosotros, que y está hablando, si Dios le concedió a los gentiles a recibir el mismo don que a nosotros, que hemos creído en el Señor Jesucristo, ¿quién era yo que pudiera estorbar a Dios? Esto es lo que está diciendo. Yo no puedo estorbar a Dios si estos han aceptado a Cristo. Entonces el Espíritu Santo también viene a morar en ellos. Alabado sea Dios. Entonces, hermanos, tenemos que entender que el Espíritu Santo viene a morar en el cristiano. Desde el momento que acepta a Jesucristo, en ese momento el Espíritu Santo entra a la vida del cristiano. Y ahí está, alabado sea Dios. Y eso es lo que hace el cambio, el gozo, la paz, esa bendición que uno siente, libertad, cuando uno acepta al Señor. Dice en Juan 7:37 en adelante, en el último gran día de la fiesta, Jesús se puso en pie y alzó la voz diciendo: si alguno tiene sed, venga a mí y beba. Y el que cree en mí, como dice las Escrituras, de su interior correrán ríos de agua viva. Esto dijo del Espíritu que habían de recibir los que creyeran en él, pues aún no había venido el Espíritu Santo, porque Jesús no había sido aún glorificado. Cuando Jesús está diciendo esto, el Espíritu Santo no ha venido, porque tenía que ser glorificado, en otras palabras, ¿verdad?, morir y resucitar. Ahora, esta parte es la que tenemos que ver. El que cree en mí, como dice las Escrituras, de su interior correrán ríos de agua. ¿Quién hace eso? El Espíritu Santo. ¿Ah? Pero durante aquella gente que le seguía, que había creído en él, pero si no había muerto y resucitado, el Espíritu no había venido todavía. Esto dijo del Espíritu que había de recibir los que creyeran en él, pues aún no había venido el Espíritu Santo, porque Jesús no había muerto y resucitado todavía. Alabado sea Dios. Entonces, queremos que se entienda, ¿verdad? El Espíritu Santo tenía que venir a morar en todos los cristianos. Ya no era como en el Antiguo Testamento, que venía a la persona y hacía lo que iba a hacer y luego se apartaba. Hoy no, hoy viene a quedar. En otras palabras, el Espíritu Santo está en todos los cristianos, todas las personas que han aceptado a Cristo, aún aquellos que están desobedeciendo, el Espíritu Santo está ahí inactivo en su cuerpo, esperando y motivando a esa persona para que se reconcilie, para que arregle su vida con el Señor. Él viene a morar en todos los cristianos. ¿Ah? Sí, él viene a morar en quienes no mora el Espíritu, según Romanos 8:9, y dice: vosotros no vivís según la carne, sino según el Espíritu. Miren qué tremendo. Vosotros no vivís según la carne, sino según el Espíritu. Y eso es la parte de lo que está diciendo la Escritura. A pesar de haber muchos pecados en la iglesia, o sea, que había, mejor dicho, muchos pecados en la iglesia de Corintio, el Espíritu moraba en todos. La iglesia, una iglesia donde habían dones, se repartió todos dones y todo, había un avivamiento, pero había también gente en pecado. como aquel que tomó la mujer, o sea, de su padre, para vivir con ella. Y todo esto, pero todos sabemos la reprensión que Pablo dio a la iglesia: saca a este perverso de medio de vosotros. ¿Ah? Esta parte es lo que queremos que se entienda. Si tú eres un caído, si tú eres una persona que te ha desanimado, no es que el espíritu se haya salido de ti, sino que está contristado, está ahí sin poder hacer nada, porque él se activa cuando tú te pones de acuerdo con Jesús, cuando tú te reconcilias con Jesús, cuando la persona acepta a Cristo, viene el Espíritu a vivir en esa persona. Ahora, eso es lo que hace al hombre feliz, eso es lo que lo hace a uno ser diferente, la persona del Espíritu Santo, que siempre está con nosotros. Si nosotros dejamos de pecar y nos arrepentimos, pedimos perdón, el Espíritu se activa y la vida de uno es diferente. El gozo, la paz, la seguridad, todo, la fe, es diferente porque el Espíritu se activa en nosotros. Alabado sea Dios. Y eso nos hace vivir feliz, ser diferente. ¿Ah? Pero cuando el Espíritu se contrista, el Espíritu no hace nada. Hay tristeza, hay rencillas, hay de todo en la persona, pero el Espíritu no actúa, ahí está, pero no actúa. Pero cuando arreglas tu vida, inmediatamente el Espíritu se activa y empieza a hacer cosas lindas en nosotros. Ahora, hay una pregunta acá que dice: ¿puede apartarse el espíritu del cristiano? Eso es lo que estamos hablando y yo quiero que quede claro. No. Dudas sobre este punto, tiene dudas sobre este punto, usted que me está escuchando, puede venir de algún pasaje del Antiguo Testamento, claro, puede venir, porque en el Antiguo Testamento el Espíritu Santo no se quedaba en la persona, el Espíritu Santo venía a usaba a la persona en lo que iba a hacer, en lo que le habían encomendado, pero luego terminaba y el Espíritu se apartaba. Y eso es la diferencia con la gente del Antiguo Testamento. Alabado sea Dios. Aleluya. Bendito sea el Señor. Así que es importantísimo que entendamos la diferencia que existe hoy el Antiguo Testamento. Por eso veamos lo que dice la palabra. Aleluya. A pesar de haber muchos pecados en la iglesia de Corintios, el Espíritu estaba ahí con los cristianos. Y si no, podemos ver Primera de Corintios. Estamos ahí viendo Primera de Corintios en el capítulo 6, versículo 19. Aleluya, bendito sea el Señor. Y dice ahí, en esta porción, claramente, y dice, alabado, y o ignoráis que vuestro cuerpo es templo del Espíritu Santo, el cual está en vosotros, el cual tenéis de Dios y que no sois vuestros. Porque habéis sido comprado por precio. Glorificad pues a Dios en vuestros cuerpos y en vuestro espíritu, los cuales son de Dios. ¿Te das cuenta? ¿O ignoráis que vuestro cuerpo es templo del Espíritu Santo, el cual está en vosotros, el cual tenéis de Dios y que no sois vuestros? Porque habéis sido comprado por precio. Glorificad pues a Dios. Alabado sea el Señor. Entonces, aquí estamos viendo que es interesante reconocer que el Espíritu está dispuesto a bendecirnos, a ayudarnos, ¿verdad? Pero tenemos que hacer lo que dice la palabra. Alabado sea Dios. Entonces, aquí Podemos también ver en el Salmo 51:11. Salmo 51:11 nos habla la palabra y nos dice de la siguiente manera, alabado sea Dios. Dice, aleluya, 51:11. Bendito sea el Señor. Aquí nos habla y dice en el 51:11, mira lo que dijo. Alabado sea Dios. No me eches de delante de ti y no quites de mí tu Santo Espíritu. Vuelve el gozo de la salvación y el Espíritu Noble me sustenta. Entonces, hasta entonces, mire, enseñaré a los transgresores tus caminos y a los pecadores se convertirán a ti. Líbrame del homicidio, oh Dios, Dios de mi salvación. Qué tremendo es. Aquí está viendo que sin el Espíritu no hay nada. No puede. No me eches de delante de ti y no quites de mí tu Santo Espíritu. Vuelve el gozo de la salvación y el Espíritu Noble me sustente. Entonces enseñaré. ¿Por qué? Porque el Espíritu está en él. Entonces enseñaré a los transgresores sus caminos y a los pecadores se convertirán a ti. Alabado sea Dios. Eso es importantísimo porque con el Espíritu Santo nosotros tenemos sabiduría, no nosotros, sino que la pone en nosotros. Pero en el Nuevo Testamento, por cuánto tiempo lo prometió Cristo al Espíritu Santo. O sea, en el Antiguo Testamento era así que venía en las personas. Pero ahora veamos nosotros en el Nuevo Testamento, pues vemos cuánto es el tiempo que viene a estar el Espíritu Santo en nosotros. Alabado sea el Señor. Vamos a ir a Juan, Juan capítulo 14, en el versículo 7, ya que el tiempo casi ya se me pasó, pero vamos ahí al 14:7. Bendito sea Dios. Y dice la palabra del Señor en el versículo 7, o mejor dicho, 16, no es 7, sino 16. Y dice ahí, en el versículo 16, y yo rogaré al Padre, y os dará otro Consolador, para que esté con vosotros para siempre. Oye, ¿cuánto es el tiempo que va a estar el Consolador? Para siempre. El Espíritu de verdad, el cual el mundo no puede recibir, porque no le ve ni le conoce. Pero vosotros le conocéis, porque mora en vosotros y está en vosotros. Él nos dejará huérfanos. Vendré a vosotros. Amén. Entonces, hermanos, vamos a llegar hasta por aquí, porque es interesante que sigamos estudiando lo que el Espíritu Santo hace en nosotros. Cuando se habla de la salvación como una obra, instantánea de Jesús para nosotros, ahí vemos cuáles son los resultados de la regeneración. Ahí es donde nosotros podemos ver en cuáles creyentes mora el Espíritu. Esta es una de las partes en cuáles creyentes mora el Espíritu. Ahora, podemos comprobar su constancia con una cita. Y esta cita nos ayuda para que podamos, nosotros que lo vamos a ver en el próximo programa, ¿verdad? Ahí vamos a explicar el significado del sello como un símbolo del Espíritu Santo en los creyentes. ¿Cuál es la diferencia entre la presencia y la plenitud del Espíritu? O sea, que hay diferencia entre la diferencia en la presencia y la plenitud. Entonces, vamos a estar hablando algo así. Y luego, ¿cómo es que fuimos bautizados? por el Espíritu. Vamos a estar entrando un poquito más para poder ayudar. Así que quedemos pendientes y vamos a orar por todos los hermanos, también dando gracias al Señor Padre. Oramos en esta mañana por llevar adelante este devocional. Te pedimos que nos ayudes a entender para que podamos disfrutar de la presencia del Espíritu Santo en todo momento. Señor, sabemos que el Espíritu vino para quedarse en nosotros, para ayudarnos, para poder impulsarnos, animarnos a seguir seguros que Jesucristo es nuestro Señor, nuestro Rey, nuestro abogado, nuestro doctor. Él es todo. Aleluya. Alabado sea Dios. Bendito sea el Señor. Por eso, Señor, gracias. Porque tú dices, no los dejo huérfanos. Rogaré al Padre que os dé otro consolador para que esté con vosotros todos los días hasta el fin del mundo. Bendito Espíritu Santo. Bendito, bendito Jesús. Aleluya. Que fuéramos nosotros sin el Espíritu Santo nada. Estuviéramos perdidos, arruinados, pero bendito Espíritu Santo, que estás para ayudarnos, dirigirnos, guiarnos a hacer las cosas que Jesús quiere. Santo Dios, santo, santo, santo Dios, bendito, bendito Espíritu Santo, bendito, llena, llena, llena, llena, llena toda la audiencia, llena todos los jóvenes, llena los ancianos, llena a cada uno de los que están escuchando, que el poder del Espíritu vaya sobre la palabra y puedan recibir la bendición, que el enfermo se levante, que el que tiene problemas sean resueltos los problemas en el nombre poderoso de Jesús, que el que no tiene que comer ahora pueda venir esa bendición en el nombre de Jesús de Nazaret. Declaramos la bendición del Padre, el Hijo y el Espíritu Santo. Alabado, alabado, alabado, alabe, alabe, alabe. Dele gloria al Señor, dele gloria, dele gloria, dele gloria, dele gracias. Espíritu Santo, eres mi amigo, eres el que está conmigo siempre. Oh Señor, gracias, gracias, gracias, gracias, gracias, gracias. Aleluya. Alabado sea Dios. Mi alma te alaba. Bendice los patrocinadores. Bendice hermano José García, hermano Cornelio, hermana María Méndez. Bendícelo, bendícelo, llénalo, llénalo, llénalo de tu poder, de tu gracia. Alabado sea Dios. Gracias, Señor. Gracias, Señor. Llegamos al final de este devocional desde San Miguel del Salvador, Centroamérica. Les habló el pastor José Vidal Alvarado. Que Dios me los bendiga a todos.
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Muy bien, llegamos a las 5 de la mañana, pasado 39 minutos, 5 de la mañana, pasado 39 minutos. Estamos dando inicio a lo que es este bello programa Amanecer con Cristo. Escuchábamos El Pajarito a cargo de Francisco Orantes. Vamos hasta eso de las 6, usted puede hacer su reporte, puede marcar al 2609-1080, como también puede escribirnos a nuestro número de WhatsApp al 7923-9593. Saludos especiales para nuestra querida audiencia del 102.1 FM Radio Alerta Final. Que Dios me le bendiga a cada uno. A usted que nos ve o se está sintonizando a través de la señal de TV Cred, gracias por siempre formar parte de esta hermosa programación. Comentarles que no contamos con patrocinador totalmente disponible. Si usted desea colaborar con Radio Cred, usted puede ser uno de los patrocinadores. Dios es quien se lo va a bendecir, Dios es quien se lo va a multiplicar. Vamos a dejar el siguiente tema, Mujer Virtuosa, a cargo de José Cedillo. Vamos a escuchar esta alabanza. Mientras tanto, usted puede activar la línea telefónica. Para nosotros será un privilegio poderle complacer con esos hermosos temas que usted desea escuchar. Saludos para todos los que ya se van dirigiendo hacia su lugar de trabajo. Que sea Dios guardándoles, que así como sale con bien de casita, así puedan regresar a nuestras hermanas, quienes se encuentran ya en las quehaceres del hogar, en lo que es preparando un delicioso desayuno, usted que se encuentra disfrutando de una rica tacita de café con un pedazo de pan. Un gusto poderles saludar y poderles acompañar. Que Dios me le bendiga. Dejamos Mujer Virtuosa a cargo de José Cedillos.

Muy bien, llegamos a las 5 pasado 47 minutos, 5 de la mañana pasado 47 minutos. Escuchábamos el tema Clamaré a ti a cargo de Katy Mazariegos. También escuchábamos Mujer Virtuosa a cargo de José Cedillo. Teníamos reporte desde Moncagua. Nuestro hermano Luis Alonso Manzanares se nos está reportando. Por ahí se encuentra en fiel sintonía de Radio Cred. Nos solicitaba un hermoso tema norte, bueno, ranchera. Vamos a estarle programando mucho. Muchas cuentas a cargo del Mariachi Perlas de Cristo. Hace saludos especiales para su madrecita, hermana Lidia del Carmen Manzanares. Reciba saludos de parte de su hijo, del hermano Luis Alonso Manzanares. Vamos complaciendo el tema, muchas cuentas a cargo del Mariachi Perlas de Cristo.

Muy bien, escuchábamos el tema consumado a cargo del Mariachi Líbano. Llegamos ya a las 5 de la mañana, pasado ya 55 minutos. 5 de la mañana, pasado 55 minutos. Nos vamos a ir despidiendo de este hermoso programa de Amanecer con Cristo de esta mañana. Le hacemos esa cordial invitación a usted. Recuerde que esta programación va hasta eso de las 10 de la noche y a eso de las 6 en Radio Cred. Vamos a estar en el Un Mensaje a la Conciencia y el Amor que Vale, y en Radio Alerta Final, su programa Buenos Días. Le hacemos esa invitación a usted para que no se desconecte y siga en fiel sintonía, y recuerde que si desea comunicarse a cabina de radio puede llamar al 2609-1080, como también puede escribirnos a nuestro número de WhatsApp al 7923-9593. Vamos a escuchar este último tema, el doctor Jesús a cargo de Polo Negrete.

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2: En este mensaje tratamos el caso de un hombre que descargó su conciencia de manera anónima a nuestro sitio conciencia.net y nos autorizó a que lo citáramos como sigue. Hace más de un año conocí a una mujer y luego de un mes ella me dijo que no quería ninguna relación, sino que solo soñaba con embarazarse, tener un hijo y criarlo sola. Yo accedí y ella quedó embarazada. Luego de eso, se alejó de mí por varios meses. Algún tiempo después que nació la bebé, la mujer me pidió que registrara mi nombre en el certificado de nacimiento como el padre biológico y me negué. Pero luego accedí. Ahora le doy dinero y visito a la bebé, pero me siento mal porque ella amenaza constantemente con demandarme si no le doy la cifra que ella indica. Quiero responder por la bebé, no importa la situación, pero no quiero que esa mujer manche mi hoja de vida con una demanda por alimentos, ya que afectaría mi carrera profesional. Este es el consejo que le dio mi esposa. Estimado amigo, al parecer, ella le tendió una trampa. Halló a un buen hombre profesional que podía darle a su bebé un nombre respetable y sustento económico. Luego lo sedujo, poco a poco, hasta que cayó usted en la trampa. Ahora ella lo tiene atrapado tal y como lo desea. La parte trágica del caso es que su inocente hija es la víctima. A ella le tocará crecer y descubrir que usted nunca quiso tenerla. No obstante, usted ahora tiene la obligación de sustentar a su hija hasta que ella sea adulta, así que es bueno que haya decidido que eso es lo correcto. Pero usted nunca jamás llegará a un acuerdo con la mamá de su hija en cuanto al dinero. De modo que el único recurso que tiene es contratar a un abogado que pueda ayudarlo a lograr que los detalles económicos apropiados queden registrados en el juzgado y que pueda además asegurarse de que se le conceda el adecuado derecho de visita. La hija suya necesita un padre y no solo un donante económico. Dele prioridad a pasar tiempo con ella y a mostrarle su amor. Tal vez no sienta amor ahora mismo, pero puede comenzar mostrándole amor sin sentirlo y tarde o temprano lo sentirá. Usted ahora comprende que fue un error tener relaciones sexuales con esa mujer. Sin embargo, en realidad no importa cómo sucedió. Usted no puede volver atrás y corregir el error. Solo puede seguir adelante dándole prioridad en su vida al bienestar de su hija. El plan de Dios es reservar las relaciones sexuales para el matrimonio. Los que siguen a Dios saben que no es fácil elegir ese plan divino para la vida de ellos y que no es fácil abstenerse de hacer lo que tantos otros piensan que es aceptable. Pero elegir el camino de Dios evitará situaciones como la suya y prevendrá que muchos niños sean víctimas desde el momento en que nacen. Con eso termina lo que recomienda Linda, mi esposa. El consejo completo puede leerse con solo ingresar en el sitio conciencia.net y pulsar la pestaña que dice casos y luego buscar el caso 792.
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1: Si usted fuera pintor, ¿cómo le gustaría que alguien le comisione para que pinte el retrato de una persona que nunca ha visto? Bueno, eso es precisamente lo que hace el Antiguo Testamento.
2: Estamos hablando de más de 20 profetas. Muchos no sabían ni habían visto lo que los otros pintaban. Cada uno pintó su parte y cuando terminaron, nos entregaron un retrato verbal del Hijo de Dios. Es extraordinario. Hablaron de su descendencia, del tiempo de su nacimiento, de su heraldo, del lugar de su nacimiento, de su infancia, su adolescencia, su madurez, sus enseñanzas, su carácter, su mensaje, su rechazo, su juzgamiento, su muerte, su crucifixión, su entierro, su resurrección y su ascensión. Todo esto, siglos antes de que Jesús naciera.
1: Jesús, proféticamente, cumplió con lo descrito en la palabra de Dios. Pintar, dibujar o esculpir el retrato de una persona que jamás ha visto o que ni siquiera ha nacido todavía. Es como tratar de interpretar los sueños de Nabucodonosor. El único problema es que el rey olvidó todo lo que había soñado. Un saludo cordial, soy Irving Ravelo. Desde El Amor que Vale, sea bienvenido y bienvenida al programa de hoy. En esta ocasión, el Dr. Rogers retomará el mensaje Jesús, el secreto de la satisfacción. Vayamos a la segunda parte del estudio bíblico y para ello, acá les presento al Pastor Adrián Rogers en la voz del Pastor Lenín de Llanón.
2: Un notable matemático y científico escribió un libro titulado La ciencia habla de probabilidades. Y él toma la probabilidad de que Jesús pudiera haber cumplido esas profecías por mera casualidad o fortuitamente. Y para el efecto, escoge 8 de esas profecías y nos dice cuáles son las probabilidades matemáticas de que cualquier individuo cumpla esas profecías. Dice que las probabilidades son 1 en 10, elevado a la 17ª potencia. Mi amigo, ese es un número que ni siquiera lo podemos pronunciar, mucho menos entender. Así que este científico y matemático da la siguiente ilustración. Cubre el estado de Texas, y como usted sabe, el estado de Texas es el más grande de los estados en los Estados Unidos, y es mucho más grande que varios países latinoamericanos pequeños. Bien. Cubre el estado de Texas con monedas de plata de $1 hasta 1 metro de altura o profundidad. Marque una sola de esas monedas de plata. Ahora traiga una persona, cúbrale los ojos para que no vea nada y deje que esa persona camine en cualquier dirección sobre esas monedas y que luego tome una de esas monedas. Ahora, ¿cuáles son las probabilidades de que escoja la moneda de plata que está marcada? 1 en 10 elevado a la 17ª potencia. ¿Cuáles son las probabilidades de que se cumplan las por lo menos 333 profecías relacionadas con el Señor Jesucristo? Si usted es un matemático y le gustan los números, pues ahí le dejo con ese problemita para que se entretenga unos tantos miles de años. Si usted fuera un pintor, ¿cómo le gustaría que alguien le comisionara para que usted pinte el retrato de una persona que nunca ha visto? Bueno, eso es precisamente lo que hace el Antiguo Testamento. ¿Por qué? Porque estamos hablando de más de 20 profetas. Muchos no sabían ni habían visto lo que los otros pintaban, por así decirlo. Cada uno pintó su parte y cuando terminaron, nos entregaron un retrato verbal del Hijo de Dios. ¡Qué extraordinario! Hablaron de su descendencia, del tiempo de su nacimiento, de su heraldo, del lugar de su nacimiento, de su infancia, su adolescencia, su madurez, sus enseñanzas, su carácter, su mensaje, su rechazo, su juzgamiento, su muerte, su crucifixión, su entierro, su resurrección y su ascensión. Todo esto siglos antes de que Jesús naciera. Jesús, proféticamente, cumplió con lo descrito en la palabra de Dios. Pero Jesús no solo cumplió las profecías, sino que cumplió con la ley. La ley habla de las justas demandas de Dios sobre la raza humana. Y todos los humanos hemos fracasado frente a la ley. Hay uno solo que cumplió la ley a cabalidad, y su nombre es Jesús. Él cumplió la ley moral de Dios, y la cumplió en forma perfecta. Tanto que desafió a sus enemigos al preguntarles, ¿quién de ustedes me acusa de pecado? Por supuesto, nadie pudo hacerlo. Pero Jesús también cumplió con la ley ceremonial. Todas las ceremonias antiguotestamentarias son acerca de Jesús, están centralizadas en Jesús. Por ejemplo, cuando la Biblia dice que Dios creó las estrellas, y hay billones de estrellas y planetas, y galaxias, y cometas, y asteroides, ese extraordinario evento está descrito en Génesis 1:16, con solo cuatro palabras. Hizo también las estrellas. Pero cuando Dios describe el tabernáculo, utiliza 50 capítulos para hablar de esa carpa en el desierto. ¿Por qué? Porque las ceremonias que se realizaban ahí y lo que el tabernáculo representaba eran un cuadro del Señor Jesucristo. Por eso la Biblia dice, y aquel verbo fue hecho carne y habitó entre nosotros. Todo, absolutamente todo lo que había en el tabernáculo era una tipología del Señor Jesucristo. Todo lo que había allí era solo la sombra de aquel que siglos más tarde se encarnaría y habitaría entre nosotros. Quienes aún viven en la dispensación antiguo testamentaria están cazando sombras. Yo no necesito un sumo sacerdote porque ya tengo uno en el cielo y su nombre es Jesús. Yo no soy un sabatista porque Jesús es mi descanso los 365 días del año, las 52 semanas del año, los 7 días de la semana y las 24 horas de cada día. Cristo es el descanso del creyente. Yo no necesito un humeante altar para ofrecer y quemar mi sacrificio, porque la sangre de Jesús, el Hijo de Dios, me limpia de todo pecado. Tengo a Jesús, quien cumplió la ley moral y la ley ceremonial de Dios. Y además, Cristo cumplió con la ley judicial de Dios, que dice que la paga del pecado es muerte. El alma que pecare, esa morirá. Sin derramamiento de sangre, no hay remisión de pecados. Esa es la ley judicial de Dios, y Jesús la cumplió a cabalidad. ¿Alguna vez se ha preguntado el porqué de todos esos sacrificios en el Antiguo Testamento? ¿Servían para salvación? Por supuesto que no. Mire lo que dice Hebreos 10:4. Porque la sangre de los toros y de los machos cabríos no pueden quitar los pecados. Todo lo que hacían esos sacrificios era el preparar a la gente para el supremo sacrificio que habría de venir, el perfecto Cordero de Dios, sin mancha ni contaminación, el consagrado y único y ungido Cordero de la Pascua. Hubo un sociólogo ruso llamado Pavlov. Seguramente algo estudió sobre él cuando estuvo usted en el colegio o la universidad. Pavlov desarrolló lo que se conoce como respuesta condicionada. El experimento de Pavlov consistía en poner a algunos perros en una jaula. Antes de alimentarles, él hacía sonar una campanita y luego alimentaba a los perros. Esto lo hizo por varios días. Después de algún tiempo, los perros tan pronto oían la campanita, comenzaban a babear. ¿Por qué? Porque para ellos el sonido de la campanita significaba alimento. Ahora, salvando las distancias, bien se podría decir que los sacrificios del Antiguo Testamento eran la respuesta condicionada que Dios estaba utilizando. Y el sonido de esa campana significaba que el pecado traía la muerte. Recuerde, la paga del pecado es muerte. Dios estaba enseñando una respuesta condicionada a su gente para que estuvieran listos para la venida de su Hijo. Por eso, cuando Juan el Bautista vio a Jesús, dijo, «He aquí el Cordero de Dios que quita el pecado del mundo». Cristo es quien cumplió la ley legal, la ley moral y la ley judicial de Dios. Por eso el apóstol Pablo, escribiendo a los hermanos de la iglesia en Galacia, les dijo: Cristo nos redimió de la maldición de la ley, hecho por nosotros maldición. ¿Y qué quiere decir eso? Permítame personalizarlo. Significa que Él tomó mi pecado y pagó mi deuda. Mi pecado ha sido pagado por el Señor Jesucristo, quien cumplió con todas las demandas de la ley. Por lo tanto, solo Jesús está calificado para ser el Salvador del mundo. Y gracias a Dios por eso. Por favor, busque Romanos 10:4, porque el fin de la ley es Cristo. ¿Para qué? Para justicia a todo aquel que cree. Jesús cumplió las demandas de la ley de Dios por nosotros y ahora vive en nosotros por medio del Santo Espíritu de Dios. Permítame añadir una última cosa acerca de Jesucristo. Él no solo que cumple proféticamente con la palabra de Dios, no solo que hace realidad la palabra de Dios, sino que realiza todo lo que los profetas dijeron de Él. Jesús es, pues, el perfecto cumplimiento de todas y cada una de las profecías que fueron escritas acerca de Él siglos antes de que Él se encarnara. Mateo 5:18 dice: Porque de cierto os digo que hasta que pasen el cielo y la tierra, ni una jota ni una tilde pasarán de la ley hasta que todo se haya cumplido. Cuando Jesús dice, de cierto os digo, está diciendo que debemos poner atención. Si pudiéramos escuchar audiblemente su voz, escucharíamos que Él pone énfasis en esas palabras, porque nos está asegurando sin sombra de duda ni equivocación ni titubeo que lo que está diciendo se hará realidad. Porque de cierto os digo que hasta que pasen el cielo y la tierra, ni una jota ni una tilde pasará de la ley hasta que todo se haya cumplido. ¿Sabe usted lo que significa eso de ni una jota ni una tilde? Bueno, se refiere a los más pequeños símbolos ortográficos en el alfabeto hebreo, dando a entender que no solo las grandes palabras se cumplirán, sino que aún los puntos más pequeños y las comas y tildes serán cumplidos hasta que toda la ley se cumpla. Tal vez alguien me pregunte: Pastor, ¿creía Jesucristo en la infalibilidad de las Escrituras? Absolutamente sí. Jesús no solamente creía en la infalibilidad de las Escrituras, sino que también creía en la inmutabilidad de las mismas. ¿Qué quiero decir con esto? Sencillamente que la palabra de Dios no cambia. Es la misma que fue, que es y que seguirá siendo, porque revela un Dios que no cambia ni tiene sombra de variación. Él es el mismo ayer, hoy y por todos los siglos. ¡Amén! ¡Aleluya! Si usted se llama a sí mismo un creyente cristiano y que Jesús es su Señor, los puntos de vista de Jesús relacionados con las Escrituras deben ser también sus puntos de vista. Jesús y las Escrituras se levantan o caen juntos. Hay pseudocríticos en nuestros días que han apuntado toda la artillería del infierno contra la palabra de Dios, especialmente el Antiguo Testamento. Pero cuando Jesús dijo la ley y los profetas, se estaba refiriendo al Antiguo Testamento, y Jesús dijo que ni una jota ni una tilde pasará de la ley hasta que todo se haya cumplido. Algunos pseudo sociólogos y filósofos dicen que Jesús fue un personaje de su tiempo. Mi amigo, piense conmigo en lo siguiente. Si el Antiguo Testamento no tiene errores, entonces cuando Jesucristo lo menciona, estaba recurriendo a algo verídico. Pero suponga que el Antiguo Testamento tiene errores y Jesús no lo sabía. Entonces, Él no es omnisciente y, por lo tanto, no pudo haber sido Dios en forma humana. Pero, por otro lado, si el Antiguo Testamento tenía errores y Jesús lo sabía, y sin embargo decía que no había ningún error, entonces Jesús fue un fraude, un charlatán, una persona deshonesta. Jesús creyó que la Biblia, en su caso y en su tiempo el Antiguo Testamento, es la palabra de Dios. Y la autoridad de Cristo y la autoridad de la Biblia permanecen juntas. La palabra del Señor y el Señor de la palabra están entretejidos inextricablemente. Y cuando usted acepta la autoridad de Cristo, debe aceptar la autoridad de la Biblia. Y cuando usted acepta la autoridad de la Biblia, debe aceptar que es la Biblia la que presenta al Señor Jesucristo. La Biblia es su libro. Porque de cierto os digo que hasta que pasen el cielo y la tierra, ni una jota, ni una tilde pasará de la ley hasta que todo se haya cumplido. Alguna vez antes de unas elecciones nacionales, un periodista me preguntó, Pastor Rogers, ¿alguna predicción suya sobre las elecciones? Y yo le contesté, mi amigo, hay un antiguo proverbio chino que dice, nunca hagas predicciones, especialmente acerca del futuro. Fin de la entrevista. Ahora escúcheme atentamente. Basado en la palabra de Dios, voy a hacer una predicción acerca del futuro de nuestro planeta. La tierra será llena con el conocimiento de la gloria de Dios, como las aguas cubren el mar. Y Jesús reinará desde donde sale el sol hasta donde se pone el sol. Su reino se expandirá de playa a playa hasta cuando la luna desaparezca y deje de existir. Jesucristo regresará. Cielos y tierra dejarán de ser uno de estos días. Y si usted está poniendo su confianza en las cosas de este mundo, mi amigo, es como si estuviera acomodando bien las sillas veraniegas en la cubierta principal del Titanic, que muy pronto se hundirá, siendo herido de muerte por un témpano de hielo. Y el mismo Señor Jesucristo ya lo dijo, que los cielos y la tierra pasarán, pero que sus palabras nunca dejarán de ser. La misma Biblia que tan precisamente describe la primera venida del Señor es la misma Biblia que señala el ineludible acontecimiento de su segunda venida. Porque de cierto os digo que hasta que pasen el cielo y la tierra, ni una jota ni una tilde pasará de la ley hasta que todo se haya cumplido. Jesús siempre cumple con su palabra. Y si usted con todo su corazón anhela tenerle, Él entrará en su vida y la llenará. Y le dará total y absoluta satisfacción. Muchos de quienes me escuchan me preguntarán, Pastor, ¿qué es lo que pasa conmigo? ¿Por qué no puedo ser feliz? ¿Qué es lo que estoy buscando? ¿Por qué no tengo verdadero gozo? Pensé que el matrimonio me daría gozo y satisfacción. Pensé que era cuestión de tener dinero. Me imaginé que el viajar me haría feliz y que el tener un buen empleo era la respuesta para mis problemas, pero la verdad es que me siento absolutamente vacío. Mi amigo, por todas partes me encuentro con personas que tienen sus corazones vacíos de gozo, pero llenos de pecado. Permítame compartir con usted un secreto. Sé dónde usted puede encontrar el genuino y verdadero gozo. En Jesucristo. Jesús es todo lo que usted y el mundo necesitan. El problema es que ciegamente estamos buscando la luz, donde solo hay tinieblas. Y aunque lo sabemos, no queremos romper la cortina del pecado para que la luz de Jesús nos ilumine. Jesús es la respuesta para nuestra profunda necesidad de gozo y satisfacción. Él no vino para destruir, sino para salvar. Si usted no conoce a Jesucristo en forma personal, aunque sea sabio, es ignorante. Aunque sea fuerte, es débil. Y aunque sea millonario, es completamente pobre. Para terminar, permítame decirle que oro para que usted, amigo o amiga oyente, quien quiera que sea y donde quiera que esté, busque la salvación que solo se encuentra en el Señor Jesucristo. Abra su corazón y confíe en Él. Si desea hacer esa decisión ahora mismo, le invito a que ore conmigo de la siguiente manera. Eterno Dios, sé que me amas y quieres salvarme, y yo quiero ser cubierto por tu amor, tu gracia y tu misericordia. Señor Jesús, tú pagaste la deuda de mis pecados cuando entregaste tu vida en la cruz. Gracias por amarme de esa manera. Este momento te recibo en mi corazón como mi Salvador y Señor. Y pido tu ayuda para que pueda ser un instrumento útil y de bendición en tus manos. Lo pido en tu santo nombre. Amén. Si usted hizo esa decisión espiritual, le invito para que nos escriba y nos cuente al respecto. Su carta que será de ánimo y bendición para nosotros y este Ministerio de Estudios Bíblicos Radiales nos permitirá conocerle un poquito más, orar por usted y su nueva vida como creyente en el Señor Jesucristo.
0: Si oró entregándole todo su ser al Señor Jesucristo, háganoslo saber para orar por su nueva vida en Jesús. 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
1: Sander de Bogotá, Colombia, nos motiva. El Amor que Vale es un precioso programa. Enseñanzas profundas sobre la palabra de Dios, ayudando a transformar vidas. Así es, Sander, y muchas gracias por adelantado por sus oraciones.
0: Desde Bogotá, Colombia, Sandra agradece. Gracias por predicar la palabra de Dios y no pensamientos de hombre. Que Dios les continúe bendiciendo. Sandra, es un placer y ore por nosotros.
1: Es un gozo para nosotros recibir y leer su correspondencia. Gracias, y la honra y la gloria sea para nuestro Dios vivo y verdadero. 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Gracias por acompañarnos el día de hoy. Oramos que el tiempo invertido en el estudio de la Palabra de Dios haya sido una bendición para usted. Soy Irving Ravelo. Esperamos que esté con nosotros para la próxima prédica, cuando el pastor Adrián Rogers nos ayudará a escudriñar las verdades bíblicas y descubrir aún más acerca del mayor amor, el amor que vale.
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Muy bien, llegamos a las 6 de la mañana, pasado 37 minutos, 6 de la mañana, pasado 37 minutos, por ahí estábamos escuchando el tema del reloj a cargo del dúo Líbano. Ese tema nos había quedado pendiente anteriormente, lo solicitaba el hermano Luis Alonso Manzanares, quien se nos estaba reportando desde Moncagua, por ahí estábamos complaciéndole. Vamos hasta eso de las 7 de la mañana con este bonito programa de Cuerdas Sagradas. Usted puede hacer su reporte, puede enviar ese mensajito a nuestro número de WhatsApp en cabina al 7923-9593. Para nosotros será un privilegio poderle saludar y poderle complacer con cada uno de esos hermosos temas, esas alabanzas con un mensaje espiritual para cada una de nuestras vidas. Saludos, hermano Oscar, que Dios me le bendiga. Por ahí nos envía ese mensajito. Saludos, hermana. Gracias por estar en fiel sintonía de Radio Cred, por formar parte todas las mañanas de lo que es esta hermosa bendición. Vamos a escuchar el tema Alégrate Joven a cargo del dúo Hermanos López. Comentarles que no contamos con patrocinador. 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Escuchamos Alégrate Joven.

Muy bien, llegamos a las 6 pasado 48 minutos, 6 de la mañana pasado 48 minutos. Continuamos con más de esta bendición. Estamos en el espacio de cuerdas sagradas y a eso de las 7, recuerde, vamos a estar en el espacio, en el programa Palabras de Vida Eterna. Le hacemos esa invitación a usted para que no se desconecte de esta hermosa bendición. Vamos a escuchar el siguiente tema a cargo de los hermanos Alvarado, Fiel Siervo Sigue. Vamos a escuchar este hermoso tema.

Muy bien, llegamos a las 6:53, 6 de la mañana pasado 53 minutos. Nos vamos a ir despidiendo ya de este hermoso programa de Cuerdas Sagradas. Y eso de las 7 vamos a estar en el programa Palabras de Vida Eterna. Le hacemos esa invitación a usted para que no se desconecte de 1080 AM. Recuerde que esta programación va hasta eso de las 10 de la noche. Nos despedimos con los siguientes temas. A continuación escuchamos ese hombre a cargo de los esposos Castaneda.

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y si también fuera de nuestras fronteras. Es de grande gozo, amados hermanos, ya que pues Dios ha tenido la misericordia de darnos la oportunidad un día más para poder alabarle, para poder glorificar su nombre, poder disponer nuestro corazón delante de Él. Así que en esta mañana no es una mañana cualquiera, es una mañana gloriosa, una mañana en la que no dudamos que Dios puede hacer grandes cosas sobre cada una de nuestras vidas. Así que dispongámonos en las manos del Señor y pues también sabiendo que Dios hace todo a su voluntad y también lo hace todo perfecto. Así que en esta mañana les saludamos a cada uno de ustedes, saludamos a quienes se encuentran, ¿verdad?, en los diferentes departamentos, municipios, colonias, hasta ahí donde estamos llegando a través de esta señal. También queremos animarle, amado hermano, para que usted pueda formar parte de esta bendición. Si usted desea colaborar, si usted desea patrocinar para este espacio de Palabras de Vida Eterna, este es un programa que pues usted puede patrocinarlo, un programa en el cual estamos llevando la palabra del Señor, estamos edificando no solamente su vida, sino también la vida de todos aquellos que necesitan una palabra, que necesitan un consejo en cada uno de sus corazones. 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Recuerde que Dios bendice al dador alegre. De esta manera, amados hermanos, es como damos inicio. Vamos a quedarnos a continuación con la siguiente alabanza para posteriormente, ¿verdad?, venir con el tema que vamos a estar tratando en este día.

0: Esa hermosa alabanza, y bueno, se ha llegado el momento de poder meditar en la palabra del Señor. Y en esta oportunidad vamos a ir al libro de Eclesiastés, capítulo 3, versículo 1 en adelante. Un texto muy, pero muy conocido por todos nosotros, el cual vamos a estar meditando en esta mañana. Así que si usted también tiene su Biblia, pues usted nos puede acompañar. Vamos a meditar un momento en la palabra del Señor. Así que leemos en Eclesiastés, capítulo 3, versículo 1, y lo leemos honrando al Padre, al Hijo y al Espíritu Santo. Dice así la palabra del Señor: todo tiene su tiempo, y todo lo que se quiere debajo del cielo tiene su hora. Tiempo de nacer y tiempo de morir, tiempo de plantar y tiempo de arrancar lo plantado, tiempo de matar, tiempo de curar, tiempo de destruir, tiempo de edificar, tiempo de llorar y tiempo de reír, tiempo de endechar y tiempo de bailar, tiempo de esparcir piedras y tiempo de juntar piedras, tiempo de abrazar y tiempo de abstenerse de abrazar, tiempo de buscar y tiempo de perder, tiempo de guardar y tiempo de desechar, tiempo de romper y tiempo de coser, tiempo de callar y tiempo de hablar, tiempo de amar y tiempo de aborrecer, tiempo de guerra y tiempo de paz. ¿Qué provecho tiene el que trabaja de aquello en que se afana? Yo he visto el trabajo que Dios ha hecho a los hijos de los hombres para que se ocupen en él. Todo lo hizo hermoso en su tiempo y ha puesto eternidad en el corazón de ellos, sin que alcance el hombre a entender la obra que ha hecho Dios desde el principio hasta el fin. Hasta ahí dejamos la lectura. Oramos al Señor y decimos: Señor, en esta mañana te damos la gloria y la honra, Señor. Te pedimos, Señor, que seas tú hablándonos por medio de tu palabra, que tú edifiques, Señor, a cada uno de nosotros, Señor, a cada uno de los oyentes, Padre, que pueda llegar esa palabra de verdad, Señor, sobre cada una de sus vidas, que seas tú obrando y ministrando en esta hora. Padre, Señor, te damos la gloria y la honra. Amén. Bien, amados hermanos, en esta hora vamos a estar meditando en esta lectura bíblica y hablando acerca del tiempo de Dios. El tiempo de Dios, y es muy importante, amados hermanos, que nosotros podamos comprender lo que a través de las Escrituras estamos viendo, donde nos dice primeramente que todo tiene su tiempo y todo lo que se quiere debajo del cielo tiene su hora. Nosotros como seres humanos, amados hermanos, sabemos que tenemos un tiempo el cual dedicamos cada día, un tiempo en donde nosotros nos dedicamos a hacer muchas cosas, amados hermanos. Tenemos los afanes, tenemos el trabajo, tenemos el descansar, y cada una de las cosas que nosotros realizamos durante el día, pues nosotros sabemos que el día está compuesto por 24 horas. Que ahora en ese tiempo, esas 24 horas realmente ni se sienten. Se siente que cada día estamos viviendo menos horas. Pero eso también es algo que es conforme a la voluntad de Dios, y también el que cada uno de nosotros conocemos que el tiempo de Dios también se acerca, y por lo tanto, como el fin viene, el tiempo también se acorta. Pero lo importante de que nosotros vamos a hablar en esta hora es que durante el día nosotros contamos con 24 horas, las cuales nosotros, si las sabemos organizar bien, pues tenemos en lo normal las 8 horas que ocupamos nosotros para poder dormir. Tenemos 8 horas para poder trabajar, y el resto del tiempo para todo lo que nosotros nos propongamos o hagamos en cada una de nuestras vidas. Pero es aquí donde surge la pregunta: ¿cuál es el tiempo que nosotros le estamos dando a Dios, o cuál es el tiempo que nosotros le estamos dedicando a Dios? ¿Sabe por qué hablamos o preguntamos esto? Es porque cada día nosotros hacemos muchas cosas, y entre todo lo que nosotros hacemos, Muchas veces ni siquiera le damos una hora a Dios. Muchas veces ni siquiera nos acordamos de Dios en nuestro día. Entonces es muy importante, amados hermanos, que usted piense ahí en su hogar, en cualquier parte donde usted se encuentre, ¿cuál es el tiempo que usted le está dando a Dios? ¿Cuál es ese tiempo? Porque sí es muy importante, amados hermanos, que nosotros hagamos las cosas que hacemos. Por ejemplo, si alguien trabaja, claro, no estamos hablando de que vamos a dejar de trabajar, que vamos a dejar de estudiar, dejar de hacer las cosas en el hogar. No estamos hablando acerca de eso. Claro, se puede hacer y todo eso también es conveniente para nuestra vida. Pero también es importante, y usted sabe, amados hermanos, que como hijo de Dios tenemos que dedicarle un tiempo a Dios, un tiempo muy especial, acercarnos a Él, porque sabemos que todo lo que nosotros tenemos hasta este momento es gracias a lo que Dios ha hecho sobre cada una de nuestras vidas. Es gracias a lo que Dios ha hecho. Entonces, en agradecimiento nosotros tendríamos que dedicarle aún más tiempo a Dios. Su palabra aún lo dice también más: buscad primeramente el reino de Dios y su justicia, y todas las demás cosas pues serán añadidas. Muchas veces nosotros también estamos pasando por momentos difíciles o momentos de necesidad. Y es ahí donde nosotros tenemos ese acercamiento con Dios. Pero es teniendo la respuesta de Dios, nos olvidamos de la existencia de Dios sobre nuestra vida. Y ya nosotros no tenemos el tiempo. Y comenzamos con las excusas y a decir, pero es que no puedo, no me queda tiempo. Siento que el tiempo va súper rápido y no puedo hacer tanto durante todo el día. Pero usted sabe, amados hermanos, que dedicarle, aunque sea 5 minutos a Dios, eso es muy esencial en cada uno de nuestros corazones. Porque Dios nos lo da todo a nosotros, amados hermanos. Ahora queda nosotros también dar a Dios lo que Él se merece. Ya hemos visto esta lectura donde dice que todo tiene su tiempo, y hemos visto cada una de las fases ahí también donde nos menciona que hay tiempo de nacer, hay tiempo de morir, hay tiempo de plantar y tiempo de arrancar lo plantado. Entonces hay tiempo para todo. Todo depende de nosotros, amados hermanos, cómo nosotros dediquemos nuestra vida diaria. El trabajo sigue, amados hermanos. Los afanes de la vida siguen, amados hermanos. Pero algo que usted tiene que comprender, que a pesar de lo que usted haga, a pesar del esfuerzo, a pesar de todo lo que usted se empeñe diariamente, todo eso un día se va a terminar. Eso un día aquí va a quedar en este mundo. Y nosotros tenemos que dar cuentas a Dios. Llegará un momento en donde llegará el fin de todo. Y es ahí donde nosotros, amados hermanos, podemos entender que nuestra vida en este mundo se acabará. Y tenemos que rendirle cuentas a Dios, estar aún más cerca a Dios. Y eso es cuando Él venga sobre cada una de nuestra vida. O incluso, amados hermanos, cuando nuestra vida se termine. Porque nosotros no sabemos en qué momento puede pasar o suceder cualquier cosa. Y todo lo que hayamos hecho, aquí va a quedar. Los afanes de la vida, todo. Aquí va a quedar. Nada de lo que nosotros hacemos en esta tierra, pues lo vamos a llevar. Entonces es muy importante que también nosotros nos edifiquemos, que busquemos el rostro de Dios. Como lo dice la palabra del Señor, buscad a Dios mientras Él puede ser hallado. Que le busquemos a Él. Le busquemos y dediquemos nuestra vida. Como lo mencionaba anteriormente, con esto no estamos diciendo de que lo que usted esté haciendo, su trabajo, los afanes, eso sea malo. No. Es muy importante también. Pero ¿cuál es nuestra prioridad en nuestra vida? ¿Qué es lo importante que nosotros estamos tomando en nuestra vida? Aún más cuando nosotros sabemos que nuestra vida espiritual cada día tiene que ser trabajada. Nuestra vida espiritual, cada día nosotros tenemos que buscar la manera de edificarnos, de poder estar bien espiritualmente, porque el enemigo acecha. El enemigo está buscando la manera de cómo llegar siempre a nuestra vida. Y si nosotros no estamos listos, si nosotros no estamos preparados, fácilmente podemos caer. Entonces, por eso es muy importante, amados hermanos, que si nosotros, como hijo de Dios, creemos en Él, también nosotros podamos dedicarle tiempo a Él. Podamos dedicarle ese tiempo muy especial. Usted puede iniciar con 5 minutos, luego 10 minutos, 15, 20, y así ir creciendo, ir avanzando. Y ya luego usted podrá darle una hora, dos horas, lo que usted pueda. Pero todo y cuando nosotros nos propongamos también personalmente, que nosotros dependa, de nosotros dependa el poder darle a Dios lo que Él se merece. Así que, amados hermanos, en esta hora, como lo dice la palabra del Señor, todo tiene su tiempo y todo lo que se requiere debajo del cielo tiene su hora. Así que, amados hermanos, dispongamos nuestro corazón, dispongamos nuestra vida delante del Señor. La palabra del Señor dice que, pues para Él un día es como 1,000 años y 1,000 años son como un día. Entonces, Para Él, amados, para Él el tiempo realmente no existe. El tiempo no es nada. El tiempo está para nosotros. Pero sabemos, amados hermanos, que el tiempo cada vez se acorta. Nosotros decimos que tenemos 24 horas, pero realmente pareciera que no es así. Que ahora tenemos menos horas. Y es por eso que hoy más que nunca tenemos que aprovechar muy bien ese tiempo. Aprovechar cada momento, cada instante de poder buscar el rostro del Señor. De poder acercarnos a Él. De poder dedicar un pequeño tiempo para el Señor. Y dejar por un momento a un lado todas las cosas que nosotros podamos realizar durante todo el día. Que podamos organizarnos nosotros mismos y poder buscar el tiempo. Porque así como nosotros buscamos el tiempo para las demás cosas, muchas veces surgen compromisos, surge esto, surge lo otro. Y nosotros ahí sí nos rebuscamos la manera de poder salir con todo. Así de la misma manera como nosotros hacemos todo eso, también busquemos la manera de poder buscar el rostro del Señor, de poder dedicar un pequeño tiempo para poder acercarnos y disponer nuestro corazón delante de Él. Porque muchas veces nosotros nos preocupamos por todo, amados hermanos. Nos preocupamos por el trabajo, nos preocupamos por los afanes, nos preocupamos por el estudio, nos preocupamos por todo, menos por buscar a Dios. Menos por tener ese acercamiento con Dios. Y sí, como lo mencionamos, todas estas cosas son importantes en nuestra vida. Pero muchas veces nos pasa como una historia que nosotros tenemos en la Biblia. Nos pasa como a Marta. Yo creo que usted conoce esa pequeña historia donde Jesús pues estaba platicando ahí, y la única que estaba prestándole toda la atención y había dejado todo a un lado lo que estaba haciendo era María. Y ahí Marta estaba bien afanada haciendo esto, haciendo lo otro y que muchas cosas. ¿Y qué fue lo que le dijo Jesús? Marta, Marta. Pasa como a ella muchas veces, amados hermanos, donde nosotros tenemos todo el tiempo, pero estamos afanados más por las cosas de este mundo que buscar el acercamiento con Dios. Estamos afanados por las cosas materiales, menos en buscar el rostro de Dios. Nuestra vida espiritual, amados hermanos, también es importante, el buscar a Dios mientras puede ser hallado. Como lo mencionábamos anteriormente, amados hermanos, nosotros no sabemos el día ni la hora en el que Cristo ha de venir sobre su iglesia. Por eso aún más nosotros tenemos que estar preparados, porque llegará un día en donde esta palabra ya no va a ser más predicada. Va a llegar un momento en donde todo se terminará, amados hermanos, y es ahí donde nosotros vamos a el ser humano va a querer buscar a Dios, pero ya no va a poder. El ser humano va a intentar buscar aquí, buscar allá, buscar la palabra del Señor, pero no lo va a poder encontrar, porque todo eso se terminó, porque todo eso se acabó. Y es por eso que hoy, amados hermanos, hoy es el tiempo que nosotros tenemos que dedicarlo y acercarnos aún más a Dios. Es importante, amados hermanos, buscar a Él primeramente. Nosotros tenemos necesidades en nuestra vida, tenemos cosas por las cuales esforzarnos, sí. Pero dice su palabra, más buscad primeramente el reino de Dios y su justicia. No tenemos por qué preocuparnos, amados hermanos. Nosotros tenemos a un Dios poderoso. Nosotros tenemos a un Cristo poderoso que nos ayuda, que nos alienta, que nos da la fuerza. El dueño del oro y de la plata. Esa es la confianza que nosotros tenemos, amados hermanos. Que si nosotros pedimos alguna cosa conforme a su voluntad, Él nos oye. Él está presto para poder ayudarnos. Él está presto para poder bendecirnos en cada momento. Si usted necesita algo, solamente nos acercamos a Dios y lo podemos recibir de parte de Él. Pero aquí viene la parte donde nosotros tenemos que buscar primeramente el reino de Dios y su justicia, no primero lo material. Muchas veces hacemos eso, buscamos primero lo material y después, si aún queda tiempo, buscamos a Dios. Y no se trata de eso, amados hermanos, sino que se trata de buscar primeramente el reino de Dios y su justicia, buscarle a Él, entregarnos a Él. En el momento que usted, amado hermano, aceptó al Señor en su corazón, y si usted aún no lo ha hecho, aún está también en el tiempo de poder hacerlo. Pero a partir de ese momento, amados hermanos, nosotros reconocemos que Dios es el que está con nosotros y viene el primer amor a nuestra vida. Y muchas veces cuando está el primer amor en nuestros corazones, nosotros buscamos a Dios de muchas maneras. Nos esforzamos, hacemos esto, hacemos lo otro. Pero cuando eso se termina, nosotros nos acomodamos. Nos acomodamos y ya no queremos hacer nada. Muchas veces ni siquiera congregarnos queremos. Muchas veces ni siquiera orar a Dios. No queremos hacer nada. No queremos hacer absolutamente nada. Pero cuando Dios ha hecho milagros sobre nuestra vida, ahí nosotros podemos entender, amados hermanos, que Dios está misericordioso con nosotros, que está en todo momento sobre cada una de nuestras vidas. Por eso, amados hermanos, tenemos que buscarle a Él. También debemos de entender, amados hermanos, que de lo que nosotros estamos hablando, esto específicamente, no es a la fuerza. Esto es voluntario. Tampoco esto es por una obligación, porque usted puede decir, no, porque es que Julano me está diciendo, porque el pastor me está diciendo, porque el hermano me está diciendo, la hermana me está diciendo. No, esto no es por obligación. Esto es más personal, amados hermanos. La búsqueda que nosotros tengamos delante de Dios es personal. Y solamente Dios conoce nuestra vida, solamente Dios conoce nuestro corazón, porque fácilmente nosotros podemos engañar a cualquiera, fácilmente nosotros podemos mentirle a cualquiera, pero usted sabe, amados hermanos, que a quien nosotros no podemos engañar jamás es a Dios. No podemos engañarle a Él. ¿Cómo está nuestra vida espiritual? ¿Cómo está ese acercamiento con Él? Solamente Dios lo sabe. Solamente Dios lo sabe, amados hermanos, si lo estamos haciendo con ese amor, con ese fervor, o lo estamos haciendo solamente porque sí, porque es nada más parte de la rutina, como decimos. Entonces, es importante nosotros, amados hermanos, que podamos entender esto y también que podamos entender Que aunque esto no sea la fuerza, aunque esto no sea por una obligación, nuestra vida depende de ello. ¿Por qué? Porque la salvación es única y es individual. Es de cada uno de nosotros, amados hermanos. El buscar a Dios es único. El que cada uno de nosotros podamos disponer nuestro corazón delante de Dios. Porque si nosotros queremos ver la gloria de Dios sobre nuestra vida, queremos ver una respuesta de parte de Dios a cada una de nuestras vidas, a cada una de nuestras peticiones, queremos algo diferente en nuestra vida, queremos un futuro diferente en cada uno de nosotros, pues tenemos que estar más cerca de Él, no lejos de Él, porque lejos de Él nosotros no somos nada. Lejos de Él, amados hermanos, no vamos a obtener nada, pero si nosotros estamos cerca de Él, vamos a obtener todo lo que nosotros necesitamos en nuestra vida. Esa petición, amado hermano, que usted tiene, usted la puede recibir, esa respuesta usted la puede recibir, pero todo y cuando nosotros tengamos un corazón delante de Dios, que nosotros dispongamos nuestra vida delante de Dios, amados hermanos. Porque, por ejemplo, ¿cómo puede un hijo pedir algo a su padre si éste no se acerca, si éste no habla con su padre, si éste, digamos, tiene un comportamiento malo, si éste no obedece a la palabra que su padre dice? ¿Cómo su padre podrá brindarle algo a su hijo? Asimismo Dios es nuestro padre. Muchas veces nosotros queremos que Dios nos responda, que Dios haga esto, que Dios haga lo otro, pero ¿cómo estamos nosotros delante de Dios? ¿Se ha preguntado eso usted? ¿Cómo está nuestra vida delante de Él? ¿Estamos buscando estar cerca de Él? Así mismo nosotros, muchas veces queremos que casi a la fuerza Dios nos responda, que Dios nos ayude, pero ¿qué es lo que nosotros le estamos dando a Él? Como hijos de Dios, ¿qué es lo que nosotros le estamos dando? En otras ocasiones pasa, amados hermanos, que solamente cuando surge una necesidad o algo grave, le buscamos. Ya luego que pasa la preocupación, ya luego que pasa la aflicción, nos desinteresamos de Dios, nos olvidamos de Dios, como lo mencionábamos anteriormente, por si queda tiempo. Dios no es un objeto de utilidad, amados hermanos, que solamente cuando nosotros lo necesitamos lo vamos a buscar. No. Esto es para que nosotros en nuestro corazón le dediquemos todo el tiempo a Él. Porque Dios ha hecho grandes cosas sobre nuestra vida. Dios ha hecho grandes cosas sobre su vida, amados hermanos. Dios ha hecho milagro, Dios ha obrado, Dios ha hecho muchas cosas. Entonces, ahora queda en que nosotros, ¿qué es lo que le vamos a dar a Él? Así que en esta mañana, amados hermanos, es muy importante que entendamos esto. Y sobre todo, que podamos de a partir de hoy en adelante disponer aún más nuestro tiempo para el Señor. Porque el tiempo se acerca, el fin viene, y no sabemos tampoco qué es lo que pueda suceder más adelante. Hoy estamos, pero mañana no sabemos, amados hermanos. Es por eso que hoy es el momento para que nosotros podamos buscarle a Él. Hoy que tenemos la oportunidad, y usted, amigo, también, hoy es el tiempo para que usted pueda dedicarle ese tiempo, de poder buscarle a Él en su corazón, porque es ahí donde nosotros lo tenemos todo. Algo está seguro, y es que si nosotros necesitamos algo, Dios está presto para poder ayudarnos siempre. Así que oramos al Señor, pero antes de ello también, amados hermanos, y de finalizar este programa, queremos agradecer a nuestra hermana Abigail en esta hora, y pues también ella es la patrocinadora de este programa. Así que Dios bendiga la vida de nuestra hermana, y vamos a estar orando en esta hora de la mañana. Oramos. Gracias, Señor, en esta hora te damos la gloria y la honra, Padre. Gracias por la oportunidad que tú nos diste de poder acercarnos a ti, y sobre todo, Señor, por esa palabra que tú nos has dado, Señor, esa palabra de poder, esa palabra, Señor, que nos bendice en cada tiempo. Como tú lo dices, oh Dios del cielo, tú nos hablas a tiempo y fuera de tiempo. Dios del cielo, en esta hora te adoramos, te glorificamos a ti, porque tú eres bueno, misericordioso, Señor Jesucristo. Amén y amén. Bien.
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0: buenos días, hermanos y amigos. Bienvenidos al espacio de alabanzas del ayer. En este día viernes, tenemos 11 del mes de septiembre del año 2026. Escuchábamos a Romeo y Sonia. El tema, gracias, Señor Jesús. Vamos a continuar en este espacio de alabanzas del ayer. Los teléfonos en cabina para que ustedes se comuniquen son 2609-1080 y 7923-9593. Vamos a recibir esta llamada que tenemos. Dios le bendiga.
1: Dios le bendiga, hermana.
0: Amén, hermano. Dios le bendiga.
1: Amén. Fíjese que quiero que me complazca con una alabanza, pero no sé cómo se llama realmente. Pero sí, sabe oír hace como unos 10 o 15 minutos.
0: Sí.
1: Que se recuerde, hermano. Cuando pienso en ti, Señor.
0: Así se llama la alabanza, es del grupo Fe y Acción.
1: ¿Grupo Fe y Acción?
0: Sí, ellos la cantan.
1: ¿Cuando pienso en ti?
0: Sí, ¿y cuál es su nombre y de qué lugar nos está llamando?
1: Aquí de Jalacatal.
0: ¿El hermano?
1: Jorge Chávez.
0: Hermano Jorge, con mucho gusto, varón, Dios le bendiga.
1: Amén, hermana.
0: Bueno, gracias por llamarnos. Dios le bendiga a nuestro hermano Jorge, que se comunica con nosotros en este espacio de alabanzas del ayer. El tema lo canta el grupo Fe y Acción, Cuando pienso en ti. Así es que le estaremos complaciendo con esa hermosa alabanza.

alabanza la cantan los hermanos reyes de Guatemala y se llama La Flor de la Vida. Así se llama esa alabanza que escuchamos. Las 7:43, saludamos a la hermanita Consuelo que nos llamaba desde la colonia Ciudad Jardín. Vamos a programarle esta alabanza con los voceros de Cristo, el tema Siento que te amo.

0: iniciemos también con esta alabanza Pienso en Ti. Esta alabanza la canta Katy a nuestra hermanita Consuelo, que desde la colonia Ciudad Jardín se comunicaba con nosotros. A las 8 de la mañana le estaremos presentando el espacio de Programando con el Oyente, primera edición. Así es que usted puede comunicarse con nosotros a los teléfonos en cabina 2609-1080 o nos envía su mensaje al 7923-9593. Escucharemos esta alabanza que canta el hermano Marino, el tema Sin Ti.
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Qué hermosa alabanza la que estábamos escuchando con el hermano Marino. Alabanzas que nos ministran, que nos consuelan, que nos fortalecen, aunque físicamente podamos estar solos, hermanos, pero la presencia del Señor nos acompaña siempre y la vida con Él es mucho mejor que vivir sin Él. Llegamos a las 7:56 de la mañana. Nos llamaba hace un momento el hermano José Portillo desde el Cantón Anchico. Le estaremos programando esta linda alabanza que cantan los voceros de Cristo. El tema de esta alabanza se llama El Jardín.

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buenos días, hermanos, y bienvenidos al espacio de Programando con el Oyente. En este día viernes queremos agradecerle de manera muy especial a quienes hacen posible que este espacio se esté transmitiendo. Vamos a agradecer a la hermana Ana Alvarenga, que nos escucha en Los Ángeles, y también al hermano Mario Álvarez, que nos escucha en la Florida. Ellos dos serán los patrocinadores de este espacio. Si es que puede activar los números de teléfono en cabina, el 2609-1080 y el 7923-9593, están disponibles. Mientras ustedes se reporta, queremos saludar de manera muy especial a los hermanos que sintonizan Radio Ebenezer en línea, a los hermanos que nos sintonizan también dentro y fuera del país a través de la frecuencia 1080 y a través de las diferentes plataformas, así también a quienes ven la programación a través de la transmisión en vivo y a través de los canales en cable en Jocoro, Morazán, La Unión y Honduras. Estamos en vivo iniciando este espacio de Programando con el Oyente. Así es que esperamos que usted se pueda comunicar con nosotros para poderle complacer con su alabanza favorita. Así es que mientras usted se comunica con nosotros, queremos saludar también a nuestra hermanita Gladys, nuestra hermana Gladys González, que este día se encuentra de cumpleaños. Muchas felicidades ahí donde nuestra hermanita se encuentra escuchando la programación. Vamos a programarle una hermosa alabanza que canta Katy. El tema es de esta alabanza es que hoy no te falte una sonrisa. Con esa linda alabanza daremos inicio a este espacio de Programando, esperando que usted también pueda reportarse a los números de teléfono en cabina.

8:09 nos llamaba la hermana Tulita Salmerón. Ella nos está escuchando en Cantón El Algodón, Santa Rosa de Lima, y nos ha solicitado el tema Nunca se te ocurra darte por vencido. Con mucho gusto, mi hermana, le vamos a programar esa linda alabanza. Y desde Houston, la hermana María Méndez nos dice: Dios le bendiga, hermana Abby, me puede complacer con la alabanza El Príncipe de los Pastores. Saludos para todos los pastores y muchas gracias, hermana, nos dice. Claro que sí, mi hermana, con gusto estaremos escuchando a los hermanos Reyes, a los esposos Reyes, con esa linda alabanza. Así es que sígase reportando mientras nosotros seguimos complaciendo.

Continuamos en el espacio de Programando con el Oyente, primera edición. Síguese comunicando con nosotros a los teléfonos en cabina 2609-1080 o envíenos su mensaje al 7923-9593. Queremos agradecer a los patrocinadores que tenemos para este día, 11 de septiembre. La hermana Ana Alvarenga desde Los Ángeles y desde la Florida, el hermano Mario Álvarez. Ellos son los patrocinadores. A las 9 de la mañana le estaremos presentando su programa La Hora de la Mujer. Saludamos a quienes están pendientes de la transmisión en vivo a través de la página de Facebook, como también a través de los canales sin cable en Jocoro, Morazán, La Unión y Honduras. Y así también a quienes escuchan la programación de Radio Ebenezer en línea. Gracias por su fiel sintonía. Seguimos acompañándoles en este espacio de Programando y por el momento no hay más mensajes. Así es que nosotros vamos a programar esta hermosa alabanza que se llama La Bondad de Dios, mientras usted se sigue comunicando con nosotros, ya que el espacio va hasta las 9 de la mañana.

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1: Continuamos en el espacio programando con el oyente. Saludamos hasta Canadá a nuestro hermano Manuel de Jesús Navarrete. Él se reportaba, está en sintonía de la radio, de la radio que se oye y se ve. Y saludamos también al compañero de trabajo Francisco Rivas. Ahí está también pendiente de la programación. Que Dios le bendiga de una manera muy especial. Y desde el cantón El Capulín nos llamaba la hermanita Vanessa y nos ha solicitado también dos alabanzas del dúo Simiente Escogida. Y desde, vamos a ver, acá nos llega este mensaje que nos envía el hermano Leonardo Hernández de Lajitas, Chilanga. Nos dice: Dios le bendiga, complázcame con la alabanza Ama a tu hermano de los salmistas del Rey. Y le saluda el hermano Leonardo Hernández de Lajitas, arriba Chilanga, Morazán. Así es que seguimos complaciendo con los temas que nos han solicitado. Y gracias también a nuestros patrocinadores. Tenemos a la hermanita Ana Alvarenga desde Los Ángeles, y desde la Florida el hermano Mario Álvarez. Se reporta también la hermana Severiana, ella nos escucha en el Llano Yamabal y nos dice: Dios le bendiga, hermanita Abigail, bienvenida a su turno y es un privilegio estar escuchando. Quiero, dice, una alabanza acerca del altar. Acerca del altar, será altar sin lágrima, ¿verdad? Altar sin lágrimas puede ser. Con gusto, mi hermanita Severiana. Y el hermano Jaime desde Houston también se reporta. Vamos a leer el mensaje que nos llega y dice: saludos, hermana prima Abby, aquí estamos escuchando a todo volumen la radio CRET, bendiciones. Muchas gracias, mi hermano Jaime, que Dios me le bendiga a nuestro hermano y primo en ese lugar de Houston. Seguimos complaciendo.

0: 8 de la mañana, más 40 minutos. Continuamos en el espacio programando con el oyente, primera edición, agradeciendo al hermano Mario Álvarez hasta la Florida y a la hermana Ana Alvarenga en Los Ángeles. Y saludamos en esta hora de la mañana también a la hermanita que nos llamaba desde el Llano, ella es la hermana María Amaya. Nos estará patrocinando el espacio La Hora de la Mujer en agradecimiento al Señor. Así es que vamos a programar también complaciendo a la hermana Severiana hasta el Llano Yamabal, el tema Altar sin Lágrima, y también estaremos complaciendo a la hermana María el tema de Inmer Benítez Sana Nuestra Nación.
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Los que miraron a Él fueron alumbrados y sus rostros no fueron avergonzados. 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

solamente nos quedan 8 minutos para finalizar el espacio de Programando con el Oyente. Este día viernes a las 6 de la tarde inicia el culto de la Iglesia Cret Central y a las 5 de la tarde tenemos el culto de la Iglesia Cret Filial Colonia La Confianza. Gracias a los hermanos que nos han estado patrocinando esta hora de programación, al hermano Mario Álvarez en la Florida y también a la hermana Ana Alvarenga en Los Ángeles. A las 9 le vamos a presentar su programa La Hora de la Mujer y a las 9:30 su programa Voz de Alerta. Escucharemos la siguiente alabanza.

Con esta alabanza de Ever Paz vamos a finalizar el espacio de programando, pero antes vamos a saludar a Ronnie David. Nos dice: Dios le bendiga, hermana, quiero un saludo para mi hijo Ronnie David Medina, hasta aquí Honduras. Gracias por comunicarse con nosotros, y con esta alabanza de Ever Paz, No Camino Solo, finalizamos programando con el oyente.

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2: Muy buenos días, hermanos y amigos, bienvenidos a su programa La Hora de la Mujer. Nos llega un mensaje de el hermano, dice por acá, dice: bendiciones, hermana, salúdeme a mi amada esposa Jennifer Vanessa Sura de Mejía, desde La Peña, Chinameca. Desde ese lugar nos ha llegado este mensaje al cual le damos lectura, y queremos agradecer a los patrocinadores, o a las patrocinadoras mejor dicho, de este día. Vamos a agradecer a la hermana Alba Portillo, que nos escucha en Washington, y a la hermana María Amaya, que nos escucha en Isleta Yamaval. Está patrocinando ella en agradecimiento al Señor. Queremos saludar a la audiencia de Radio Alerta Final 102.1 FM. También a los hermanos que escuchan Radio Cret Santa Ana, Radio Estéreo Jericín y Radio Cret San Miguel, como también Radio Ebenecer en línea. Vamos a escuchar en un momento el mensaje.

0: vida, y así también en la salud de la hermana María Amaya, que desde Isleta, ella nos ha llamado para patrocinar este espacio en agradecimiento por todo lo que ha hecho en su vida, y clamamos por su salud, clamamos también por la fortaleza y por la protección en toda su familia. Señor, en sus manos depositamos también a todas aquellas personas que nos escuchan a través de las diferentes radios que integran la cadena CRED, y gracias por cada uno de los patrocinadores y socios que aportan sus ofrendas para este ministerio de radio y televisión. Gracias, Padre, gracias, Hijo y Espíritu Santo. Amén. Dejaremos a continuación el mensaje con la hermana Pasita de Alvarado.
1: Bendiga, estimados hermanos y amigos que ya están en sintonía de su programa La Hora de la Mujer. Bienvenidos, hermanos, al espacio de esta gloriosa mañana que el Señor nos ha regalado. Gracias a nuestro Dios, su misericordia es tan grande que estamos acá en este lugar y una vez más llegando a su casita, ¿verdad? Con esta palabra que tanto aliento trae a nuestras vidas. Yo sé que usted está esperando estos momentos para poder recibir esta palabra. Pues aquí estamos y ahí estamos con usted también, mi hermana. Vamos a compartir en esta mañana esta palabra, sin antes vamos a pedir la dirección de nuestro Dios. Amado Padre Celestial, que estás en gloria, a ti te agradecemos, Señor, por la vida, por las fuerzas, por las bendiciones que tú nos regalas cada día. Señor, gracias por tu amor inmenso y tu misericordia. Muchas gracias, Señor, porque nos regalas un día más de vida, Señor. Y aquí estamos siempre llevando tu palabra, llegando al hogar de nuestros hermanos para compartir con ellos esta palabra. Habla mi vida, Señor, y habla tu pueblo en esta mañana. Dios mío, todo te lo suplicamos, Señor, en el nombre maravilloso de Jesús de Nazaret. Amén. Bien, hermanos, como les decíamos, ¿verdad? Ya estamos una vez más llegando hasta su hogar. En esta ocasión tenemos un tema muy importante, ¿verdad?, para la mujer cristiana, porque es importante que cada día, ¿verdad?, Dios nos está hablando a nosotras para que mejoremos nuestra vida, hermana, porque muchas veces tomamos caminos equivocados que no son correctos, no son de Dios. Entonces Dios nos está recordando en esta mañana que en la Biblia encontramos a una mujer que de veras, una mujer entregada a Dios, entregada a su familia, entregada a todo. Entonces esto es lo que Dios siempre ha deseado en el matrimonio, una mujer que sea idónea completamente y que pueda ella también hacer como esta gran mujer de la Biblia, como es la mujer virtuosa, una gran mujer que Dios nos describe, el Salomón nos describe aquí en el libro de los Proverbios. ¿Para qué está allí esa descripción? ¿Es para solo para verla? No, es para ponerla a la práctica también. Así que vamos a ver en esta mañana unos puntos importantes de lo que es la verdadera identidad en la mujer cristiana, ¿verdad? Tenemos que tener una identidad que de veras refleje la vida de Cristo, que refleje el Evangelio de nuestro Señor, para que muchos puedan venir al conocimiento de la palabra. Vamos a ver qué nos dice Proverbios 12, versículo 4. Y dice la palabra del Señor, 12:4. La mujer virtuosa es corona de su marido, mas la mala es como carcoma en sus huesos. ¿Cuál es su identidad en esta mañana? ¿Cómo se identifica usted como la mujer virtuosa que es corona de su marido, o como aquella que es como carcoma, ¿verdad?, en los huesos de su esposo? ¿Cómo nos identificamos en esta mañana? El valor de una mujer, hermanos, que teme a Jehová, es el subtema que tenemos. El valor de una mujer que teme a Dios. En el libro de los Proverbios comienza con el mandamiento de temer a Jehová y termina también con la descripción de una gran mujer que teme a Jehová. Esta mujer es una excelente mujer, esposa y madre. Esa es la linda identidad de esta gran mujer. Una mujer que ella es esposa, mujer, esposa y madre. Excelente mujer, ¿verdad? esposa y madre. Y es así

0: como Dios necesita que en el hogar haya una excelente mujer, una buena madre, una buena esposa, porque esto es bien importante, hermanos, que nosotros presentemos estos tres puntos. Esta mujer, dice la Biblia, que era fabricante, importadora, administradora, corredora de bienes y raíces. Ella era granjera, costurera, tapicera, comerciante. Todas estas cualidades ella los tenía y los practicaba en su hogar. Dice la Biblia que ella traía su pan de lejos. Ella era una mujer fabricante, hacía sus tapices, sus vestidos, los vestidos de sus hijos, de su familia. Esta mujer, dice la Biblia, que no tenía temor de los tiempos, porque ella para el tiempo del frío tenía su ropa adecuada, para el tiempo del calor también su ropa adecuada. Todo era, hermano, todo ella lo tenía en orden. Una mujer que nadie le estaba reclamando, nadie le estaba exigiendo, porque ella sabía todo lo que tenía que hacer. Una mujer, hermanos, sabe todo lo que tenemos que hacer en nuestro hogar. No esperamos de que nos estén exigiendo, ¿verdad? Porque muchas veces el pobre esposo llega de trabajar a hacer los quehaceres que la mujer tiene que hacerlos en el hogar, y él llega a terminarlo de hacer. Qué tristeza, ¿verdad? Que no haya una mujer de verdad que sea, hermano, una mujer excelente, esposa y madre, que se dedique y haga las cosas como debe de hacerlas, y no que se lo exigen, porque muchas veces hay que exigirle, hay que estarla regañando, hay que estarle diciendo esto y lo otro. No esperar eso, hermana. La mujer de virtudes debe de saber que tenemos que hacer todas las cosas que nos corresponden en un hogar. Hay muchas cosas que hacer, y usted debe de ser encantadamente, tiene que hacerlo con alegría, con gozo, con amor, porque es nuestro deber como esposa. Todos estos valores los adquirimos, hermanos, cuando somos mujeres que tememos a Jehová. Cuando hay temor a Jehová, hermanos, a nosotros tenemos que poner en práctica todos estos puntos que hemos visto en esta mañana. Dice que era fabricante, importadora, administradora, corredora de bienes y raíces, granjera, costurera, tapicera, comunicadora, ¿verdad? Una mujer y también comerciante. Una mujer que hermanos, no se le dificultaba nada. Pero ¿cuál era la clave para ella cumplir con todo ello? Era que era temerosa de Dios. Ella era una mujer que siempre estaba pendiente de cuidar de sus hijos, porque la Biblia dice que nosotros tenemos que cuidar, que instruir, corregir a nuestros hijos. Entonces ella le tenía temor a Jehová. Ella sabía que sus hijos Dios se los había dado, ¿verdad?, para que ella los instruyera, los corrigiera. Y ella lo cumplía con todo. Ella cumplía con todos los quehaceres del hogar. Entonces, hermanos amados, esto es bien importante, que nosotros también como mujeres, esto no está puesto de gusto aquí en esta aquí en la Biblia, ¿verdad? Tenemos que hacer lo que la Biblia nos ordena, ¿verdad? Esta mujer, ella dice la Biblia que también tenía trabajaba de noche, su lámpara nunca estaba apagada. Era una mujer que tenía tiempo tanto en el día como en la noche para hacer lo que tenía que hacer como esposa, ¿verdad? Como madre, como esposa, como una mujer excelente, como una mujer de Dios, temerosa de Dios. Porque como le decía, cuando hay temor a Jehová, ¿verdad?, a nosotros se nos hace fácil salir con nuestros quehaceres del hogar. Lo que sea que tenemos que hacer, lo sacamos adelante. ¿Por qué? Yo tengo temor a Jehová. Él me ha enseñado que la mujer tiene que ser idónea, tiene que estar en su casa para ayudar, para hacer lo que nos corresponde. Como le decía, nuestros hijos, el Señor nos entrega a nuestros hijos tan inocentes, tan pequeños, ¿verdad? Tan que no, que somos nosotras las madres, más que todo, que tenemos que enseñarle todo a nuestros hijos. Es como que nos pongan una página en blanco. Allí usted va a empezar a escribir y escribir. Así nos dan a nuestros hijos, como que le entregan una página en blanco. Y es usted la madre la que tiene que ver allí lo que va a hacer con su niño. ¿Cómo le va a enseñar? ¿Qué le va a enseñar? ¿Cómo lo va a instruir? Y los hijos reflejan la vida de una madre. Los hijos reflejan la vida de un matrimonio, ¿verdad? Si usted como madre, Dios le ha entregado esos niños, ¿verdad? Mucho cuidado con esos niñitos, ¿verdad? Que los entregan tan inocentes, tan tiernos, ¿verdad? Para que usted y yo les enseñemos, les instruyamos, los corrijamos. Y es nuestro deber, nuestro trabajo. Nuestros hijos tienen que tener su ropita limpia, su ropita bien arreglada, ordenada. Nuestro esposo tiene que mantenerse con su ropa muy ordenada. A la hora que él va a salir, tiene que tener su ropa adecuada que va a llevar. Si va para el campo, es una clase de ropa. Si va para la ciudad, otra clase de ropa. Entonces, esa mujer virtuosa es la que tiene que tener todo ese cuidado, ¿verdad? Porque todo esto nos corresponde hacerlo, ¿verdad? Ella también, ella es una buena administradora. Qué bonito es ser una mujer administradora de nuestros recursos económicos que Dios nos da, ¿verdad? Dios es quien provee a su esposo. Él sale a buscar la provisión del hogar. Él sale a trabajar para llevar la provisión. Y es usted la que tiene que ser una buena administradora para cuidar todas esas bendiciones que Dios nos da a diario. Qué bonito es cuando la mujer es cuidadosa. Ella protege su hogar, ella protege su cocina y que nada se pierda, que todo esté en orden. Ella protege allí su lavadero donde está todos los utensilios para lavar su ropa. Ella tiene todo en cuidado, todo protegido, que el jabón no esté deshaciéndose de gusto, que el rinzo no se desperdicie, que todo lo tiene en orden. Qué bonito ser una buena administradora, y eso nos manda el Señor, ¿verdad? Como mujeres virtuosas, no que le vaya a estar dando carcoma en los huesos a su esposo, mi hermana, porque muchas veces cuando no es virtuosa, es una mujer también, es mala, es carcoma, ¿verdad? De su marido. Dice que más la mala es como carcoma en los huesos de su esposo. Entonces, tenemos que darle bien y no mal todos los días de nuestra vida. Ese es el propósito y el cuidado de una mujer que es una buena administradora. Hasta en eso tenemos que también aprender a darle, hermano, bien a nuestro esposo y no mal. Bien a nuestros hijos y no mal. Sino que ellos se sientan bien en el hogar. Que en el hogar ellos sientan como que es un oasis de paz en el hogar. Que sientan paz, tranquilidad. Que cuando los hijos vienen de la escuela, ellos vienen atareados, vienen cansados, vienen estresados, y qué lindo cuando llegan al hogar y hay una madre que los espera, hay una madre que está al cuidado de ellos, ¿verdad? Para que ellos puedan sentirse bien en el hogar. Y igual cuando el esposo llega de sus labores diarias, qué bonito que hay una esposa que lo espera, que una esposa que lo está esperando con su comidita caliente, con una bebida ya sea caliente o sea helada, ¿verdad? Ahí está esa esposa. ¿Por qué? Ella es una buena administradora y le da bien todos los días de su vida y no mal. Así es que bien importante que nosotros aprendamos, hermanos, aprendamos, ¿verdad? Que esta palabra es para nosotros. Esta palabra es para que nosotros la pongamos a la práctica, porque debemos de presentar nuestra verdadera identidad aquí en la comunidad, allí, donde quiera que usted esté, tiene que presentarse, ¿verdad? Una verdadera identidad como mujer cristiana. Dice que ella es granjera también. Ella salía y al campo campo, a ver los animalitos, a darles de comer a los animales, a los trabajadores que ella tenía. Ella también los alimentaba, los trabajadores que tenía allí en el campo. Una mujer muy inteligente, hermana. Ellos no carecían de sus alimentos, los que trabajaban allí con ella, las trabajadoras de su casa. Me imagino que era una mujer que lo que ella hacía de comida para su familia, lo mismo comían también los que trabajaban con ella. En la misma mesa se sentaban con ella. Una mujer, bueno, muy agradable, ¿verdad? Y es que esa debe de ser la vida de una mujer cristiana. Debemos de aprender también nosotras que no menospreciar a las personas, no menospreciar a nadie, ¿verdad? En el Señor somos todos una familia. Y qué bonito tener a nuestros hermanos que laboran allí con usted, con nosotros, ¿verdad? Tenerlos también como una familia y tenerlos en buenas condiciones. Esto es bien importante. Dice que ella era costurera también. Ella hacía sus vestidos honestos, ordenados, hermana, porque las mujeres que tememos a Dios tenemos que vestirnos ordenadamente, ¿verdad? Un vestuario correcto, un vestuario que no andemos enseñando, ¿verdad?, nuestro cuerpo, sino que sea un vestuario honesto, un vestuario con modestia, un vestuario bueno que demos nosotros el ejemplo de todo esto. Y ella no se preocupaba, ¿verdad?, por su vestido. Ella, hasta aún para ello, tenía tiempo esta mujer. Tenía tiempo para hacer su vestido, los de sus hijos, los de su esposo, bueno, de todos. Ella era una buena costurera. Y qué gran ejemplo de esta gran mujer, hermana, que todo esto ella lo hacía. También era tapicera, ella hacía tapices. Y ella era también comerciante, ella tejía, teje. Una mujer que borda, bordados que le llamamos nosotros. Ella todo esto lo hacía, hermanos. Me imagino ya aquellos grandes bordados y tapices que ella hacía para adornar su casa. Qué lindo es tener esa inteligencia, hermano, que muchas veces, es verdad, nuestro hogar puede ser muy humilde, pero qué bonito cuando se adorna, primero con la presencia de Dios y segundo con su creatividad que Dios le ha dado a usted. Hay mujeres tan creativas que las admiro, ¿verdad? Porque su casita es bien humilde, pero la tienen bien ordenadita. Eso es creatividad. Tenemos que también mantener todo esto, ¿verdad? Ella era comerciante, ella vendía y compraba. ¡Qué tremendo, hermanos! ¿Cuánto tiempo esta mujer tenía? Bueno, el Señor, usted sabe que el Señor nos regala 24 horas, pero muchas veces nosotros no queremos, ¿verdad?, trabajar ni siquiera 8 horas en el hogar, 10 horas, lo que sea. No queremos en el hogar. Tenemos que hacerlo lo que nos corresponde hacer como esposas, como madres, ¿verdad? Y entonces esto es bien importante que usted y yo entendamos esta palabra. Yo la recibo para mi vida y esta palabra cada día me va moldeando, me va ayudando, me va haciendo sentir que quizás no estoy haciendo nada en mi hogar, en mi vida, en la vida de mi familia. Es importante, mis amados hermanos, que seamos buenas administradoras de nuestro tiempo, porque como le decía, el Señor nos regala 24 horas, y nos regala tantas horas, 12 horas para dormir, 8, 10, 12 horas para dormir. Y lo del resto es para los quehaceres, ¿verdad? El trabajo, la labor del hogar, la labor del hombre, la labor de todos, ¿verdad? De tal manera que no hay excusa para decir, yo no tengo tiempo. Sí tenemos tiempo, sí lo sabemos administrar, tenemos tiempo para el Señor, para la obra de Él, para el hogar, para los hijos, para todo. Hay tiempo, lamentablemente, porque hoy en día esto de la tecnología está arruinando la vida de las mujeres cristianas. Y lo que más duele es que sean cristianas, que viven más en el tiempo con el celular que en el hogar, ¿verdad? En el hogar hay mucho que hacer. Desde la mañana que uno se levanta hasta que se acuesta, todo es de trabajo, mi hermana. No hay tiempo para estar en ese celular 2, 3 horas. Y por qué no decirle, muchas veces todo el día vive ella con ese celular. ¿Qué pasa haciendo? ¿Qué es lo que ve? ¿Qué es lo que envía a los demás? Porque es bueno usar, si está bien hay que usarlo, pero para que usted envíe un mensaje, para que usted envíe una palabra, y esa palabra que pueda recibirla todas las personas que lo ven, ¿verdad? Y estamos aprovechando de evangelizar el mundo, pero lamentablemente no se está haciendo así. Está viendo otras cosas que no tiene que estarlas viendo. Y es por eso que vemos tantos hogares en desacuerdos, en problemas, pleitos, en disensión. ¡Qué tremendo! Esto es tuyo, esto es mío, vos hacete para allá, yo me hago para acá. ¿Cuánta disensión ha entrado al hogar cristiano? Egoísmos, ¿cuánto egoísmo ha entrado? ¿Por qué? A causa de no saber usar bien, ¿verdad?, lo que es la tecnología. Tenemos que ser sabias, hermanas, tenemos que ser prudentes, mujeres entendidas como esta mujer virtuosa. Ella es corona de su marido. Su marido la anda en su mente pensando en esa linda mujer que lo está esperando, esa linda mujer que lo ama tanto, esa linda mujer que lo cuida, que lo espera. Ese hombre anda en su cabeza. La corona se usa en la cabeza. Dice la Biblia que ella es corona de su marido. Entonces, este hombre anda pensando todo lo que esta linda mujer está haciendo en el hogar, ¿verdad? Qué bueno. Pero también cuando el esposo, ¿verdad?, cuando la esposa no es corona del marido, no, que es carcoma en los huesos, entonces el hombre dice: ay, no quisiera llegar a mi hogar. Y me da tristeza, dije, al llegar, que así como dejó el hogar en la mañana, así lo vuelve a encontrar. ¿Por qué? Porque aquella mujer no dedicó tiempo para su hogar ni para ella, sino que para el celular. ¡Qué tremendo! Y los hijos allí pidiéndole comidita, llorando los niños. ¡Qué terrible, hermanos! ¡Qué vida es esa! O sea, no es vida. Eso ya es estar en el infierno. Salga de allí, mi hermana. Salga de allí, mi hermano. Busquemos la presencia de Dios, busquemos hacer las cosas del Señor. Dios es bueno y nos está esperando a que de verdad tengamos una vida transformada, que tengamos un nuevo corazón para poder amar de verdad como Dios quiere que nos amemos. Que tengamos, hermanos, un nuevo nacimiento, un nacimiento genuino, para poder hacer lo que la palabra de Dios nos manda. Salga de allí, mi hermana. Arrepiéntase, busque a encontrarse con el Señor y usted va a ver todo diferente. Usted va a tener ya de aquí en adelante, si usted viene al Señor y se arrepiente, un corazón nuevo, una vida nueva. Dice la Biblia que las cosas viejas pasaron y aquí todas vienen a ser todas hechas nuevas. Qué bueno que de aquí en adelante seamos nuevas criaturas, nueva en todo nuestro aspecto, ¿verdad? Todo nuevo, dejar todo allá en el pasado, hasta las enfermedades, hay que dejarlas allá en el pasado. Ya no queremos traer nada, no arrastremos nada de lo que teníamos, hermana. Busquemos hacer lo correcto, lo bueno, lo que es santo, lo que es justo, lo que es honesto delante de Dios. Ame a Dios con todo su corazón y usted va a ver la mano de Dios en su vida, ¿verdad? Así es que es importante que nosotros busquemos, ¿verdad?, hacer la obra del Señor. Busquemos, busquemos con anhelo, con amor, con gozo, hacer la obra de nuestro Dios. Padre, gracias. Tu palabra ha sido enseñada, Señor. Dios mío, mira cuántos hogares destruyéndose, otros destruidos, otros para ser destruidos, Señor. Dios mío, permite que esta palabra en esta mañana haya llegado al corazón de todas estas personas que han estado escuchándole, Señor, y que penetre esta palabra a sus vidas y que puedan hacer lo que tú nos mandas, Señor amado. Yo sé que tú sufres tanto al ver tantos hogares desintegrados, tantos hogares en problemas, Señor, los hijos sufriendo por un lado y otro. Dios mío, ayuda a esta pareja
1: que enderezcan sus pasos. Que esta mujer busque, Señor, hacer lo que a ella le corresponde como madre, como esposa. Dios mío, temerosa de Dios, permite que ellas puedan temerte a ti, Señor, porque la mujer que teme a Jehová, dice tu palabra, esa será alabada. Bendiga grandemente, Señor, este hogar, Dios mío. Saca todo lo malo que hay ahí, Señor, en ese hogar y en el corazón de ellos, Padre amado. Y ponga un corazón nuevo, un corazón limpio, un corazón diferente, para que se puedan amar, Señor, y se puedan perdonar por toda una vida, Señor. Muchas gracias, amado Jesús, gracias. Yo esta palabra la tomo a mi vida, Señor. La tomo para mí, Señor. Y ayúdame, Dios mío, poderoso. Ayúdame, mi Señor. Y mira cuántas mujeres en este momento también ellas están diciendo igual. Esta palabra es para mí, Señor. Tómela, mi hermana. Recíbala. Abrácela. Aleluya, que esta palabra nos ayuda a levantarnos, a restaurarnos, a liberarnos, a vivir como hijos de Dios. Muchas gracias, amado Jesús, te lo agradecemos en el nombre de Jesús. Amén, Señor. Amén. Gloria al Señor.
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6: A su nombre damos gloria. A Dios gracias que me concede este momento tan hermoso de regresar a esta cabina. Y a Dios gracias por la vida que nos da. Tenemos que estar contentos porque Dios es el que hace las cosas en nosotros, no nosotros dependemos de nosotros mismos. Queremos siempre llevar el consejo de la palabra allá donde Dios le permite estar, ya que usted tiene esa amabilidad de abrir esa puerta para entrar a través del programa radial Voz de Alerta. Qué bueno poderle saludar en esta mañana, pero quiero darle las gracias al Señor. Padre, gracias por su infinita bondad para con cada uno de nosotros, que nos permite el poder vivir, estar otra mañana más y esperar, Dios mío, que sea usted dándolos el consejo de su bendita palabra. Cuántas personas, oh Dios, que no quieren saber nada de usted, pero es nuestro deber ese, aquellos que tienen voluntad de escuchar, algunos no lo tienen, pero aunque sea uno, Dios mío, sabemos que salimos de un compromiso o de un deber de hablar del consejo de ella. Lleva bendición a cada uno de aquellos que hacen posible este espacio. Guárdelos, cuídelos, y que sea usted obrando en sus vidas, resolviendo los problemas y necesidades que se presentan. Espero, Dios mío, que también usted pueda bendecir a aquellos fieles oyentes de este espacio, allá donde usted les permite vivir. No sabemos hasta dónde alcanzamos, pero sabemos, oh Dios, que usted nos da la fuerza, y nosotros con esa voluntad de presentarlo ante su presencia para llevar lo que usted ponga en nuestros labios. Espero que pueda llegar a esas cárceles, a esos hospitales, en esos mercados, hasta allá a lo lejos donde nos escuchan. Sea usted obrando en la vida de aquella persona que siempre ha estado rechazando su palabra tantas y tantas veces, pero que sea este día un día muy especial para ellos. Se lo pido en el nombre de su amado Hijo Cristo, el Señor. Gracias a usted que siempre tiene esa amabilidad de poder escucharlo. Allá en Estados Unidos hay cuantos hermanos que nos escuchan. Allá el hermano Lázaro Amaya. Hermano, pues siempre, siempre clamando por ese caso. Y que sea Dios obrando conforme a su voluntad. Tenemos que ajustarlo a esa voluntad del Señor. Hermano Manuel tiene razón de estar un poco preocupado. Si Dios no va a permitir que lo deporten, ¿verdad? Y no es posible que sus hijos queden por allá y usted se venga. Hay que clamar a Dios, que sea Dios que ponga su mano en esas situaciones. Y no solamente ustedes, sino hay tantas personas, pero que sea Dios ayudándolo. Allá también en Carolina del Norte, así están otros allá, hermano Felipe Gómez, la hermana Delmi, la esposa de hermano Felipe, el hermano Mario Elías, hermana Jocelyn también. Están allá cuidándose, escondiéndose más que todo, para que no llegue la migra y los pueda deportar. Hay que clamar, Dios hace cosas. No es ese hombre el Dios que decide todo, es el Dios del cielo el que dispone las cosas. Creamos en Él y Él será el que nos va a ayudar. Bendiciones, hermana Edith Ayala, hasta allá, Minnesota. Qué bueno poder saludar a toda su familia ahí donde trabaja. La hermana Marita Méndez, hermano Cornelio, allá en Houston. Qué bueno poderles saludar en esta mañana, esperando que se encuentren bien delante del Señor. Hermano Gustavo Joya, trabajando en ese camión. El hermano Carlos Torres, también ahí en ese taller, allá en Manassas, Virginia. Qué bueno saludar a estos hermanos que siempre pues escuchan la radio. Me han comunicado usted, hermano Carlos, que solamente escuchando la radio todo el día, ¿verdad? Qué bueno poder estar pendiente. Y muchas personas. Y acá la hermana Coralia de Morales. Hermana, gracias por lo que hace este espacio. Y hermana Francisca Blanco de Canales, una bendición saludable. Hermano Cornelio Benítez, allá Cantón Carbonal, Anamoró, hermano Pedro Mejía, hermana Carmen Ramírez. Bueno, hay tantos hermanos que en diferentes lugares nos escuchan. Qué bueno poderles saludar en esta mañana, ya que Dios me permite. También un saludo muy especial hasta Batre. Ahí el hermano Leonidas Martín, escuchando, fieles oyentes de Alerta Final. Esa es una bendición. Y muchas personas en diferentes departamentos nos están escuchando a través de la emisora Alerta Final. Dios les bendiga a todos. También ustedes pues me permiten llegar donde están. Y qué bueno llevar el consejo de la palabra del Señor. Escuchemos esta alabanza.

Qué maravilloso es el tener a Cristo en el corazón y cantarle. Cuando un alma vacía busca cómo alegrarse, pero ¿qué es lo que acude a las cosas que no son de Dios? Estoy hablando los que rechazan la luz. Aquí en la Biblia encontramos cosas muy hermosas, muy bonitas. Y estoy hablando lo que es la tiniebla. ¿Qué es lo que hace las tinieblas? ¿Hasta dónde lo lleva las tinieblas? O sea, el pecado. Lo que no es grato delante de Dios. La primer pareja que vivió allá en el huerto del Edén, que hablaban con él cara a cara, vivían en santidad completa. No había pecado en ellos. Y ellos platicaban cara a cara con Dios. Pero llegó el momento que quebrantaron el mandamiento que Dios les dio. Y ahí empiezan a sentir vergüenza. Muchas personas que son cristianas, cuando no lo encuentran a uno, buscan, se van a la otra cuadra, se agachan y van mirando como ahí en las paredes de la ciudad, pues ponen ropa de venta. Y en lugar de saludarlo, ellos ven ahí. Así le pasó a Adán y Eva. Génesis 3:8. Lo leo para honra y gloria del Padre, Hijo y Espíritu Santo. Y oyeron la voz de Jehová, Dios, que se paseaba en el huerto al aire del día. Y el hombre y su mujer se escondieron de la presencia de Jehová Dios entre los árboles del huerto. Esto usted lo ha oído y tantas veces se ha predicado. Pues lo seguimos predicando porque estas palabras no se han borrado de la Escritura. Hasta que se borren, las vamos a dejar de predicar. Cuando ya no tenga sabor, porque la gracia, la Sagrada Escritura se va a desaparecer cuando la iglesia se vaya. Estamos conscientes de eso. Ahora, pero está diciendo acá, ¿qué hicieron? Porque eran amigos de Dios, platicaban con Dios, tenían todas las bendiciones, estaban llenos de luz, la verdad. Pero llega el momento que quebrantan el mandamiento que Dios les dio, que no comieran de aquel fruto. Y esa es la razón, las personas que les encanta comer del fruto prohibido, le sienten vergüenza, tal vez a Dios no lo ven, pero ven al pastor, después que tenía una amistad muy linda con el pastor, con los hermanos, ahora ya lo critican, que la culpa lo tiene el pastor, que los hermanos empiezan a poner una cantidad de pretextos, pero no se dan cuenta. Y también queremos considerar esta parte. Y después culpan a Satanás, ¿verdad? Pero yo pienso a través de los estudios que tal vez no es la culpa él. La culpa para que la persona se esconda de Dios es su propia voluntad, porque nadie lo obligó a comer tal cosa, a cometer tal desobediencia. Fue su voluntad que lo llevó ahí. Recuerdo en una ocasión que estaba un hermano en la iglesia, pues era un borracho y anda borracho y borrachos van a morir. Y me dice, es que mire, hermano, me dice que yo, como ahí por donde paso, ahí está una cantina, ahí están mis amigos y siempre me invitan a un trago y yo lo tomo. Y le digo, ¿por qué no se va por este otro sector? Le queda más cerquitita, ahí están los buses, acá hay una ruta que ya va al hospital, la ruta 3. Allí está cerquitita de su casa, la terminal ahí de la ruta 3, y lo lleva al centro. Pues ahora, la analice usted, no hizo caso, serían los amigos, era su propia voluntad la que lo llevaba ahí, porque ahí estaban los amigos, y como le gustaba el licor, pues ahí no trató la manera de buscar otro camino. Así es la razón, estos tenían vergüenza,
porque habían pecado, habían quebrantado el mandamiento de Dios. Y toda persona que quebranta los mandamientos de Dios le toca como a Adán, le da vergüenza, ya no van al templo. Cuando les encuentran, se agachan y como que no pueden caminar, como que se le traban los pies. Ahora, ¿qué culpa tiene uno? Pero por eso dice el verso 8. Y oyeron la voz de Dios. ¿Cuántas veces predicó ese pastor a esa persona? Escucharon los mandamientos, escucharon los estatutos, escucharon todo lo que a Dios le agrada, pero ellos le dieron la espalda, lo rechazaron. Y esa es la razón por la cual ahora hay tanta gente culpando a Dios, que Dios tiene la culpa. No, ni Satanás, no, que usted mismo tiene la culpa, porque lo domina su propia voluntad. Y esto es lo que estamos escuchando. Y oyeron la voz de Jehová, Dios, que paseaba por el huerto al aire libre. Acabamos de escuchar una alabanza a los cuatro vientos. Nosotros, gracias a Dios, tenemos la facultad de parte de Dios predicar a los cuatro vientos también. ¿A dónde no vamos a predicar? Y nos podemos, los ponemos en cualquier esquina de la ciudad, de allá de aquellos caseríos, porque no sentimos vergüenza, porque Dios está con nosotros. Y eso es lo maravilloso. Pero ¿sabe una cosa? Que en esta mañana, de acuerdo a este versículo, dice, vuelva a escuchar la voz de Dios y todo eso que siente se va a apartar. Solamente levántese, reconozca que Dios es tan lindo, tan bueno. Pero fíjese que vamos a ir a otro versículo. Esto lo está diciendo el profeta Jeremías. El profeta Jeremías, sabemos que estamos también transmitiendo allá por la emisora Alerta Final, allá en todo el oriente y hasta más allá de oriente nos están escuchando. ¡Qué bueno! Tenemos esa facultad de que ahora estamos predicando más allá, como dice la alabanza, los cuatro vientos. Agradecemos por esas personas que son fieles oyentes de la radio Alerta Final y también los de la CRED. Es una bendición grande. Pero si nos vamos allá a Jeremías, en el capítulo 14, el verso 10, ¿qué nos dice? Estos eran hombres de Dios y Dios les habló, obedecieron y escribieron estas palabras y quedaron plasmadas en la Sagrada Escritura para que nosotros entendamos cómo podemos acercarlo a Dios. Dice el verso 10, así ha dicho Jehová acerca de este pueblo: se deleitaron en vagar y no dieron reposo a sus pies. Por tanto, Jehová no se agrada de ellos. Se acercarán ahora, perdón, dice, se acordarán ahora de su maldad y castigará su pecado. Eso dice Dios. Se apartaron. Dios, cuánto tiempo a través de estos profetas le hablaron. Aquellos profetas, pues sabemos que llegaron hasta Juan el Bautista. A uno se levantan profetizando lo que le viene en su mente, los sueños y tantas cosas, pero eso no viene de parte de Dios. Ahora, esto es lo que está hablando el versículo. Maravilloso. Así ha dicho Jehová acerca de este pueblo. ¿Cómo está? La pregunta es, ¿cómo no se dan cuenta las cosas que están sucediendo en el mundo entero? Y eso fue lo que Cristo hace más de 2000 años que lo profetizó, habló, y ahora es el cumplimiento que se da. No se dan cuenta que la venida de Cristo ya está a las puertas, cualquier momento se da. Pero estas personas se deleitan en el pecado. Ahí viven ellos, pero culpan a Dios. Y si Dios quiere, así tengo que vivir, así tengo que morir. No, Dios quiere restaurarlo. Dios quiere darle salvación, vida eterna. Él quiere que usted se levante, porque Dios no quiere condenarlo. Si Él no vino a condenar, Él vino a salvar. Ahora es usted el que tiene que levantarse. Busque la luz que es Jesucristo. Estoy hablando de las tinieblas.
¿Por qué Adán y Eva tuvieron miedo? Cayeron en tinieblas, en pecado. ¿Por qué usted también así se esconde? Porque está en tinieblas, está en pecado. Pero Dios puede perdonar ese pecado. Dios puede ayudarlo. Dentro de la Escritura encontramos los juicios que vienen para todos aquellos que caminan en tinieblas, en pecado, en desobediencia. Y esa es la razón por la cual Dios nos tiene acá, aunque sea una palabra, puede llegar a su vida para que pueda recapacitar que esa vida que usted lleva no es grata delante de Dios. Pregúntese, ¿Dios le ama de veras? Con todo su corazón le ama, pero usted no quiere amar a Dios. Pero cuando está pasando por procesos duros, difíciles, es cuando clama a Dios. Así que Dios solamente es Dios de oportunidades. Cuando usted está pobre, enfermo, cuando tiene problemas, es cuando usted habla o cuando tiembla la tierra. Pero no, estimado, esto es lo que nos enseña. Así ha dicho Jehová acerca de este pueblo. Se deleitaron en vagar. Eso les encanta. Andar de arriba abajo, practicando la inmoralidad, la injusticia, viviendo en pecado, en placeres, en vicios y tantas cosas. No le va a ir bien. Si estamos acá frente a este micrófono, en esta radio, es para decirle a usted que Dios quiere salvarlo, quiere perdonarlo, quiere ayudarlo, quiere levantarlo de donde está caído. Levántese, haga todo el esfuerzo, piense, ponga esa mirada hacia arriba y dígale a Dios, ayúdame, ayúdame, ¿verdad? No le vaya a pedir ayuda al hombre, porque el hombre no lo va a hundir más. Busquemos el rostro de Dios, pidámosle a Dios, también nosotros los evangélicos, llegan tantas y tantas debilidades, pero nosotros no acudimos al abogado, acudimos así al abogado eterno que se llama Jesús. Ahí vamos de rodillas, le pedimos, le comunicamos y platicamos con él como que estamos platicando con otra persona. Así que esa es la recomendación que le podemos hacer. Por eso sigue hablando el versículo, dice: y no dieron reposo a sus pies. Por tanto, Jehová no se agrada de ellos. Dice, se acordarán ahora de sus maldades y castigará su pecado. ¿Por qué? ¿Por qué Dios lo va a castigar? Porque usted no quiso levantarse. Así como Eva y Adán se escondieron, pero ellos se levantaron. Dios los perdonó. Dios los cubrió con pieles de oveja. Hubo sacrificio y derramamiento de sangre para cubrir. Ahora, tal vez esto no me toca, pero lo voy a decir. Cuando el Dios del cielo cubrió a Adán y a Eva, el vestido que le hizo, dice ahí también la parte de arriba abajo. Es el vestido que Dios le hizo a Eva, a Adán y a Eva, de arriba abajo, no de arriba por la mitad, que es lo que él ahora está sucediendo, que por la mitad andan, y eso es pecado delante de Dios. Y se lo decimos de esta manera, pero queremos seguir mirando la Sagrada Escritura. Ahora, ¿qué nos habla la carta a los romanos? En el capítulo 1 y el verso 28, ¿qué habla acá este versículo? El 28 dice así: y como ellos no aprobaron tener en cuenta a Dios, Dios los entregó a una mente reprobada para hacer cosas que no convienen. Usted ve a personas haciendo, pero atrocidades, son crueles, ofenden a Dios. ¿Qué es lo que no hacen? Usted los ha visto. Y es posible que usted sea de esa persona. Pero hay perdón para usted. Hay perdón. Dios lo ama. Y Dios quiere perdonarlo. No importa lo que usted haya hecho. Dios lo ama y quiere perdonarlo. Levántese, amigo. Ahí en esas cárceles, en esos hospitales donde se encuentra, Dios está en todo lugar. Dios está cerca de usted.
aunque sea el vil pecador, el más perverso y malvado, pero Dios está cerca ahí y lo quiere, y sabe por qué está cerca, porque quiere perdonarlo, quiere salvarlo, quiere darle vida eterna, porque dice, y la sangre de Cristo nos limpia de todo pecado. No importa lo que usted ha hecho, pero aquí encontramos este versículo que está hablando y nos habla. Y como ellos, ahora entienda, eso es lo que dice la Biblia. Si usted no entiende, si usted no comprende, esa es la razón. Pero para ir terminando, allá estamos en la segunda carta a los Tesalonicenses, en el capítulo 2 y los versículos 11 y 12. Amigo, aquí es donde quiero que usted pueda entender lo que dice el verso 11 y 12. Sálgase inmediatamente de esa vida ruina, vacía que está viviendo, que solamente habla sin sentido, sin propósito, defendiendo su propia causa, sus vicios, su maldad, defendiendo aquello que está en usted. Pero de qué es lo que viene para todos aquellos que rechazan la luz, aquellos que viven en tiniebla. Dice los versículos 11 y 12, por esto Dios les envía un poder engañoso para que crean la mentira. Ahí se sienten bien andando a la mentira. Qué bonita estuvo, que allá. Ahora salga de la mentira. ¿Qué es la mentira? La idolatría. La idolatría allí no tiene ningún resultado. Solamente le presentamos el que lo salva y ese se llama Jesús. Crea en Cristo, no crea en otra cosa. Crea en Jesús. El verso 12. A fin de que sean condenados todos los que no creyeron a la verdad, sino que se complacieron en la injusticia. Amigo oyente, da lástima. Da lástima ver a tanta gente tan metido en la idolatría y no adoran al Dios verdadero, sino al Dios que el mismo hombre lo ha construido, que no tiene poder, que todo no tiene fuerza. Sí, ¿cómo pasa? Entienda usted esto. Si ahí lo dejan, ahí se va a podrir, ahí se va a encomajenar, ahí va a agarrar toda la mugre que hay. Así es que tienen que llevarlo para limpiarlo, para bañarlo. De ahí vuelven a ponerlo en un lugar. Entienda eso. El Dios al cual yo le estoy predicando, si usted le da oportunidad, va a vivir en su corazón. Y donde quiera que ande, ahí va a andar con usted. Y este se llama Jesús. Y si usted no tiene a Cristo en su corazón, su vida es vacía, sin solo tristeza. Y va, mire lo que están hablando, que hay personas que le están diciendo a la juventud, y usted ya lo escuchó, el día de ayer escuché en el Facebook, que están preparando la juventud, de ¿para qué? De la manera como pueden suicidarse, cómo pueden quitarse la vida a la juventud. Es el mismo Satanás el que está atacando a la juventud, diciéndole la manera como ellos pueden quitarse la vida. Estamos en una guerra espiritual terrible, pero la gente no quiere entender. Pero a Dios gracias, por cuanto Dios me da la oportunidad de estar en esta cabina de radio, y gracias a los hermanos que hacen posible este espacio, que Dios los bendiga, y a usted por su fina atención, si Dios me permite, hasta el próximo jueves. Que Dios les bendiga a todos.

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2: ¿Cómo sabemos la voluntad de Dios en nuestras vidas? ¿Son la paz, la salud y el gozo indicaciones de estar en su voluntad? ¿Y qué del conflicto, las contiendas y la decepción? Al estudiar el drama que fue la vida de Pablo, fácilmente podríamos preguntarnos, ¿estaba él en la perfecta voluntad de Dios? Quédese con nosotros mientras continuamos en nuestro estudio de Hechos, hoy en los capítulos 23 y 24. Oremos, Padre Celestial. Te pedimos que nos enseñes en el día de hoy lo necesario para responder a estas preguntas de manera tal que podamos vivir para tu gloria, obedeciendo lo que nos pides. En el nombre de Jesús oramos. Amén.
3: Continuamos estudiando hoy el capítulo 23 de los Hechos de los Apóstoles. Y en nuestro programa anterior estábamos hablando del complot que habían tramado los judíos contra el apóstol Pablo. Y cuando el tribuno se enteró de este complot, decidió entonces enviarle a Cesarea para que Félix, el gobernador, se encargara del asunto. Y dijimos que un verdadero ejército acompañó al apóstol Pablo mientras él iba a Cesarea. Ahora quizá alguien se pregunte si esto es lo que se llama confiar en el Señor. Recordemos, amigo oyente, que Pablo se encuentra dentro de la voluntad de Dios y al mismo tiempo tiene derecho de pedir la protección del gobierno. Ahora Pablo es llevado a Cesarea para comparecer

con los versículos 25 al 29 de este capítulo 23 de los Hechos, y vemos que el tribuno escribió una carta en estos términos: Claudio Lisias, al excelentísimo gobernador Félix, salud. A este hombre, aprehendido por los judíos, y que iban ellos a matar, lo libré yo acudiendo con la tropa, habiendo sabido que era ciudadano romano. Y queriendo saber la causa por qué le acusaban, le llevé al concilio de ellos. Y hallé que le acusaban por cuestiones de la ley de ellos, pero que ningún delito tenía digno de muerte o de prisión. Ahora, cuando el doctor Lucas dice aquí que la carta fue escrita en estos términos, quiere decir que el doctor Lucas posiblemente no tuvo acceso a la carta misma. Quizás solamente le es posible dar el sentido de lo que la carta contenía. Ahora, lo que sí podemos darnos cuenta es que la carta era muy formal. En aquellos días, las cartas no eran firmadas como lo hacemos hoy en día. Ellos ponían más bien el nombre de la persona que enviaba la carta al principio, mientras hoy va al final. También podemos notar en la carta que el tribuno quiere que el gobernador Félix se dé cuenta que él está cumpliendo su deber al proteger a los ciudadanos romanos, lo cual era bueno. Claudio Lisias, el tribuno que enviaba la carta a Félix, le dice claramente que en realidad no sabía con exactitud cuál era la acusación lanzada contra Pablo. Lo que sí sabía era que se trataba de la ley de los judíos, pero que bajo la ley romana, Pablo no era culpable de nada digno de muerte ni prisión. Continuemos pues con los versículos 30 hasta el 35 de este capítulo 23 de los Hechos. Pero al ser avisado de acechanzas que los judíos habían tendido contra este hombre, al punto le he enviado a ti, intimando también a los acusadores que traten delante de ti lo que tengan contra él. Pásalo bien. Y los soldados, tomando a Pablo como se les ordenó, le llevaron de noche a Antípatris, y al día siguiente, dejando a los jinetes que fuesen con él, volvieron a la fortaleza. Cuando aquellos llegaron a Cesarea y dieron la carta al gobernador, presentaron también a Pablo delante de él. Y el gobernador, leída la carta, preguntó de qué provincia era, y habiendo entendido que era de Cilicia, le dijo, «Te oiré cuando vengan tus acusadores». Y mandó que le custodiasen en el pretorio de Herodes. Podemos notar que quienes acusaban al apóstol Pablo estaban dispuestos a bajar hasta Cesarea. Y veremos luego que Pablo no se defiende tanto a sí mismo, sino que más bien testifica de Cristo. Recordemos que anteriormente el Señor había dicho que Pablo testificaría de Cristo ante reyes, gobernadores y soberanos. Pablo está dentro de la voluntad de Dios, y Dios, amigo oyente, está llevando a cabo su propósito. Y con esto concluimos el capítulo 23 de los Hechos. Llegamos ahora al capítulo 24. Y en este capítulo tenemos a Pablo ante Félix. Pero antes de seguir adelante, hagamos un breve recuento. En nuestro estudio del capítulo 23, vimos que Pablo, estando en Jerusalén, había sido arrestado por el tribuno, debido a un alboroto que los judíos habían armado. Y su última aparición ante el Sanedrín por poco terminó en otro tumulto. Y en una acción de último momento, el tribuno romano le salvó de las manos asesinas de aquellos que seguramente le habrían dado muerte en aquella misma hora. Francamente, Pablo había fallado en ganarse la simpatía de sus hermanos, aún después de dedicar su propia vida al ministerio del Evangelio. Creemos que conoció momentos de abatimiento y desaliento mental. Estamos seguros de que un hombre de menor valor habría querido renunciar. Al enfrentar una situación similar, muchos ya se habrían rendido a las circunstancias. Creemos que es por esto que el Señor se apareció a Pablo en la noche para darle el ánimo que necesitaba. Le dijo a su fiel testigo que testificaría de él también en Roma. Ahora, este anuncio no fue una promesa para Pablo de que no tendría problemas ni dificultades. Tampoco fue una promesa de que no sufriría. El caso es que para Pablo las pruebas y dificultades estaban inmediatamente por delante. Es un hecho que desde este punto en adelante, hasta su martirio, no habría sino riesgos y peligros. En realidad, ¿no fue esto mismo lo que Pablo conoció desde aquel día cuando allá en Damasco, para salvarle la vida, le bajaron por el muro en una canasta? Recuerde que estos eventos acontecieron en una sucesión rápida después de la defensa de Pablo ante el Sanedrín. Vimos que uno tras otro los enemigos de Pablo en Jerusalén conspiraron para asesinarlo. En uno de estos casos, Pablo se enteró del complot por medio de un sobrino suyo, a quien envió al tribuno, quien a su vez comunicó las noticias del complot al gobernador Félix.
Pablo luego fue enviado con una comunicación

0: gobernador. Fue enviado de noche en forma secreta y bajo guardia fuertemente armada a Cesarea, donde fue colocado en el pretorio de Herodes. Ahora, en este capítulo 24, veremos que el sumo sacerdote Ananías y los ancianos bajaron de Jerusalén hasta Cesarea para acusar a Pablo ante Félix. Estos acusan a Pablo de sedición, de rebelión y de profanar el templo. Comencemos pues leyendo el primer versículo de este capítulo 24 de los Hechos. 5 días después, descendió el sumo sacerdote Ananías con algunos de los ancianos y un cierto orador llamado Tértulo y comparecieron ante el gobernador contra Pablo. Ahora note usted que los acusadores no malgastaron tiempo. Después de pasar solamente 5 días, descendieron a Cesarea desde Jerusalén para poder acusar a Pablo. Además, trajeron con ellos a un hombre llamado Tértulo, el abogado encargado de preparar el caso contra Pablo. Este abogado era vivo y un hombre bien preparado. La acusación que lanzó también estaba muy bien preparada. Era breve, pero iba al grano. Note usted lo que dice aquí el versículo 2 de este capítulo 24 de los Hechos. Y cuando éste fue llamado, Tértulo comenzó a acusarle diciendo, «Como debido a ti gozamos de gran paz y muchas cosas son bien gobernadas en el pueblo por tu prudencia». Ahora, note usted que este Tértulo comienza su discurso con una adulación a Félix. Esto no tenía nada que ver con la acusación contra Pablo. Creemos que hizo lo mejor que pudo tomando en cuenta la falta de base real que tenían sus acusaciones. Continuemos con el versículo 3. «Oh, excelentísimo Félix, lo recibimos en todo tiempo y en todo lugar con toda gratitud». Amigo oyente, créanos que este hombre está realmente adulando a este gobernador. Prosigamos con los versículos 4 y 5. «Pero por no molestarte más largamente, te ruego que nos oigas brevemente conforme a tu equidad. Porque hemos hallado que este hombre es una plaga y promotor de sediciones entre todos los judíos por todo el mundo y cabecilla de la secta de los nazarenos». Note usted que este Tértulo comienza adulando a Félix, pero ciertamente no tiene ninguna adulación en cuanto a Pablo. Por el contrario, lo califica de plaga y de promotor de sediciones. Claro que no le fue posible comprobar tal acusación. Y continuamos leyendo aquí en los versículos 6 al 9 de este capítulo 24 de los Hechos. «Intentó también profanar el templo, y prendiéndole quisimos juzgarle conforme a nuestra ley. Pero interviniendo el tribuno Lisias, con gran violencia le quitó de nuestras manos, mandando a sus acusadores que viniesen a ti. Tú mismo, pues, al juzgarle, podrás informarte de todas estas cosas de que le acusamos». Los judíos también confirmaban diciendo ser así todo. Ahora, aquí hace insinuaciones sutiles en cuanto a la manera en que el tribuno manejó el caso. No le puede acusar de negligencia en el desempeño de su cargo, pero implica un pequeño soplo de crítica al gobernador. Dice que los judíos podrían haber manejado este caso mucho más adecuadamente ellos mismos. No tiene nada sino adulación para Félix, acusaciones injustas contra Pablo e insinuaciones sutiles contra Claudio Lisias. Por tanto, las acusaciones contra Pablo son que es promotor de sediciones, es cabecilla de la secta de los nazarenos y que ha profanado el templo. Tértulo presenta estas acusaciones que ya habían sido lanzadas en contra de Pablo por los líderes religiosos. Ahora, Pablo da su defensa ante Félix. Leamos los versículos 10 y 11 de este capítulo 24 de los Hechos. Habiéndole hecho señal el gobernador a Pablo para que hablase, éste respondió, «Porque sé que desde hace muchos años eres juez de esta nación, con buen ánimo haré mi defensa. Como tú puedes cerciorarte, no hace más de 12 días que subí a adorar a Jerusalén». Pablo está diciendo que le da gusto presentar su caso ante Félix. Sabe que Félix ha servido de juez del pueblo por muchísimo tiempo y que esto significa que Félix tiene conocimiento de sus costumbres. De modo que lo que Pablo dirá no será algo que es extraño o nuevo, pues le dice a Félix que han pasado solamente 12 días desde que había subido a Jerusalén para adorar. Y continúa diciendo Pablo aquí en los versículos 12 al 14, «Y no me hallaron disputando con ninguno, ni amotinando a la multitud, ni en el templo, ni en las sinagogas, ni en la ciudad, ni te pueden probar las cosas de que ahora me acusan. Pero esto te confieso, que según el camino que ellos llaman herejía, así sirvo al Dios de mis padres, creyendo todas las cosas que en la ley y en los profetas están escritas». Ahora, siendo que Félix tenía amplio conocimiento de las costumbres de los judíos, Pablo le dijo que había subido a Jerusalén para adorar según su costumbre. Le informa que él estaba de acuerdo con la nación de los judíos, pero que confesaba que la manera en que él adoraba a Dios a ellos les parecía herejía. Pero Pablo al mismo tiempo aclara que la manera en que él adoraba era conforme al mensaje dado a los padres. En otras palabras, era conforme a todo lo que estaba escrito en el Antiguo Testamento. Y continúa diciendo aquí Pablo en el versículo 15, «Teniendo esperanza en Dios, la cual ellos también abrigan, de que ha de haber resurrección de los muertos, así de justos como de injustos». ¿Se fija usted, amigo oyente, que la resurrección es el punto céntrico del cristianismo? Y que lo ha sido desde el principio mismo. ¿Qué pensáis del Cristo? Esa siempre es la pregunta clave. ¿Murió? ¿Resucitó? Estas son preguntas sumamente importantes. Sigamos adelante con el versículo 16 de este capítulo 24 de los Hechos. Y por esto procuro tener siempre una conciencia sin ofensa ante Dios y ante los hombres. Pablo cree en la resurrección de Jesucristo. Pablo cree que él también resucitará. Por tanto, aquí testifica que lo hace por causa de su conciencia para evitar ofensa para con Dios y los hombres. Y prosigue diciendo aquí en el versículo 17, «Pero pasados algunos años, vine a hacer limosnas a mi nación y presentar ofrendas». Pablo vino para traer a la iglesia en Jerusalén las ofrendas que él había recogido en su tercer viaje misionero. Creemos que esta ofrenda que los creyentes gentiles enviaron a Jerusalén era considerable, y que por eso Pablo quiso traer esa ofrenda con sus propias manos. Leamos ahora los versículos 18 y 19 de este capítulo 24 de Hechos. «Estaba en ello cuando unos judíos de Asia me hallaron purificado en el templo, no con multitud ni con alboroto. Ellos debieran comparecer ante ti y acusarme si contra mí tienen algo». Los verdaderos acusadores, si en verdad hubiera alguno, ni aún estaban presentes. La acusación que Tértulo lanzó decía que Pablo había excitado a algunos en el templo. Pero ¿dónde estaban aquellos hombres? Si ellos habían sido alborotados, ¿por qué no estaban testificando ahora contra Pablo? Y continúa Pablo diciendo en el versículo 20, «O digan estos mismos si hallaron en mí alguna cosa mal hecha cuando comparecí ante el concilio». En otras palabras, deja que te cuenten acerca de mi comparecencia ante el Sanedrín. ¿Hallaron ellos que yo había hecho alguna cosa mala? Deja que den testimonio tocante a aquello. Y continúa Pablo aquí en el versículo 21 diciendo, «A no ser que estando entre ellos, prorrumpí en alta voz, acerca de la resurrección de los muertos, soy juzgado hoy por vosotros». Le dice a Félix una vez más que el verdadero punto en cuestión es el de la resurrección. Pablo enseñaba la resurrección como el corazón mismo del mensaje del Evangelio. Cristo murió por nuestros pecados, fue sepultado y resucitó al tercer día, lo cual constituye el punto clave. En realidad, amigo oyente, suponemos que pudiéramos decir que hay dos columnas y ambas son esenciales. Una es que Jesucristo murió por los pecados del mundo. La otra es que resucitó de los muertos. Pero por otra parte, tenemos que admitir que sin la resurrección, su muerte no tendría valor alguno, no tendría ningún sello de la aprobación divina. Por tanto, la resurrección es el corazón mismo del asunto. Leamos ahora el versículo 22 de este capítulo 24 de Hechos. «Entonces Félix, oídas estas cosas, estando bien informado de este camino, les aplazó diciendo, «Cuando descendiere el tribuno Lisias, acabaré de conocer de vuestro asunto». Félix había estado oyendo acerca de aquel camino y sabía lo que se predicaba. Tenía conocimiento de la muerte y de la resurrección de Cristo. Se dio cuenta que Pablo era perito, que Pablo era el hombre que le podía decir todo en cuanto al Evangelio. Por tanto, aplazó a los judíos porque quería tener otra audiencia con Pablo en cuanto a esto. Les dijo a los judíos que él esperaría que Lisias llegara y luego oiría la verdadera historia en cuanto a lo que le había pasado a Pablo. Al parecer, no le fue posible tomar ninguna decisión en base del testimonio contradictorio que fue ofrecido aquí. Tértulo había lanzado otras acusaciones, pero Pablo aseveró que el verdadero punto en cuestión era la resurrección. De modo que Félix decide entonces aplazar la sentencia. Ahora, no creemos que había moteles, es decir, hoteles vecinos a la carretera o al camino con espacio disponible para los automovilistas. No creemos que había estos moteles, pues, en Cesarea en aquel entonces. De modo que eso quiere decir que todos estos acusadores tuvieron que regresar a Jerusalén. Ahora, notemos lo que dice aquí el versículo 23 de este capítulo 24 de Hechos. Y mandó al centurión que se custodiase a Pablo, pero que se le concediese alguna libertad y que no impidiese a ninguno de los suyos servirle o venir a él. En realidad, Félix debía haberle otorgado a Pablo su libertad. Pero veremos que él era político y un político muy astuto. Lo que hizo fue otorgar a Pablo una libertad limitada, es decir, una libertad condicional mientras continuaba manteniéndolo preso. Leamos ahora los versículos 24 y 25 de este capítulo 24 de los Hechos. Algunos días después, viniendo Félix con Drusila su mujer, que era judía, llamó a Pablo y le oyó acerca de la fe en Jesucristo. Pero al disertar Pablo acerca de la justicia, del dominio propio y del juicio venidero, Félix se espantó y dijo, «Ahora vete, pero cuando tenga oportunidad te llamaré». Este hombre Félix ya había escuchado y conocido algo acerca del Evangelio que aquí en el libro de los Hechos se le llama el camino. Este nombre es sinónimo con lo que hoy en día llaman el cristianismo o la fe cristiana. Y nos gustaría que ese nombre fuera restaurado porque la palabra cristiano, como se usa hoy en día, es muy abusada y ya casi no significa nada. En cierta ocasión un predicador se refirió a cierto país y lo llamó una nación cristiana. Amigo oyente, no tenemos una nación cristiana en realidad. Es verdad que hay muchos que son miembros de iglesias, pero los verdaderos cristianos, los que realmente creen en Cristo, constituyen una minoría. Ahora Félix mandó que Pablo entrara para explicarle el Evangelio, ese Evangelio que había provocado toda esta situación. Llamó a Pablo y le escuchó mientras testificaba en cuanto a su fe en Cristo. Algunas de las Biblias que llevan títulos sobre las secciones de cada capítulo designan esta sección como la defensa de Pablo ante Félix. Pero no estamos muy de acuerdo con ese título. Pablo no se autodefendió de ninguna manera. Lo que hizo en esta segunda comparecencia ante Félix fue testificar acerca de Jesucristo tratando de ganar a este hombre para Cristo. Ahora, fíjese usted con cuidado que el relato de las Escrituras no nos da a conocer casi nada en cuanto al carácter malo de este hombre, por lo menos en comparación con lo que sabemos por la historia secular. Y quisiéramos que también lo conociera como lo que en verdad era. Ahora, para conocer a este hombre, debemos estudiar lo que los historiadores escribieron acerca de él en aquel entonces. Félix era un esclavo libertado, alguien que por su crueldad y brutalidad había avanzado despacio pero constantemente. Era un hombre entregado al placer y al libertinaje. Hasta su mismo nombre significa placer. Taciano dice lo siguiente en cuanto a él. Usando todo tipo de crueldad y libertinaje, ejercía la autoridad de un rey con el espíritu de un esclavo. Ahora este era el hombre en cuyas manos fue puesto Pablo. Sin embargo, las Escrituras no le condenan. Ahora su esposa Drusila estaba allí sentada a su lado. Y una vez más, la historia secular la pone en una posición conspicua. Ella era hija de Herodes Agripa I. Su padre fue quien dio muerte a Jacobo, como ya lo vimos en nuestro estudio del capítulo 12 de este libro de los Hechos. Dice allá en el capítulo 12, versículos 1 y 2, «En aquel mismo tiempo el rey Herodes echó mano a algunos de la iglesia para maltratarles, y mató a espada a Jacobo, hermano de Juan». Ahora, el tío abuelo de esta mujer había matado a Juan el Bautista. Su bisabuelo trató de matar al Señor Jesucristo. Pues bien, este par de pícaros, por decirlo así, Félix y Drusila, están en una posición exaltada. Probablemente nunca habían asistido a una iglesia en donde se predicara el Evangelio. Probablemente nunca habrían sintonizado un programa radial para escuchar la palabra de Dios. No creemos que hubieran ido para escuchar predicar al apóstol Pablo si él hubiera llegado a su pueblo para predicar. Sin embargo, aquí tenemos a estos dos frente a una oportunidad única y bajo las circunstancias más favorables. Tienen una entrevista privada con el mejor predicador de la gracia de Dios que el mundo jamás haya conocido. Dios les concede esta oportunidad de escuchar un sermón privado. Su palacio se cambia en iglesia y sus tronos en bancos. ¡Ah, amigo oyente, la maravilla de la gracia de Dios que les da a estos dos semejante oportunidad! La hora de la salvación sonó para ellos. Las puertas del reino se les abrió. Tuvieron una maravillosa oportunidad. Esto es en cumplimiento del versículo que se encuentra ya en el Salmo 2, versículo 10, donde dice, «Ahora pues, oh reyes, sed prudentes, admitid amonestación, jueces de la tierra». Creemos pues que escucharon a Pablo con mucho interés. Creemos que Félix habría querido hacer una decisión por Cristo, pero lamentablemente no hizo esa decisión. Quiso esperar hasta otra oportunidad. Y amigo oyente, esa es una posición muy peligrosa, porque puede que el pecador nunca tenga otra oportunidad para escuchar el Evangelio. Es necesario tener en cuenta que no es el hombre quien fija la hora, es Dios quien la fija. Y Pablo, pues, razonó con Félix en cuanto a la justicia, el dominio propio y el juicio venidero. Pero Félix dejó pasar esta maravillosa oportunidad. Y vamos a detenernos aquí, amigo oyente, porque nuestro tiempo, una vez más, ya ha concluido. Continuaremos, Dios mediante, en nuestro próximo programa, donde contamos con su muy valiosa sintonía. Hasta entonces, pues, y que el Señor le bendiga en manera especial.
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5: Damos gracias a Dios en esta mañana, una mañana de gloria, una mañana de misericordia. Queremos agradecer a Dios por todo lo que Dios está haciendo en nuestra vida y lo que va a hacer a todo el oyente, televidente. Estamos transmitiendo por diferentes medios a través de Radio Alerta Final, si estamos ahí al aire. Dios bendiga a los hermanos que están en la cobertura de Radio Alerta Final. Y Dios bendiga a todos los que están siempre en Radio Cret 1080 en su programa Restaurando Vidas. Esta mañana queremos también darle la gloria a Dios, agradecer a mi esposa por patrocinarlos el programa en Radio Cret 1080, como también a los hermanos que nos colaboran para Radio Alerta Final. Dios les bendiga en el nombre del Señor. Y Dios bendiga a la Iglesia Cret en Guatajiagua. Dios derrame las bendiciones en el nombre de Cristo. Oramos. Padre que estás en los cielos, te damos gracias, te damos gloria y honra, Padre amado, exaltamos tu nombre. Venimos ante tu presencia, Dios, en esta mañana de maravillas, mañana gloriosa, una mañana de bendición. Agradecidos contigo, Padre amado, por permitirnos dar este avance de tu palabra, Padre amado, te agradecemos. En el nombre de Jesús te damos gracias. Oramos por aquellos hermanos que están pasando momentos, dificultades. Oramos por la familia, Señor, ahí que están pasando momentos de sus pérdidas, de sus seres queridos. Te pedimos, Dios de consolación, que consuele las familias en el nombre de Jesús. Oro por mi vida, por mi esposa. Oramos por este ministerio, Padre amado. Te pedimos restauración completa, Padre amado, a la Iglesia Cret en Guataquiagua. Te pedimos en el nombre de Jesús que bendiga sus vidas, en el nombre del Señor. Bueno, hermanos, y es así como damos inicio. Y todo aquel que desee poner su petición delante del Señor puede hacerla hablando a cabinas de radio y vamos a estar orando por peticiones. Pero esta mañana mi esposa les envía saludos con un canto que se titula Bendice a tu pueblo, Señor.

Damos gracias a Dios, escuchamos ese tema, bendice a tu pueblo, Señor. Saludos con ese canto de parte de mi esposa, toda la audiencia de Radio Alerta Final, como también Radio Cred 1080, y los que están en los diferentes medios que estamos transmitiendo por su misericordia. Esta mañana, hermanos, tenemos un pensamiento a través de la palabra del Señor en el libro de la carta el apóstol Pablo a los Romanos, capítulo 9, versículo 20, y dice: mas antes, oh hombre, ¿quién eres tú para que alterques con Dios? Dirá el vaso de barro al que lo formó, ¿por qué me has hecho así? ¿O no tiene potestad el alfarero sobre el barro para hacer de la misma masa un vaso para honra y otro para deshonra? ¿Y qué, si Dios queriendo mostrar su ira y hacer notorio su poder, soportó con mucha paciencia los vasos de ira preparados para destrucción, y para hacer notoria las riquezas de su gloria, las mostró para con los vasos de misericordia que él preparó de antemano para gloria? A los cuales también ha llamado, esto es a nosotros, no solo a los judíos, sino también a los gentiles. Esta mañana, a través de la palabra del Señor, vemos que la soberanía de Dios es absoluta. ¿Y quién eres tú para altercar con Dios? Vivimos en una generación que cuestiona la autoridad de Dios. Pero Pablo nos recuerda que Dios es soberano y su voluntad es perfecta, aunque a veces no la entendamos. Y por eso el apóstol habla en el capítulo, el escrito del capítulo 9, versículo 20, honramos al Padre en esta mañana, dice: mas antes, oh hombre, ¿quién eres tú para que alterques con Dios? ¿Quiénes somos nosotros si por su misericordia no hemos sido consumidos? Por su misericordia estamos en este lugar, por su misericordia Él nos ha salvado. Y luego vemos que Dios tiene derecho absoluto sobre su creación, lo que dice el versículo 21, o no tiene potestad el alfarero sobre el barro para hacer de la misma masa un vaso para honra y otro para deshonra, y que si Dios queriendo mostrar su ira y hacer notoria su poder, soportó con mucha paciencia los vasos de ira preparados para destrucción. El alfarero es Dios. Nosotros somos el barro. Él nos puede formar y hacer como Él quiere, porque Él es soberano. Hermano, Él puede formar vasos para honra y vasos para deshonra. Es bueno entender eso, porque tenemos que reconocer la soberanía de Dios, nos lleva a humildad y adoración. No tenemos derecho de cuestionar al Creador, somos su obra. Y por eso queremos decirle que hay mucha gente, ahorita la humanidad, están cuestionando a Dios. Y eso es bien lamentable, porque ¿quién somos nosotros para cuestionar a Dios? Si Él nos ha formado, Él es nuestro Hacedor, Él es un Dios soberano, Él es un Dios dueño de todo. Los cielos, el mundo, el oro, la plata. Dios es absoluto, Él es soberano. No hay Dios como mi Dios. ¿Y quién eres tú? Y por eso el apóstol habla claramente también Isaías 45:9. Mire lo que dice la Biblia. Isaías 45:9. La palabra de Dios es bien clara y nos ayuda a reflexionar. Y dice el versículo 9 del capítulo 45: ay del que pleitea con su hacedor, el tiesto con los tiestos de la tierra, dirá el barro al que lo labra, ¿qué haces? O tu obra no tiene manos. Ay del que dice al padre, ¿por qué engendraste? Y a la mujer, ¿por qué diste esa luz? Así dice Jehová, el Santo de Israel y su formador: preguntadme de las cosas por venir, mandadme acerca de mis hijos y acerca de la obra de mis manos.
Yo hice la tierra, oiga, y creé sobre ella al hombre. Yo, mis manos, extendieron los cielos y a todo su ejército mandé. Y yo desperté en justicia y enderezaré todos sus caminos. Él edificará mi ciudad y soltará mis cautivos, no por precio ni por dones, dice Jehová de los ejércitos. Así dice Jehová. Algo que en esta mañana podemos ver, que nosotros, ¿quiénes somos para cuestionar a Dios? Hermano, Jeremías 18:3 nos da más amplitud. Mire lo que dice Jeremías 18, capítulo 18. La palabra de Jehová que vino a Jeremías diciendo: levántate y ve a casa del alfarero, y allí te haré oír mis palabras. Y descendí a casa del alfarero, y he aquí que él trabajaba sobre la rueda, y la vasija de barro que él hacía se echó a perder en sus manos. Y volvió y la hizo otra vasija según le pareció mejor hacerla. Entonces vino a mí palabra de Jehová diciendo: no podré yo hacer de vosotros como este alfarero, o casa de Israel, dice Jehová. He aquí que como el barro en las manos del alfarero, así sois vosotros en mi mano, o casa de Israel. Es de aprender y reconocer la soberanía de Dios. Dije, nos lleva a humillarnos delante de Él. Dios muestra su gloria en todas sus decisiones, porque Él es soberano, Él es absoluto, Él es sobre todo, Él es Rey de gloria, Él es el poderoso. Y Dios muestra su gloria en todas sus decisiones, porque Él decide el hacer como el querer en nosotros. Y la palabra de Dios es bien clara en lo que dice Romanos capítulo 9. Mire, la Biblia es bien explícita. Romanos capítulo 9, versículo 22. ¿Y qué? Si Dios, queriendo mostrar su ira y hacer notorio su poder, soportó con mucha paciencia los vasos de ira preparados para destrucción, y para hacer notoria las riquezas de su gloria, las mostró para con los vasos de misericordia que Él preparó de antemano para su gloria. Hermano, Dios soporta al pecador para revelar su gloria. Dios usó la rebeldía para manifestar poder en Faraón, porque Dios fue el que puso eso en Faraón. Todo lo que Dios hace tiene propósito eterno. Esta mañana, ¿qué es lo que estás viviendo? ¿Qué es lo que estás pasando? Quiero decirte que Dios quiere formar un carácter de Él en tu vida. Solamente decirte que es de poder entender que Él toma las decisiones, porque todo lo que se mueve y se hace es porque Él lo permite. Mire lo que dice Proverbios 16:4. Mire la palabra del Señor, es bien clave. Proverbio 16:4. Dice la Biblia: todas las cosas ha hecho Jehová para sí mismo, y aún al impío para el día malo. Y abominación es a Jehová todo altivo de corazón, ciertamente no quedará impune. Con misericordia y verdad se corrige el pecado, y con el temor de Jehová los hombres se apartan del mal. Esta mañana, todo lo que está pasando en tu vida tiene propósito. Hasta el impío lo tiene preparado para el día malo, porque Él de eso le place. Él tiene derecho absoluto y muestra su gloria en todas las decisiones. Dios da misericordia a quien la merece. Dios honra a los que le honran. Algo en esta mañana que decirte, que la misericordia de Jehová, Él mostró su misericordia. Los vasos de misericordia son los redimidos por gracia, porque por gracia somos salvos. No ha habido mérito que poder hacer. ¿Y quiénes somos nosotros para altercar con Dios? ¿Quién eres tú para ponerte a pleitear
con el Dios soberano. Hermano, Dios nos eligió y nos salvó por su gracia soberana. La Biblia es bien clara y tenemos que reconocer que nuestra salvación es totalmente por misericordia, nos lleva a ser agradecidos y a obedecer su palabra. La Biblia habla bien claro en Efesios capítulo 1. Mire cómo dice la palabra del Señor. Usted tiene Biblia, léala, y si no, pues, si tiene oídos, oiga lo que el Espíritu dice a la iglesia. Mire la misericordia de Jehová y dice a través de Jesucristo la palabra del Señor: según nos escogió en Él antes de la fundación del mundo, para que fuésemos santos y sin mancha delante de Él. Dios da misericordia a quien no la merece. Lo había escogido desde antes de la fundación del mundo. Mire el versículo 5. En amor, habiéndonos predestinado para ser adoptados hijos suyos por medio de Jesucristo, según el puro afecto de su voluntad, para alabanza de la gloria de su gracia, en la cual nos hizo aceptos en el amado, en quien tenemos redención por su sangre, el perdón de pecados, según las riquezas de su gracia. No hay mérito, no hay nada que hacer para la salvación. Somos salvos por su misericordia. Algo que puedo decirte en esta mañana, que por su misericordia somos salvos. Misericordia quiero, dice el Señor. ¿Quién eres tú? ¿Quién soy yo para ponernos a altercar con Dios? Tenemos que rendirle homenaje, rendirle reverencia, rendirle exaltación, porque hay mi respeto. ¿Quién eres tú, amigo, para altercar con Dios? Reconoce que Él te hizo y te tenía predestinado y te tiene predestinado desde antes de la fundación del mundo para que seas salvo, para que le adores y le alabes. Tito 3:5 dice la palabra del Señor. Mire lo que dice Tito 3:5. Nos salvó, no por obras de justicia que nosotros hubiéramos hecho, sino por su misericordia, por el lavamiento de la regeneración y el poder, y por la renovación en el Espíritu Santo, el cual derramó en nosotros abundantemente por Jesucristo nuestro Salvador, para que justificados por su gracia viniésemos a ser herederos conforme a la esperanza de vida eterna. Es necesario, amigo, iglesia del Señor, aprender que somos salvos por su misericordia. Él, en su gracia, la Biblia dice en Romanos capítulo 5, versículo 8, mas Dios muestra su amor para con nosotros, que aún siendo pecadores, Cristo murió por nosotros. Dios no necesita permiso para ser Dios. Él es Dios soberano. Él está sobre todo. Dios es un Dios real. No hay injusticia en Dios. Su voluntad es soberana. Si los injustos somos nosotros, es necesario vernos. Y hermano, para ir concluyendo, Dios es soberano. Elige, salva, juzga y muestra misericordia. Nosotros tenemos que responderle con humildad, adoración y confianza, incluso cuando no entendamos las cosas, porque Él tiene todo ya arreglado para nosotros. ¿Estás cuestionando a Dios en tu vida? Solamente pregúntate. ¿Estás murmurando? No, que ¿por qué estoy así? ¿Por qué Dios me tiene de esta manera? Dios quiere que le dé gloria. ¿Confías en que la salvación depende solo de su gracia? Es necesario confiar. Dios no debe explicaciones a nosotros. Nosotros necesitamos su misericordia. Aunque todos merecemos juicio por nuestros pecados, porque la verdad es que no podíamos pagar, pero la Biblia dice: porque de tal manera amó Dios al mundo, que dio a su Hijo unigénito, para que todo aquel que en Él cree no se pierda, mas tenga
vida eterna. Dios ha mostrado su gracia enviando a Jesús a la cruz del Calvario. ¿Por qué no le reconoces esta mañana como tu Señor, como tu Salvador? Y tú que te has desviado de la obra, levántate en el nombre de Jesús. Algo que si hay áreas de tu vida donde has estado luchando con Dios o cuestionando sus caminos, hoy es un buen momento para rendirle al Señor y confiar en que Él sabe lo que hace. Porque se ha estado pasando ese momento que estás viviendo. Yo no sé la vida que estás viviendo. Quizás por tu mal proceder, tu mal actuar, estás pasando cosas malas. Quiero decirte que Dios lo está permitiendo para que reconozcas hoy en este momento de que Él es soberano. Y si Él te está haciendo pasar por ello, no que Dios es injusto. Dios no es injusto. Dios es real. Dios es el Dios de justicia, el Dios verdadero. Hoy Dios te llama a dejar de contender con Él. Levántate en el nombre de Cristo. Quizás estás postrado en una cama, estás en una hamaca, en una silla de ruedas y has murmurado. Y quiero decirte que Dios tiene misericordia para tu vida. Ríndele su voluntad. Recibe por fe la salvación que Cristo ofrece y reconoce que su gracia es mayor que tu pecado. Ese pecado que estás ahí viviendo no es nada para la gracia que Dios tiene preparado para tu vida. Dile, Señor, aunque no entienda tus planes, confío en tu voluntad porque tú eres bueno y soberano. Dile al Señor, reconócele. Deja de estar ahí altercando con Dios. Es necesario que entiendas que estamos y somos barro en manos del alfarero. Quiero dejarte esta reflexión. ¿Quién eres tú para altercar con Dios? Él es soberano. Él es absoluto. Él es el Dios de dioses. Quiero orar por ti y quiero decirte en esta mañana que si te has apartado de la obra del Señor, Él quiere ayudarte. Por su misericordia no hemos sido consumidos. Este es el mensaje: que reconozcas, que reflexiones. Que porque estás viviendo esa vida es porque Dios quiere que entiendas que Él es sobre todo. Él es el Rey de Reyes. Él es el Señor de Señores. Él es el Dios omnipotente. Él es el Dios todopoderoso. El Elohim, el grande, el maravilloso. Reconócele en esta mañana y dile esta palabra: Señor Jesús, hoy en esta mañana reconozco que tú eres Dios. Y que no hay Dios como tú, Jesús, que puedes perdonarme el pecado. Perdóname la falta cometida, el pecado cometido. Tú has mostrado misericordia a mi vida. Y esta mañana dile, te recibo como mi Señor y Salvador. Escribe mi nombre en el libro de la vida. Tú que vas a reconciliarte con el Señor, dile, me reconcilio contigo. Escribe mi nombre en el libro de la vida. Renuévame, sálvame y gracias por recibirme. Quiero orar. Padre que estás en los cielos, te damos gracias. Padre amado, venimos reconociendo que tú eres el Todopoderoso, que tú eres el Soberano, tú eres el Rey de Reyes, el Señor de Señores. Y esta mañana, Padre amado, te pongo en tus manos a todo este pueblo que está escuchando este momento, este mensaje, que está escuchando esta, Padre amado, esta expresión de la palabra tuya, Señor. Y te pido misericordia. Si hay enfermos, enviamos palabra de sanidad. Y por las llagas de Cristo hay sanidad en esos cuerpos. Porque tú tienes el poder, oh Dios. No hay médico más médico que tú eres tú, Jesucristo. En el nombre de Jesús, envío palabra de fortaleza a todas las familias que están pasando momentos difíciles, Dios. En el nombre de Cristo, declaramos fuerza. Oro por mi vida, por mi esposa. Te pedimos, Padre amado, por las peticiones que tenemos delante de tu presencia. Te pedimos por todos los proyectos que hay en la iglesia y te clamamos misericordia. Bendice a la iglesia Creta en Guatajiagua. Bendice, Padre amado, a todos los pastores que están allí predicando tu palabra. Bendice a tu pueblo, Señor, en el nombre de Jesús. Esta mañana derrama bendiciones en el nombre de Cristo. Padre, te agradezco por este momento que me brinda la oportunidad de poder llevar adelante este avance y reconocer que tú eres un Dios todopoderoso, soberano, eres el Dios de dioses, y gracias Dios en el nombre de Jesús. Bueno, llegamos hasta aquí, solamente invitarles a los cultos los días martes
jueves a las 4 de la tarde, los domingos a las 2:30, y ya informarles, comunicarles la expectativa que tenemos el 31 de octubre, clamor desde las 5 de la mañana, y también el 14 de noviembre como Iglesia Cret en Guatajiagua, celebrando aniversario de iglesia y programa radial Restaurando Vida. Dios les bendiga a todos.

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Estamos listos. Bien, Dios les bendiga. Dios les bendiga a todos esta mañana. Es un privilegio grande el poder estar nuevamente con ustedes

pero apartamos el tiempo para poder, hermanos, compartir con ustedes estos 60 minutos o lo que resta ya. Así es que Dios bendiga a todo, a toda la audiencia, hermanos que nos sintonizan en diferentes partes de este país, El Salvador. Que el Señor les bendiga a todos, donde quiera que nos estén escuchando. El Señor les bendiga. A nuestros hermanos que nos ven por medio de las plataformas digitales, el Señor les bendiga. Allá en otros países, donde quiera que estén y nos estén viendo o escuchando, que el Señor me les bendiga a todos. Y también saludamos al ejército de patrocinadores y patrocinadoras que con amor y ánimo pronto están aportando sus ofrendas para el programa radial Camino de Santidad. Así es que Dios me los bendiga a todos y a todas las hermanas, hermanos y hasta amigos que han sido parte y son parte de este ministerio Shalom concerniente a lo que es las ofrendas que ustedes envían. Gracias, hermanos, se los agradezco mucho y Dios les va a bendecir de una manera muy, pero muy especial y les va a prosperar en todos, en todas sus áreas, tanto espirituales como materiales. Así es que sigamos adelante, sigamos haciéndolo para la gloria del Señor. No está nada fácil la situación, pero tampoco está imposible de poder hacerlo. Así es que sigamos, hermanos, aportando para la obra de Dios. Mis hermanos, mis amigos, gracias por ese esfuerzo que ustedes hacen de desprenderse, desprenderse liberalmente de lo que es la economía para hacerla llegar a este programa. Y no solamente a este programa, sino, hermanos, a todos los programas de Radio CRET desde que amanece hasta que anochece. El Señor le bendiga por esa bendición, ¿verdad? Económica que ustedes envían. Saludamos a nuestro hermano Rey Salgado. Dios le bendiga, está en sintonía. Mi hermana Lorena Hernández, que es parte de este espacio allá en el dulce nombre de Colmillo, Honduras, creo que Olancho, algo así. El Señor les bendiga allí en esa radio que nos escuchan, hermanos en Estéreo Éxodo, si no me equivoco. Y Dios les bendiga por estar siempre en sintonía allá en Honduras y también en New York. Dios les bendiga. Están ahí también en algunos lugares. Se retransmite programación de esta radio y también este programa. Dios les bendiga de una manera muy especial a todos los que se conectan, a todos los que comparten estos espacios. Hermanos, el Señor les bendiga. Yo, hermanos, lamentablemente no puedo compartir en mi página. Tengo un problema ahí, no puedo hacerlo. Pero, hermanos, estamos siempre apoyando en oraciones y en lo que podamos estos ministerios. Así es que Dios bendiga también a mi esposa. Ahorita ella está en casa, ella está en recuperación siempre. Ahí andamos haciendo la obra de Dios. Y bueno, pues ahí estamos tratando la manera de mejorar en salud. Y Dios bendiga a todos los directores de programas, como también a los locutores y locutoras de Radio CREP y Radio Alerta Final también, que está teniendo un buen alcance. Así es que Dios me los bendiga a todos, hermanos. Y si usted quiere seguir aportando para este espacio, háganos saber lo que usted desea y con gusto pues le atenderemos. Usted puede llamar a los teléfonos de la radio, usted puede, aleluya, mandar un mensaje de texto y allí pues se le tomará nota de lo que usted piensa hacer o cómo hacer llegar una ofrenda. Quiero orar esta mañana dándole gracias a Dios por esto que nos ha permitido y posteriormente vamos a escuchar un canto titulado Volver.

Volverá de Oscar Medina. Porque los tiempos, hermanos, son finales. Esto no lo ignoramos. Tampoco lo ignora el mundo. El mundo sabe perfectamente bien que Cristo viene. Las personas que no son cristianas saben perfectamente bien que los cumplimientos que se están dando ahorita, todo lo que se está viendo, son cumplimientos bíblicos. Cuando uno sale a evangelizar, pues la gente dice, pues la palabra de Dios se está cumpliendo, pero nosotros somos los duros los que no queremos. Así dice mucha gente. Y otros hermanos dentro de la iglesia, pues se están descontrolando más de lo que están y están haciendo cosas incorrectas y están ignorando los cumplimientos bíblicos, hermanos, que Dios, hermanos, ha advertido en su palabra. Y es necesario, hermanos, que levantemos cabeza, porque Cristo pronto viene. Dice, erguíos, levantad vuestra cabeza, porque el Rey pronto viene, hermano. Entonces es necesario de que tengamos nosotros en cuenta todo, hermanos, lo que está pasando. Y tenemos, hermanos, que ocuparnos mucho en la obra del Señor. Y no ignorar, hermanos, no ignorar las cosas, porque si ignoramos lo que la palabra de Dios enseña o se nos ha predicado, nos podemos perder para siempre. Así es que vamos, hermanos, a orar y luego vamos a dar el canto, como les digo, y vamos a seguir hablando acerca de los acontecimientos finales para que nosotros no caigamos en las trampas que el enemigo está haciendo para que dejemos de creer en la palabra, para que dejemos de creer en las enseñanzas bíblicas. Vamos a orar esta mañana. Padre, en el nombre de Jesús, tu Hijo amado, te doy gracias. Gracias te doy, Señor, por la vida, por la oportunidad que nos das a todos, no solo a mí, sino a todos, nuestros hermanos, a todos los amigos, todos, la oportunidad de vida, la oportunidad de vivir. En el nombre de Jesús, aleluya, Señor, te damos gracias. Como dice tu palabra, gracias te damos, oh Dios, gracias te damos, porque cercano está tu nombre a nosotros. Muchas gracias te damos en el nombre de Jesús, Dios mío, nuestro agradecimiento es grande porque tú has permitido vida, has permitido que nosotros, aunque muchas veces estemos enfermos, estemos atribulados, a veces estamos, Dios mío, decaídos. Pero tu diestra nos está sosteniendo. Dios mío, hay cantidades de hermanos, Señor, que si no fuera por tu misericordia, al igual que mi persona, ya no estuviésemos vivos, ya no estuviésemos en esta tierra. Pero por tu infinita misericordia, gracia y poder, nos tienes con vida. Ayúdanos, ayúdanos, Señor, a seguir alabando, adorando tu nombre, a seguir pregonando tu evangelio, a seguirlo enseñando, a seguirlo proclamando. En el nombre de Jesús te pedimos ayuda. Dios mío, como dice tu palabra, ayúdame, Señor. Ayúdame, te ruego, para llegar hasta el final. Porque no queremos quedar, aleluya, no nos queremos apartar de tu camino. No queremos salirnos de tu camino, de este camino que hemos conocido, porque tú eres el camino y la verdad y la vida, y nadie viene al Padre si no es por ti. En el nombre de Jesús, tu Hijo amado, Señor, ayúdanos a llegar hasta el final, ayúdanos a vencer, ayúdanos a abrazar esa esperanza bienaventurada y anclar nuestro corazón, nuestra alma y nuestra fe y nuestros pensamientos a las promesas. Dios mío, que tú nos has hecho como pueblo tuyo, en el nombre de Jesús, ayúdanos a soportar los problemas, ayúdanos a soportar las enfermedades, ayúdanos a soportar las dificultades que vienen a nuestras vidas, ayúdanos para que no reneguemos contra ti, para que no levantemos nuestra voz contra ti, para que no insultemos tu nombre, ayúdanos, Señor, para que nosotros podamos agradar tu nombre, agradar tu gracia, agradar tu poder, para que podamos nosotros, aleluya, ser bendecidos de parte tuya de una manera sorprendente. En el nombre de Jesús, aleluya, ayuda a nuestra familia, ayuda a nuestros hijos. En el nombre de Jesús, Señor, con cuántos padres, aleluya, oramos por nuestros hijos,
para que la luz del Evangelio resplandezca en el corazón de nuestros hijos y no se pierdan, y ellos puedan comprender, puedan entender que solamente tú tienes el poder necesario y grande para salvarles, para darles vida eterna, para que no caigan en las garras del enemigo, en todos los planes que el diablo está haciendo para alejar a la juventud, para que la juventud no piense en ti, para que la juventud no alabe tu nombre, para que los jóvenes no se interesen por la palabra ni por el evangelio, para que los jóvenes no se interesen por la salvación, sino que solamente se interesen por las cosas terrenales, pero menos por las celestiales. En el nombre de Jesús oramos para que esos jóvenes, Dios mío, sean, Dios mío, protegidos, para que esos jóvenes, Señor, sean, aleluya, levantados, sean restaurados para la gloria de tu nombre, Dios mío, que ellos puedan ser salvos, nuestros hijos, nuestras hijas, aleluya, nuestros hermanos en diferentes partes de este país, en diferentes partes del mundo. Cuídales, protege a la iglesia, ayúdales, Padre, en el nombre de Jesús, a todos, sana a los enfermos, aleluya, cuántos, todos estamos enfermos, Señor, todos tenemos dificultades, pero contigo somos más que vencedores. Y cuando usted pone la mano ahí donde está la enfermedad, cuando usted pone, aleluya, y usted manda la palabra tiene poder, Señor, la palabra hace efecto. La palabra cambia, la palabra sana, aleluya, porque tiene poder sanador tu palabra. En el nombre de Jesús, bendícelo, bendice. Mira, Dios, te oro cada día por mi esposa, que la restaures completamente. El enemigo la está atacando fuertemente para que ella, Dios mío, no pueda quizás hacer absolutamente nada en el evangelio, pero tú le das fuerzas y valentía a mi esposa, a mis hijos. Aleluya, bendito tu nombre. Oramos, oro por ellos. Aleluya, por toda mi familia, mi casa, mi hogar. Te lo pongo en tus manos. La iglesia que me ha dado a pastorear en el nombre de Jesús, Dios mío, ayuda a los hermanos para que se congreguen, Señor. Ayuda a la gente, ayúdalos para que se congreguen, para que el materialismo no les abarque la mente, no les abarque el corazón, para que el materialismo, aleluya, bendito sea tu nombre, vaya desapareciendo y la gente tenga más amor por las cosas espirituales, por lo que a usted le concierne, Señor. A usted en el nombre de Jesús le pongo en sus manos a toda la audiencia, hermanos que si creen en este momento que pueden ser sanos, al igual que yo, en este momento, Dios, sánalo, sana a ese hermano, Dios mío, que tiene cáncer, esa gente que tiene cáncer, ese hermano, esa hermana que tiene cáncer, quema, quema esas células cancerígenas, quémalas en el nombre de Jesús, que tu Espíritu Santo queme ese cáncer por la gloria de tu nombre, que ese cáncer desaparezca en el nombre de Jesús. Donde quiera que esté alojado, donde quiera que esté ese cáncer, por el poder de la palabra, que sea calcinado, que sea quemado. Aleluya, porque tu Espíritu Santo es mejor que una quimioterapia, Señor. Tu Espíritu Santo es mejor que cualquier medicamento. Tu Espíritu Santo, Dios, hace obras maravillosas, obras grandes, y lo ha demostrado durante la historia y actualmente, y lo seguirá demostrando, que Él no es muerto, Él vive. Él vive en el corazón de aquellos que te amamos. En el nombre de Jesús, aleluya. Sana a los que tienen problemas en los bronquios. Aleluya, los que tienen esos problemas en los riñones. Para usted no es imposible, Señor, poner riñones nuevos. Para usted no es imposible sanar esos riñones. Usted todo lo puede hacer. En el nombre de Jesús, aleluya. Todo atentado, toda enfermedad terminal, en el nombre de Jesucristo, la reprendemos del cuerpo de sus hermanos. Toda esa dolencia, en el nombre de Jesús, aleluya, oramos para que haya una sanidad completa en ellos, en los pastores, en los evangelistas, en los misioneros, en los pregoneros de la palabra, en los locutores de la radio, de la televisión, aleluya. Te los ponemos en tus manos, nuestros hermanos que están escuchando este momento en otros países. Oramos por ellos para que sean bendecidos. Aleluya, los que tienen problemas migratorios, los que están con la zozobra del TPS en Estados Unidos, que no saben, aleluya, qué va a pasar. Ayúdales para que crean que tú tienes poder, incluso para sacarlos bendecidos de esa nación, para la gloria de tu nombre. Porque tu palabra se está cumpliendo al pie de la letra, en el nombre de Jesús. Bendíceles en gran manera.
y ayuda a los patrocinadores del programa Camino de Santidad. Siempre oramos por ellos. A veces no decimos los nombres, Señor, pero ahí están, Dios mío, en nuestras oraciones. Aleluya, y proclamamos bendición para cada uno de ellos. Pedimos fortaleza, ayuda, sanidad. Salva a su familia, salva a la familia de ellos. Hay muchos, aleluya, que están pidiendo por salvación a las familias. En el nombre de Jesús te los ponemos en tus manos por el poder de tu palabra y proclamamos tu grandeza y tu bendición en todos los hogares. Hay hogares que están a punto de destruirse. Ayúdales para que no lo hagan. Aleluya. Personas que, aleluya, están creyendo que no existe un matrimonio bien conformado. En el nombre de Jesús te los ponemos en tus manos, porque hay hogares cristianos que están pasando problemas, que están pasando dificultades. Hay hogares cristianos, aleluya, que el enemigo les está guerreando y está queriendo separarlo, está queriendo destruir la familia, los hijos, la esposa, el esposo, aleluya, y está queriendo destruir absolutamente todo. El enemigo, Dios mío, está haciendo muchas cosas, pero lo reprendemos en el nombre de Jesús y proclamamos la bendición de Dios en los hogares, en la familia, hogares bendecidos, familias bendecidas, aleluya, radios bendecidas, aleluya, esas televisiones bendecidas, esas donde se predica tu evangelio, alabado sea tu nombre, aleluya, en las escuelas, para que los niños sean bendecidos, para que los niños, aleluya, los jóvenes, aleluya, que en las escuelas pueda haber lectura bíblica, Padre, en el nombre de Jesús, en este país, te lo ponemos en tus manos, por el poder de tu palabra, y proclamamos bendiciones. Los que están en los hospitales, los que están en las cárceles, tenga misericordia de ellos para la gloria de su nombre. En este momento, Señor, se los ponemos en sus manos, absolutamente todo, y le clamo, Dios de la gloria, para que los siga usted bendiciendo por medio de su palabra, Dios mío, por medio de la prédica, y escuchar, Dios mío, esos mensajes que, aleluya, sanan el alma y levantan a cualquier persona que desee ser levantada por ti. En el nombre de Jesús, bendícenos lo que resta de este espacio para la gloria de tu nombre. Amén y amén. Bien, hermanos, es una bendición grande, hemos orado. Vamos a dejar en este momento el canto, hermana Abigail, dejemos la alabanza. Aleluya.

0: Amén. Amén, hermana Abigail. Gracias. El Señor le bendiga. Dice que se reportan desde San Rafael Cedros. San Rafael Cedros. Así es que Dios le bendiga a la audiencia que está en este momento desde San Rafael Cedros, María Félix. Amén, hermana María Félix. El Señor le bendiga de una manera muy especial a usted y a toda su familia. Y así es, pues, a todos los que están escuchando allí en Lolotique también, ¿verdad? Ahí a una hermanita que se reportaba a la vez anterior. Entonces, bueno, es una bendición grande el poder compartir con ustedes la bendita palabra del Señor. Y quiero hoy, este día, porque siempre vamos por la misma línea, llamémosle así, de unas aclaraciones con respecto a acontecimientos importantes, aquellos acontecimientos proféticos importantes aún no cumplidos, porque hay cosas que ya se cumplieron, otras se están cumpliendo ahorita mismo. Y hay otras que todavía no se han cumplido. Y tenemos que abrir bien los oídos y cuando leamos la palabra, leerla bien y escudriñarla para que nosotros no seamos engañados y llevados de toda estratagema de hombre que dice la palabra que utilizan las artimañas del error, artes y mañas. Y que también estos hombres están utilizando lo que es, hermanos, brujerías, santería. Consultan con espíritus contrarios a la verdad y presentan mensajes, hermanos, tergiversados para que las personas caigan en la mentira. El problema es, hermanos, que muchos están cayendo en la mentira porque no creen a la verdad. El espíritu de la mentira, que el cual trae también el anticristo con más fuerza después del arrebatamiento de la iglesia, está actuando durante todo este tiempo, lo ha estado haciendo, lo está haciendo actualmente y lo hará a futuro, porque es un espíritu engañador. Y como cuando la gente no cree a la verdad, pues alguna de dos cosas tiene que creer, a la mentira o a la verdad. Como hay dos caminos, el que va hacia el cielo, que es Cristo, y el camino ancho que va al infierno. En cualquiera de estos dos usted puede pararse, pero en uno nada más. Ahora, quiero ir a Ezequiel, perdón, Daniel, quiero ir a Daniel, el libro de Daniel. En el capítulo 12, aleluya, versículo 1, aleluya, en adelante, gloria al Señor, porque habrá un sistema terrible en los últimos tiempos que ya, bueno, por ende ya se está levantando. El tiempo del fin, dice Daniel 12, 1, honrando al Padre, al Hijo y al Espíritu Santo, dice así. En aquel tiempo se levantará Miguel, el gran príncipe que está de parte de los hijos de tu pueblo. Y será tiempo de angustia, una tribulación terrible, cual nunca fue desde que hubo gente hasta entonces. Será incomparable esa angustia que tendrán. Pero en aquel tiempo será alimentado tu pueblo. Esto es Israel, esto no es la iglesia, es Israel. Porque el libro de Daniel va mayormente solo para los judíos en los tiempos del fin, en los tiempos finales, después del arrebatamiento de la iglesia, donde empieza a funcionar la semana 70 de Daniel, que ahorita no ha empezado todavía, que ya está por empezar unos días después del arrebatamiento de la iglesia. Y luego dice que en aquel tiempo será libertado tu pueblo Israel de todo lo que ha pasado ahí, todos los que se hayan escritos en el libro. Hay un libro, el cual, hermanos, que Dios tiene absolutamente para ese tiempo, el cual se pasará a revista de los que están ahí. Y muchos de los que duermen en el polvo de la tierra serán despertados. Muchos de los que duermen en el polvo de la tierra serán despertados. Unos para vida eterna, que todavía esta resurrección masiva en cuanto a los santos no se ha dado. Han habido resurrecciones de uno, un cuerpo así, ¿cuántas? Por ejemplo, la resurrección de nuestro Señor Jesucristo es la más milagrosa, aleluya, la cual, hermanos, lo registra los evangelios y hablan el mensaje de la gran resurrección de Jesucristo, que al tercer día resucitó, pero solo él, uno. Habla también de otras, de otros que resucitaron el día que él resucitó, pero en este caso el único que da vida eterna, Jesucristo. Ahora, esta resurrección será a nivel mundial. La primera resurrección que habla Daniel, aquí donde hemos leído, y muchos de los que duermen, oiga, en el polvo de la tierra serán despertados, unos para vida eterna, unos para vida eterna, unos. Y esos que son despertados para vida eterna son los que seremos o serán levantados en el día del arrebatamiento, serán despertados. La gran resurrección que acompañará el arrebatamiento de la iglesia, donde todos los que duermen en Cristo Jesús serán levantados, y todo esto van para vida eterna. Y luego podemos contemplar, podemos ver que esto todavía no ha pasado. Y otros para vergüenza y confusión perpetua. Esto ya es el gran trono blanco donde los inconversos, los perversos, serán juzgados para ser condenados eternamente y para siempre en el lago de fuego. Luego dice, los entendidos resplandecerán como el resplandor del firmamento. Los entendidos, esa gente que con poco entiende, pero aquí los entendidos son también, hermanos, hombres científicos que están descubriendo muchas cosas y están alarmando al planeta de todo lo que viene y de lo que va, y de lo que va a pasar. Y los que enseñan la justicia a la multitud como las estrellas a perpetua eternidad. Estos son todos los predicadores, toda gente que practica la justicia, hermanos, estos tendrán también su lugar. Pero tú, Daniel, cierra las palabras y sella el libro hasta el tiempo del fin. Muchos correrán de aquí para allá. Esto de correr de aquí para allá está hablando que habrá un gran turismo a nivel mundial, que se moverán de un lado a otro. Pero también, en otro contexto, está hablando de los serios problemas migratorios que las naciones enfrentarán, donde muchos serán sacados de las naciones. Habrá serios problemas migratorios en los últimos tiempos, y eso es lo que se está viviendo. Se está viviendo ahorita en un mover, tanto la gente se mueve como turista de un lado a otro, pero también la gente está sofocada, está preocupada, porque, hermanos, hay redadas masivas, masivas, donde están sacando a nuestros connacionales de muchos países. Muchos habrán serios problemas migratorios, y si usted investiga y va, usted va a ver que en Oriente Medio, en Europa, hay cantidades de personas emigrando de un país a otro país, saliendo de ahí, problemas migratorios que hasta el día de hoy se están agudizando más, se está llevando todo esto más fuerte en los últimos tiempos. Y la ciencia se aumentará. El avance de la tecnología, el avance de la ciencia y todo, hermanos, se está cumpliendo actualmente al pie de la letra. Se están dando cosas que nosotros predicábamos en un entonces, pero que ahora nosotros las estamos viendo, se está cumpliendo todo. También, como cristianos, como hijos de Dios, no esperemos que el mundo va a cambiar. No esperemos que esto va a mejorar. No esperemos y ni creamos ahí que lo que dicen que vienen tiempos mejores ahí, que lo mejor está por venir. Jamás. La Biblia enseña, en lo que hemos leído, de que habrán problemas terribles, que habrán dificultades, que la sociedad, la gente se encontrará con momentos de crisis terribles a nivel mundial, que Lo único que podemos esperar como cristianos es el arrebatamiento de la iglesia, lo cual no se ha dado. Lo cual no se ha dado. Estábamos viendo anteriormente en algunos viernes que he estado dando acerca de estas enseñanzas con respecto a los acontecimientos. Le voy a remembrar, por favor, ponga atención. El arrebatamiento no ha acontecido todavía. Destrucción de Gog y Magog en los montes de Israel tampoco ha acontecido ahorita, que será una guerra impresionante. El anticristo establecerá un gobierno mundial que por el momento no se ha establecido un gobierno mundial, sino que están luchando para hacerlo. El anticristo es el príncipe que ha de venir, hermanos, para firmar completamente el pacto de paz que se va a dar en Israel, en Oriente Medio, después del arrebatamiento de la iglesia. Y esto es lo que se está dando, hermanos, con un príncipe que ha aparecido por ahí, que quiere poner la paz. Pero muchos anticristos han venido, muchos anticristos, muchas personas se han adjudicado los hombres de paz y han fracasado. Si este que ha aparecido es el anticristo, como muchos creen, no va a fracasar en su tratado de paz, pero la iglesia tiene que ser levantada. Y si no es este, el anticristo va a fracasar en su tratado de paz. Porque el que logre poner paz en Oriente Medio, logrará la paz en el mundo. Y eso lo hará el anticristo. Este anticristo firmará un pacto de paz con Israel por 7 años. Por 7 años. Lo hará. Y esto todavía no ha entrado en vigencia. El anticristo y el falso profeta van a establecer una iglesia apóstata a nivel mundial. Una sola iglesia se promoverá, y este es el conflicto religioso que hay. Incluso el que se está dando ahorita, hermanos, con el Islam y todo esto que está avanzando en otros países. Esto está terrible, hermanos, la situación. Por eso el llamado es a todos los cristianos que no debemos de estar durmiendo. No debemos de estar perdiendo el tiempo, no debemos de estar desaprovechando los días, porque los días son malos. El tiempo del fin de las profecías bíblicas en cuanto a todos los acontecimientos, el cual habló Jesús también en Mateo 24, hermanos, y parte de Mateo 25, se están cumpliendo al pie de la letra, al pie de la letra. Y la frialdad que ha abarcado el pueblo de Dios, que será mucho más mayor el otro año. Ustedes creen que la iglesia va a mejorar. Va a mejorar el que quiere cambiar. El que no, se va a descontrolar más. Mucho pueblo del Señor está viendo solo para abajo, no está viendo para arriba. Mucha iglesia está buscando solamente las cosas terrenales, pero no estamos buscando el reino de Dios y su justicia. Nos hemos enfrascado como iglesia a buscar las añadiduras, a llenarnos las manos de tantas cosas terrenales. Queremos terrenos muchas veces, queremos casas, queremos carros, queremos motos, queremos pisto, queremos plata, queremos dinero, queremos trabajo, pero no queremos hacer nada en la obra del Señor. La gente, cuando incluso la misma iglesia que se invita para que estén en los cultos, están que van caminando como que los van a matar en el templo. Llegan más aburridos que el aburrimiento. Y no quieren abrir ni la boca para adorar el nombre del Señor. Por si fuera poco, una iglesia desesperada que no quieren que los cultos se extiendan más de 1 hora y media o de 2 horas, porque es una tortura para ellos estar ahí. Pero estar en el trabajo a ellos no les da tortura. Agarrar dinero y salir para la playa y salir a hacer lo que quieren hacer, para ellos eso es una bendición. Pero ¿dónde estás dejando los cultos? ¿Dónde estás dejando la oración? ¿Dónde estás dejando la lectura bíblica? ¿Dónde estás dejando el adorar al Rey de Reyes y Señor de Señores? ¿A dónde estás cuando se está cantando en la iglesia? ¿A dónde estás cuando se está orando en la iglesia? ¿Dónde estás cuando se está predicando la palabra? Y este es un llamado a todos los cristianos que me están escuchando ahorita, porque estamos viviendo tiempos finales. Se establecerá una iglesia apóstata mundial que será mucho más superior a los que se han levantado ahorita. Déjenme decirle que los apóstatas que están ahorita circulando en las redes sociales y en muchas plataformas no son comparados a los apóstatas que dentro de poco van a surgir. porque entre más días van pasando, vienen herejías mucho más fuertes y mucho más mayores, y hombres que arrastran cantidades de multitudes tras de ellos, enseñando doctrinas falsas, erróneas, y metiendo materialismo y metiendo tantas cosas en el corazón de las personas. Pero la Biblia es clara y es razonable cuando dice, por cuanto no creyeron a la verdad, Dios les envió un poder de mentira con el fin de que toditos sean engañados y sean condenados. Este engaño tiene un fin, y el fin es de que sean condenados a perpetua eternidad. ¿Por qué? Porque no creen a la verdad. Entonces estamos viendo cómo la enfadez, cómo la apostasía, cómo la mentira, cómo el engaño se ha metido a la iglesia. Y esto, hermanos, que todavía no hay una iglesia fuertemente apóstata como se está conjeturando. Aunque ya tienen las bases, ya tienen todo, ¿cómo van a tirar? La religión única en el mundo. Y contra eso, la iglesia podría, ahorita estamos enfrentando corrientes, vientos de doctrina, vientos, el apóstol dijo, vientos, todo viento de doctrina, porque vienen vientos aquí, vienen de este lado, y vienen corrientes, gloria al Señor. Y arrastran a cantidades de personas y las sacan del verdadero evangelio y dicen, aquí estamos bien porque allá muy duro nos predican y allí es demasiado santulonería la que se vive. Y déjenme decirle que Cristo viene por una iglesia santa, sin mancha, sin arruga. Eso está creciendo. La apostasía está creciendo, pero no es comparado el poder apóstata que se va a levantar después del arrebatamiento de la iglesia. Sí, estamos enfrentando apóstatas, sí, lo estamos haciendo. Me gustó, hermanos, un estudio, una enseñanza que el hermano Balmori Alvarado y el hermano Héctor González la estaban dando en Radio Alerta Final el martes, si no me equivoco, con respecto al fuego extraño que se está dando, al fuego extraño que están metiendo a las iglesias y todo esto. Basados en Nadab y Abiú, hermanos, que estaban ministrando ahí, tenían que tener el cuidado de que el fuego no se apagara, de encender el fuego. Ellos tenían esa responsabilidad, pero ellos, hermanos, hacen cosas incorrectas. Y estaban dando unos detalles ahí, hermanos, muy, pero muy importantes. Y eso, hermanos, la iglesia tiene que despertar. La iglesia tiene que saber, aleluya, cuál es la verdad. ¿Dónde está el verdadero camino? Es Cristo Jesús. Entonces, hay apostasía, claro. Una apostasía le llamamos nosotros descomunal, la que hay ahorita, pero la que vendrá será mucho más superior. Usted no está esperando que en el 2027, que dicho sea de paso, el tiempo, hermanos, se está cumpliendo, está más corto que nunca. Los días están más cortos. Yo lo he venido repitiendo en repetidas ocasiones, ¿verdad? Como decimos ahí, que estamos viviendo días de 16 horas, 8 horas de día y 8 horas nocturnas, 8 de luz y 8 de oscuridad, 16. Si usted no me cree, usted solo da dos vueltecitas en la casa, mi hermana, usted que me está escuchando ahorita, usted solo da dos vueltecitas en la casa, usted se pone a pelar un plátano para tirarlo a la cacerola. Cuando usted vuelve a ver el reloj, en esas dos tajaditas de plátano que partió, se le pasaron, quedan hasta dos minutos. Y usted dice, ay Dios mío, ya es tarde. Usted va, da una vuelta en toda la casa y como que se estuvo una hora. Cuando llegó, dice, ay Dios mío, se me hizo tarde. Más si desperdiciamos el tiempo, más tarde se nos hace. Y a la hora del culto, los pastores estamos luchando. Óiganme bien, y yo sé que hay pastores que me están escuchando ahorita. Los pastores estamos luchando. ¿Qué horario poner para que los hermanos vengan a tiempo del trabajo o tengan más tiempo para los cultos? Antes lo hacíamos a las 2 de la tarde, ahora lo estamos haciendo a las 4. Lo vamos a poner a las 6 de la tarde. El problema es que si ellos llegan a las 4 y media del trabajo, se echan a dormir y se despiertan a las 7 de la noche. O salen mejor a andar en el buen salvadoreño, andar vagando, perdiendo el tiempo por todos lados o las avenidas, de donde quiera ir. Para distraerse, dicen ellos, gloria al Señor. Y resulta que los pastores nos quedamos con una hora más tarde para los cultos y los que llegan, y no me van a dejar mentir los pastores que me están escuchando, y los que llegan son los mismos que llegaban temprano. Son los mismos que, que estaban a las 2 de la tarde son los mismos que estaban a las 4 de la tarde, son los mismos que están llegando a las 6 de la tarde. Porque se ayuda, se quiere ayudar a la iglesia para que los hermanos se congreguen. No, usted cree que la gente está desesperada por congregarse. No, hermano. Mucha gente, gloria al Señor, ya no se desespera por ir a los cultos. Y esto, hermanos, les causará un gran problema. Un gran problema. Entonces, si no podemos ahorita lidiar con esta apostasía, cuanto más lo podrá con el padre de todos los apóstatas, que es el anticristo, que entrará en vigencia después del arrebatamiento de la iglesia. Los testigos de Apocalipsis 11:3 todavía no han venido. Los 144,000 testigos, 144,000 judíos de las 12 tribus de Israel, y lo decía anteriormente, no hay ningún gentil ahí, no hay ningún salvadoreño, no hay ninguna mezcla. Estos 144,000 judíos, del cual habla la Biblia, que predicarán, pregonarán juntamente con ángeles en la tierra el evangelio del reino, ganarán una gran multitud, gloria al Señor, que se presentarán en los cielos, en las alturas, que los matarán, los asesinarán. Pero estos 144,000 judíos, que vengan alguien, que venga un gentil a decir que guarda el sábado, por vida, hermano, que un gentil, que un salvadoreño sea sabatista, por vida, hermano, es de lo más ignorante que puede haber, disculpe la expresión. Pero nosotros los gentiles no podemos hacer eso, no somos judíos. Que alguien diga que un americano, que un suramericano o que un centroamericano diga que él va a estar ahí en esos 144,000, o que un predicador diga que de aquí va a pasar a Israel porque él va a ser uno de los 144,000 que van a andar predicando. Estos 144,000 son 12,000 de cada tribu de Israel. De Israel. Ahí no hay ningún gentil. Para que ellos califiquen, le hacen pruebas de ADN, ellos miran de qué tribu vienen, ellos no tienen ellos que ser samaritanos o mezclados con otro que traiga, que sea judío o sea gentil, la mamá o el papá judío. No, no, no, tiene que ser 100% judío, sangre judía, 100%. Y estos 144,000 no se casan, no tienen relaciones sexuales, son vírgenes, según la palabra del Señor. Ahora, esto se está planeando ya en Israel. Esto ya está marchando a velocidad terrible en Israel. Lo están seleccionando, gloria al Señor. Y saldrán esos 144,000, 12,000 de cada tribu. Esto no se ha dado todavía. Esto no han llegado a predicar ahí. Entendamos la palabra. Esto no se ha dado. Ahora que venga un testigo de Jehová a decirme que él es de los 144,000, por favor, hermano, por favor. No nos dejemos llevar de toda clase de movimiento y de toda estrategia. Aleluya, hermanos, satánica le llamo yo, de esa manera. Porque son judíos. De los pueblos, del pueblo de Israel. Los juicios de los sellos del Apocalipsis, que son de alcance mundial, está todavía por venir. Las siete trompetas conmoverán la tierra, están por sonar. Esto se hará después del arrebatamiento de la iglesia. Asesinan a los dos testigos de Apocalipsis 11:3, la bestia que sube de la tierra, pelea contra ellos, pelea, los vence, los mata. En la plaza de Israel, se encuentran en la plaza de Jerusalén, 3 días están ahí, 3 días y medio, a los 3 días y medio ellos son resucitados a vista de todas las personas. Esta noticia y todo esto todavía no ha pasado. Tenemos que tener mucho cuidado. El tercer templo judío que está por ser construido. El tercer templo judío que está por ser levantado en no muchos meses se hará. Se hará, y ese templo es el que viene y profana el anticristo. Y ese templo es el que ocupa el Mesías en su segunda venida. El tercer templo judío está por ser levantado, está por ser construido. Las bases, todo está ya planeado cómo lo van a elaborar. Para eso tienen que haber acuerdos políticos en Israel. Y esa es la lucha que se está dando. Hasta el día de hoy, en este momento, Israel no tiene templo. En Israel no hay altares. No hay altares. Ahorita cada judío clama por la venida del Mesías. ¿Hasta cuándo vendrás y nos salvarás? ¿Hasta cuándo vendrás y nos salvarás? Ellos están pidiendo para que el Mesías vuelva. El Mesías. Porque para muchos Jesús no ha venido ni en la primera manifestación, sino que ellos, para muchos de ellos, la segunda venida de Cristo será primer manifestación al pueblo de Israel, para muchos de ellos. Porque en la primera venida de Cristo, hermanos, que vino a buscar y a salvar lo que estaba perdido, los judíos creyeron que Jesús allí iba a hacer ya su reinado milenial. Pero Jesús, al ver la incredulidad de ellos y todo, hermano, Jesús se interesó en sacar a su pueblo de la oscuridad espiritual que éste estaba viviendo. Ahora lo asesinan a Jesús, lo matan, pero al tercer día Jesús resucitó, victorioso de la tumba, venciendo todos los poderes satánicos, venciendo hasta la misma muerte, quitándole las llaves hasta el mismo infierno, hasta la misma muerte, haciéndose señor de señores y rey de reyes, destruyendo todas las barreras satánicas en cuanto al periodo de la gracia que se iba a dar. Y hasta el día de hoy, la gracia está actuando. La gente que quiere ser salva solamente con creer en Jesucristo y venir a Él y aceptarle y servirle, puede heredar el reino de Dios. La gente tiene que dejar de pecar, la gente tiene que venir a Jesucristo, porque Cristo es el único que salva y transforma a las personas y los cambia. Él es, aleluya. Después hay acontecimientos como los que hemos leído. Ahorita estamos viendo esto, los juicios de las trompetas, el asesinato de los dos testigos de Apocalipsis 11, versículo 3, el anticristo profana el templo judío. El anticristo se proclama Dios en el templo judío, lo profana. Este anticristo terrible pone su imagen en el lugar santo. Esa es la abominación desoladora de la cual habla Jesucristo. Cuando pone una imagen en el lugar santo, y este anticristo amenaza con matar a todos los que rehúsen adorarlo, las cosas cambiarán. El hombre político amoroso que se gana el mundo con sus políticas de paz y de amor en todo el mundo, este hombre ahora ya no es un hombre común, un hombre cualquiera. Ahora él dice: yo soy Dios. Y se proclama Dios en el templo judío. Ahora él ya no es un cualquier político, ahora él es un Dios sentado en ese lugar, profanando el templo, el lugar santo, que le corresponde solamente al Rey de Reyes y Señor de Señores. Y el anticristo lo profana. El anticristo hace un sacrificio, como Antíoco Epífanes. Hermanos, se creen muchas abominaciones, se han hecho, pero esta será mucho más mayor, porque este anticristo, hermanos, convocará al Dios de las fortalezas, al padre de mentira, a Satanás. Dios, dice la palabra, cuyos padres no conocieron ni adoraron. O sea, hermanos, que el anticristo viene de una familia que no adoraron demonios, que no conocieron, hermanos, este movimiento satánico. Viene de padres sanos. Posiblemente crean en Jesucristo, sanos en la fe, pero él invoca al Dios de la fortaleza, el cual no conocieron sus padres. Hace rituales satánicos en el templo judío, hace pactos satánicos en el templo judío, hace rituales satánicos, y es allí donde la abominación desoladora aparece en acción. Aleluya. Por eso dice el Señor Jesucristo a los judíos, no a la iglesia, porque mientras en la tierra está pasando todo esto, la iglesia está gozándose en el cielo con el Rey de Reyes y Señor de Señores. La iglesia está de bodas. El tribunal de Cristo, el Bimá, recompensa, regalos. Hay una fiesta en el cielo. Mientras en la iglesia hay angustia, en la tierra hay angustia, tristeza y dolor. Ya para ir terminando, porque el tiempo avanza rápido, no les digo que está bien corto. Él viola su pacto, él viola el pacto que hace por 7 años, que es la última semana de Daniel, en la 70ª semana de Daniel, que primero están los 3 años y medio de paz. Oigan, por eso tenemos que entender, la paz anhelada en Oriente Medio no será solo en Oriente Medio, será en todo el mundo. Será en todo el mundo. Como dicen muchos escritores bíblicos, el que logre la paz en Israel, en Oriente Medio, logra la paz en todo el mundo. Y si se logra la paz en Oriente Medio, todo el mundo entra en este periodo de una paz promovida por el anticristo de 3 años y medio. Eso es lo que durará en todo el mundo, 3 años y medio. Ahora, allí no hay problemas, allí no hay dificultades. Allí todo el mundo está viviendo bien y cada quien adorando a su Dios, al que quiera. Pero el problema estará con la ley que vendrá después y lo que él instaurará. Se entra al templo, se proclama a Dios, pero una vez ha ganado todo, se proclama a Dios, exige adoración. El falso profeta exige que adoren al anticristo y a su imagen. Exigen reverencia. Él ahora es Dios. Él no es cualquier hombre. Aquel hombre que ustedes vieron anteriormente ya no existe. Ahora está Dios sentado en el trono o en el lugar santo del templo judío. Los judíos allí se sienten engañados. Por eso dice la Biblia, mi pueblo en su desesperación hacen un pacto con la muerte y convenio con el Seol. Imagínense a dónde se va a meter todo esto, gloria al Señor. ¿Por qué? Porque son tiempos apremiantes. Ahora, el llamado es para todos los que estamos con vida. Usted que ha escuchado esta palabra, yo no voy a seguir más porque ya el reloj aquí ya me está llegando a las 12, gloria al Señor. Aleluya. Iglesia, el tiempo es corto ya. No estemos soñando o esperando que esto es lejos lo que está pasando o lo que vendrá. O que el arrebatamiento se tardará unos 500 años más, unos 100 años más. Para mí, como cristiano, el arrebatamiento podría ser hoy. Podría ser mañana. Podría ser al paso de mañana. Podría ser dentro de 3, 4 días, de 5 días. Podría ser ahorita que estoy predicando. Podría ser en cualquier instante, en cualquier momento, en cualquier minuto, en cualquier segundo. Aleluya. El arrebatamiento sucede. Y yo sigo creyendo en ello. Sigo creyendo. Les animo. Sigamos adelante. Todo esto, de algunas cosas que hemos hablado, no se han cumplido todavía. Y si usted está vivo, la palabra dice que aún hay esperanzas para el que está entre los vivos. Arregle sus cuentas con Dios. Jóvenes que se han salido del evangelio para fornicar, dejen de fornicar, entren a la presencia del Señor. Hombres que están pensando dejar a su esposa y a sus hijos abandonados solo por darle rienda suelta a la carne, deje de pensar de esa manera. Afírmese, arregle sus cuentas con Dios. Esto es apremiante. El tiempo se acaba. Cristo viene. Gente que no se ha bautizado todavía en el evangelio, que Dios le ha dado oportunidades para que se bauticen, pero lo están pensando, ya tienen 20, 30 años de perseverar, 15, 10 años, 5 años, 2 años, 3 años de perseverar. Y para bautizarse hay que pensarlo, dicen ellos. Arrepiéntase. Cristo le ama. Padre, en el nombre de Jesús, hemos leído tu palabra, hemos predicado tu palabra es verdad. En el nombre de Jesús, aleluya, bendice a toda la audiencia, Señor. Bendice a todos los hermanos y hermanas y amigos que han escuchado esta palabra y apersuádenos, Señor, porque el tiempo está cerca y te estamos esperando. Estamos, Dios mío, esperando tu regreso en el nombre de Jesús. Amén y amén. Hermanos, llegamos al final de su espacio Camino de Santidad. Dios bendiga a todos los que han estado en sintonía, a todos los que han estado escuchando. Esta palabra se cumplirá al pie de la letra y se está cumpliendo al pie de la letra. Fe en Dios y adelante. Que Dios les bendiga a todos. Gracias, hermana Abigail, por su amabilidad. Que Dios me los bendiga a todos.
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12 del mediodía con 3 minutos. Buen provecho para todos los que ya están disfrutando de sus alimentos a esta hora del mediodía. Vamos a dar inicio.

0: Palabra de grande bendición y adelante.
1: Bueno, la hermanita se reporta desde La Milagro para felicitar a nuestro hermano pastor Miguel Ángel Flores. Ya tenemos también el reporte que nos brindan desde Santa Ana. Lo escucharemos. Bueno, vamos a ver por acá, que no se les escucha muy bien. Vamos a tratar de escuchar este reporte que nos están enviando desde Santa Ana, ya que no tenemos audio, no tenemos buen audio, así es que vamos a tratar. Vamos a tratar de otra manera escuchar este mensaje que nos ha enviado desde la radio CRED de Santa Ana. No sabemos por qué razón no se logra escuchar. Así es que vamos a...
2: Dios le bendiga poderosamente, amada iglesia, amado pueblo del Señor y amistades que están a través de la señal de Radio CRED en esta hora del mediodía. Es una bendición grande que el Señor nos concede poder participar en este espacio de agradecimiento a cada uno de ustedes, amados hermanos, que hacen posible que estos medios radiales puedan seguir llevando el pregón del Evangelio, poder seguir difundiendo la palabra del Dios Todopoderoso en cada lugar donde esta señal está llegando. Gracias a sus patrocinios, gracias a sus aportes, gracias a sus ofrendas, se puede seguir sosteniendo estos medios radiales. Y queremos empezar desde acá, desde cabina Radio CRED Santa Ana, agradeciendo a nuestra hermana Maura Martínez, hasta allá, hasta Colonia Santa Isabel, Santa Ana, ya que ella estuvo patrocinando el espacio de Programando con el Oyente, primera edición de 8 a 9 de la mañana. Dios bendiga poderosamente su vida, hermana Maura. Muchas gracias por ser parte de este ministerio. Gracias por su aporte a esta gran obra evangelizadora. Bendito sea Dios a través de estos medios radiales. Dios bendiga también la vida de nuestra hermana Lucía del Carmen Chávez. Ella nos estará patrocinando el espacio La Hora Novena de la Oración, hoy a las 3 de la tarde. También queremos decirle a nuestra hermana Lucía muchas gracias. Dios me la bendiga de una manera muy especial. También queremos agradecer a nuestra hermana Anónima, que nos estará patrocinando el espacio de la oración de 8 a 9 de la noche. Dios bendiga a nuestra hermana Anónima, que está patrocinando este espacio. Muchas gracias. Dios recompense su vida ahí donde usted se encuentra, hermana, y gracias por ayudarnos a seguir llevando el pregón del Evangelio a través de estos medios radiales. También usted desea unirse, usted desea ser parte de los colaboradores o patrocinadores de uno de estos espacios. ¿Hay espacios disponibles? Sí, aún hay espacios disponibles. Tenemos tiempo, CRED Tiempos Finales de la Historia está totalmente disponible. Este espacio es de 1 a 2 de la tarde. También tenemos el espacio de Programando con el Oyente, hoy en la tarde, segunda edición, de 4 a 5, está totalmente disponible. Atardecer con Cristo también está disponible, la hora completa. Y tenemos el espacio de El Mensaje de Dios. Si usted desea hacer también su aporte, su ofrenda, su patrocinio a este medio radial, no dude en llamarnos al 2412-7546 o al 7564-5757. Estamos acá en cabina y estamos para poderle servir. Es así como hemos llegado al final de este reporte de Radio CRED Santa Ana. Dios me los bendiga a todos poderosamente en esta tarde. tarde ya del mediodía. Dios les bendiga de una manera muy especial.
1: Amén. Gracias, hermano Ismael, por el reporte que nos brinda desde la Radio Cret Santa Ana. Las 12 del mediodía con 9 minutos, el patrocinador de

Espacio es el hermano Pablo Otoniel Salmerón, que desde Atlanta está cubriendo esta media hora. El hermano Isidro Turcio también se había reportado. Teníamos por aquí ese mensaje. También nuestro hermano se había reportado solicitando dos alabanzas. Él nos decía, una de las alabanzas es, hermanos, el ticket, y también había solicitado el gran Sansón. Así es que a continuación vamos a escuchar estas dos alabanzas y luego también nosotros estaremos mencionando los patrocinadores que tenemos para este día viernes. Tenemos 11 de septiembre del año 2026.

Escuchábamos esas dos alabanzas que teníamos pendiente. El hermano Isidro desde la colonia Ciudad Pacífica se había reportado para solicitarlas. Y en este momento queremos agradecer, vamos a agradecer a los colaboradores que tenemos en este día, viernes 11 de septiembre. Y tenemos en el devocional, estuvieron patrocinando la hermana María Méndez y su esposo, el hermano Cornelio, desde Houston. Y desde Nueva Jersey, la hermana Irma Andrades también patrocinó el devocional de este día. Como también hermana Morena Pérez desde Aspen, Colorado, estará uniéndose al espacio de intercesión. Hermana Alba Portillo desde Washington patrocinó la Hora de la Mujer. Hermana Alba Portillo también se une al espacio de intercesión. Y tenemos para también el espacio de intercesión la hermana Ana Alvarenga desde Los Ángeles, como también ella estuvo patrocinando el espacio de programando de las 8 de la mañana. La hermana Blanca Miranda desde Washington también se une, dice, a la hora novena de la oración. El hermano Mario Álvarez también desde la Florida estuvo patrocinando, programando con el oyente, primera edición. Hermano José Romero Cruz, él estará patrocinando el programa Cred en Tiempos Finales de la Historia. La hermana Lorena Elizabeth Hernández desde Virginia también se une al espacio de intercesión. Hermana Domitila Palacio de Moreno desde Colonia Toledo patrocina la oración de las 8 de la noche. Hermana Ana María Guevara de Marroquín también está patrocinando el espacio de intercesión. Así es que queremos agradecerles a los hermanos que este día están aportando estas ofrendas, y también a la hermana Raquel Calderón desde México también patrocina el espacio del devocional de este día, lo patrocinó ella. Hermana Raquel Calderón desde México también patrocina el programa de la una de la tarde, programa CRED en Tiempos Finales de la Historia. La hermana Maybel Granado de Torre desde Maryland también se une al espacio de intercesión. El hermano Pablo Toniel Salmerón patrocina también el espacio de las 8 de la noche y el espacio de motivación, el espacio de las 12, como también el espacio de programando con el oyente, segunda edición. Y la hermana María Amaya, que ella nos escucha en el Llano Yamaval, también se unió este día a patrocinar el espacio de las 9 de la mañana a la Hora de la Mujer. A cada uno de mis hermanos les agradecemos de manera muy especial por estar siempre colaborando para la obra del Señor. Que Dios bendiga la vida de cada una de las hermanas y hermanos que están siempre aportando esas ofrendas. Que Dios bendiga de una manera muy especial la vida de mis hermanas y hermanos, donde quiera que nos escuchen. Les agradecemos y deseamos que el Señor les bendiga de una manera especial en su trabajo, que el Señor pueda bendecir en todas las áreas. Vamos a escuchar la siguiente alabanza.

Escuchábamos esta alabanza, es hermanos de la, de los 30 años de la trayectoria de la Radio Cret. Ahí cuenta toda la historia del ministerio. Las 12 más 23 minutos, nos llamaba hace un momento nuestra hermanita Cristina desde la Colonia El Tesoro y envía un saludo muy especial a la hermanita Dorila Argueta hasta la Colonia San José, como también a la hermana Sarita Sánchez. Ahí nos están escuchando en Colonia San José y también en la Colonia nuestra hermana Cristina Bernal en El Tesoro. Y ha solicitado el tema que canta Reinaldo Coreas, El Ángel de Jehová.

alabanza la que estábamos escuchando en voz del hermano Reinaldo Corea, el ángel de Jehová. Con esa alabanza complacíamos a la hermanita Cristina de Bernal, que se reportaba desde la colonia El Tesoro, para saludar a la hermana Dorila Argueta, a quien conocemos desde hace muchos años. Ella es la mamá de la hermanita Carolina, así es que Dios bendiga su vida de una manera especial. Y a todos los hermanos que nos escuchan a través de Radio Cret Santa Ana 1090, a través de Radio Estéreo Jericín, a través de la Radio Ebenezer y también de la Radio Cret en línea, como también a través de la frecuencia 1080. A las 12:30 le vamos a presentar la lectura pública de la Biblia, y a la 1 el programa Cristo Refugio en la Tempestad, en tiempos finales de la historia. Recordándoles que este día viernes hay culto en la Iglesia Central a partir de las 6 de la tarde.

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4: El libro de Salmos, Salmo 104, versículos 1 al 9.
5: Que todo lo que soy alabe al Señor. Oh Señor, mi Dios, eres grandioso. Te has vestido de honor y majestad. Te has envuelto en un manto de luz. Despliegas la cortina de estrellas de los cielos. Colocas las vigas de tu hogar en las nubes de lluvia. Haces de las nubes tu carro de guerra. Cabalgas sobre las alas del viento. Los vientos son tus mensajeros. Las llamas de fuego, tus sirvientes. Colocaste el mundo sobre sus cimientos, así jamás se removerá. Vestiste a la tierra con torrentes de agua, agua que cubrió aún a las montañas. A tu orden, el agua huyó. Al sonido de tu trueno, salió corriendo. Las montañas se elevaron y los valles se hundieron hasta el nivel que tú decretaste. Después, fijaste un límite para los mares, para que nunca más cubrieran la tierra.
4: El libro de Isaías, capítulo 15.
6: Recibí este mensaje acerca de Moab. En una sola noche será reducido a escombros el pueblo de Ar, y la ciudad de Kir destruida. Tu pueblo irá al templo de Dibón para lamentarse. Ellos irán a sus santuarios sagrados para llorar. Gemirán por la suerte de Nebo y de Medeba, y en su angustia se raparán la cabeza y se cortarán la barba. Vagarán por las calles vestidos de tela áspera. De cada hogar y plaza pública saldrá el sonido de gemidos. Los habitantes de Esbón y de Eleale gritarán. Sus voces se oirán hasta Jahasa. Los guerreros más valientes de Moab gritarán de terror. Se paralizarán de temor. Mi corazón llora por Moab. Su pueblo huye a Zoar y a Eglat Selisilla. Sube llorando por el camino a Luit. Se pueden oír sus gritos de angustia a lo largo del camino a Honoraim. Hasta las aguas de Nimrim se secaron. Las riberas cubiertas de hierba se quemaron. Desaparecieron las plantas tiernas. No queda nada verde. La gente toma sus posesiones y las carga a través del barranco de los sauces. Se oye un grito de angustia por toda la tierra de Moab, desde un extremo hasta el otro, desde Eglaim hasta Be'er Elim. El arroyo cercano a Dibón corre rojo por la sangre. Pero todavía no he terminado con Dibón. Los leones cazarán a los sobrevivientes, tanto a los que traten de escapar como a los que se queden atrás.
4: El libro de Isaías, capítulo 16.
6: Envíen corderos de Sela como tributo al gobernante de la tierra. Envíenlos a través del desierto, hasta el monte de la hermosa Sión. Las mujeres de Moab fueron abandonadas como aves sin nido en los vados del río Arnón. Ayúdennos, claman. Defiéndannos de nuestros enemigos. Protéjannos de sus ataques implacables. No nos traicionen ahora que hemos escapado. Permitan que nuestros refugiados se queden entre ustedes. Escóndanlos de nuestros enemigos hasta que haya pasado el terror. Cuando hayan terminado la opresión y la destrucción, y hayan desaparecido los saqueadores enemigos, Dios establecerá como rey a uno de los descendientes de David. Él reinará con misericordia y verdad. Hará siempre lo que es justo y estará deseoso de hacer lo correcto. Hemos oído hablar del soberbio Moab, de su orgullo, de su arrogancia y de su furia, pero todo su alarde ha desaparecido. Toda la tierra de Moab llora. Sí, todos se lamentan en Moab por los pasteles de pasas de Kiriat Arset. Ya no queda ninguno. Las granjas de Esbón están abandonadas. Los viñedos de Sibma están desiertos. Los gobernantes de las naciones han quebrantado a Moab. Esa vid tan hermosa. Sus arcillos se extendían hacia el norte hasta la ciudad de Jazer y trepaban hacia el oriente hasta entrar en el desierto. Sus sarmientos se extendían tan lejos hacia el occidente que cruzaban por encima del mar muerto. Así que ahora lloro por Jazer y por los viñedos de Sibma. Mis lágrimas correrán por Esbón y Eleale. Ya no hay gritos de júbilo por sus frutos de verano y sus cosechas. Se acabó la alegría. Desapareció el gozo de la cosecha. No habrá cantos en los viñedos, ni más gritos felices, ni se pisarán las uvas en los lagares. Yo puse fin a la alegría por sus cosechas. El clamor de mi corazón por Moab es como el lamento de un arpa. Estoy lleno de angustia por Kiriat Arset. El pueblo de Moab rendirá culto a sus santuarios paganos, pero no le servirá de nada. Clamará a los dioses en sus templos, pero nadie lo podrá salvar. El Señor ya ha dicho estas cosas acerca de Moab en el pasado. Pero ahora el Señor dice: dentro de 3 años, contando cada día, se acabará la gloria de Moab. De su gran población, solo unos cuantos débiles quedarán vivos.
0: El libro de Isaías, capítulo 17.
6: Recibí este mensaje acerca de Damasco. Miren, la ciudad de Damasco desaparecerá. Se convertirá en un montón de escombros. Las ciudades de Aroer quedarán desiertas. Las manadas pastarán en las calles y se echarán sin que nada las perturbe, sin que nadie las espante. Las ciudades fortificadas de Israel también serán destruidas. Y se acabará el poder de la realeza de Damasco. Todo lo que quede de Aram tendrá el mismo destino de la desaparecida gloria de Israel, proclama el Señor de los ejércitos celestiales. En aquel día, la gloria de Israel se desvanecerá, su robusto cuerpo se irá consumiendo. Toda la tierra parecerá un campo de grano después de que los segadores han recogido el cereal. Estará desolada, como los campos del valle de Refaim después de la cosecha. Solo quedarán unos cuantos de su pueblo, como aceitunas sueltas en un olivo después de la cosecha. Solo 2 o 3 quedan en las ramas más altas, 4 o 5 esparcidas aquí y allá entre las restantes, proclama el Señor, Dios de Israel. Entonces por fin el pueblo buscará a su Creador y volverá los ojos al Santo de Israel. Ya no buscarán ayuda de sus ídolos, ni rendirán culto a lo que hicieron con sus propias manos. Nunca más se inclinarán ante los postes dedicados a la diosa Acera, ni rendirán culto en los santuarios paganos que construyeron. Sus ciudades más grandes quedarán como bosques desiertos, como la tierra que abandonaron los heveos y los amorreos cuando llegaron los israelitas hace ya mucho tiempo. Estarán totalmente desoladas. ¿Por qué? ¿Por qué te has apartado del Dios que puede salvarte? Te has olvidado de la roca que puede esconderte. Así que tal vez plantes las mejores vides e importes los tallos más costosos. Tal vez echen retoños en el día que las trasplantes. Sí, hasta es posible que florezcan la misma mañana que las plantes. Pero nunca recogerás ni una uva de ellas. Su única cosecha será una carga de aflicción y de dolor continuo. Escuchen, los ejércitos de muchas naciones rugen como los bramidos del mar. Escuchen el trueno de sus fuerzas poderosas que avanzan como olas estruendosas. Pero aunque rujan como las olas grandes de la playa, Dios los hará callar y huirán como la paja que esparce el viento, como los arbustos que ruedan antes de una tormenta. En la noche, Israel espera aterrado, pero al amanecer, sus enemigos están muertos. Esta es la justa recompensa para quienes nos saquean, un final apropiado para quienes nos destruyen.
0: El libro de Isaías, capítulo 18.
6: Escucha, Etiopía, tierra de ondulantes velas que está ubicada a la cabecera del Nilo. Envía embajadores, río abajo en rápidos barcos. Vayan, veloces mensajeros. Llévenle un mensaje a un pueblo de gente alta con piel suave, temido en todas partes por sus conquistas y destrucción, y cuya tierra está dividida por ríos. Todos ustedes, habitantes del mundo, todos los que viven en la tierra, cuando levante mi bandera de guerra, miren. Cuando toque el cuerno de carnero, escuchen. Pues el Señor me ha dicho: observaré en silencio desde el lugar donde habito, tan silencioso como sube el calor en un día de verano, o como se forma el rocío de la mañana durante la cosecha. Aún antes que ustedes comiencen a atacar, mientras sus planes maduran como uvas, el Señor cortará sus brotes nuevos con podaderas. Cortará y descartará las ramas extendidas. Su poderoso ejército quedará muerto por los campos, abandonado para los buitres de las montañas y los animales salvajes. Los buitres despedazarán los cadáveres durante el verano y los animales salvajes roerán los huesos durante el invierno. En aquel tiempo, el Señor de los ejércitos celestiales recibirá obsequios de esa tierra dividida por ríos, de ese pueblo de gente alta y de piel suave, temido en todas partes por sus conquistas y destrucción. Llevarán obsequios a Jerusalén, donde habita el Señor de los ejércitos celestiales.
0: La segunda carta de Pablo a los Corintios, capítulo 9.
1: En realidad, no necesito escribirles acerca del ministerio de ofrendar para los creyentes de Jerusalén, pues sé lo deseosos que están de ayudar. Y estuve jactándome en las iglesias de Macedonia de que ustedes, los de Grecia, hace un año estuvieron dispuestos a enviar una ofrenda. De hecho, fue su entusiasmo lo que fomentó que muchos de los creyentes macedonios comenzaran a dar. Les envío a estos hermanos para estar seguro de que ustedes realmente están listos, como les he estado diciendo a ellos, y que ya tienen todo el dinero reunido. No quiero estar equivocado al jactarme de ustedes. Sería vergonzoso para nosotros, ni hablar de la vergüenza que significaría para ustedes. Si algunos creyentes macedonios llegaran conmigo y encontraran que ustedes no están preparados, después de todo lo que les hablé de ustedes. Así que pensé que debería enviarles a estos hermanos primero, a fin de estar seguro de que tienen lista la ofrenda que prometieron. Pero quiero que sea una ofrenda voluntaria, No una ofrenda dada de mala gana. Recuerden lo siguiente. Un agricultor que siembra solo unas cuantas semillas obtendrá una cosecha pequeña. Pero el que siembra abundantemente obtendrá una cosecha abundante. Cada uno debe decidir en su corazón cuánto dar. Y no den de mala gana ni bajo presión. Porque Dios ama a la persona que da con alegría. Y Dios proveerá con generosidad todo lo que necesiten. Entonces siempre tendrán todo lo necesario y habrá bastante de sobra para compartir con otros. Como dicen las Escrituras, comparten con libertad y dan con generosidad a los pobres. Sus buenas acciones serán recordadas para siempre. Pues es Dios quien provee la semilla al agricultor y luego el pan para comer. De la misma manera, Él proveerá y aumentará los recursos de ustedes y luego producirá una gran cosecha de generosidad en ustedes. Efectivamente, serán enriquecidos en todo sentido para que siempre puedan ser generosos. Y cuando llevemos sus ofrendas a los que las necesitan, ellos darán gracias a Dios. Entonces, dos cosas buenas resultarán del ministerio de dar. Se satisfarán las necesidades de los creyentes de Jerusalén y ellos expresarán con alegría su agradecimiento a Dios. Como resultado del ministerio de ustedes, ellos darán la gloria a Dios. Pues la generosidad de ustedes, tanto hacia ellos como a todos los creyentes, demostrará que son obedientes a la buena noticia de Cristo. Y ellos orarán por ustedes con un profundo cariño debido a la desbordante gracia que Dios les ha dado a ustedes. Gracias a Dios por este don tan maravilloso que no puede describirse con palabras.
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8: 12 del mediodía, 51, 12 más 51, teníamos pendiente el tema 7 años de boda. Esta alabanza la cantan los hermanos Chacón y con esta alabanza vamos a complacer a la hermana Edelma Hidalgo, que se comunicaba con nosotros.

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Buenas tardes, hermanos, y bienvenidos a su programa Cristo Refugio en la Tempestad en Tiempos Finales de la Historia. En este día, viernes 11 de septiembre, queremos saludar a quienes están patrocinando el espacio de este día desde México, la hermana Raquel Calderón, y acá en San Miguel también se está uniendo el hermano José

0: 91.5 Houston, Texas, Cristo TV, también a través de Radio Israel en Dallas, Texas, como también a través de la cadena CRET, a través de la 1080 en San Miguel, a través de la 103.7 Radio Estéreo Jericín, cubriendo a Ciudad Barrios y San Miguel. También saludamos a quienes escuchan Radio CRET Santa Ana en la frecuencia 1090 y 1280, como también a los hermanos que ven o escuchan la Radio Alerta Final en la frecuencia 102.1 FM, es cubriendo toda la zona de oriente de nuestro país, y a los que están a través de las diferentes páginas de la radio, de TV CRET, y también a través de la página del Pastor Vidal, les saludamos. Así también a la hermanita Jolly, que desde Jucuapa también se reporta a esta hora del mediodía. Vamos a orar para darle gracias a Dios por el programa que a continuación vamos a presentar, y luego dejaremos la señal desde TV CRET. Padre Celestial, en esta preciosa hora queremos agradecerle de manera muy especial porque nos concede estar transmitiendo el programa de este día. Derrame bendiciones en la vida de la hermana Raquel Calderón, que desde el lugar de México se une a patrocinar el espacio de este día. Así también clamamos a favor de su hermana por la sanidad que ella necesita. Así también, Señor, por toda su familia hasta ese lugar de México. También en la vida del hermano José Romeo Cruz, que reside acá en San Miguel. También, Señor, le pedimos la bendición sobre la vida de nuestro hermano, que desde acá también él se une a colaborar para el programa de este día. Derrame bendiciones sobre su vida, como también sobre toda su familia. Se lo pedimos en el nombre de su amado Hijo. Gracias, Padre. Gracias, Hijo y Espíritu Santo. Amén. Continuamos con la señal desde TV CRET, señal de bendición.
1: Saludo especial para toda la audiencia, para todos los hermanos que están en diferentes lugares, y pues esperamos que Dios pueda bendecir mucho, mucho, mucho más a cada uno en su lugar donde se encuentra. Vamos a empezar con la primera alabanza, y tenemos Prometiste Regresar con el dúo Esposos López.

Amén, gloria a Dios, bendito el Señor, preciosa alabanza, que Dios bendiga a todos los que están conectando, también a todos los hermanos que están ahí, pues nuevos, que acaban de entregar su vida al Señor, los felicitamos y les animamos a seguir adelante. También pues les instamos a que puedan conectarse con la radio Alerta Final, que está empezando a funcionar. Está pues empezando con primer mes que estamos empezando y esperamos que esta radio sea también de mucha bendición para ustedes ahí donde se encuentre. Alabado sea Dios, estamos muy muy interesados en que todo mundo pueda escuchar, pueda tener la bendición de escuchar la palabra de Dios, y por eso estamos esforzándonos y al mismo tiempo estamos haciendo un llamado que pueda ayudar, que pueda patrocinar espacios, que pueda pues si es posible asociarse, hacerse socio de la radio Alerta Final y pues o del Ministerio Cres, todo pues usted puede hacerlo para poder impulsar todo esto y seguir adelante. Bendito Dios, son los últimos días y algunas veces gastamos más en otras cosas sin valor y a veces nos abstenemos de no hacer las cosas para el Señor, pero ahí es usted el que tiene que decidir. Alabado sea Dios. Bien, vamos a entrar con la otra alabanza. No hay Dios como Jehová, esposos portillos.

0: A Dios bendito el Señor. Y hoy vamos, hermanos, a predicar la palabra de Dios. Traemos pues algunos consejos deseando y que usted se prepare, porque tenemos un tremendo enemigo que no quiere que usted viva feliz, no quiere que usted disfrute de la grandeza del Señor. Él quiere verlo destruido, arruinado, y se llama Satanás. Ahora, pero Dios nos ha dado la autoridad, el poder para vencerlo, para poder enfrentar al enemigo. Pero tenemos que prepararnos, cuando menos tenemos que aprender algunos versículos para presentar defensa, ¿verdad? Y eso es bien importante, alabado sea Dios. Así que vamos en este momento, cuando Satanás trae dudas, ¿qué podemos hacer? Cuando Satanás trae insomnio, de que la gente se duerme en el culto, en todas partes, no le interesa, tan como dormidos en el Evangelio. Tenemos también cuando hay peligros, ¿qué hacer? ¿Quién es el que produce? ¿Quién es el que hace el que trae esos peligros a los cristianos? ¿Quién es el que hace que la gente se sienta como dormido, caminando y dormido espiritualmente? ¿Ah? ¿Quiénes son los que? ¿Quién es el que produce la duda? Y así sucesivamente podíamos ver. También tenemos el temor. También tenemos cuando no hay esperanza, ya que ya no tienes fuerza para seguir adelante. ¿Qué hacer? ¿Cómo defendernos? Porque el enemigo ataca todos estos puntos débiles. Y podemos ver ahí lo que nos dice la palabra del Señor en el Salmo 126:2. Entonces nuestra boca se llenará de risa y nuestra lengua de alabanza. Entonces dirán entre las naciones: grandes cosas ha hecho Jehová con nosotros. Aleluya. Estaremos alegres, estaremos contentos con lo que Dios ha hecho. Y aquí está cuando Satanás trae duda. ¿Qué hacer? ¿Cómo la duda que las cosas, creo que no va a salir bien, no sé, pero esto, y empieza y no hay seguridad de lo que está haciendo? ¿Ah? ¿Cuántos cristianos se sienten inseguros de la salvación? ¿Inseguros del poder de Dios? ¿Cuántas personas están atrapados por el diablo porque no creen la palabra? La palabra es viva y eficaz y más cortante que toda espada de dos filos. Pero la gente, la mayoría, no cree. Se les habla que viene una terrible, mire, destrucción para el ser humano. Se les dice que la única esperanza es Jesús, pero no creen. Mejor creen en su religión, creen en su iglesia, creen en aquel hombre, pero no creen en Cristo. Y esto es porque Satanás, mire, tiene un poder para poder, valga la redundancia, detener a las personas engañadas, que estén ahí atribuladas, destruyéndose cada día. Pero el Señor vino para dar vida y vida en abundancia. Él dice: venid a mí tal como estás, trabajados y cargados, yo os haré descansar. Mateo 17:20 dice: Jesús les dijo, por vuestra poca fe, porque de cierto os digo que si tuvieses fe como un grano de mostaza, dirías a este monte: pásate para aquí y allá, y se pasará, y nada os será imposible para Dios. Oiga, Él puede hacer cosas grandes. Usted tiene que creer en un Dios de poder, un Dios que sí puede hacer las cosas. Aleluya. Alabanza a Dios. El diablo te va a poner dudas, el diablo te va a poner trampas por todos lados para que te quedes ahí sin hacer nada y estés sufriendo las adversidades de Satanás. Pero este momento tú tienes que saber que hay uno más poderoso que el diablo, que se llama Jesús. Jesús venció al diablo, está vencido, y Él está haciendo todo lo que pueda por engañar a los seres humanos, porque sabe que el tiempo se le ha acabado a Satanás. Satanás tiene que ir a terminar con todos los que engañe al infierno, al lago de fuego, a arder por toda la eternidad. No tiene escapatoria. Si Satanás tuviera la oportunidad que tú tienes, él corriendo se fuera a pedirle perdón a Jesús, pero ya no hay esperanza para él. Pero para ti sí. Tú puedes en este momento arreglar tu vida, tomar fuerza en Jesús de Nazaret. Tenemos todo lo que necesitamos. Marcos 11:23, porque de cierto os digo que cualquiera que dijese a este monte, quítate, échate en el mar, y no, o sea, y no dudara en su corazón, sino que creyera que le será hecho lo que dice, alabado, y lo que haga le será hecho. Todo, todo. Eso es, hay que tener fe, hay que creer. ¿Ah? Porque nada, dice Lucas 1:37, nada hay imposible para Dios. Todo es posible. ¿Cuál es tu problema? ¿Cuál es tu situación? ¿Por qué estás ahí pasando tantas situaciones? ¿Ah? ¿Por qué? Pues no hay nada imposible para Dios. ¿Qué es lo que está sucediendo? Que no estás creyendo. Estás dudando. Hay duda. Y cuando hay duda, el diablo se apodera. Mire, toma todo el control para acabarte de arruinar. Pero tú puedes salir de esa situación de duda en que estás pasando. Tú puedes salir ahora. ¿Cómo? Párate. Si eres un cristiano, dile: Señor, perdóname por estar dudando. Perdóname por estar dejándome manosear por Satanás. Tú eres mi libertador, tú eres mi rey. Y ahora, diablo, empiece a reprenderlo, empiece a orar, empiece a echar fuera esos demonios. Y usted va a ver la libertad, va a ver el gozo, la paz, la bendición, y el diablo no podrá estarlo ahí maltratando. Levántese ahora, es un momento especial, porque nada hay imposible para Dios. Todo es posible. No se esté amedrentando más, sino que levántese, tome fuerza. Para el Señor no hay nada que no pueda hacer. Aleluya. Él es grande, Él es poderoso, Él es eterno. Y Él quiere verte ahí postrado diciendo: Señor, ayúdame. Señor, sácame de todo esto. Perdóname, Señor. Y vas a ver el cambio, la transformación. Aleluya. Porque nada hay imposible para Dios. Bendito sea el Señor. Lucas 18:27. Y Él dijo: lo que es imposible para los hombres es posible para Dios. Lo que los hombres no podemos hacer, Dios sí lo puede hacer. Aleluya. Alabado sea Dios. Entonces confiemos en ese Dios poderoso. Quitémonos toda duda. Vamos, creamos en el Señor, porque nada hay imposible para Dios. Créalo. Es un momento especial. Aleluya, bendito sea el Señor. Levántese ahora, salga de ese estrés, salga de esa situación en que está usted viviendo en este momento. Alabado sea Dios, acérquese al Señor. El Señor le va a dar todo. El diablo está vencido, Cristo lo venció, y si usted busca al Señor, será un vencedor usted también. Cuando oiga a Satanás, trae esa conformidad, ese sueño, mire, ese insomnio. Cuando Satanás toma control de la persona, ahí vemos el Salmo 126:2, entonces nuestra boca se llenará de risa y nuestra lengua de alabanza. Entonces dirán entre las naciones: grandes cosas ha hecho Jehová con nosotros. Que venga lo que venga, Pase lo que pase, te ponga las trampas que te ponga Satanás. Tú tienes que pararte, tú pararte y tienes que andar feliz. Tu boca tiene que estar llena de risa. Alabado sea Dios. Aleluya. Descontentamiento, nuestra lengua de alabanza. Entonces dirás entre las naciones: grandes cosas ha hecho Jehová con nosotros. Eso es tener libertad, eso es tener gozo, eso es tener paz. Aleluya. Y no estar dudando. Grandes cosas ha hecho Jehová. Quizás ni las has visto, pero tú las crees. Y si las crees, están contigo y van a suceder. Alabado sea Dios. Y esos son golpes terribles para Satanás, porque él quiere vernos arruinados dependiendo de él. Pero qué lindo es que Cristo vino, se entregó por nosotros, y todos los que le recibimos tenemos autoridad para echar fuera demonios. Tenemos autoridad para liberarnos de toda trampa del enemigo. Así que si usted está atado, está con dudas, saque todo eso ahora. Saque toda esa basura de Satanás. No tenga duda, crea en el Señor Jesucristo. Crea, crea, dice, crea. El Señor Jesucristo será salvo tú y tu casa. Vamos a creer en el poder de la palabra. Qué bonito que en la casa todos seamos cristianos y adoramos, alabamos, glorificamos. Aleluya, creemos en ese Cristo de poder. Eso es lo lindo. Alabanza a Dios. Así es que por nada. Nada hay imposible para Dios. Nada, nada. Eso yo quiero que usted lo entienda. En Lucas 18, 27, él dijo: lo que es imposible para los hombres, lo que es imposible para los hombres, mire, esto es posible para Dios. Para Dios todo es posible. Para los hombres hay cosas que son imposibles, pero para Dios no. Dios no tiene nada imposible. Entonces usted se ha acercado al poderoso, al eterno, al que no tiene limitaciones, al que puede hacer todas las cosas. Aleluya, bendito sea el Señor. Usted que está pasando por ese terror, ese miedo, ese nerviosismo, esa clase de vida, levántese ahora, saque todo eso. Eso es del diablo y no puede estar en usted. Ahora, aleluya, dígale, si usted ya es cristiano, diga: perdóname, perdóname, Señor, y este demonio se va de mi cuerpo, porque Jesucristo es mi Señor, mi Rey, mi abogado. Él es mi doctor, Él es todo. Aleluya. Alabado, y empiece a creer en Jesús. Deje de estar creyendo en todas esas amenazas, que hambres, que deudas, que falte trabajo, que lo echan de la casa, lo que sea. Usted crea que tiene un Cristo de poder, y solamente séale feliz, sea feliz y sincero con Él, y Dios lo va a bendecir grandemente. Aleluya. Segundo lugar, entonces el diablo trabaja poniendo dudas en los cristianos, en los seres humanos. Segundo lugar, mire, el diablo trae esa parte que se le llama insomnio. Esa parte que se queda, usted va a ver una persona que esté con los ojos abiertos, pero está así, como no se mueve, no le interesa nada, todo, y eso hace que la gente fracase. El Salmo 126:2 dice: entonces nuestra boca se llenará de risa y nuestra lengua de alabanza. Entonces dirán entre las naciones: grandes cosas ha hecho Jehová con nosotros. Estaremos alegres. Aleluya. Entonces, ¿qué es lo que quiere Dios? Que estemos alegres, que no estemos ahí como muertos, que no estemos como dormidos. Vivir en este mundo y estar como dormidos con los ojos abiertos, eso es lo peor que puede haber. Levántate, mire, tu boca tiene que estar llena de alabanza. Mire, qué tremendo esto. Y esto te va a ayudar para que nuestra lengua se llenará de alabanza. Entonces dirán entre las naciones grandes cosas. Vas a ver las cosas grandes que Jehová hace. Pero tienes que salir de ese sueño, de ese insomnio, de esa situación, de esa pasividad. Tienes que levantarte, alabado sea Dios. Tienes que presentarte con autoridad ante el diablo. No es el diablo el que te va a estar ahí ultrajando, te va a estar martirizando. Tú eres el que tiene el poder para echarlo fuera, para poder, aleluya, reprender toda obra del diablo. Y recibiréis poder y me seréis testigo en Jerusalén, Judea y Samaria y hasta lo último de la tierra. ¿Quién? Nosotros. ¿Usted? Alabado sea Dios. Tenemos que pararnos. No tenga temor que le amenacen. No tenga temor que no tiene comida. No tiene temor que le quitaron el trabajo. No tiene temor que no tiene. Mire, arrodíese, clame a Dios. Él provee todo lo que nos hace falta, porque Él es el buen pastor. Y el buen pastor su vida dio por nosotros. Alabado sea Dios. Bendito sea el Señor. Aleluya. Alabanza a Dios. Así que vamos con todo, levantémonos en el poder de la palabra. No estemos dormidos, no estemos ahí solo esperando. Óigame, que van a venir las maldiciones, que viene, que me van a quitar el trabajo. Todo el tiempo anda pensando que me van a quitar el trabajo, que no voy a comer mañana, que esta noche no voy a dormir, que no sé qué, que al salir, ir por ahí me van a salir los ladrones y un montón de cosas. Que el Señor reprenda, no piense en eso, porque el ángel de Jehová acampa alrededor del que le teme y le defiende. Y si el ángel va conmigo, con usted, ¿quién, qué ladrón se va a atrever a tocarte? ¿Ah? Porque estamos protegidos, estamos preparados. Aleluya, no tengas temor. ¿Ah? Que te acostás y no tienes comida para el desayuno, no te preocupes, el Señor sabe lo que está haciendo. Aleluya, bendito sea el Señor. Así que es importante, veamos ahí Proverbios. En Proverbios capítulo 3, versículo 21 dice: hijo mío, no se aparten estas cosas de tus ojos. ¿De qué es lo que no se aparten? La promesa, la palabra. Mire, a ese Cristo de poder. Guarda la ley y el consejo y serán vida a tu alma. Si guarda la ley, obedeces, eso será vida para tu alma y gracia para tu cuello. Porque estás obedeciendo la palabra, la bendición está contigo. Entonces andarán por tus caminos confiadamente y tus pies no tropezarán. Cuando te acuestes, no tendrás temor, sino que te acostarás y tu sueño será grato en esa noche. Te vas a acostar y no va a tener temor de nada, no va a tener, sino que será grato tu sueño. No va a estar vuelta y vuelta y vuelta y vuelta toda la noche, no, sino que será grato. Porque ¿quién está contigo? Jehová de los ejércitos. Hijo mío, no se mire, aparten estas cosas. ¿De cuáles? Es lo que estamos viendo. Guarda la ley y el consejo. No, que no se aparte eso. ¿Ah? Y serán vida a tu alma, gracia a tu cuello. Entonces andarán por tus caminos confiadamente y tus pies no tropezarán. Cuando te acuestes, no tendrás temor, sino que te acostarás y tu sueño será grato, será especial. Aleluya. Isaías 57:2. Entrará en la paz, descansarás en tu lecho, y todos los que anden delante de Dios entrarán en la paz, descansarás en tu lecho, todos los que anden delante de Dios. Eso es, si tú estás delante de Dios, si tú estás obedeciendo, si tú estás viviendo la palabra, vas a andar en paz. Vas a estar en paz en tu lecho, ¿ah? Y vas a andar, mire, en la bendición delante de Dios. Qué tremendo esto. Así que entremos con todo, porque Satanás no va a poder tocarte. Alabado sea Dios. Ahora veamos el tercer punto. Cuando hay peligro, cuando está en un peligro, ¿qué hacer? El diablo va a ponerte todos estos momentos difíciles para que niegues a Dios, para que te apartes de Dios, para que digas que Dios no sirve para nada. Pero tú tienes que estar seguro que lo que dice acá en este Salmo 34:7, aquí dice que el ángel de Jehová acampa alrededor del que le teme y le defiende. Fíjese qué tremendo. El ángel de Jehová acampa alrededor del que le teme y le defiende. Entonces, ¿cuál es el miedo entonces? Que vengan los peligros, que venga lo que venga. Yo no estoy solo. El ángel de Jehová está conmigo. El Espíritu Santo está conmigo. Las promesas del Señor son mías. Alabado sea Dios. ¿Cuál es el miedo entonces? ¿Por qué usted no sale de ese temor, de ese miedo, de esa trampa de Satanás? Sáquelo, échelo fuera. Usted tiene autoridad de hollar serpientes, escorpiones, y si viniera lo que venga, usted va a echarlo fuera en el nombre de Jesús. Alabado sea Dios. Levántese, sea valiente. No se deje manejar a veces porque no tiene comida para el día de mañana. Ya está muriéndose ahora. Algunos solamente porque tienen un dolorcita y ya la mente, el diablo le puso, mira, eso es un cáncer. Está aquí y ya está pensando que es cáncer y no es nada. Y claro, de tanto pensar y pensar en eso, tiene que venirte el cáncer. Pero tenemos que ser valientes porque no estamos solos. Desde el momento que entregamos a Jesús, ahora si usted no tiene a Cristo, entonces sí tiene problemas. Usted está en peligro porque el ángel de Jehová no está con usted, no hay protección. Pero si usted ahora acepta a Jesús, la protección viene, el ángel vendrá a acampar para usted y lo defenderá, lo ayudará. Como dice ahí el Salmo 34:7, el ángel de Jehová acampa alrededor del que le teme y le defiende. Lucas 10:19, he aquí os doy potestad de hollar serpientes, escorpiones y sobre toda fuerza del enemigo, y nada os dañará. Él está, te voy a dar poder, te voy a dar fuerza. Mire, qué tremendo. Aquí os doy potestad, poder para hollar serpientes, escorpiones y sobre toda fuerza del enemigo, nada te podrá dañar. Esta es la seguridad. Esto es lo que dice la palabra. Y la palabra no miente. La palabra es verdad. Nadie me podrá hacer frente. Nadie te podrá hacer frente. Él estará contigo. Él te dará fuerza sobre los enemigos. Así que levántate, es un momento especial. Aleluya, el Señor te va a sacar de todo peligro. Si ahora arreglas tu vida, si ahora quizás eres un cristiano, pero te has dejado, te has quedado, te has dormido y estás ahí pasivo, no tienes nada, entonces arregla tu vida, pide perdón y dile: Señor, yo quiero que ese ángel funcione en mi vida, yo quiero que esa palabra es viva y eficaz y más cortante que una espada de dos filos, que se active todo esto. Aleluya, alabado sea Dios. Hay otra arma poderosa que el diablo usa, que hemos estado hablando, que es el temor. Mire, esto es tremendo, hermano. Cuando el diablo utiliza el temor contra las personas sufren. Y es un arma poderosa de Satanás. Pero no hay arma que tenga Satanás que no la pueda destruir, mi Cristo, porque él tiene poder. Y dice en 2 Timoteo 1:7, porque no nos ha dado Dios espíritu de cobardía, sino de poder, de amor y de dominio propio. Aquí está la parte para que tú puedas vencer al temor, para que tú puedas vencer al enemigo. Dios, el Señor Dios Todopoderoso, no nos ha dado espíritu de cobardía. No te ha dado un espíritu de cobardía, sino que el espíritu que te da es de poder. Tú tienes poder para echar fuera demonios, sanar enfermos, limpiar leprosos, echar fuera todos esos demonios. Te ha dado poder. Mira, Él te ha dado el espíritu de poder. Espíritu de amor. Ah, pero ¿cómo es que con el amor vas a echar fuera los demonios? Sí, es fácil, sin guerra, sin pleito, sin nada. Cuando tú amas, cuando tú demuestras el amor, mire, manifiestas el amor a la persona, el diablo se tiene que ir, porque no puede estar en tu cuerpo, no puede estar en el cuerpo donde hay amor, el diablo tiene que salir. Alabado sea, porque el amor es la base fundamental para parecernos a Cristo, porque por amor Él vino, nació en esta tierra, creció y a los 33 años y medio murió y a los 3 días resucitó por amor a nosotros, por amor a ti. Aleluya, Cristo murió porque Él sabía que el pecado de Adán y Eva nos había hecho trizas, pedazos, pero Él vino a reconciliarnos, Él vino a sacarnos de donde estábamos hundidos en la miseria, y Él levanta del polvo al pobre y alza del muladar para hacerlo sentar en silla de príncipe. Ahora estamos en silla de príncipe, todos los que hemos aceptado al Señor por la bendición de mi Cristo. Alabado sea Dios. Bendito el Señor. Así que, aleluya, tenemos que manifestar ese amor, dominio propio. A mí no me van a llevar, me van a mover las emociones, los sentimientos. No. Yo tengo que pararme. ¿Me conviene o no me conviene? ¿Puedo hacer esto o no lo puedo hacer? Yo tengo que pararme. Alabado sea Dios. Eso es lo importante. Primera de Juan 4:18 dice: en el amor no hay temor, sino que el perfecto amor echa fuera el temor. El temor es, oiga, el temor es el arma más poderosa que el diablo usa para destruir los seres humanos. Pero el temor lo echa fuera el amor. Jesús, el diablo es engañador, mentiroso, está lleno de toda la basura, pero el amor está en Cristo. Entonces, cuando yo tengo amor, estoy demostrando a Jesús. El diablo se demuestra con el temor y nosotros con el amor. Alabado sea. Y el perfecto amor echa fuera el temor. Así que, vamos, levantémonos. El Señor no retarda su promesa, como algunos la tienen por tardanza, sino que Él es paciente, no queriendo que nadie se pierda, sino que todos procedan al arrepentimiento. Aleluya. Porque no nos ha dado Dios espíritu de cobardía, sino de poder, de amor y de dominio propio. Porque el amor, pues mire, en el amor no hay temor, sino que el perfecto amor echa fuera el temor. Bendito sea Dios. Aleluya. Porque el temor lleva en sí castigo, de donde el que teme no ha sido perfeccionado en el amor. Así que estas son las partes tremendas, hermano. Entrémosle con todo. Vamos adelante. Cuando, mire, tenemos que luchar, porque cada uno de nosotros vemos si hay esperanza o no hay esperanza de vivir, de cambiar, de ser diferente. Ahora, y todo esto, tenemos que entenderlo. Proverbios 6:6 en adelante. Cuando hay esperanza, cuando no hay esperanza, ve al hombre, oh perezoso, mira sus caminos y sé sabio. La cual no teniendo capitán, ni gobernador, ni señor, prepara, ve a la hormiga, perdón, ve a la hormiga o perezoso, mira sus caminos y sé sabio, lo cual no teniendo capitán ni gobernador ni señor, prepara en el verano su comida y recoge en el tiempo de la siega su mantenimiento. Imagínese usted una hormiga está preparando en el verano su comida para estar mantenida siempre. Ahora, luego la hormiga le está dando un gran ejemplo a los perezosos, y luego dice en el versículo 9, perezoso, yo no sé quién está llamando, perezoso, ¿hasta cuándo has de dormir? A alguien está llamando el Señor. ¿Cuándo te levantarás de tu sueño? Un poco de sueño, un poco de dormir. Cruza por poco las manos para reposar. Así vendrá tu necesidad como caminante y tu pobreza como hombre armado. Tremendo, hermano, tremendo esto. Entonces, aquí vemos que hay gente que no prospera, hay gente que, mire, no acepta a Cristo y no tiene ninguna, porque tiene pereza de orar, tiene pereza de leer la Biblia, tiene pereza de ir al culto, tiene pereza de hablarle a la gente, tiene pereza de todo, ya no digamos de compartir de todo. Y eso aquí lo compara con la hormiga. Ve a la hormiga, es un ejemplo, una hormiga. Lo está poniendo el Señor en su palabra como ejemplo de los perezosos. ¿Cuántos perezosos hay? ¿Ah? Que no quieren hacer nada. Perezoso, mira. Dice aquí, ve a la hormiga, oh perezoso, mira su camino y sé sabio. Lo que hace la hormiga, ¿qué hace la hormiga? ¿Ah? Lo cual, no teniendo capitán, no teniendo quien le dirija, ni gobernador, ni señor, prepara en el verano su comida. Mire, la hormiga recoge en el tiempo de la siega su mantenimiento. Esa, cuando está la todo, ella llega y trae y va a meter a su nido a donde ella vive, y ahí tiene comida para todo el verano. Entonces, es un ejemplo. Perezoso, ¿hasta cuándo has de dormir? ¿Hasta cuándo te levantarás de tu sueño? ¿Ah? Un poco de sueño, un poco de dormir. Cruza, ¿ah?, por un poco las manos para reposar. Tremendo, ¿verdad? Entonces, estas son partes tremendas, hermano. Mira, aquí vamos a quedarnos con este ejemplo. Ojalá que sigas meditando en la hormiga. ¿Ah? Hormiga aquí la está poniendo como algo tremendo, como un ejemplo de muchas personas aquí en la tierra, como muchos hasta cristianos. ¿Ah? Porque tenemos que movernos, tenemos que trabajar, tenemos que prepararnos. Oiga, si es el alimento físico, pues hay que trabajar, hay que hacer todo, pero ya no digamos por la salvación de las almas, porque sabemos que el Señor se fue a preparar lugar. Y si así no fuere, vendré otra vez y os tomaré a mí mismo, para que donde yo esté, vosotros también estéis. Un lugar para usted, un lugar para mí, un lugar para toda la humanidad. Pero requisito, hay que aceptarle, hay que recibirle, hay que decirle: Señor, mi vida te la entrego a ti, perdóname, te recibo como único y suficiente Salvador. Entonces, eso es lo que tenemos que hacer para que el Señor nos dé ese lugar que está preparado, que voy a preparar. Me voy a preparar lugar, si así no fuere, vendré otra vez y os tomaré a mí mismo, para que donde yo esté, tú también estés. Pero tienes que confesarme delante de los hombres, tienes que recibirme, tienes que aceptarme. No te avergüences del Señor, si es lo más grande, lo más bello, lo más hermoso que hay, Jesús de Nazaret. Aleluya. Y algunos se avergüenzan del Evangelio, se avergüenzan de decir que han aceptado a Cristo, pero no se avergüenzan de decir que han aceptado al marero, al borracho, al adicto a droga, etcétera, etcétera. Eso no se avergüenza. Se avergüenzan de decir que Cristo, que Cristo los ha salvado. Tú tienes ahora que por lo menos venir a ser siquiera como la hormiga. Prepárate. La hormiga prepara con comida porque viene el momento donde ella no va a poder salir. ¿Ah? Nosotros tenemos que prepararnos ahora porque viene el momento donde nosotros no vamos a poder hacer nada porque ya será tarde. Hoy es el día de salvación, hoy es el día aceptable, hoy es el momento que usted puede entregar su vida al Señor. Cierre sus ojos y dígale: Señor Jesucristo, te doy gracias porque me das esta gran oportunidad de que mi nombre sea inscrito en el libro de la vida, sellado con el Espíritu Santo. Bendito Jesús, porque me das esa bendición que tu ángel me dirija, me guíe, me lleve a tu voluntad, a hacer tu voluntad. Señor, gracias, gracias por salvarme, gracias por darme una oportunidad más en tu reino. Bendito, bendito Señor, te adoro, te alabo, te exalto, te glorifico, Señor. Gracias, gracias, gracias. Usted que es un caído, dígale: Señor, yo me reconcilio contigo. Ya no quiero vivir esta vida, quiero volver a ti, quiero ser mejor que antes y me arrepiento de todo. Y te, Señor, pido perdón, oh Dios, en esta hora, por lo que yo he hecho que no te ha agradado. Gracias, Señor, gracias, Padre mío. También te pido, Señor, por los enfermos, por los que están sufriendo, por los que están pasando momentos difíciles. Señor, yo sé que tú levantaste a Lázaro de 4 días de muerto. Aleluya. ¿Cómo no vas a levantar a los que están enfermos, los que están ahí pasando momentos difíciles? En esta hora, en el nombre de Jesús, reprendemos todo demonio. Prendo, echo fuera, como te llames, enfermedad del diablo, ahora te va fuera de esos cuerpos. Y hay vida, hay vida, hay vida, hay vida para el que cree, para el que cree, todo es posible. Gracias, Señor, gracias, Señor, gracias, Padre. Bendice a los patrocinadores, bendícelos grande y maravillosamente a Melvin Granado, Señor de Torre, bendice. Ricas y abundantes bendiciones que son los patrocinadores que tenemos en esta hora. Gracias, gracias, gracias, gracias, Señor, por todo lo que has hecho. Y usted que entregó su vida al Señor, aleluya, usted tiene que perseverar, tiene que buscar una iglesia cristiana, una iglesia que predique el Evangelio para que usted siga adelante. Así que les animamos a seguir adelante y vamos a parar la cabina de la radio para que nos lean los comentarios si hay.
1: Amén, claro que sí hay comentarios. Vamos a dar lectura a continuación en la página de la Radio Cres de San Miguel. No tenemos, pero sí en la página de el pastor Vidal Alvarado tenemos varios mensajes. Hermana Liz Romero dice amén, dice: bendiciones, hermano Vidal Alvarado, y para todos los que escuchan la palabra de nuestro Padre Todopoderoso. Adela Sarabia dice: bendiciones, hermanos, les saludo desde Cantón Lajitas, Chilanga. Luego tenemos a Norelvi Lobos, dice: muchas bendiciones, hermanos, les saludo desde San Sebastián, San Vicente. Así también Ligia Jaimes dice: aleluya. Liz Romero dice: amén, amén. Y Ruth Peña dice: amén también a la predicación de la palabra de Dios. Abraham Iglesia dice: Dios le bendiga grandemente, pastor Vidal Alvarado. Angélica Benítez dice: amén, dice. Y tenemos a José Reyes, dice también: Dios le bendiga, amado pastor. Y Angélica Benítez también ha dejado su comentario, dice: amén, bendiciones, pastor. José Reyes dice también: Dios le bendiga, amado pastor. Y Angélica Benítez dice: amén, bendiciones, pastor. Esos son los que dejaron en la página del pastor Vidal Alvarado. En TV Cret no hay comentarios, pero en Alerta Final sí. en Radio Alerta Final 102.1. Tenemos a la hermana María Méndez. Nuestra hermana María Méndez dice: Dios le bendiga, Pastor Vidal. Y a la vez queremos agradecer a la hermanita María Daisy Sorto, que desde Sesori envió esa ofrenda para la Radio Alerta Final. Y en YouTube no tenemos comentarios, así es que retornamos a TV Cret, señal de bendición.
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4: Adelante, hermano, ya está al
5: Gloria
4: aire.
5: Gloria a Dios. Bien, hermanos y hermanas, que el Señor les bendiga. Damos gracias a Dios por que nos permite ya estar desde aquí de Iglesia Filial Cres Junquillo, Caserío Junquillo, donde pues Dios nos permite estar predicando su palabra, hermanos, pastoreando el rebaño de nuestro Dios. Dios bendiga la vida, mis hermanos, que a través de la radio pues están sintonizando este programa. Que sea Dios derramando bendiciones sobre sus vidas. Y qué bueno es Dios, hermanos, porque nos da la oportunidad de podernos presentar ante Él. Y vamos a dar inicio ya, hermanos, a este programa y leyendo un versículo de la palabra de nuestro Dios en el libro de los Salmos, Salmo 127. Lo leemos en el nombre del Padre, del Hijo y del Espíritu Santo. Dice acá: si Jehová no edificare la casa, en vano trabajan los que la edifican. Si Jehová no guardare la ciudad, en vano vela la guardia. Vamos a orar en este momento, hermanos, dándole gracias a Dios porque Él nos permite presentar este programa. Padre, buen Dios, en esta hora yo le doy gracias por la oportunidad que usted me da de poderme, Dios mío, presentar ante su divina presencia desde aquí, Dios mío, desde las instalaciones de la Iglesia Filial Cres Junquillo, Dios mío, para transmitir este programa a través de la radio, Dios mío, porque grande es su misericordia, su fidelidad, y usted nos permite, Dios mío, esos medios de comunicación, Señor amado, para llevar su palabra a diferentes lugares del mundo. Derrame las bendiciones sobre mis hermanos locutores, Dios mío, mis hermanos directores de la radio, aquellos que están pasando este programa, Dios mío, derrame las bendiciones sobre su vida, los que van a ver esta transmisión, Señor amado, derrame las bendiciones sobre esas vidas, aquellos que están esperando recibir un milagro, que puedan recibir, Dios mío, de usted esa sanidad divina, Dios amado. Le doy gracias porque sin usted nada somos. Su palabra dice: si Jehová no edificare la casa, en vano trabajan los que la edifican. Si Jehová no guardare la ciudad, en vano vela la guardia. Gracias, Dios mío, por estar con nosotros, ayudándonos, fortaleciéndonos y guiándonos, Señor, para la gloria suya. Gracias, Dios mío. Gracias, Señor Jesús. Amén. Gloria a Dios. Bien, hermanos, doy gracias a Dios por cuanto Él nos permite, me permite ya, hermanos, orar, poner en manos de Dios este programa, el cual, pues, es de mucha bendición, hermanos. Quizás por la distancia no podemos estar ahí en cabina de radio, pero gracias a Dios aquí estamos, hermanos. Y vamos a programar, hermanos, una primera alabanza y esperando que nos deleitemos juntos. Y la primera alabanza es: ya no quiero regresar, con el Ministerio de Alabanza Salmista de Jehová. Gloria a Dios.

Gloria a Dios. Damos gracias a Dios, hermanos, pues ya vimos esa alabanza de mucha bendición, pues donde andábamos perdidos y Dios nos ha rescatado, Dios nos ha llamado de las tinieblas a su luz admirable. Y es por eso, hermanos, que estamos hoy donde estamos, por la misericordia de nuestro Dios. Y es el motivo de pasar esta programación, hermanos, pues para alcanzar las almas que aún pues no han aceptado a nuestro Señor Jesucristo como su único y suficiente Salvador de sus vidas. Y qué bueno es Dios, hermanos, pues que dice que si no hubiéramos estado destinados para la salvación, ¿qué sería nuestra vida? Pero gracias a Él envió a su Hijo único y nos ha perdonado. Y ahora pues es necesario que luchemos. Hoy vamos a dar, hermanos, lo que es allí. ¿Cómo está trabajando la iglesia de acá, de Junquillo? Gracias a Dios, pues allí enviamos unas imágenes donde mi hermana va a estar pasando allá. Y es donde vamos a dar, hermanos, pues que la iglesia pues está trabajando. Tenemos unos fotos que enviamos desde acá. Porque si Dios nos ha llamado, hermanos, de parar en la viña del Señor, en su viña, y es allí, hermanos, donde vamos a dejar unas imágenes donde aparecen mis hermanas allí trabajando para recaudar fondos, llevar a cabo esos son los costos de la iglesia. Porque es así como la iglesia trabaja, hermoso, y también se lleva lo que es la palabra de nuestro Dios a otros lugares también, a través de la ofrenda. Y

esas imágenes. Después de ver las imágenes, hermanos, vamos a estar allí programando otra alabanza.

Gloria a Dios. Bien, hermano, damos gracias a Dios porque ya vimos una alabanza más, donde como hijos de Dios hay que cruzar procesos, pero allí está Dios con nosotros. En el momento más difícil de entender, allí está Dios. Y qué bueno es Dios, hermano, porque nunca nos va a dejar solo. Él siempre ha prometido estar con nosotros todos los días de nuestra vida hasta el fin del mundo o hasta el día que culminemos nuestra carrera. Amén. Y es aquí, hermanos, donde tomamos más fuerzas en la palabra de nuestro Dios. Y veíamos una imagen que pasaba allí del culto que se estaba realizando. Y también, hermanos, pues la iglesia está trabajando con tres reuniones familiares. Y gracias a Dios, hermanos, pues vamos para adelante en la obra de nuestro Dios, porque la gloria es a nuestro Dios. La alabanza es para nuestro Dios, hermanos. Y es allí donde tenemos nosotros, hermanos, pues que esforzarnos cada día más a servirle a nuestro Dios, trabajando en su obra, dándole la gloria a Él, porque sabemos que sin Él nada somos. Nada podemos hacer. Y Él ha dicho, hermanos, que si le buscáremos como el oro a la plata, de cierto lo encontraríamos. Amén. Entonces, hermanos, Él dice también: yo amo a los que me aman y me hallan los que temprano me buscan. Y ahí está viendo usted los hermanitos. Y la gloria es para nuestro Dios. Ahí aparecemos dándole alabanza a nuestro Dios, dándole la gloria a Él, porque sin la ayuda de Dios, como decimos, pues nada somos, nada podemos hacer. Y grande es nuestro Dios, hermanos, y ahora pues vamos a visitar una familia allá por Caserío La Joya, el Matasano, y vamos a ver una familia, a un evangelismo. Y siempre la gloria es a nuestro Dios. A Él sea toda la gloria, hermanos. Y es allí donde vamos a depositar el tiempo, porque la palabra de nuestro Dios dice que para todo hay tiempo. Así es, hermanitos, que los amigos que nos oyen a través de la radio 1080 en San Miguel y hasta donde llega el sonido de la radio, pues Dios bendiga esas vidas, Dios bendiga a los amigos, los hermanos que están a través de las redes sociales oyendo, hermanos, este programa. Yo sé que ha sido de mucha bendición para la vida de ellos y también para mi vida, porque para eso Dios nos ha levantado, para que testifiquemos de su obra, para que hablemos lo que Dios ha hecho en nuestras vidas, hermanos. Y Dios bendiga la vida de mi hermano Vidal Alvarado, pastor general, que nos permite pues pasar este programa y dar a conocer cómo está trabajando la iglesia. Mis hermanos, de este lugar, aquí es donde está ubicada la filial pues del Caserío Junquillo, hermanos, y vamos a pasar lo que es a una reflexión, hermano, meditación de la palabra de nuestro Dios, donde también, hermanos, vamos a ser edificados a través de su palabra. ¿Cuál era allí, hermanos, en primera carta del apóstol Pablo a Timoteo, capítulo 2, versículos 5 y 6? Vamos a estar viendo lo que es una meditación de la palabra de nuestro Dios, y que sea Dios bendiciendo las vidas de mis hermanos o amigos que están a través de la radio, de la televisión, que sean alimentados con su bendita palabra. Leemos, hermanos, la palabra de nuestro Dios, y acá lo leemos siempre en el nombre del Padre, del Hijo y del Espíritu Santo. Dice aquí: porque hay un solo mediador, porque hay un solo Dios y un solo mediador entre Dios y los hombres, Jesucristo hombre,
el cual se dio a sí mismo en rescate por todos los, de lo cual se dio testimonio a su debido tiempo. Vamos a orar, hermanos, a nuestro Dios, que sea Dios quien hable a nuestras vidas. Señor Jesús, le doy gracias por su palabra, que ha sido leída, Dios mío, y pido, Dios amado, que sea usted quien tome el control de mi vida, que hable las vidas que están, Dios amado, viendo esta transmisión. Derrame las bendiciones sobre su vida, sobre su corazón, de los amigos, Dios mío, que van a oír su palabra, que puedan conocer que usted es el único Dios grande, el único Dios poderoso, el único Dios invisible que todo lo puede, el que creó los cielos y la tierra y todo el universo y lo que en ellos hay, al hombre le hizo a su imagen y semejanza para que le rinda cultos. Gracias, Dios mío, use mi mente, mi corazón y mis labios para hablar su palabra. Gracias, Dios mío. Gracias, Señor Jesús. Amén. Gloria a Dios. Algo, hermanos, que vemos acá es que bajo el tema, hermanos, Jesucristo, nuestro mediador. Jesucristo, nuestro mediador. Cuando uno habla de un mediador, hermanos, es que está confiando en alguien que lo puede ayudar, que intercede por uno. Y ese es nuestro Señor Jesucristo. El apóstol Pablo aconseja a Timoteo y le dice que hable a la iglesia, que le diga a la gente que hay un solo mediador. Dice el

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0: clamor, a clamar la misericordia al Señor, creyendo que Él hace los milagros que no han pasado, que Él cada día, pues sus misericordias son nuevas. Así vamos a estar leyendo en el Salmo 34, en el nombre del Padre, del Hijo y el Espíritu Santo. Vamos a leer: bendiciré a Jehová en todo tiempo, su alabanza estará de continuo en mi boca. En Jehová se gloriará mi alma, lo oirán los mansos y se alegrarán. Engrandeced a Jehová conmigo y exaltemos a una su nombre. Busqué a Jehová y él me oyó y me libró de todos mis temores. Los que miraron a él fueron alumbrados y sus rostros no fueron avergonzados. Gracias al Señor por esta palabra, que Dios pues cada día nos ayude y que le demos toda la gloria al Señor. Y agradecemos por cada uno de los patrocinadores en esta tarde, por Morena Pérez Colorado, está en los Estados Unidos. Le agradecemos, hermana. Y así Alba Portillo en Washington, Ana Alvarenga también, estaremos pues orando, ¿verdad?, por sus hijos, las peticiones que tiene mi hermana. Les agradecemos a cada una, también a la hermana Lorena Hernández en Virginia, Ana María Guevara de Marroquín en Washington, Blanca Miranda en Washington. Les agradecemos, hermanos, porque han tomado a bien estar, ¿verdad?, unidos en el clamor y este patrocinio, pues que Dios multiplique grande y poderosamente lo que están haciendo para la obra del Señor. Padre, le damos gracias, Señor, en esta tarde por darnos nuevamente esta oportunidad, la misericordia, Señor, de estar en este lugar clamando, Señor, dándole toda la alabanza que usted se la merece, la adoración, mi Dios. Exaltamos su nombre, Señor, en esta hora. Espíritu Santo, usted sea llegando, Señor, a cada necesidad de mis hermanos, Señor, en el nombre de Jesús. Le clamamos por mi hermana Lorena Hernández, Señor, en Virginia, que sea usted fortaleciéndola en todo momento y multiplicando, Señor, lo que hacen para su obra, Señor amado, en el nombre de Jesús. Y su familia que no le conocen, Padre bueno, que usted llegue al corazón y redarguya en el nombre de Jesús, que su Espíritu Santo esté llegando, por favor, su misericordia, Señor, a la familia de mi hermana Lorena, Señor, en el nombre de Jesús de Nazaret. Espíritu Santo, llegue, por favor, por Ana María Guevara, Señor, de Marroquín, Señor, en Washington, en el nombre de Jesús, que sea usted fortaleciendo su vida y dando respuestas, mi Dios amado, a su hija, Padre, que sea una respuesta favorable, mi Dios, en el nombre de Jesús de Nazaret, que sea usted dando, Señor, esa fortaleza a ella, Padre bueno, y multiplicando todo lo que hacen para su obra, en el nombre de Jesús de Nazaret. Espíritu Santo, llegue, por favor, su misericordia, por Blanca, Señor, Miranda, en Washington, por favor, que sea usted obrando en su familia, Padre, que no le conocen, mi Dios amado, en el nombre de Jesús, multiplicando todo lo que hace para su obra, Señor. Poderoso es usted para glorificarse y dar una respuesta favorable. Usted es un Dios de favores, Señor, en el nombre de Jesús. Confiamos, Señor, en su poder incomparable. Confiamos que su Espíritu Santo está llegando a ministrar su misericordia, mi Dios. Por Morena, Señor Pérez, en Colorado, mi Dios, Estados Unidos, Padre, que sea usted multiplicando y fortaleciéndole en todo momento, Señor, en su obra, Padre. Que sea usted llenándola, Señor, de mucha sabiduría. Que sea usted multiplicando, Señor, lo que hacen para su obra, mi Dios, en el nombre de Jesús. Contestando las peticiones que tiene, Señor, en su corazón. Que sea usted obrando en su familia, si no le conocen todos, Padre. Que sea usted redarguyendo sus corazones, Padre, en el nombre de Jesús. Quitando todo lo que estorba, mi Dios, para que le reciban, Padre eterno, en el nombre de Jesús. Espíritu Santo, llegue por favor su misericordia, Señor. Le reclamamos, Señor, en el nombre de Jesús, estas almas, Padre, en el nombre de Jesús, que sea usted glorificado en todo momento, Señor, exaltado, Padre. toda la gloria. Usted se la merece, mi Dios, por Alba, Señor, por ti, oh mi Dios, en Washington, que sea usted, mi Dios, obrando cada día en su familia, en el nombre de Jesús, guardándola, Señor, en el nombre de su Hijo amado. Creemos y confiamos, Señor, que sea usted dando una respuesta, mi Dios, que tiene ella en su corazón, conforme a su voluntad, mi Dios amado, y su familia que no le conocen, Padre bueno, que sea usted libertándola, que sea usted redarguyendo, Padre, esos corazones, limpiándolos en el nombre de Jesús de Nazaret, para que llegue verdaderamente, Señor, quien es usted, y lo conozcan, Señor amado, en el nombre de Jesucristo. Por Ana Alvarenga, Señor, por oración, Padre, está clamando, Señor, por sus hijos, Señor amado, en el nombre de Jesús. Poderoso mi Rey, que sea usted, mi Dios, obrando en ella también, Padre. Usted conoce la situación, mi Dios, en el nombre de Jesús. Que sea usted ministrando su vida y sus hijos, Padre, en el nombre de Jesús. Espíritu Santo, llegue, por favor, su misericordia y fortaleciéndola, mi Dios amado, en el nombre de su Hijo, declaramos, Señor, esa victoria, Señor, que sea usted obrando en sus hijos, en el nombre de Jesús de Nazaret. De una respuesta favorable, Señor, a mi hermana, en el nombre poderoso de Jesús. Multiplica todo lo que hacen para su obra, Señor, en el nombre de su Hijo amado. Declaramos victoria, Señor, en el nombre que sobre todo nombre. Declaramos, Señor, esa palabra de bendición. En el nombre de Jesús, Espíritu Santo, clamamos, Señor, por Abilio, Señor Galea, Padre, por sanidad, mi Dios amado, en el nombre de Jesús, Espíritu Santo, llegue, por favor, su misericordia, Padre, por Herminia Rodríguez, Padre eterno, en el nombre de Jesús. Oramos por su vida, Señor, y su familia, Padre, en el nombre de Jesús de Nazaret, que si no le conocen, Padre eterno, que sea usted llegando, redarguyendo, Padre, en el nombre de Jesús, o cual sea el problema que están pasando, Señor, que sea usted resolviendo, en el nombre de su Hijo amado. Espíritu Santo, llegue, por favor, su misericordia a esta familia, mi Dios Rodríguez, Padre, en el nombre poderoso de Jesús, creemos y confiamos en su obra redentora, Señor. No han pasado los milagros, Señor, no han pasado, mi Cristo amado, por Felicita, Señor Romero, por sanidad, mi Dios, en el nombre de Jesús. Espíritu de Dios, llegue, por favor, a sanar, mi Dios. Usted conoce la dificultad de enfermedad, Padre, donde ella se encuentra, en el nombre poderoso de Jesús. La sangre de Cristo tiene poder, esa sangre que no fue en vano derramada, Señor, creemos en los milagros, creemos y confiamos en su poder incomparable, Señor, en esta hora, creemos en esa sanidad, Señor, nuestra confianza está en usted, Padre bueno, usted es el médico por excelencia, mi Dios, en el nombre de su Hijo amado. Por Rosa, Señor, reclamamos, Señor, por problemas de dolores de cabeza, Padre, esa sanidad, complete la obra en mi hermana, Señor, para usted. No hay nada imposible, Señor, cual sea el problema que hay en su cerebro, límpielo, por favor, tenga misericordia, Espíritu Santo, llegue. Llegue la misericordia suya, Padre bueno, en el nombre de Jesús. Le clamamos de favor, le pedimos, Señor, en esta hora, Padre, enviamos su palabra de sanidad, en el nombre de Jesús. Poderoso es usted para obrar, mi Dios amado. Para usted no hay nada imposible, Señor. Por Anastriz, Señor, por sanidad, mi Dios amado, en el nombre de Jesús. Creemos, Señor, en esa sanidad, confiamos en su obra, Padre. Oh Cristo poderoso, usted llevó todas las enfermedades en la cruz del Calvario. Creemos, Señor amado, en esta hora que usted está sanando, que usted está dando fortaleza, que usted está ahí, Señor, liberando, mi Dios, de todas las enfermedades que está gobernando apoyando a mis hermanos, Señor, en el nombre de Jesús. Reprendemos todo espíritu contrario, Señor, en el nombre de Jesús, de enfermedad, como te llames, en el nombre de Jesús. Sale por el poder de su palabra. La sangre de Cristo tiene poder, esa sangre que no fue en vano derramada. El que habita al abrigo del Altísimo morará bajo la sombra del Omnipotente. Diré yo: Jehová, esperanza mía, castillo mío, mi Dios en quien confiaré. Poderoso mi Rey amado, confiamos en su obra redentora, Señor, que están bajo la cobertura suya, mi Dios amado. Que sea usted obrando con poder y misericordia, mi Dios. Confiamos, Señor amado, en esta hora, Padre bueno, por Lázaro, Señor amado, Señor amado, poderoso mi Rey, que sea usted fortaleciéndolo, Señor, en el nombre de Jesús. Usted conoce la debilidad que ha llegado, Señor, cuál sea el problema que ha debilitado a mi hermano, en el nombre de Jesús. Enviamos su palabra de fortaleza, mi Dios. Cuál sea el problema, en el nombre de Jesús, es resuelto por el poder de su palabra. Palabras negativas que hayan llegado al corazón, en el nombre de Jesús, la echamos fuera por el poder de su palabra, y es fortalecido en el nombre de Jesús. Espíritu Santo, llegue a consolarlo, mi Dios poderoso. Para usted no hay nada imposible, Señor. Tenga misericordia, Señor, esa debilidad que ha llegado, mi Dios. Usted conoce, Padre bueno, obre, Señor, con poder y misericordia, Señor amado, en el nombre de Jesús. Reclamamos, Señor, esta alma por el poder de su palabra, Señor amado, y que pueda seguir en sus caminos cada día, Señor, en el nombre de Jesús. Fortalécelo, Padre bueno, y que vea cada día el blanco perfecto, que usted es el Cristo, el Rey de Reyes y Señor de Señores, el que no falla. Creemos, Señor, en esta hora, Padre bueno, que usted está obrando, Señor, su misericordia por Juanita Canales. Señor, tenga misericordia, Padre, por sanidad, mi Dios. Usted conoce cuánta dificultad de enfermedad que ha llegado, en el nombre de Jesús de Nazaret. Espíritu Santo, llegue, por favor, tenga misericordia. Problemas respiratorios, Señor, pulmonares, en el nombre de Jesús enviamos esa palabra de sanidad, y usted cambia, Señor, esos órganos que están dañados, Padre, en el nombre de Jesús. Tenga misericordia, Señor. Le pedimos de favor, mi Dios amado, por Daniel Villegas, Señor, por sanidad, en el nombre de Jesús. Tenga misericordia, mi Dios amado. Cuántos que están enfermos, debilitados, Señor amado, por el problema, Padre, en esta tarde, en esta hora enviamos, Señor, esa fortaleza, esa sanidad, Padre, a cada uno de mis hermanos, Señor. Por Cristian, Señor amado, también le clamamos por sanidad, en el nombre de Jesús de Nazaret. Por José Castillo, Padre, por sanidad y protección y restauración, mi Dios amado. Usted conoce la debilidad, usted conoce el problema, Señor, restáuralo en el nombre de Jesús. Espíritu Santo, llegue, por favor, su misericordia. En esta hora enviamos su palabra, Señor, de protección y restauración, Padre, en el nombre de Jesús. Por Francisco Sánchez Aguilar, Señor, por protección, Señor amado. Creemos, Señor, donde Él se encuentra, Señor, en México, Padre, en el nombre de Jesús. Espíritu Santo, llegue, por favor, su misericordia, mi Dios, en esta hora, Padre, que sea usted obrando, Señor, cual sea la situación, mi Dios, que esté pasando. Para usted no hay nada imposible, Señor. Creemos y confiamos en su obra, Padre bueno, tenga misericordia. Por María Digna, Señor Sorto, Señor, por sanidad en las rodillas y gastritis, mi Dios amado, tenga misericordia, Señor. Enviamos esa palabra de sanidad. Usted es el médico de médicos, el perfecto, que hace, Señor, los milagros, Señor amado. Creemos, Señor, no han pasado, Padre bueno, es de ayer, de hoy y por toda la eternidad, Señor. Por María, Señora Maya, por sanidad y fortaleza.
1: fuerza. En el nombre de Jesús de Nazaret, Espíritu Santo, llegue por favor su misericordia, Señor, a sanar y a dar fortaleza, mi Dios, en el nombre poderoso de Jesús. También le clamamos, Señor amado, por Irma, Señor de Cruz, Padre, por sanidad, Señor amado, de diabetes. Tenga misericordia, Señor, tenga misericordia, Padre. Enviamos esa palabra de sanidad, mi Dios, tome el control de esa sangre, de esa glucosa, en el nombre de Jesús. En el nombre de Jesús de Nazaret, Espíritu Santo, llegue por favor su misericordia. Su misericordia le clamamos, Señor, que sea usted dando esa respuesta favorable a mi hermana, Señor. Quita todo problema, Señor. En el nombre de Jesús, por Beatriz Méndez, Señor, por sanidad en su vista, Padre. En el nombre de Jesucristo enviamos esa palabra de sanidad. Que sea usted fortaleciéndole, Señor, sanando esa vista. Cuál sea el problema, Señor, que tiene esa vista, para usted no hay nada imposible, Señor, todo es posible. El médico de médicos, el perfecto, el Rey de Reyes y Señor de Señores. Por Brian, Señor amado Rocha, Padre, le clamamos, Señor, por todas las peticiones que él tiene en su corazón, por sus amistades y su familia, Señor, que sea usted obrando con poder y misericordia, Señor. En el nombre de Jesús de Nazaret enviamos su palabra, mi Dios poderoso. Para usted no hay nada imposible. Espíritu Santo, llegue por favor obrando con poder y misericordia, Señor, quitando todo lo que estorba, mi Dios, en el nombre de Jesús, para que haya esa sanidad, mi Dios. Limpie esa mente y esos corazones que están resentidos, mi Dios amado, que cargan, Señor, cuántas cosas, mi Dios poderoso, en el nombre de Jesús. Quita todo lo que estorba, mi Dios, en el nombre de su Hijo amado. Declaramos esa liberación, para que en esas sanidades, mi Dios, en el nombre de Jesús. Espíritu Santo, llegue por favor a ministrar su misericordia. Poderoso mi Rey, para usted no hay nada imposible, Señor. Creemos, Señor, en esta hora que usted está obrando, que usted se está manifestando con poder y misericordia, mi Dios. Usted es grande en poder, Señor amado. Creemos, Señor, en sus milagros, Señor, que está haciendo en esta hora, Padre, por Elías Rodríguez, Señor, por sanidad. En el nombre de Jesús, problemas, Señor, de próstata, mi Dios amado, en el nombre de Jesús. Para usted no hay nada imposible, Señor. Usted es el médico perfecto, el médico que hace operaciones, Señor, y no cobra nada, Padre. Usted es el médico perfecto. En el nombre de Jesús de Nazaret, Espíritu Santo, llegue por favor a obrar, Señor, su misericordia. Por Claudia, Señor amado, también Calderón, le clamamos su misericordia por sanidad. Tenga misericordia, mi Dios. Usted conoce la enfermedad que está agobiando, Señor, en el nombre de Jesús, ese cuerpo. Espíritu Santo, llegue por favor a obrar, Señor. Para usted no hay nada imposible, Señor. Todo es posible, Señor. Su obra redentora, mi Dios. En el nombre de su Hijo declaramos, Señor, esas sanidades, declaramos fortaleza, declaramos, Señor, en el nombre de Jesús, esas liberaciones, poderoso mi Rey. Por Irma Andrade, Señor, por respuesta, mi Dios, usted conoce la respuesta que mi hermana está esperando. En el nombre de Jesús, que haya esa respuesta favorable, conforme a su voluntad, mi Dios, en el nombre de Jesús. Poderoso mi Rey, para usted no hay nada imposible, Señor. Por Raquel Calderón, Señor amado, fortaleza física y espiritual, Señor. En el nombre de Jesús de Nazaret, que sea usted, mi Dios, obrando, que sea usted fortaleciéndola, mi Dios amado, física y espiritual, Padre, en el nombre de Jesús. Poderoso mi Rey, para usted no hay nada imposible, Señor. Toda debilidad se va por el poder de su palabra, por el poder de su palabra en el nombre de Jesús, en el nombre de Jesús. Toda debilidad en el nombre de Jesús, física y espiritual, en el nombre de Jesús se va por el poder de su palabra, por el poder de su palabra. La sangre de Cristo tiene poder, esa sangre que no fue en vano derramada. Confiamos, Señor, en su obra, Padre, confiamos en sus milagros, confiamos en su poder incomparable, Señor, que usted está obrando, que usted se está manifestando, Señor amado. Usted está dando, Señor, esa respuesta, usted está sanando, mi Dios, usted está fortaleciendo, Señor, en el nombre de Jesús de Nazaret, poderoso, mi Rey amado. Tenga misericordia, mi Dios, tenga misericordia, para usted no hay nada imposible, Señor, en el nombre de Jesús. Le adoramos, Señor, y le bendecimos en esta hora, Padre. Creemos, Señor, creemos en su obra redentora, Señor. Creemos en el nombre de Jesús. Poderoso, mi Rey, que sea usted, mi Dios, obrando con poder y misericordia. Con poder y misericordia, mi Dios, en el nombre de Jesús. Espíritu Santo, tenga misericordia, Señor, en esta hora. Poderoso es usted, mi Dios, para obrar, Señor. Para usted no hay nada imposible, Señor amado. Su obra no ha pasado, Señor, los milagros, Señor amado. Confiamos, Señor, en esta tarde que usted está obrando, Señor. Usted se está manifestando. Le clamamos también por mi hermana Antonia, Señor Molina, Padre, que sea usted fortaleciendo y sanando, Padre, en el nombre de Jesús de Nazaret. Poderoso, mi Rey, llega Espíritu Santo a ministrar a mi hermana, Señor, con poder y misericordia, en el nombre de su Hijo amado. Declaramos esa sanidad por el poder de su palabra, por el poder de su palabra. Y usted, mi Dios, consuela en los momentos difíciles, mi Dios poderoso. Para usted no hay nada imposible, Señor. Para usted todo es posible, mi Rey amado, en el nombre de Jesús. Mi alma le alaba, Señor, y le agradece por todo lo justo y la obra maravillosa que está haciendo, Señor. Grande y maravilloso es usted, mi Dios. Justos y verdaderos son sus caminos, Señor amado. Usted es fiel, Padre bueno. Oh, mi Cristo amado, su fidelidad es grande, Señor. Su fidelidad es grande y maravillosa, Señor. Le clamamos, Señor, también por este ministerio, mi Dios radial, Padre, que sea usted ministrando y bendiciendo a cada uno de mis hermanos que están colaborando, mi Dios, que nos desconocemos los nombres, pero usted sí los conoce, Padre. Multiplica todo lo que hacen para su obra, mi Dios, en esta cadena radial CRED, Padre, y Alerta Final también la radio, Padre, en el nombre de Jesús. Que sea usted multiplicando todo lo que hacen para su obra, Señor, que están patrocinando, mi Dios, que están asociándose, mi Dios, en el nombre de Jesús. Espíritu Santo, glorifíquese, mi Dios amado, que usted es el que toca los corazones, Señor, y usted multiplica, Padre, todo lo que hagan para su obra, en el nombre de Jesús de Nazaret. Por mi hermano Vidal Alvarado también le clamamos, Señor, misericordia, mi Dios amado, sanando, Padre. Tenga misericordia, Padre bueno, en el nombre de Jesús de Nazaret. La familia, Padre, en el nombre de Jesús, que sea usted fortaleciéndolo, mi Dios, en el nombre de Jesús, en todo momento, Señor. Para usted no hay nada imposible, Señor. Toda debilidad, todo decaimiento, Padre, en el nombre de Jesús, llega por el poder de su palabra a sanarle y a fortalecerle, en el nombre de Jesús. Espíritu Santo, llega a consolarle, en el nombre de Jesús. Poderoso, mi Rey amado, le declaramos victoria. victoria, Señor, en el nombre de Jesús. Para usted no hay nada imposible, Señor. Esta familia, usted la tiene en el ministerio, mi Dios, porque así le place, Padre. Fortalécelos, mi Dios, en el nombre de Jesús, porque su obra sigue, Padre, porque usted le place, mi Dios, y su obra es suya, en el nombre de Jesús, y usted los tiene como administradores, en el nombre de Jesús de Nazaret. Glorifíquese en todo momento, Señor, en el nombre de su Hijo amado, Señor, le creemos, Señor, creemos en su obra, Señor amado, creemos que usted está ministrando, en el nombre de Jesús, echamos fuera todo espíritu contrario que quiere perturbar sus vidas, en el nombre de Jesús, en el nombre de Jesús, por el poder de su palabra, la sangre de Cristo tiene poder, esa sangre que no fue en vano, creemos, Señor amado, que esta familia Alvarado, usted la mantiene en pie, en el nombre de Jesús de Nazaret, enviamos esa palabra de fortaleza, mi Dios, en el nombre de Jesús. Espíritu Santo, llegue por favor su misericordia, le clamamos, Señor, su misericordia y de favor le pedimos, Señor, que usted los mantenga en pie, Señor amado, en el nombre de Jesús de Nazaret, porque su obra, Padre, sigue adelante, Señor amado, obre, Señor, con poder y misericordia, mi Dios, que usted los tiene en este ministerio, Padre. En el nombre de Jesús, que sea usted glorificado y exaltado, Padre bueno. En el nombre de Jesús de Nazaret, Espíritu Santo, la gloria sea para usted y la alabanza, Señor. Toda la adoración usted se la merece, mi Dios amado. Este ministerio, mi Dios, usted lo tiene, Padre. Gracias, Señor amado, por mantener, Señor amado, porque usted es bueno y para siempre su misericordia. Le agradecemos, Señor, por todo lo justo, Señor, y lo maravilloso, por toda la grandeza, Señor, que está haciendo, Padre, y así a mi hermana, Señor Abigail, que está en esta hora, Padre, en el nombre de Jesús, fortalécele en todo momento, Señor, en el ministerio que usted la tiene pastoreando también, Padre, que usted la tiene ahí, Padre, en el nombre de Jesús, que sea usted usándolos, Padre, para su honra y su gloria, Señor, y su familia, Padre eterno, que sean fortalecidos, mi Dios, y que no le conocen, Señor, que sus hijos, Padre, que sean guardados, Señor, y preservados, Señor, para su honra y su gloria, mi Dios amado, en el nombre de Jesús, y que su ministerio que usted la tiene, Padre, que usted cada día los bendiga en todas las áreas, Señor amado, en el nombre de Jesús, poderoso mi Rey, para usted no hay nada imposible, que sea usted contestando las peticiones que mi hermana tiene en su corazón, mi Dios, usted conoce, Señor, esa petición que ella tiene, mi Dios amado, que le clama, Padre, en el nombre de Jesús, que sea usted dando una respuesta favorable, mi Dios, en el nombre de Jesucristo, creemos, Señor, confiamos en su obra redentora, Señor, confiamos en su poder incomparable, Señor amado, que usted estará dando esa respuesta que mi hermana está esperando, en el nombre de Jesús de Nazaret, Espíritu Santo, que sea usted obrando en todo momento, Señor, y aquí, Señor amado, como locutora, que sea, Padre, de mucha bendición, que haya palabra, Señor, que ayude al que está ahí escuchando, Padre, una palabra de aliento, Padre, en el nombre de Jesús de Nazaret, Espíritu Santo, llegue a ministrar, por favor, en el nombre de su Hijo, creemos, Señor, que su obra no ha pasado, Señor, su obra redentora, mi Dios amado, que usted se glorifica, mi Dios, que haya palabra sabia, Padre, esa palabra bendita que viene del cielo, mi Dios, esa palabra que fortalece, mi Dios amado, esa palabra que consuela, mi Dios, en el nombre de Jesús de Nazaret, poderoso mi Rey, para usted la alabanza y la gloria, Señor, la adoración, mi Dios amado, grande y maravilloso, Señor amado, gracias, Señor, porque usted es bueno, Señor, usted ha hecho grandes milagros, Señor, y seguirá haciendo, Padre, en el nombre de Jesús. Gracias, Señor amado, Padre bueno. Le agradecemos, Señor, por todo lo bueno, Señor, Padre, Hijo y Espíritu Santo, por este clamor, Señor. Gracias porque usted ha obrado, Señor. Gracias, Hijo y Espíritu Santo. Gracias, Padre. Bendito eres, Señor. Gracias, Señor.

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2: Y no puede haber avivamiento sin búsqueda espiritual. Damos gloria a Dios. No puede haber avivamiento. Los primeros comienzan yéndose cuando termina el primer culto. Ya terminó a las 9, vámonos porque hay que ir a descansar. Pero la gente no valora la oración. La gente ahora no valora el ayuno. Es lamentable, hermanos, que no nos hemos convencido plenamente de la batalla que estamos peleando como pueblo de Dios. No nos hemos dado cuenta que hay un enemigo que anda alrededor buscando destruirnos. No nos hemos dado cuenta que hay que armarnos contra, hermanos, contra Satanás. Hay que tomar las armas de nuestra milicia. Damos la gloria a Dios.
3: Aleluya.
2: Entonces los pueblos están pereciendo. Ahora no tanto por falta de conocimiento, sino porque están despreciando el consejo de la palabra de Dios. Los pueblos ahora se les está diciendo, hermanos, tenemos ayuno. Y la gente, hermanos, como que no escuchó. Pero eso, hermanos, no es allá, ese asunto es aquí. Es aquí el asunto. Damos gloria a Dios, vamos a dejar a los otros. Pero aquí, enfoquémonos acá. Y si a alguien le sirve este mensaje, pues gloria al Señor. Entonces, ¿de qué vamos a vivir? El justo por la fe vivirá. Y si retrocediere, no agradará mi alma. Porque un poquito y el que ha de venir vendrá y no tardará. Pero ¿cómo nos va a encontrar? ¿Nos va a encontrar en avivamiento? ¿Cómo nos va a encontrar el Señor en estos tiempos? Dependiendo la actitud, dependiendo el enfoque en el que estamos, así nos va a encontrar el Señor. Pero si nosotros dejamos de pelear, quiero decirle que mientras usted y mientras yo puedo estar perdiendo tiempo, el enemigo no pierde tiempo. El enemigo ha venido para matar, hurtar y destruir. Cristo ha venido para que tengamos vida y para que tengamos vida en abundancia. Ahora bien, ¿qué queremos nosotros? Dios nos pone, hermanos, la vida y la muerte. Llama a los cielos por testigo. A los cielos llamo por testigo que he puesto delante de ti la vida y la muerte. La bendición y la maldición. ¿Cuál de ellas vas a elegir? ¿La vida o la muerte? Cristo es la vida. Su palabra es vida. ¿Qué vamos a elegir? ¿Vamos a elegir la vida o vamos a elegir la muerte? Ese es lo que Dios pone frente a nosotros. La vida y la muerte. ¿Cuál queremos escoger nosotros? A Israel se le habla claro y se le dice a Israel que si oye atentamente a la voz de Jehová y pone por obra los mandamientos prescritos para ellos, Jehová los iba a exaltar sobre las naciones de la tierra. Jehová los iba a engrandecer y les iba a bendecir, pero si no oían la voz de Dios, vendrían maldiciones sobre Israel. Ahora bien, para nosotros, Dios quiere, hermanos, que estemos en plena comunión con Él. Dios quiere que usted sienta su presencia, sienta su gloria. Dios quiere que

0: no adulterada, para que por ella crezcáis para salvación. Si habéis gustado, si habéis gustado, si habéis probado lo misericordioso, la benignidad del Señor, si habéis experimentado que es importante haber venido a Cristo, si has valorado que estabas muertos en delitos y pecados, si has valorado que debías una deuda que no podías pagar, pero Cristo la pagó allá en el Calvario y su sangre preciosa fue derramada para pagar tu pecado, para perdonar tu pecado, si valoras el sacrificio de Cristo, si habéis gustado la benignidad del Señor, entonces vas a estar deseosa de leer la palabra de Dios, y no otras cosas serán tu deleite. Damos gloria a Dios. Si no ocupamos tiempo para este santo libro, estaremos en el camino de muerte, estaremos eligiendo la muerte. Pero Dios nos dice ahora que hay que avivar el fuego.
1: Aleluya.
0: El fuego espiritual se está apagando, y en algunos casos ya se apagó. Ese es avivamiento, volverle a dar vida a algo que está muriendo. Ese es avivamiento. Entonces, si mi comunión con Dios está muerta o se está muriendo, ese es mi trabajo: volver a la comunión con Dios. Volver, como dice allá, hermanos, el segundo libro de Crónicas, capítulo 7, verso 14. Si se humillare mi pueblo. Está hablando con el pueblo de Israel, pero ahora nosotros que no éramos pueblo, ahora somos pueblo. Si se humillare mi pueblo, sobre el cual mi nombre es invocado, y orare, porque no hay avivamiento sin oración, no existe. No hay manera de avivar el fuego, no hay manera de avivarse espiritualmente. Sin oración no hay avivamiento, no hay, no habrá, no existe. Si se humillare mi pueblo, sobre el cual mi nombre es invocado, y orare, damos gloria a Dios, y buscar en mi rostro, hay que buscarlo en oración, y se convirtieren de sus malos caminos, entonces, dice Dios, entonces, cuando el pueblo ore y cuando el pueblo busque a Dios, entonces Dios estará pendiente de mi oración, Dios estará oyendo mi clamor, y entonces vendrá avivamiento a mi vida cuando yo me levante con propósito de llegar a la presencia de Dios. De lo contrario, no espere avivamiento.
1: Aleluya.
0: Y buscar en mi rostro y se convirtiere. Ahí está, hermanos, el reto de nosotros: convertirnos.
1: Amén.
0: Porque hay gente que está en una iglesia sentada en una banca, pero no está convertida plenamente a Dios. Viviendo una doble vida. Viviendo una vida sin búsqueda, viviendo una vida sin consagración, viviendo una vida sin sacrificio, viviendo una vida completamente desconectada de Dios. Así no hay avivamiento, así no hay presencia de Dios. Para que haya presencia de Dios, tiene que haber conversión.
1: Gloria a Dios.
0: Entonces, después de hacer esto, Dios oirá desde los cielos y dice: perdonaré sus pecados y sanaré su tierra.
1: Amén.
0: Dios quiere perdonarnos, como el padre se compadece de los hijos. Mire qué hermoso es esto, hermano. Como el padre se compadece de los hijos, se compadece Jehová de los que le temen.
1: Aleluya.
0: Amamos a nuestros hijos. Claro que amamos a nuestros hijos, aún siendo malos, sabemos dar buena dádiva a nuestros hijos. Así como el padre se compadece de los hijos, se compadece Jehová de los que le temen. Pero es de los que le temen, de los que, hermanos, están allá en lo más rincón de su hogar, en su recámara más secreta. Allí usted necesita temor de Dios en estos tiempos, porque ahora usted tiene el dispositivo en la mano que lo puede arrastrar a la pornografía, lo puede arrastrar a ver cosas que usted no le edifican. Ahora usted está puesto a prueba si realmente tiene temor de Dios, si tiene integridad, o está viviendo una vida en una bancarrota espiritual. Ahora es el tiempo de mostrar quiénes realmente somos. Porque yo no lo veo a usted, hermano ni hermana. Yo solamente le estoy hablando la palabra de Dios y diciéndole.

0: que Dios está pidiendo que usted tenga integridad.
1: Aleluya.
0: Que usted tenga santidad en su vida. Y entonces usted va a mover, hermano, la presencia de Dios. Y usted tendrá victoria en Cristo. Pero si usted no se vuelve de mal camino, no espere vida. No espere victoria. Damos gloria a Dios. Doy gracias a Dios, dice Pablo en el verso 3 del capítulo 1 de 2 de Timoteo. Doy gracias a Dios, al cual sirvo desde mis mayores con limpia conciencia. Pablo era un hombre de limpia conciencia. Un hombre con una revelación gloriosa del Señor. El apóstol de los gentiles. Qué privilegio de nosotros tener al apóstol Pablo como nuestro apóstol. El apóstol de los gentiles. Ahora, sobre Pablo está Cristo, que es apóstol y sumo sacerdote de nuestra fe. Cristo Jesús, la fe de nosotros no está puesta en Pablo, la fe de nosotros está puesta en Jesucristo. Pero los escritos de él, hermanos, nos edifican. Damos la gloria al Señor.
1: Aleluya.
0: De que sin cesar me acuerdo de ti en mis oraciones. ¿Cómo oraba Pablo? Noche y día. Noche y día, orando, orando. Por Timoteo y por las iglesias. El creyente, para tener avivamiento, debe ser amigo de la oración. Si no, hermanos, mire, estamos en tiempo donde cuesta oír un salmo. Cuesta oír a una hermana diciendo un salmo. Dios bendiga a las hermanas que todavía aprenden salmos. Y Dios les bendiga. Hermanos, cuesta oír, hermanos. Mire, va a haber tiempo que si la gente no busca a Dios, no va a haber quien testifique. Es más, hay iglesias que no dan tiempo ya para testificar. Por misericordia de Dios, aquí todavía hay gente que quiere dar gracias a Dios. Pero el Señor quiere que usted avive el fuego en su vida. Que usted arda el deseo en su corazón de adorarle. Que arda en el deseo de su corazón de estar aquí en un ayuno. Estar aquí en una vigilia. No para irse a la medianoche, sino hasta, hermanos, que raye el alba. Vamos, gloria a Dios. Que usted pelee la batalla. ¿Cómo es posible que usted pueda estar en un dispositivo allá sin sueño hasta el amanecer? Y aquí viene el culto y está cabeceando. ¿Obra de quién es esa?
1: Dios.
0: Es obra de la carne. Obra de la carne, que usted aquí soñolienta, usted aquí soñoliento acá usted. Y allá no hay sueño. Entonces reprenda al diablo. Y sacúdase en el nombre de Jesús. Y usted despierte dando amén, diciendo amén, dando gloria a Dios y aleluya, para que se vaya el sueño. Pero usted tiene que estar en avivamiento. Entonces, para que haya avivamiento, tiene que haber oración. Pablo está orando día y noche, trayendo la memoria, le dice a Timoteo, la fe no vigila que está en ti, la cual habitó primeramente en tu abuela Loida y en tu madre Eunice, y estoy seguro que en ti también, Timoteo. Ahora bien, ¿cuál es lo que Pablo está haciendo aquí? Diciéndole a Timoteo, Timoteo, tú tienes una fe no fingida. Timoteo, tú tienes una abuela que te transmitió fe. Tú tienes una madre de fe, Timoteo. Pero el juego se te está apagando. Muchos de ustedes son nacidos en el Evangelio. Nacieron en un seno de un hogar cristiano. Pero la vida que tienen muchos de ustedes es una vida apagada. Es una vida sin búsqueda. Es una vida, hermanos, realmente sin propósito. Entonces, para nosotros que hemos nacido en un lugar cristiano, que tuvimos el privilegio de dormir debajo de esa panca cuando éramos niños, cuando estábamos de meses, nos andaban en el culto, nos presentaron un día en la iglesia. Para nosotros que tenemos una fe, que sabemos que el único camino a salvación es Jesucristo, que no hay otro camino para ser salvo sino Jesucristo, que no hay manera alguna de ser salvos sino por Jesucristo. Y estamos seguros de que si no los afirmamos en el Evangelio, estamos luchando en vano, como dice la Biblia. En vano habéis creído si no retenemos la palabra que hemos escuchado. Para nosotros que sabemos plenamente que la bendición espiritual está en el Evangelio, pero estamos descuidados, viviendo una vida sin búsqueda espiritual, para nosotros es el mensaje. Que avivemos el fuego del don de Dios. Que avivemos el fuego de Dios que está en nuestro ser. Hay un fuego espiritual. El Señor dijo, recibiréis poder cuando haya venido sobre vosotros el Espíritu Santo. Él nos ha dado poder. He aquí os doy poder. He aquí os doy potestad de hallar serpientes y escorpiones. Y sobre toda fuerza del enemigo. Y nada os dañará. Él nos ha dado poder. Yo edificaré mi iglesia, dice. esta iglesia recibirá poder.
1: Gloria a Dios.
0: ¿Damos gloria a Dios?
1: Aleluya.
0: Yo edificaré mi iglesia y las puertas del Hades no prevalecerán en contra de esta iglesia. Ustedes como iglesia tienen poder. Yo les doy poder, les doy autoridad. Ustedes van a hacer señales, ustedes van a hacer maravillas, ustedes van a, todos los que creen en mi nombre reciben poder, reciben autoridad. Ustedes van a tener poder como mi iglesia de orar por los enfermos y que se sanen, de orar por endemoniados y que sean libres. Ese es el poder de la iglesia. Dios nos ha dado poder, pero hay que avivar el fuego. Hay que avivar, hermanos, la obra de Dios en nosotros, como dijo Habacuc. Oh Jehová, he oído tu palabra. Oh Jehová, viva tu obra. En medio de los tiempos, hazla conocer. En medio de estos tiempos difíciles, donde esté borbandeado 24-7, donde el diablo se ha interesado por quitarle la lectura de la Biblia, el diablo se ha interesado por quitarle el tiempo de oración, el diablo se ha interesado por quitarle el culto a usted, el diablo se ha interesado por quitarle la comunión con los hermanos, el diablo se ha preocupado por quitarle la paz en el hogar, el diablo se ha preocupado por quitarle la paz en su alma, en su vida, el diablo está haciendo todo, la artillería le está tirando completa el diablo. Ahora depende de usted, depende de mí, si queremos estar postrados sin buscar a Dios. Perezosos y negligentes, así no podremos acercarnos.
1: Aleluya.
0: En lo que requiere diligencia, hermano, si ustedes para lo material, ustedes son brillantes, pues. No les digan entrar a las 5 de la mañana, que usted a las 4 y media está ahí. No le vayan a hacer una cita a la iglesia a las 6 de la mañana, que usted no viene porque tiene que descansar. Esas son las clases creyentes muchos de ustedes. Ayuno, hermano, es que este es el día de descanso. ¿Y quién vino a trabajar aquí? Sentado hemos estado ahí, orando un rato, unas 4 horas de oración. ¿Qué problema es arrodillarse un rato ahí y pedir, Señor, dame, Dios mío, de tu presencia, lléname de tu espíritu, lléname de fe, de temor, de humildad, de paciencia, ayúdame? ¿Quién vino a trabajar? ¿Quién está sudando aquí? Con aire acondicionado, con alfombra, con buena banca. Pero ni así quiere la gente ahora. ¿Para dónde vamos con una vida de esta manera? ¿Para dónde vamos? Hermanos, hay ayuno. Empieza usted a revolcar huevos y frijoles molidos y tortilla tostada y queso y crema y empieza a meterse café, hermanos, todo el día, endrogado con café.
1: Aleluya.
0: ¿Para dónde vos creyentes? Hermanos, vigilia. Hermanos, que viene, que a mí me hace daño la vigilia. ¿Qué? Esa es obra, ese puto del diablo. Reprenda al diablo, hombre. No, mire que allá la gente hacía hasta 3 noches de desvelo. Y aquí está todavía. Ahora en el evangelio es el problema. En el mundo la gente no, en el mundo la gente no le importa comenzar una fiesta el viernes y terminar el domingo en la mañana. Y ahí nadie dice que está cansado, porque el diablo mismo los ha enredado. Pero ahora que Cristo te quiere dar vida, te quiere dar fuerza, ahora te cobardas en el evangelio.
1: Aleluya.
0: Que Dios nos ayude. Entonces, necesitamos reconocer a dónde estamos y a dónde estaremos si nos descuidamos espiritualmente.
1: Amén.
0: Entonces dice Habacuc, he oído tu palabra y temí. Estaba orando, Habacuc estaba orando, hermano. Si usted ora, va a ser sensible a la presencia de Dios. Si usted no ora, no. Si usted no ora, usted va a estar, hermano, usted va a pensar que está mejor que los que ayunan. Mire, hay gente en este tiempo que está confundida, hermano. Que cuando se le exhorta, piensa que se le está criticando. Miren cómo es el diablo. Y que el diablo es franco tirador. El diablo, hermano, le mete a usted, mira, por ti lo dice. No es por ti, es para ti, hermano, es para ti, hermano, es para mí. Lo que antes se escribió para nuestra enseñanza, no quedó en el aire. La palabra es espíritu y es vida. La palabra es como una espada de dos filos que penetra hasta partir el alma y el espíritu. Y no solo esto, parte también las coyunturas y los tuétanos.
1: Amén.
0: Si no se trata de la palabra del hombre, se trata de la palabra de Dios. Dios te ama y porque te ama, te disciplina, te azota como el Padre, el Hijo, a quien quiere, para que no te mueras espiritualmente, para que te levantes, para que reflexiones y le busques a Él.
1: Amén.
2: Aleluya.
0: Tiempos de crisis, pero ¿por qué? ¿Por qué? Tenemos libertad de culto. Aquí entramos a la hora que queramos este templo. No se nos ha prohibido que hagamos culto aquí. Venimos a las 6 de la mañana. Nos vamos a ir a las 6 de la tarde. Y nadie nos está esperando afuera para matarnos. La Biblia no se nos ha prohibido en este país. Tenemos Biblias a montones en la casa. El asunto de nosotros es que ya no las leemos. El templo, hermano, el templo de nosotros, legalmente, honestamente, este templo está vacío. ¿Por qué está vacío este templo? Este templo está vacío porque nosotros no invitamos un amigo aquí al culto. Y los amigos que vienen, vienen solos, hermano. ¿Verdad? Entonces, y el asunto es que ahora la gente ya, hermanos, para este programa a un estilo de vida completamente fuera de contexto. El martes, que es el culto de oración, la gente no está pensando en venir a orar, hermano. No le interesa a la gente la oración. Ya la gente del culto ya lo borró del mapa, ya no existe. Pero les recuerdo, hermano, martes, oración.
1: Gloria a Dios.
0: Porque muchos de ustedes ya se les olvidó el culto el martes. Y no es que no tengan tiempo, muchos de ustedes. Algunos sí no tienen tiempo, pero otros lo que no tienen es propósito de estar en el culto. Y así los cultos se van quedando vacíos. Los sábados, los cultos de sábado, en muchas iglesias son cultos raquíticos. El domingo se llena. Y como los mensajes que están predicando no confrontan a la gente sigue pensando que es suficiente con un día que vengan a la semana. Trabaje usted un día por semana y lleve el cheque a ver si le resuelve los biles un cheque con un día de trabajo por semana. No, usted quiere 7 días, pero para lo material, para lo espiritual, está conforme con un día. Y no es así, hermano. Si queremos bendición de Dios, hay que buscar. Buscad a Jehová mientras puede ser hallado. Llamarle en tanto que está cercano. Deje el impío su camino y el hombre rico sus pensamientos, y vuélvase a Jehová, el cual tendrá de él misericordia, y Dios nuestro, el cual será amplio en perdonar, el que le está esperando. Entonces, tanto Habacuc está orando, el apóstol Pablo está orando, le está diciendo a Timoteo: Timoteo, después de tener una estructura tan hermosa, después de tener una familia que te ha enseñado la fe, Timoteo, ahora te puse mano, Timoteo, recibiste el fuego del don de Dios, ahora avívalo.
1: Aleluya.
0: ¿Qué estás haciendo con lo que Dios te ha dado, hermana, hermano? ¿Qué estás haciendo? ¿Qué estamos haciendo? ¿Cuánto hemos leído de la Biblia estos 8 meses que están por concluir? Que por cierto, mañana es último día de este mes, del mes 8. ¿Cuánto hemos leído de la Biblia? ¿Cuánto hemos aprendido de la palabra? 8 meses que se han pasado. No sé cuánto tiempo has ocupado en la lectura y en la oración, pero Dios está hablando hoy. Aviva el fuego. Ahora estamos hablando de avivamiento espiritual. Aquella iglesia recién, hermanos, nacida, aquella iglesia tierna, aquellos discípulos que anduvieron con Jesús por 3 años y medio, aquellos hombres humildes, pescadores, agricultores, hermanos, y con otros oficios, cobradores de impuestos, aquellos hombres humildes, y también entre ellos hombres preparados, pero ya andaban hombres del vulgo, comunes, corrientes, andaban detrás de Jesús. Amén. Anduvieron con el mejor maestro. Y les dijo, cuando le preguntan: ¿restaurarás el reino a Israel en este tiempo? Él dijo: no toca saber a vosotros los tiempos y las sazones que el Padre puso en su sola potestad, pero recibiréis poder. El interés de Dios para que su pueblo entienda que sin poder no se camina en la vida. Usted necesita poder para caminar en el Evangelio, porque este reino de los cielos es sacudido. Cada día se sacude el reino. El reino de los cielos es, ¿qué dice la Biblia? Sacudido. Pero los violentos, aunque se sacuda, usted está agarrado de Cristo.
1: Aleluya.
0: Y se sacude, y el diablo dice que os ha pedido. Oiga bien, para zarandearos con trigo. Pero dice Pedro: yo he rogado al Padre, él ha rogado por usted también, hermana y hermano. Ahora te toca a ti orar para que tu fe no falte en medio de las crisis en las que te has metido por no leer, por no orar. Dios ha orado, el Hijo ha orado al Padre por ti y por mí.
1: Aleluya.
0: Para que reflexiones y te levantes.
1: Gloria
0: Nos levantemos, busquemos, inquiramos y lleguemos a Dios y decirle al Señor: yo no quiero vivir una vida vacía. Mire, hermano, ¿sabe cómo empieza el diablo obrando? La gente, después de que le quitó la lectura, le quitó la oración y le quita los cultos, después empieza la gente que está muerta espiritualmente, ya muriendo espiritualmente, comienza a quejarse de todo el ambiente. Es que los hermanos a mí no me quieren, me quedan viendo mal. Y en veces, hermanos, son puras trampas del diablo para terminarte de destruir. Más sin embargo, si le buscas a Dios, te darás cuenta que aquí muchas veces no estás y las rodillas están dobladas por ti aquí.
1: Aleluya. Gloria a Dios.
0: Aquí estamos, Señor, obra. Señor, glorifícate. Y empezamos hogar por hogar, hermanos, familia por familia, hasta que oramos por toda la iglesia. Entonces terminamos de orar una hora, nos vamos para la casa, el jueves volvemos a la iglesia, sábado volvemos a la iglesia, domingo estamos y seguimos el martes y seguimos aquí orando, pidiendo que la iglesia sea guardada. Pero tienes que hacer algo tú por tu vida, hermano, hermana. Damos la gloria al Señor. Aviva el fuego. Aviva lo que se está muriendo. Si la lectura se está muriendo, hermana, en el nombre de Jesús, apaga ese celular, jovencita, jovencita y también viejita. Jovencitos y también viejitos. Cuando vemos que nos estamos hundiendo con el tiempo, apaguemos ese dispositivo. Y leamos la Biblia y oremos a Dios. Queremos ver avivamiento. No podemos vivir, hermano, en la carne, sino en el espíritu. Esos videos cortos se han hecho para desvelar gente. A mí me han quitado mi rato también. Digo, Señor, perdóname, yo no puedo estar en esto. ¿Qué le voy a enseñar al pueblo? Apagóse el igualito. Esto se quita, se hace un lado. Vamos a orar, vamos a leer. ¿Por qué le puedo enseñar a ustedes? ¿Por qué le puedo predicar? Si yo no vivo lo que predico. Entonces, se han hecho esos videos, se han hecho para que usted se ría con alguien. Usted se está riendo y el diablo también está riendo detrás de usted. Mire cómo tengo este creyentito. Usted está riendo. Y usted se está riendo y riéndose. Y el diablo también está riendo de usted. Porque le ha quitado la vida, la Biblia, la vida, la palabra, la oración. Pero es tiempo de reflexionar. No hay avivamiento sin oración. Cuando llegó el día de Pentecostés, estaban todos unánimes, juntos. Mire, cuando un creyente es espiritual, hermano, va a estar unánime. Aquí vamos a estar, hermanos, mañana a las 5 de la mañana. Sé que algunos no tienen ride, viven lejos, de acuerdo. Pero los que tenemos un carrito y podemos manejar y tenemos una licencia y no venimos aquí, hermanos, teniendo el tiempo, hermanos, estamos perdiendo la bendición. Es importante estar unánime, hermano. Pastor dice ayuno de 6 a 6. Quiere que ya a las 6 aquí vivíamos 32 hermanos. ¿A dónde estaban los otros 50 hermanos? Unos quizás trabajando, otros quizás enfermos, pero otros quizás decidieron no venir porque no les dio ganas de venir. Qué triste.
1: Gloria a Dios.
0: Qué triste. El día de mañana no van a decir ustedes que no se les predicó, que no hubo un programa efectivo para esto. Hay un programa. Estaban juntos, estaban unánimes. Y de repente vino del cielo un estruendo como de un viento recio que soplaba.
1: Gloria a Jesús.
0: El cual llenó toda la casa en donde estaban sentados. No salgan de Jerusalén hasta. No salgan. Hasta que sean investidos con el poder de lo alto. Yo les voy a enviar el Espíritu Santo, pero quedaos en Jerusalén hasta que venga. Damos gloria a Dios. Y se les aparecieron lenguas repartidas como de fuego, asentándose sobre cada uno de ellos. Y fueron todos. Ellos estaban unánimes, ellos estaban ahí orando a Dios, ellos estaban pidiendo a Dios. Ellos todos estaban con una misma mente, con un mismo parecer, no como nosotros aquí, que unos están diciendo amén, otros gloria a Dios y otros pensando, hermanos, en otras cosas. Estos no, estaban todos unánimes juntos. Todos fueron llenos del Espíritu Santo y comenzaron a hablar en otras lenguas según el Espíritu Santo les daba que hablase. ¡Qué hermoso! ¡Qué maravilloso!
1: ¡Aleluya!
0: ¡Cómo Dios se glorifica en esta iglesia! La llena del Espíritu Santo le da, hermanos, diferentes. Aquí recibieron lenguas humanas, para evangelizar a todas las naciones que estaban en la fiesta de Pentecostés. Fueron evangelizados, hermanos, fueron allí, hubo una conversión de 3,000 almas. Cuando se levanta Pedro, lleno del Espíritu Santo, aquel Pedro que cuando no tenía, hermano, el bautismo del Espíritu Santo, negó al Señor 3 veces. Pero cuando Pedro pasó por Pentecostés, se agigantó Pedro. Así hay muchos creyentes, necesita avivamiento espiritual para hacerle frente, por lo menos, al buen uso del tiempo. Y para llenarse de la palabra y no estar metido en otras cosas que no edifican, que no ayudan. Pedro entonces, cuando pasa por Pentecostés, agarra su liderazgo, se ponen con los 11 en pie. Y Pedro, hermanos, empieza a hablar de Cristo, al que ustedes crucificaron, Dios le ha hecho Señor y Cristo. Y aquellos se compungieron de corazón y dijeron, varones, hermanos, ¿qué haremos? Y el Pedro le dice, arrepiéntanse y bautícese cada uno de vosotros en el nombre de Jesús para perdón de los pecados y recibiréis el don del Espíritu Santo. Entonces hay una conversión de alma de 3,000 personas porque ahí la iglesia entra en avivamiento. Aquella iglesia fervorosa, aquella iglesia que estaba, hermanos, predicando la palabra, aquella iglesia que iba avanzando, que iba creciendo, entonces los gobernantes se levantan en contra. Y los meten presos y le dicen, no queremos que hablen más en el nombre de Jesús. Les prohibieron, los amenazaron que no hablaran más del nombre de Jesús.
1: Aleluya.
0: Pero mira lo que sucede. Mira lo que sucede aquí. Y puestos en libertad, después que los amenazaron, vinieron a los suyos y contaron todo lo que los principales sacerdotes y los ancianos les habían dicho. Mire. Y ellos, habiéndolo oído, alzaron unánimemente la voz a Dios y dijeron, soberano Señor, en oración, tú eres el Dios que hiciste los cielos y la tierra y el mar y todo lo que en ellos hay, que por boca de David tu siervo dijiste, ¿por qué se amotina la gente? Y los pueblos piensan cosas vanas. Se reunieron los reyes de la tierra y los príncipes se juntaron en uno contra el Señor y contra su Cristo. Porque verdaderamente se unieron en esta ciudad contra tu santo Hijo, Jesús, a quien ungiste, Herodes y Poncio Pilato, con los gentiles y el pueblo de Israel, para hacer cuanto tu mano y tu consejo había determinado que sucediese. Nada estaba fuera de control. Ellos reconocen que los sufrimientos de Cristo eran permisión de Dios. Ahora, Señor, mira sus amenazas. Están poniéndole la queja a Dios, no al hombre, a Dios. Cuando tú le lleves la queja a Dios, las cosas van a cambiar. Concede a tus siervos que con todo de nuevo hablen tu palabra, mientras extiendes tu mano para que se hagan sanidades y señales y prodigios mediante el nombre de tu santo Hijo Jesús.
1: Amén. Amén. Aleluya.
0: Damos la gloria al Señor.
1: Aleluya.
0: Le alabamos.
1: Aleluya.
0: Y sabes qué sucedió en ese momento. Y cuando hubieron orado, el lugar en que estaban congregados tembló. Y todos fueron llenos del Espíritu Santo y hablaban con de nuevo la palabra de Dios. Cuando nosotros busquemos a Dios, entonces habrá conversión, habrá sanidad divina, habrá poder de Dios cuando le busquemos. Mire qué tremendo, hermano. Qué lindo es oír ahora de una sanidad en la mañana. ¿No se goza de eso? Mire, hermano, yo andaba un tremendo dolor en mi brazo, un dolor exagerado. Y en una campaña yo voy y le digo, Señor, aquí, Señor, yo recibo sanidad. Ahí el Señor me sana. Y yo a la familia todos los días le decía que andaba un dolor, que andaba al doctor. Es que yo no quería ir al doctor, lo que quería era un milagro. No sé cuántos quieren un milagro. Esa diabetes que usted tiene, esa ya está vencida en el Calvario. Llévese la enfermedad al Calvario y búsquela ahí. Está vencida en el Calvario. Esa artritis, llévela al Calvario, está vencida en el Calvario. Ese dolor de cabeza, está vencido en el Calvario. El problema es que no lo llevas al Calvario. Ay, lo está llevando con puras pastillas, lo está llevando. Pero el día que te decidas buscar la sanidad, el tiempo de los milagros no ha pasado. Hebreos 13:8 dice: Jesucristo es el mismo ayer, Jesucristo es el mismo hoy y siempre. Él es el mismo. Él es el mismo. Le damos la gloria porque Él vive, porque Él reina. Ahora bien, sin ayuno tampoco hay avivamiento. Si usted no quiere orar y no quiere ayunar, usted no va a tener avivamiento. El avivamiento viene a través de la oración. Los pueblos fueron llenos de la gloria de Dios orando. Esta iglesia, hermano, esta iglesia, la iglesia primitiva, que nosotros somos parte de esa iglesia, somos la continuidad de esa iglesia, creyentes en Cristo, convertidos por Cristo, bautizados en agua, leemos la Biblia, oramos, ayunamos, vigilamos, somos la continuidad de esa iglesia. El problema es que la gente de hoy no quiere avivamiento. Pero esta iglesia, cada vez que tenían un reto, iban a Dios. Procedieron a, hermanos, tomaron a Jacob y también este fue martirizado. Herodes lo mató y agradó al pueblo. Los políticos les gusta tener al pueblo contento. Los pastores instruimos, no contentamos a la gente. Cuando alguien diga que está enojado con el pastor, no se asuste de eso, eso es normal. Yo no los veo a ustedes con cara de enojado, pero es normal que alguien se moleste. Y dígale, no, si eso es normal, no te preocupes. Y el pastor sabe que hay gente que se incomoda. El trabajo del pastor es instruir, los políticos alegran a la gente. Y cuando mataron a Jacobo, entonces dijo Herodes, bueno, esto está bueno, vamos a seguir congraciándonos con el pueblo. Y vamos a llevar a este Pedro, lo vamos a poner allá, Pedro, con 16 soldados que lo estén custodiando. 4 grupos de 4 soldados, y lo vamos a poner, lo vamos a amarrar con cadenas a este, vamos a ver si se sale de aquí Pedro. Entonces aquella iglesia que estaba en avivamiento, comenzaron, dice la Biblia, así que Pedro estaba custodiado en la cárcel. Hechos capítulo 12, verso 5. Pedro estaba custodiado en la cárcel, pero la iglesia hacía oración por él.
1: Aleluya.
0: Sin cesar. Señor, ahí está Pedro. Haz algo por Pedro. Para ti no hay nada imposible. Señor, tu palabra dice que el ángel de Jehová acampa alrededor de los que le temen. La iglesia, ¿crees que lo sabía o no lo sabía? La iglesia estaba pidiendo por Pedro sin cesar, orando. Estaban allí en la casa. Estaba María, la madre de Jesús. Estaban ahí los discípulos del Señor orando ahí con otras hermanas, otras mujeres ahí clamando a Dios. Ahí estaba un ujier ahí en la puerta, ¿verdad? Rode. Ahí estaba Rode pendiente que lo que pasaba, vigilando, ayudando allí. Y llega, hermanos, cuando la iglesia estaba orando, el siguiente día dijo Herodes, a Pedro también lo vamos a matar, como matamos a Jacob. Sin embargo, desde lo alto Dios oyó la oración, aquella iglesia de avivamiento. Y le dijo al ángel, mira, vas a ir a sacar a Pedro de ahí. ¿Está bien? Y llegó Pedro, hermanos, allá a la cárcel. Llegó al ángel, perdón, donde estaba Pedro. Y le tocó la espalda. Pedro, levántate. Cíñete el manto. Y las cadenas se caen. Las cadenas, cuando hay avivamiento, se caen, hermano. Esas cadenas que usted tiene de queja y de lloriqueo que le agarran a ustedes. ¿Por qué no tiene avivamiento, hombre? Esos dolores. Y que dolor aquí, dolor allá, llévenlos a la cruz. Ahí están vencidos los dolores. Pero llévenlos de verdad en ayuno y oración. Ahí los he llevado yo. Ahí los voy a llevar, los que vengan. Porque en el mundo tendrá esa aflicción. Llevémoslos a Jesús. No, no nos acobardemos, hombre. Esas preocupaciones y esas amenazas del diablo, llévalas a Jesús.
1: Aleluya.
0: Y orando. Y llega el ángel ahí, hermano. Pedro, le toca la espalda. Levántate, síguete. Ponte las sandalias, Pedro, sígueme. Pasaron la primera, la segunda, la tercera puerta. Y ya estaba, hermano. Aquellos soldados quedaron allí descansando. Y aquellas cadenas estaban sueltas. Y aquel lugar estaba sin Pedro y aquellas sin huella alguna. Esas puertas de hierro que tenían candados, que eran terribles puertas. El ángel las abre, él abre y ninguno cierra. cierre y ninguno abre. ¿Qué se preocupa usted? ¿Qué puerta le está deteniendo? ¿Cuál es la barrera que le detiene a usted? Hermano, es que yo intento y no puedo. No, hombre, no estás intentando, hombre. No estás haciendo las cosas bien, hombre. No, hubiera venido a las 6 de la mañana. Y lo vamos a las 7 de la noche, hombre. ¿Y qué le pasa, hermano? ¿A usted qué le pasa? ¿Que no es bueno estar aquí? Yo he estado aquí, hermano. Yo he entrado aquí y el jueves en la noche. Y no lo digo para gloria mía, lo digo para testimonio. Porque ¿de qué me voy a gloriar? ¿Acaso que he hecho algo que es tan extraordinario? Hemos entrado aquí el jueves en la noche y hemos salido domingo en la tarde. Pero cuando llega el domingo, usted no quiere irse de aquí. Esa es la experiencia que se vive. Cuando uno se acerca a Dios, allí es cuando uno recibe la bendición espiritual, cuando le busca.
2: Dios.
0: Pero si usted le tiene miedo a un ayunito de un día, no, hermano, conviértese a Cristo ahora, hombre. Reconcíliese hoy, hombre. Es una pena, hermano. Es una pena de verdad que un creyente le tenga miedo a un ayuno. Es que no ha sido convertido todavía, hombre.
2: Aleluya.
0: Y hermano, la bendición llegó a la cárcel. Y cuando Pedro toca la puerta, ahí estaba la hermana Rodeira. Y del gozo dice: el espíritu de Pedro. No, hombre, le dijo otro ahí más de esos más antiguos: va a abrir la puerta. Si no, estamos orando por un milagro. ¿Qué está pasando, Rode? Estaba dormida los hieres ahí, ¿verdad? Que no se duerman los hieres.
2: Gloria a Dios.
0: Y es, hermano, si es Pedro. Y Pedro le dice:
2: aleluya.
0: Bajen la voz, ya les voy a contar que vino un ángel del cielo. Las oraciones de ustedes han sido contestadas. Clama lo justo y Jehová oye y les libra de sus temores. Cercano está Jehová a los quebrantados de corazón y salva a los contritos de espíritu. Pero ¿qué pasa con nosotros? Que nuestras oraciones, hermanos, son muy apocadas, hombre. Cree tú, tu casa será salva. Ese Dios que usted tiene, si usted se convierte de corazón, se va a convertir su marido, se va a convertir sus hijos, se van a convertir sus nueras, sus yernos, se va a convertir todas las personas que están allí. Pero si realmente le buscamos de verdad de rodillas, te voy a dar una receta, hermana y hermano, pero anótala en tu mente. Porque mire, cuando la gente le dan allá, mano, la gente en El Salvador, a mí me tocaba en un pickup llevar a la gente, hermano. Iba casi que ya se caía la gente ya, para el doctor. Gente creyente, hermano. Mire que cómo avergonzamos el evangelio, ¿no? La hermana bien ataviada ahí, pero iba así cayéndose. Y cuando venía, hermano, con la receta en la mano, ya venía caminando. Con la receta en la mano, o sea que no le había dado ni una pastilla al doctor, pero como el doctor ya ha dicho: mira, esta receta, vea esta, y empezaba a rayar ahí, y $455. Y hermano, y ya la gente con la receta, y bueno, ¿y qué le, ya le dieron algo? No, me dijo, ya llevo la receta, ya, pues ya la hizo, le dije. Ya con la receta que se tome, no me quiera comprar, vamos pues. ¿Cómo avergonzamos el evangelio? Yo le voy a dar una receta bíblica a usted. Una receta bíblica. ¿Está alguno entre vosotros afligido? Esa es la receta de Santiago. ¿Está alguno entre vosotros afligido? Haga oración, o sea, cobarde. Y se pone a contarle a las amigas: es que yo, mira. No, hombre, damos vergüenza, hermano. Llévele a Dios la queja, hermano, hermana, llévesela a Dios. Señor, mira esta tristeza. Mira, Dios mío, esta desgracia en la que vivo por no buscarte. Perdóname, me reconcilio contigo. Ayúdame. Dios va a oír la oración de nosotros, hombre. Pero no, ahí estamos dando lástima, poniendo las penas allá en las redes sociales. Y bueno, ¿y qué clase de cristianos somos nosotros? Es que yo me siento triste porque yo estoy lejos de mi mamá, de mi papá. Y yo también estoy lejos de mi mamá y mi papá. Yo no estoy triste por eso. Si hubiera querido estar allá con ellos, te hubieras quedado. Antes que un día agarramos viaje. Sé fiel, allá van a estar. Gánatelo para Cristo.
3: Aleluya.
0: ¿Está alguno afligido? Hago oración. ¿Está alguno enfermo? Llame a los ancianos de la iglesia. ¿A mí para qué va a llorar por un enfermo, hermano? En estos 20 años que tengo en Tennessee. Bien poquitas, ¿verdad? Un católico me llamó la vez pasada. Fui a orar por él. Si me llaman los católicos, voy a orar por ellos. Si los creyentes no llaman, pues vamos a ir a orar. Ahí tenían que le habían echado agua florida, le habían echado agua de no sé qué, a una que estaba ahí alborotada, y le habían puesto las cruces, le habían pasado la Biblia por enfrente, y no, llegó el sacerdote tampoco, y cuando fui yo, en el nombre de Jesús, te vas de esta vida, ahí cayó desplomado. Y Dios liberó a una muchacha ahí. Me dijo, mire, me dijo el amigo, a las 4 de la mañana me tocó la puerta. Ya probamos con todo, probamos con el cura, probamos con todo, y esta mujer no la aguantamos, no se preocupe, vamos a ir a orar. Ahí les quedó la responsabilidad a ellos. Yo les dije, ustedes necesitan a Cristo, si ustedes buscan a Dios, ustedes van a tener paz en este hogar. Porque ahí cuando yo leí Hechos 4:12, en ningún otro hay salvación, porque no hay otro nombre bajo el cielo dado a los hombres. Aquella mujer comenzó a rajar las paredes, a rajar las paredes. Y cuando se nos iba a tirar, hay que irse primero nosotros. Yo me fui en el nombre de Jesús, te sujeto y te bajo. Es en el nombre de Jesús. Usted no va a echar fuera demonios por cuanto esté ayunado. No, no, usted no va, usted solo va en el nombre de Jesús. Ahí el Señor liberó a esa mujer. ¿Qué Dios puede hacer, hermanos, cuando le buscamos? ¿Qué hizo con Pedro? La gran liberación. Entonces, allí podemos ver nosotros la gloria de Dios manifestada en la iglesia primitiva, victoria tras victoria, problema tras problema, victoria tras victoria. Es que la iglesia, hermano, iba con un impulso terrible y ganando. Y se levantó un enemigo contra la iglesia llamado Saulo de Tarso. Y este dijo, bueno, si Esteban no puso resistencia, tan fácil de continuar matando esto. Y él fue testigo, le pusieron sus ropas a sus pies como un testigo. Era cómplice el Saulo de Tarso de la muerte de Esteban. Y dijo, bueno, yo voy a buscar cartas de los sumos sacerdotes para arrastrar, matar a todo el que está predicando esta falsa doctrina, porque él era fariseo de fariseo. En cuanto a la ley irrepresible, dijo Saulo, yo voy a detenerlo, pero camino a Damasco, al mediodía, no a la medianoche, al mediodía, le rodeó un resplandor de luz del cielo, cayó de la cabalgadura, y ahí cayó ciego, y dijo, Saulo, Saulo, ¿por qué me persigue? Dura cosa tener goces contra el aguijón. Señor, ¿y tú quién eres? Yo soy Jesús. ¿A quién tú persigues? Dios responde por su pueblo. Y ahí temblando, hermanos, ahí temblando, ahí Pablo, ahí se pone la orden, Señor, ¿qué quieres que haga? Señor le da las coordenadas, vas a ir aquí, camino a la derecha, y va a haber un hombre orando por ti. Le dijo, Ananías, no tengas miedo, Ananías, ya esa fiera está amarrada, no te preocupes. Señor, pero he escuchado que te arrastra a los creyentes, no te preocupes, ya lo convertí. Ve a orar por él, hombre, ya está todo hecho, ya está la obra hecha. Por eso cuando usted es convertido, ¿qué miedo va a tener yo hablarle de la palabra a usted, hombre? Si usted es creyente, ¿por qué va a tener miedo a predicarlo ya a usted? Si usted es creyente, ¿qué es de Dios? Palabra de Dios oye y se va contento para casa. ¿Verdad? ¿Es así? Pero es que hay gente batallando que no haya que predicarle a la gente. Sobando a la gente, poniéndole pañitos tibios, no. A la gente hay que predicarle la palabra y decirle, busque a Dios y lo va a encontrar. Entonces allí se levanta este hombre y comienza a predicar la palabra, de enemigo a predicador del evangelio, porque la iglesia estaba metida con Dios orando. ¿Qué pasó con la persecución? Salen del confort, sale el evangelista Felipe en Samaria predicando, se convertían los brujos, eran liberados los endemoniados y la gente aceptando a Cristo, y las sanidades eran terribles, hermano, y la iglesia creciendo. Entonces sienten la necesidad del ayuno para continuar con el avivamiento. Había entonces en la iglesia que estaba en Antioquía profetas y maestros: Bernabé, Simón, el que se llamaba Níger, Lucio de Cirene, Manaén, el que se había creado junto con Herodes el tetrarca, y Saulo. Miren los que estaban ahí, maestros, gente de altura, gente de que conocía, hermano, la palabra, gente preparada para trabajar, ministrando estos al Señor, y como ustedes, algunos de ustedes, ayunando, como algunos poquitos de ustedes ayunando, otros están comiendo, sigue comiendo lo que quiera comer, y se enoja conmigo, mejor no se enoja. Y dijo el Espíritu Santo, apártame a Bernabé y a Saulo para la obra que los he llamado. El Espíritu Santo habla, es por, hermano, la tercera persona, la Trinidad, el Espíritu Santo habla, se contrista y también habla. Damos gloria a Dios. Y habiendo ayunado, es que ellos eran gente de ayuno, y orado, les impusieron las manos y lo despidieron. Hermano, Qué éxito de viaje, el primer viaje misionero de Pablo. Segundo y tercer viaje misionero de Pablo. Hermanos, donde quiera que iban, la conversión de las almas. Y allí lo vemos sufrir al apóstol Pablo. Lo vemos llorar, lo vemos aguantar hambre, aguantar sed. Lo vemos en caminos, hermanos, en peligros, en rodeado de falsos hermanos, encarcelado, azotado, apedreado. Pero Pablo dice, es necesario que con luchas y con tribulaciones entremos al reino. ¿Cuáles son sus luchas? ¿Cuáles son nuestras luchas? Apenas apartarnos un día para hacer un ayunito y venir a unos 4 cultitos, 3 cultitos, 2 cultitos a la semana. Esa es la gran lucha. Y nosotros, hermano, ya no aguantamos ya. Anantes venimos al culto. ¡Qué terrible, hermano! Y hay que apurar a la gente, porque si no, la gente siempre llega tarde. Y hay que, hermano, ¿cómo estamos viviendo una vida, hermano, sin avivamiento por nuestra culpa? Damos la gloria al Señor. Por eso, pues, ahora dice Jehová, convertidos a mí con todo vuestro corazón, con ayuno y oro y lamento. Convertidos a mí de todo vuestro corazón, con ayuno y oro y lamento. Pero usted no quiere ni ayunar ni lamentar ni llorar en la presencia de Dios. Usted no quiere llorar. Usted mejor llora por otras causas, pero no llora por buscar a Dios. Y Dios le está diciendo, conviértanse a mí, deje de estar comiendo tanto ya. Cuando hay, hermanos, si estamos ayunando una vez al mes y usted no viene una vez al mes, ¿qué está esperando usted?
4: Gloria a Dios.
0: Conviértanse a mí de todo vuestro corazón, con ayuno y oro y lamento. Eso quiere Dios, que usted empiece aquí a llorar. Rasgad vuestros corazones y no vuestros vestidos.
4: Gloria a Dios.
0: Y convertidos a Jehová vuestro Dios. Porque misericordioso es y clemente, tardo para la ira y grande misericordia. Acuérdese de eso. Dios tiene amor por usted. Lo ama, Cristo lo ama, pero usted debe llamarlo también y buscarlo. Y que se duele del castigo. Quién sabe si se volverá y se arrepentirá y dejará bendición tras él. Esto es ofrenda y libación para Jehová vuestro Dios. Tocad trompeta en Sion. Proclamad ayuno. Hay que proclamar ayuno, hermano. Convocar asamblea. Reunir al pueblo. ¿Y cómo vamos a hacer ahora para reunir al pueblo? Si ustedes no quieren, ¿no? Pero va a haber un remanente que siempre va a decir amén. Santificar la reunión. Es que para estar, hermano, es que para ayunar hay que estar bien con Dios. Mira el diablo cómo le está diciendo. Es para que usted se componga, que es el ayuno. No, que para hacer un ayuno, dice la gente, hay que estar bien con Dios. Entonces nadie va a ayunar, hermano. Estamos medio chuecos. Ayunando es que los componemos, hombre, cuando nos humillamos. Juntar a los ancianos. Que no haya excusa, hermano. Congregar a los niños. Es que duerman, hermano. Que duerman los hipotes. Si usted quiere que duerman hoy, mañana los van a desvelar a usted. Ande chinchoreando los hipotes usted ahora y mañana, cuando se le vayan sin pedirle permiso. ¿Y qué pasa vos? No me contesta vos. Este hipote del güey, ¿no? Mira, ahí en la 1 de la mañana se lo habrá matado a alguien. Se lo habrán llevado para el Salvador. No, hermanos, es hoy que están pequeños. Hoy que estén medio soñolientos ahí. Hay que traerlos. Aprendamos esto, lo que dice la Biblia, congregar a los niños. Es que están muy chiquitos, va, oiga esto. Y los que maman, tráigalos.
4: Aleluya.
0: Tráigalos. Aleluya. Es que yo no puedo. ¿Cómo que no puedo? Entonces Dios no lo dijera. Salga de su cámara el novio. Es que también el que está ahí medio enamorado, también debe de ayunar para que vaya bien firme. Y de su tálamo la novia, véngase el novio y la novia, véngase todos, niños y ancianos, véngase al ayuno. Pero ahora, hermano, montón de dormilones. No, así no, el avivamiento se obtiene cuando se busca a Dios. Oiga bien, vamos aquí. Entre la entrada y el altar lloren los sacerdotes, ministros de Jehová.
4: Gloria a Dios.
0: El único ministro que se nos quedó es que anda en misión y el otro que está enfermo. Los demás todos están aquí. Dios los bendiga a ellos. Si no, aquí estuvieran. Les aseguro que aquí estuvieran. Damos gloria a Dios por los ministros de esta iglesia. Que son gente de ayuno. Entonces, vénganse los ministros de Jehová. Gloria a Dios. Y digan: perdona, oh Jehová, a tu pueblo. Y no entregues a los propios tu heredad, para que las naciones se enseñoreen de ella. Porque han de decir los pueblos: ¿dónde está tu Dios? Y saben qué va a pasar. Que Jehová, solícito por su pueblo, por su tierra, perdonará a su pueblo. Solícito por su tierra, perdonará a su pueblo. Esa es la obra de Dios. Esa es la obra bendita de Dios. Así ha dicho Jehová de los ejércitos, dice la Biblia. Él lo va a la cita después. El ayuno del cuarto mes, el ayuno del quinto, el ayuno del séptimo y el ayuno del décimo se convertirá para la casa de Judá en gozo y alegría. Mire que, ¿cómo dice Dios que van a ser los ayunos del pueblo de Judá? En gozo y alegría. ¿Qué pasa con ustedes, hermano? Tristeza les da a ustedes porque se menciona ayuno, porque se menciona vigilia. Debe ser el gozo de nosotros. Ayuno, gloria a Dios.
4: Aleluya.
0: Aquí vamos a estar.
4: Hermano,
0: y va a estar en el ayuno. Mire, ya, no, hombre. Mire, cuando ya dije, mire la gente. Ya va a dar una gran lista de excusas. Hermano, Dios les dice: esos ayunos se convertirán para la casa de Judá en gozo y alegría, y en festivas solemnidades. Amad pues la verdad y la paz.
4: Gloria a Jesús.
0: Zacarías 8:19, para quien si lo quiere leer. Amad la verdad y la paz. ¿Qué pasa con nosotros, hermano? Es que amamos otras cosas, pero la verdad la estamos dejando por un lado. San Juan 17:17, vivifícalos en tu verdad, tu palabra es verdad, tu palabra es verdad, la palabra, la Biblia. Estamos, hermano, la poco amor a la verdad, poco amor a la palabra, poca lectura a ese libro santo. No ama la paz, ahí lo tiene enguerrado el diablo, en el trabajo, en la casa, en la calle. El diablo le ha metido guerra por todos lados y usted no se levanta en ayuno y oración. Entonces, hermano, ¿cómo es posible que yo voy a estar enguerrado en mi casa, enguerrado en el trabajo, enguerrado en la calle, enguerrado conmigo mismo? Y hay gente que hasta hace uñas dólares aquí, ¿verdad? ¿Cómo es posible? ¡Ama la paz! Señor, tu palabra dice: mi paso dejo, mi paso doy. Señor, yo necesito la paz. Yo la estoy perdiendo, Señor. Dice la Biblia: buscar, seguir. Y usted, ¿cómo va a buscar algo usted que no ha perdido? Si usted es de paso, usted no se va a sentir. ¿Cómo es posible que yo no voy a estar en paz en mi casa? Allá depende de usted. En el trabajo, ¿cómo es que no voy a estar en paz en el trabajo yo?
4: Bueno, estamos ganando.
0: Si no, ¿para qué vamos a tener un trabajo? ¿Para pelear nombres?
4: Aleluya.
0: En la iglesia, ¿por qué vamos a estar peleando en la iglesia?
4: Pues.
0: ¿Nosotros quién ocupamos peleando? ¿No? Vamos en pie de lucha. Amar la verdad, amar la paz.
4: Aleluya.
0: Haga del ayuno un deleite para su alma. Y usted verá el avivamiento, verá la gloria de Dios.
4: Gloria a Jesús.
0: Damos la gloria a Cristo Jesús.
4: Aleluya.
0: Hay mucho más que compartir, pero lo voy a dejar ahí. Un privilegio, hermano, haber llevado esta palabra. El Señor quiere que...
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Tenemos las 4 de la tarde, pasado ya 7 minutos, 4 de la tarde con 7 minutos. Gracias a usted por estar pendiente de la programación a esta hora de la tarde. Vamos a iniciar el espacio de Programando con el Oyente en esta tarde de viernes 11 de septiembre, que nuestro Señor y Salvador Jesucristo nos ha regalado. Gracias damos a nuestro Dios la oportunidad que nos da de poder estar llevando esta bendición hasta su hogar en esta tarde que el Señor nos ha regalado. Gracias a la misericordia de nuestro Señor y Salvador Jesucristo. 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Que el Señor le bendiga. Un gusto saludarle a nuestro hermano hasta Atlanta. Que sea nuestro Dios Todopoderoso derramando siempre ricas y abundantes bendiciones a su vida. Invitándole a usted que uno se ha reportado con nosotros, puede llamarnos. Tenemos las líneas telefónicas el 2609-1080 y el 7923-9593, donde usted puede llamarnos, enviarnos su mensaje y con mucho gusto vamos a estar tomando nota de ese canto que usted desea escuchar. Saludamos a la audiencia que nos está escuchando en Chilanga, Morazán. Saludo para nuestro hermano Tomás Arias, ahí nos está escuchando. Que el Señor le bendiga. Un gusto poder saludarle a nuestro hermano. Él nos ha solicitado el canto. Vamos a estar escuchando con el dúo misionero Avísalón. Escucharemos Qué Fácil Es Decir. Mientras usted se reporta con nosotros a través de las líneas telefónicas, el 2609-1080, el 7923-9593. Saludo para nuestra hermana Lorena Hernández hasta Virginia, que ahí está pendiente de la programación. Un gusto poder saludarle en esta hora de la tarde. Saludos también para nuestro hermano Julio Lorenzo en Miami. Que el Señor le bendiga. Un gusto saludar a nuestro hermano. Él está haciendo un saludo muy especial también para toda la audiencia que se encuentra en nuestra sintonía a esta hora de la tarde. Saludos a nuestro hermano hasta Miami. Nos solicita el canto Estoy Contento. Saludos también para nuestro hermano Isidro Tú hasta Colonia Ciudad Pacífica, ahí nos está escuchando. Que el Señor le bendiga a nuestro hermano. Gracias por estar pendiente de la programación y poder reportarse con nosotros. Vamos a iniciar Programando con el Oyente. Vamos a escuchar estos cantos que nuestros hermanos nos han solicitado y vamos a iniciar con este bonito canto y escuchamos Qué Fácil Es Decir. 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

0: Yo no vine aquí.
1: Llegamos a las 4 de la tarde, pasado 18 minutos, 4 con 18, en Programando con el Oyente en esta tarde que el Señor nos regala. Saludos especiales para todos nuestros hermanos que se están reportando con nosotros y agradecemos al patrocinio. Nuestro hermano Pablo Toniel Salmerón en Atlanta nos está colaborando con este espacio. Muchas gracias a nuestro hermano por ese aporte para ese ministerio. Sea nuestro Dios Todopoderoso bendiciendo su vida. Saludamos también a nuestro hermano que se había reportado con nosotros. Saludos a nuestro hermano Isidro Tulucio, hasta Colonia Ciudad Pacífica. Nos ha solicitado el canto El Gran Sansón. También queremos saludar a nuestro hermano Raúl Martínez. Saludos hasta Boston. Ahí nos está escuchando. Que el Señor le bendiga. Un gusto poder saludarle. Nos solicita el canto Alístate Amigo. Vamos a estar escuchando también ese bonito canto. También queremos saludar a nuestra hermana Doris Escobar. Saludos hasta Concepción de Oriente. Nuestra hermana que está pendiente de la programación. Queremos saludar también a nuestra hermana Carolina, hasta el Palón Olotique, que también ahí está pendiente de la programación de Radio Cred. Vamos a continuar con el espacio y escuchamos el Gran Sansón.

Su vida de una manera muy especial. Invitamos a que se siga reportando con nosotros. Vamos a continuar con más de esta bendición. Vamos a continuar con más de Programando con el Oyente, cantos que nuestros hermanos nos solicitan. Agradeciendo siempre al patrocinio de nuestro hermano Pablo Toniel Salmerón en Atlanta. Él nos está colaborando con este espacio. Saludos especiales para nuestro hermano, toda su familia hasta Atlanta. Vamos a escuchar el canto La Computadora. Saludos para nuestra hermana Dora Escobar, ella nos ha solicitado este bonito canto. Luego vamos a estar escuchando al conjunto Los Hermanos Elín con el canto Todo Te Lo Doy. Saludos especiales para nuestra hermana Lorena Hernández hasta Virginia.

Tenemos ya las 4 de la tarde pasado 48 minutos, 4 de la tarde con 48 minutos. Gracias a usted por continuar en la sintonía del dial 1080M Radio Crede San Miguel. 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A las 5 de la tarde tenemos el programa Momentos de Reflexión en Tiempos Finales. Le invitamos a usted para que pueda continuar siempre en nuestra sintonía y pueda usted recibir palabra del Señor a través del programa Momentos de Reflexión en Tiempos Finales. Vamos a continuar con más de los cantos que nos han solicitado y vamos a escuchar las preferencias. Saludos para nuestros hermanos que están ahí siempre en nuestra sintonía. Que el Señor le bendiga. Saludos a hermano César El Salvador, que se estaba reportando también con nosotros. Así continuamos con más del espacio de Programando con el Oyente. Llegamos a las 4 de la tarde pasado 49 minutos.

Llegamos a las 4 de la tarde y ha pasado 57 minutos, 4 con 57, llegando al final del espacio de Programando con el Oyente. Vamos a finalizar ya este espacio. 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A las 5 tenemos el programa Momentos de Reflexión en Tiempos Finales. Para este día se tendrá el tema Lo que veremos en el cielo, invitándole siempre para que usted pueda continuar en nuestra sintonía. Finalizamos con este bonito canto, siempre agradeciendo a nuestro hermano patrocinador. Gracias, hermano Pablo Toniel Salmerón, hasta Atlanta, y nuestros hermanos que se estuvieron reportando con nosotros.

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0: directo desde la cabina radial aquí en Arlington, Virginia. Sí,
1: nuestra cabina principal, o sea, también sus canales también que tiene en YouTube y en Facebook.
0: Así es, mandamos una invitación a usted que ya se acaba de conectar, que invite, que mande el link, ya puede suscribirse. Canal de YouTube y también en lo que es en Facebook, y también si está en El Salvador puede escuchar la radio Credo, donde nuestros hermanos están ahí transmitiendo el programa, esperando de que sea de mucha bendición, como lo dije, hermano Carlos, este día para cada uno de nuestros hermanos.
1: Claro que sí, si búsquenos en Facebook o ya sea en YouTube, Tiempos Finales, de la ciudad de Arlington, Virginia, de la iglesia Apóstoles y Profetas, Efesios 2:20.
0: Así claro que sí, claro que sí, Efesios 2:20. Y estamos contentos, hermano Carlos, felices, oh, sobre claro, todo por tener a Cristo, ¿verdad?, en el corazón.
1: Así es.
0: Y eso es lo que queremos transmitir el día de hoy, decirle a nuestros hermanos y amigos que el que tiene a Cristo somos felices, no importa las dificultades, no importa el problema, la enfermedad. Si usted tiene al Señor, usted es feliz en nuestro Señor y Salvador Jesucristo.
1: Característica de todos nosotros los cristianos, que cualquier situación que nos rodea no nos puede apagar el gozo que Cristo nos ha dado. Es el gozo de nuestra salvación. David tuvo ese problema, ¿verdad? Cuando perdió el gozo de su salvación.
0: Peligroso.
1: Según el libro de los Salmos. Sí, fue agonizante. Sí. Habla hasta de un pelícano que anda en el desierto, ¿eh? O sea, la situación llegó tan baja,
0: sí, sí, sí,
1: tan baja. Y es que la verdad es que la salvación que Cristo nos ha dado es una salvación tan grande, inmerecida, por cierto.
0: Sí, claro que sí, muy
2: grande. Dios y glorificó al Padre. Grande es tu amor. Tu sangre. Tu sangre derramada en la cruz, Jesús, no fue en vano. Por eso estamos aquí, para alabarte. Gloria a Dios. Bendita la sangre del Hijo de Dios. Oh, mi amigo, el Evangelio es sencillo. El Hijo de Dios se hizo Hijo del Hombre para que los hijos de los hombres, creyendo en el Hijo del Hombre, nuevamente seamos hechos hijos de Dios. Gloria a ti, Señor. Sí, mi amigo. Se lo repito más lentico para que lo dijera. El Hijo de Dios se hizo Hijo del Hombre para que los hijos de los hombres, creyendo en el Hijo del Hombre, nuevamente seamos hechos hijos de Dios. Porque escrito está: y a los que creen en Él les dio el honor

Faltó cuando casi 40 minutos para venir a predicar. Dios me dijo, me predicas esto y se acabó, man. Es que, hermano, Dios es el dueño del restaurante y sabe con qué pan alimentar a su pueblo. Gracias, Señor. Baruch Ata Adonai. Bendito sea mi Señor. Amén. Adonai Eloheinu, nuestro Dios. Adonai, mi Señor. Hebreos 9, versículo 12, dice la Escritura lo siguiente. Escuchen. Y no por sangre de machos cabríos, ni de becerros, no con sangre de palomas, no con sangre de ovejas, no con sangre de vaca. Escuchen. Sino por su propia sangre entró una vez y para siempre allí en el lugar santísimo, habiendo obtenido eterna redención. Cuando Jesús se presentó ante el Padre después de haber resucitado, se presentó y le dijo: mi sangre es suficiente. Ese lugar santísimo no estaba en un templo hecho por manos de hombres en Jerusalén. Templo donde Jesús había entrado días antes con un látigo y había echado afuera a todos los fariseos, saduceos que habían hecho de la casa de Dios una cueva de ladrones. No en ese templo del cual Jesús dijo: aquí no quedará piedra sobre piedra. No en ese templo que tenía un lugar santísimo hecho con piedras labradas, sino aquel lugar santísimo del cielo. Allí, porque todo lo que había en el tabernáculo y en el templo era la copia de lo que hay en el cielo. Por ende, Dios le dijo a Moisés: harás todos los utensilios y elementos del tabernáculo conforme al modelo que te fue mostrado en el monte. Moisés, cuando estaba en el Sinaí, su alma tuvo que haber subido al cielo y ver cómo era el tabernáculo celestial, y con ese modelo decir que hagan en la tierra la réplica exacta de lo que estaba viendo arriba. Pero en ese tabernáculo del cielo se presentó no Moisés, sino Jesús. Gloria a Dios. Gloria a Dios. Sí, mi amigo. Moisés era un sumo sacerdote que presentaba sangre de animales en representación del pueblo ante Dios para perdón de pecados.

0: la verdad es que nos ha ayudado mucho en todo aspecto. Tuvimos la visita de él hace unos días acá en la iglesia,
1: Carlito. Claro que sí. Sí, la verdad que fue.

0: De mucha bendición tener acá a nuestro hermano y, como usted dice, le agradecemos grandemente, ¿verdad? Ahorita hemos estado agradeciendo lo que son el equipo de trabajo, pues, los hermanos de la radio CREA, pero hay algo, hermano Carlos, que sin eso no se puede mover.
1: Amén.
0: Sin eso, una radio no puede estar al aire, que es a nuestra querida audiencia, a nuestros hermanos y amigos que han estado siempre conectados, los que han estado siempre pendientes de la programación, ¿verdad? Momentos de reflexión en tiempos finales, que todos los viernes, con la ayuda del Señor, lo que queremos llevarle un mensaje de bendición, un mensaje de motivación, un mensaje de vida a todos aquellos que se conectan con nosotros.
1: Así es, un agradecimiento muy grande a toda la audiencia, ya sea la audiencia en radio como la televisión.
0: Claro que sí.
1: La audiencia que escucha, como
0: sociales.
1: También los auditivos, también con los visuales.
0: Sí.
1: Que Dios les bendiga grande y ricamente. Estos hermanos que están en las cárceles, los que están en los hospitales, los que están en sus casas, los que vienen en camino de sus trabajos, cada uno de ustedes, desde el más pequeño, desde los niños, hasta el más ancianito, ¿verdad?
0: Claro que sí.
1: Que es el nuestro tesoro que Dios nos ha regalado. Muchas gracias.
0: Amén.
1: Muchas gracias por esa sintonía que han tenido con esta programación y con Radio CREA de igual
0: manera. Claro que sí. Y por eso que queremos invitarles, ¿verdad, hermano Carlos? El día de hoy, ya que debido a esto que estamos celebrando, ¿verdad? Ajá. Estos tres años, primeros tres años, porque no sabemos hasta dónde nos va a llevar el Señor.
1: ¿Cómo Dios nos lleva?
0: Ya que este es un ministerio donde prácticamente lo que queremos es mandar el mensaje del Evangelio. Y mientras Cristo no haya venido y ¿verdad? Y nuestros hermanos del Salvador nos apoyan, y todos los del equipo que acá esté dispuesto a trabajar, seguiremos anunciando las buenas nuevas de salvación.
1: Por supuesto.
0: Así de como esto comienza, queremos también invitarle a usted que se comunique con nosotros, mande sus mensajes, diga usted qué le ha parecido estos tres años,
1: sí,
0: ¿verdad?
1: ¿Por qué no? Claro que sí.
0: Y muchas veces puede escribirnos en qué podemos mejorar, porque ¿por qué no?
1: ¿Verdad? Nosotros estamos abiertos
0: claro
1: a
0: que
1: eso.
0: Sí. Entonces, de eso se trata, de mejorar cada vez, porque todo lo que se comienza lleva un proceso, ¿verdad? Si las compañías se esperan 5 años para poder sobrevivir, ¿qué más una radio, ¿verdad? Es como
1: un programa radial también, como el de nosotros.
0: Claro que sí. Entonces, y con la ayuda del Señor, amén, seguiremos adelante.
1: Así es. Hemos nosotros tomado la bandera del versículo que dijera el Señor en Apocalipsis 3, que Dios nos ha abierto una puerta. Y esta es una puerta de bendición. Dios nos ha abierto esta puerta para llevar el mensaje de la palabra del Señor. La puerta todavía sigue abierta. Después
0: sigue
1: de abierta. 3 años, seguimos adelante.
0: Sigue abierta la puerta. Sí. Y bueno, como falta palabras nos hicieran falta, ¿verdad? Para hablar de todo lo que queremos agradecer a nuestros hermanos, a nuestra audiencia, a los jóvenes, ancianos, ¿verdad? Toda la audiencia que ha estado pendiente de esta programación, pero el tiempo avanza. Vamos a hacer una pausa, hermano Carlos, y luego vamos a entrar de nuevo con otra reflexión.
1: Por supuesto.
2: La Biblia es la carta magna que Dios ha puesto a nuestro alcance. Ella nos revela la existencia de Dios, sus atributos y propósitos. La Biblia ha sido concebida, planeada y dirigida por Dios y encierra un gran tesoro de información, instrucción, conocimientos y sabiduría. La Biblia es el único libro que nos enseña de a dónde venimos y a dónde nos conducimos. Pone por delante un camino, una actitud, una conducta que conduce al reino de orden y de paz y felicidad eterna. Si no queremos obedecer a la voz de la Biblia, nos conducimos a un lugar de eterno llanto y crujir de dientes. La Biblia es la revelación de Dios. Sin esta revelación divina no podríamos establecer el culto que a Dios le agrada. Sin esta revelación divina no podríamos fijar normas de moral que constase con la aprobación de Dios. La Biblia constituye la respuesta de Dios al deseo de conocimiento que experimentamos todos los seres humanos. Cuando miramos su estructura, composición y cronología, la consideramos solo como fuente infalible de la verdad. La Biblia es la respuesta a la necesidad de todos los seres humanos. Y a continuación su segmento, ¿qué dice la Biblia?

0: Gloria a Dios. Teníamos ahí las palabras de nuestro pastor, ¿verdad, hermano Virgilio
1: Sí,
0: Sánchez? Que
1: ajá.
0: siempre nos inspira cuando habla acerca de la palabra del Señor, ¿verdad? Gran trayectoria en el Evangelio.
1: Por supuesto.
0: Bueno, vamos a hablar un poquito acerca de felicitar a los jóvenes, ¿verdad, hermano Carlos?
1: Sí.
0: Empezar con eso, ya que como usted mencionaba al principio, tuvimos una convención
1: La
0: juvenil aquí
1: convención
0: en el área
1: del estado de Virginia,
0: metropolitana,
1: sí.
0: solamente aquí en lo que es el estado de Virginia,
1: Sí.
0: ¿verdad? Como usted mencionaba al principio, debido a que han crecido las
1: Es
0: iglesias, se
1: cierto.
0: han tenido que dividir, ¿verdad? Por
1: Ajá.
0: área, el área de
1: Por
0: Maryland y
1: estado, sí.
0: Virginia, y ahora le tocó a Virginia, los jóvenes, hacer una convención juvenil donde estuvo muy bendecida. Y es
1: Sí.
0: por eso que queremos felicitar, ¿verdad, hermano Carlos, a los
1: Felicitamos a todos
0: jóvenes
1: los jóvenes,
0: de
1: sí.
0: aquí del área, a los jóvenes locales también, a la juventud Ebenezer, que un día también, ¿verdad?
1: Sí.
0: Orgullosamente fui parte de
1: Usted
0: esa,
1: también, ¿verdad? Pasó
0: sí.
1: por ahí, ¿verdad? Por
0: Pudimos
1: ahí, colador.
0: participar de esas
1: Sí.
0: convenciones. Por eso cada vez que pasa una convención dan ganas de volver de
1: Sí,
0: nuevo
1: ¿verdad?
0: a participar, pero
1: Treinta
0: ya no
1: años menos,
0: puede.
1: dice uno. No, ¿verdad?
0: Sí.
1: Usted serían 10 años menos.
0: Así que es una bendición. Por eso que le felicitamos por ese esfuerzo, ¿verdad, hermano
1: Sí,
0: Carlos? Por
1: así es.
0: ese trabajo que a cualquiera podría decir, no, eso simplemente es participar. No, tras de eso hay un esfuerzo,
1: Por
0: hay un
1: supuesto.
0: trabajo
1: Una
0: tanto
1: dedicación.
0: material como
1: Sí.
0: espiritual, ¿verdad?
1: Así es.
0: Material me refiero a que hay que preparar los temas y todo eso, y luego la preparación espiritual, lo
1: Por
0: cual lo han
1: supuesto.
0: hecho excelente. Y debido a eso, pues la victoria, ¿verdad? Que
1: Sí,
0: se
1: claro.
0: tiene.
1: Sí.
0: Todo esfuerzo hay una recompensa. Entonces ellos se esforzaron espiritualmente, pues el
1: Así
0: Señor
1: es.
0: lo recompensó dándole
1: Sí.
0: la victoria,
1: Sí.
0: ¿verdad? Y algo,
1: Nosotros gozamos de todos esos
0: sí,
1: espacios que ellos
0: claro.
1: tuvieron espirituales,
0: Claro que
1: como
0: sí.
1: ayunos,
0: Así es.
1: vigilias, oraciones, dedicaciones. Bueno, la verdad es que el esfuerzo de ellos fue premiado.
0: Sí, y cada tema, hermano Carlos, es un mensaje de la
1: Por
0: palabra del
1: supuesto.
0: Señor, ¿verdad?
1: Sí.
0: Ahí lo llevan por toda la Biblia, ¿no? A través de la Biblia, a
1: Sí.
0: través de los temas, y la verdad que uno se goza escuchar a los jóvenes. Y algo que le quería mencionar, hermano Carlos, que habláramos un poquito es porque, ¿verdad? ¿Cómo es que a veces el mundo o el mismo enemigo, ¿verdad? Le pone en la mente a los jóvenes que los jóvenes en el Evangelio no se gozan,
1: Sí, no, la verdad que sí.
0: ¿verdad?
1: Incluso la gente bueno, la
0: Ese
1: gente joven
0: concepto, ¿verdad?
1: puede tener, ajá, exactamente, un concepto de que no es, que es así. Y también tienen ese pensamiento de decir, ahora que estoy joven voy a disfrutar, dice.
0: Exacto.
1: Voy a disfrutar porque creen que nosotros en el Evangelio, nosotros nos pasábamos de todo el día de rodillas.
0: Exacto.
1: No, nosotros tenemos un sketch bastante apretado.
0: Así es.
1: Bastante apretado. Y hablo de los jóvenes, por supuesto, ¿verdad?
0: Sí.
1: Yo me incluyo, ¿verdad? Pero la verdad es que
0: Ya pasamos por ahí.
1: bueno, yo hace 50 años pasé,
0: Sí.
1: Carlito. No disfruté de esto tan bonito que está viviendo la iglesia, las manifestaciones del Espíritu Santo,
0: Sí.
1: cómo Dios ha dado sabiduría, entendimiento y mucha inteligencia a los jóvenes. Yo me admiro grandemente porque cada etapa de la iglesia ha sido una etapa victoriosa. Y a mí me hubiera gustado vivir esta etapa.
0: Sí.
1: Pero mi etapa fue de otra diferente, pero la verdad que agradezco a Dios también, que yo también pasé una etapa muy bonita de
0: Sí.
1: juventud, pero me hubiera gustado vivir esta
0: Sí, la
1: etapa.
0: verdad que todos pasamos una etapa de esa. Yo me recuerdo muy
1: Sí.
0: bien, ¿verdad? De que estábamos en El Salvador
1: Sí,
0: y
1: sí.
0: aún cuando está allá en este país pudimos disfrutar lo que es la juventud en el
1: Así es,
0: Evangelio.
1: en el Evangelio, por
0: Entonces,
1: supuesto.
0: aquí la palabra sería, ¿quién dice que los jóvenes no se gozan en el
1: Sí,
0: Evangelio?
1: sí.
0: Porque como usted decía, hay ese pensamiento, ¿verdad? Que le mete sobre todo el mundo al joven y le dice,
1: Exacto.
0: no te vayas a la iglesia o no te hagas cristiano porque ahí todo es aburrido.
1: Sí.
0: Y eso es prácticamente una
1: Una
0: mentira porque
1: falacia,
0: no
1: así
0: es
1: es.
0: así,
1: No.
0: ¿verdad? Si podemos ver a través de la Biblia, hermano Carlos, cuántos jóvenes, ¿verdad?
1: Sí.
0: Vemos que han disfrutado su juventud.
1: Juventud, sí.
0: Tenemos un ejemplo muy grande de David, ¿verdad? David
1: Ah, bueno, la Sagrada
0: disfrutó,
1: Escritura, sí,
0: sí,
1: por
0: en la Biblia,
1: supuesto.
0: David
1: Claro.
0: disfrutó su juventud, ¿verdad?
1: Sí.
0: Nos habla la Biblia de que desde joven él
1: Desde
0: empezaba
1: muchacho.
0: a trabajar, a pastorear las ovejas. O sea,
1: Así
0: ya
1: es.
0: Dios tenía un propósito para
1: La
0: él desde joven.
1: inspiración espiritual que él tenía, incluso algunos de los salmos que fueron inspirados por él en el desierto,
0: Exactamente.
1: cuidando las ovejas, y eso le dio a él el nombre. El
0: Exacto.
1: nombre para ser un joven valiente, porque ¿quién se enfrenta a un león, Carlito?
0: Así es.
1: ¿Me entiende? Un joven que se enfrenta a un león, y él mismo lo dice. Sí. Yo iba, me enfrentaba al león, lo desquijaraba, le sacaba la oveja de su hocico, diríamos, vamos que sea la palabra correcta, o de su boca, bueno, igual, pero la sacaba, decía, para dejarla libre. Amén. O sea, eso ya era una victoria bien grande. Y los jóvenes ahora en esta misma proporción, de igual manera, con el Espíritu Santo del Señor, lo que han vencido. Mire lo que dice Santiago. Sí. Santiago dice esas palabras, dice, bienaventurado aquel varón que soporta la prueba, o la pasa, uh-huh, o la soporta. Porque una cosa es que tu vida siga normal, y otra cosa es que llegue la prueba a tu vida y que puedas soportarla y pasarla. Es lo más difícil. Así y es una victoria bastante grande. Cuando uno mira para atrás, Carlito, usted más que todo, ¿verdad? Cuando mira uno para atrás y dice uno, ¿dónde estuve yo? ¿En qué situaciones estuve yo y cómo Dios me guardó? Amén. No fueron las fuerzas nuestras.
0: Claro que sí.
1: Fueron el Señor en uno, ¿verdad? El actuando. ¿Dónde estuvo la clave? En que uno le da toda su vida al Señor y su vida depende de nuestro Señor Jesucristo. Y ahí es donde uno se goza en la victoria. Y también hay programas. Nuestra iglesia tiene programas bien bonitos.
0: Claro que sí. Lo que queremos hacer en esta tarde, joven, es animarte.
1: Claro.
0: Animarte y decirte de que te goces en el Señor, que aproveches tu juventud, no en el mundo, porque como dice la Biblia, el mundo pasa y sus deseos, ¿verdad? Pero el que hace la voluntad de Dios permanece para siempre. Todo lo del mundo es pasajero, todo lo del mundo es temporal, pero Dios, hermano Carlos, siempre se ha interesado en los jóvenes, ¿verdad? Podemos ver a través de la Biblia cómo Dios ha llamado jóvenes a hacer grandes cosas.
1: Así
0: como hablamos de David, las victorias que David obtuvo, las tuvo cuando fue joven,
1: por supuesto,
0: ¿verdad? Cuando mató a aquel gigante joven, ¿verdad? Se enfrentó a aquel gigante, todas las victorias cuando él empezó en su juventud, como por ejemplo Gedeón también.
1: De igual manera, otro, ¿verdad?, joven.
0: Todos jóvenes que podemos mencionar en la Biblia que fueron llamados Samuel de parte,
1: gran profeta,
0: de parte de Dios. Entonces, lo que queremos decirte en esta tarde, jóvenes, es que Dios tiene un plan para ti.
1: Sí, así es.
0: Y Él lo va a hacer llamándote, Él va a hacer ¿verdad?, apartándote del mundo para que cuando tú vengas al Evangelio puedas gozar del Evangelio.
1: Correcto, así, ¿verdad?, es. Y cuando tú estés dentro del Evangelio, entonces vas a ver cómo el plan de Dios se empieza a abrir.
0: Sí.
1: Es un plan bien perfecto y una línea tan recta, tan perfecta, de que uno va encaminado, de como dice la Escritura, de gloria en gloria y de poder en poder.
0: Claro que sí, de tal manera que felicitamos a los jóvenes. Amén. Por esta gran victoria que han tenido.
1: Sí,
0: ahora bien, al mismo tiempo te queremos advertir que el diablo está enojado.
1: Por supuesto.
0: ¿Verdad? El diablo, siempre que hay una victoria, se va a lanzar en contra de ti y te va a querer poner dudas, te va a querer poner desánimo. Entonces, es aquí donde viene la palabra del Señor y decirte, como dice allá en Eclesiastés, acuérdate, joven, de tu Creador. Amén. En los días de tu juventud, antes que vengan los días en los cuales digas, no tuve en ellos contentamiento. De tal manera que lo que queremos decirte a ti que todavía no estás en el Evangelio, que en el Evangelio los jóvenes se gozan también.
1: Sí, se gozan muy alegremente. Está el video ya en YouTube de la presentación de los jóvenes. Pueden buscarlo también, la presentación de la iglesia, de la juventud.
0: Ebenezer
1: ya está en YouTube y tiene un buen mensaje, excelente mensaje. Ojalá que tú tomes en consideración estas palabras y puedas también, de igual manera, gozarte en el Señor en tu juventud, ya que cuando lleguen los tiempos, digamos así como mi edad, y ya uno diga, ¿y qué mi juventud que la hice? ¡Qué desperdicio! Sí.
0: Pero sabes que, hermano Carlos, que es bueno, por el caso de nosotros, sí, ¿verdad? Claro. Que hemos tenido etapas en la vida, ¿no? Entonces hemos disfrutado la etapa de la juventud también en el Evangelio, ¿verdad? Y ahora estamos también gozando, ¿verdad? Ya somos mayores, pero también...
1: La de niño fue nuestra vida de niño en el Señor, sin la dominical, y también con todos los hermanos. Es bien bonito la comunión entre todos los hermanos, que lo miren a uno como un niño, pero también de igual manera como hijo de Dios. Luego vaya uno ya más grandecito, como en la pubertad. Luego lo miran a uno ya como joven, y luego ya lo miran a uno ya casado y toda esa cosa. No, es una bendición.
0: Las etapas de la vida, ¿no? Así que antes de terminar esta reflexión, queremos invitarte a ti, joven, que todavía no tienes a Cristo en el corazón. Amén. Y que tienes amigos cristianos y que tú piensas de que si te vas a la iglesia vas a dejar todo lo que tienes o no vas a disfrutar. Esa es una mentira que el enemigo ha puesto en tu mente. Ven a la iglesia, sobre todo, llégate porque Cristo quiere salvar tu vida. Amén. Y vas a disfrutar con los jóvenes, vas a disfrutar esa vida cristiana que solamente Jesucristo la puede dar.
1: Entrégale tus fuerzas al Señor, estas fuerzas que ahora tienes, entrégaselas al Señor y verás cómo tu vida tendrá un éxito total. Muy bien, claro, hemos llegado entonces al final de este espacio y luego venimos con la palabra de Dios.
0: Vamos a hacer una pausa y luego regresamos.

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Gloria a Dios. Me tocó a mí en suerte llevar la palabra del Señor y me alegro mucho en el Señor que me ha tocado a mí esta suerte en este día. Será un día de gran bendición también para mí este día viernes. Muchas gracias por estar en sintonía también de la programación y llegar hasta este momento para escuchar la palabra del Señor. Voy a leer un versículo en la palabra del Señor, está en el libro de Apocalipsis, capítulo 1, que dice así, habla el Señor. Fíjese cómo habla el Señor, dice así esta palabra. Yo soy el Alfa y la Omega, principio y fin, dice el Señor, el que es, el que era, el que ha de venir, el Todopoderoso. Alabado sea el nombre del Señor. Es nuestro Señor Jesucristo quien está hablando en esta oportunidad. Le habla a Juan. Lo dice Juan también en el versículo que sigue. Dice, yo Juan, vuestro hermano y compartícipe vuestro entre la tribulación, en el reino y en la paciencia de Jesucristo. Dice, estaba yo en la isla llamada Patmos por causa de la palabra de Dios y del testimonio de nuestro Señor Jesucristo. Está diciendo la ubicación donde él estaba, en el tiempo en que él estaba, cuál fue la situación que él estaba viviendo, y fue tomado por el Señor en el Espíritu y fue llevado al cielo, y ahí recibió muchas cosas que nosotros pudiéramos considerar que alguna de las cuales él logró escribir. El apóstol Pablo habla de esas cosas también, pero él dice, yo conozco a un hombre, dice, en el espíritu, en la carne, no lo sé, pero que subió al cielo, que fue transformado al cielo y a la misma vez vio cosas, dice, grandes, dice, y ocultas, las cuales al hombre no se les es dado, dice, de decir. Y él las observó de igual manera y dio testimonio también de lo que él pudo contemplar. Y así podemos ver nosotros muchos también, como a Esteban, que estaba siendo apedreado. Él dijo esas palabras, dijo, veo los cielos abiertos, dijo. Fíjese cómo es la cosa. Cuando él estaba apedreado y él también dijo las palabras que dijera el Señor Jesucristo, perdónalo, Señor, porque ellos no saben lo que hacen. Lo estaban matando a pedrada y él dijo, veo los cielos abiertos y veo al Hijo de Dios sentado en su trono a la derecha del Padre. Mire qué maravilloso. Y tantas cosas como los discípulos vieron, la transformación también, la cual vieron en el monte de la transformación, San Juan, Jacobo y el apóstol Pedro, cuando el Señor los subió al monte y vieron la transformación, vieron como el Señor se elevaba y también bajaba Moisés y dice la palabra del Señor que ellos se admiraron en gran manera, porque los cielos se fueron abiertos y una voz que decía, este es mi Hijo amado en el cual tengo toda complacencia, a él oíd. Cuando nosotros leemos la palabra del Señor y vemos todas estas cosas, como el caso también de Isaías, que tuvo la visión, y dice que cuando murió el rey Usías, él dice que él estaba muy triste, según la historia también él estaba muy triste, y vio la visión del cielo se abría de igual manera, y del cielo descendía un trono grande y un hombre sublime y un gran esplendor, y vio también cuatro serafines y describe una gloria terrible, tremenda, porque los cielos se le fueron abiertos, alabado sea el nombre del Señor. Eliseo también tuvo también una pequeña experiencia cuando su padre en la fe, ¿verdad? ¿Por qué no decirlo así? O su maestro era elevado al cielo. Dice que del cielo vino un carro de fuego que los apartó a ellos, los apartó, y de repente un gran torbellino de igual manera de luz y de fuego, y ahí fue levantado el profeta Elías, que nosotros lo conocemos como el que fue arrebatado al reino de los cielos, y tantas cosas que narra la Sagrada Escritura, que se han abierto los cielos, y han visto mucho, cosas que aquí en la tierra no hay. No existen, no, o sea, no hay ninguna cosa parecida a ella que han causado en los hombres que han tenido esta experiencia, una gran admiración. Hay una cosa que el Señor dijo, y fue estas palabras, dijo, me voy pues al Padre.
y me voy a preparar lugar para donde yo esté, vosotros también estéis. De otra manera lo hubiera dicho, dice él, ¿verdad? A preparar lugar para donde yo esté, vosotros también estéis. Y a preparar moradas. Y él explicó todo lo relacionado a la espera de nosotros en el día de su venida, en el arrebatamiento de la iglesia. Y a mí me hacía la pregunta, me decía una pregunta, uno me decía a mí, yo me decía la pregunta y me decía, ¿qué es lo que realmente está en el cielo? Porque lo que nosotros conocemos por la Sagrada Escritura son calles de oro, hay mar de cristal, hay un río cristalino que sale del trono, del mismo trono de Dios, donde está Dios sentado, y Él es una luz tan grande, porque dice, también dice la palabra del Señor, que la ciudad no necesita el lugar, la habitación esa no necesita luz normal, porque el mismo Dios es la luz que ilumina todo. Delante de él y delante de su trono hay 24 ancianos que también tienen sus coronas y cada momento rinden su corona delante del Señor. Cuatro seres vivientes también hay alrededor del trono, los cuales llevan la imagen de Dios y reflejan la imagen de Dios, la imagen de como Dios es como Dios hombre, como león. Bueno, y tantas descripciones que nosotros solamente conocemos como dice la palabra del Señor, alabado sea su nombre. Pero no, me decía mi hijo la pregunta, ¿y realmente qué es lo que hay en el cielo? ¿Qué es lo que hay? Porque no creo que solamente, me decía él, que solamente lo que está escrito en la Sagrada Escritura. Fíjense que esa curiosidad ha llegado a muchas personas. Lamentablemente, los que están fuera del conocimiento del Señor, lo que es el conocimiento de Dios y qué es lo que Dios es realmente, estas personas han confundido realmente la habitación de nuestro Dios y qué es lo que Dios tiene aún preparado para nosotros y qué es lo que Dios tiene para él, porque todas las cosas, así lo dice la palabra del Señor, que todas las cosas fueron hechas por él y para él, o sea, todas estas cosas que pudiéramos nosotros decir para él. Entonces va a decir usted, hermano Carlos, o sea, que usted ha visto cosas que no están en la Escritura. Yo le voy a decir una cosa, hay en la Sagrada Escritura una descripción tan grande de las cosas maravillosas que hay en el cielo. Y Jesús también lo dijo, voy pues a preparar lugar para donde yo esté, vosotros también estéis. O sea, lugares de morada. Uno puede, hay gente que se ha imaginado que hay casas grandes, bellísimas, con puertas grandísimas de caoba, podemos decir nosotros aquí, la imaginación que podemos tener aquí en la tierra. Pero ¿qué realmente nos causaría a nosotros tanto impacto cuando lleguemos a la presencia de nuestro Dios? Y yo pienso una cosa, que cuando se observa, digamos, las calles que son de oro, la llegada al trono de Dios, eso tan bellísimo que todo es resplandeciente, que va en gradual también en poderío de la creación de Dios, y cada uno va en su propio en su cargo que Dios le ha dado. Veremos los arcángeles, veremos los que nunca hemos visto un ángel, veremos ángeles, veremos arcángeles. Vamos a saber cuál es la diferencia entre uno y otro, ángeles y que ángeles, arcángeles, luego vienen los querubines, luego vienen los serafines, solamente todas esas cosas que nosotros nos podemos imaginar, qué podemos ver cuando lleguemos delante de la presencia de Dios. Y todas aquellas cosas que nos habla la Sagrada Escritura, las callejones de oro, lo que dice moradas eternas, las moradas eternas, las coronas que están preparadas para con nosotros, cómo va a ser realmente nuestra llegada delante del Señor, lo que es la cena del Señor, cuando Él nos sirva, qué manjares vamos. Hay tantas cosas que yo le pudiera decir a usted, tantas cosas que Dios abre los libros. Hay libros también en el reino de los cielos, hay libros, está el libro de la vida y está el libro donde son juzgados, está el trono del juicio de Dios para toda la... Mira, hay
tantas cosas que pudiera yo decirle, que pudiera yo decirle en esta hora, que las religiones, cuando han chocado con esta verdad del Evangelio, han inventado tantas cosas. Yo hablaba con un amigo, quizás no lo voy a decir porque estamos en la radio y en la televisión, quizás no voy a decir eso, pero las religiones esperan cosas que aquí en la tierra las tenemos. Cosas como los musulmanes hablan de cosas que aquí las tenemos en el reino de los cielos y piensan encontrarlas allá. Hay otros que hablan de la reencarnación porque no encuentran una salida. No encuentran una salida para el alma del ser humano. ¿Qué es? ¿A dónde se va a ir a topar él cuando él parta de esta tierra? Parta de esta tierra. O sea, han metido tantas cosas que quitan la realidad de lo que realmente es un Dios tan grande. Alabado sea Dios como el creador de todas las cosas. Y cuando yo leo la Sagrada Escritura, de todas las cosas que hay en el reino de los cielos, quizás las moradas eternas, las casas que uno se imagina, las moradas que vamos a ver, tendrán, quizás bajarán un poquito de admiración, no de valor, por supuesto que no, sino bajarán un poquito de admiración. Cuando veamos la luz en la ciudad de nuestro Dios, bajará un poquito también la admiración. Cuando veamos que corren los carros de fuego y todas esas cosas, los torbellinos, que el torbellino que se llevó a Elías, y veamos todas esas cosas, veamos los profetas, veamos los apóstoles, veamos todos aquellos que han sufrido y todos aquellos también familiares que también ya han pasado a la eternidad, aún con ellos nos vamos a reunir allá en el reino de los cielos. Será un gozo y una alegría. Pero fíjense que será algo que no nos causará tanta admiración como estar delante de la presencia del Señor. San Juan lo dijo de esta manera y dijo: entonces le veremos cara a cara tal como él es. La admiración del cielo no son las calles de oro. La gran admiración del cielo, de las cosas que hay allá, no son las calles de oro, no son el mar de cristal, no son los árboles, el fruto el árbol que da 12 frutos. No es tanto, incluso podría yo decir, la autoridad que representa el trono de Dios, su iluminación, su adoración, sino será ver la gloria del Señor. ¿Sabe por qué? Porque todas las cosas que Dios ha creado para él y por él están allí, es verdad que están allí, y son gloriosas y son grandiosas, a las cuales ningún ser humano puede mirar. El apóstol habla de estas palabras y dice: pero ni ojo de buitre ha visto, o sea, no hay ni una vista para ver. El hombre ahora ha escalado tanto, pero no puede ver, no puede pasar ni siquiera del segundo cielo, porque el tercer cielo es maravilloso, es glorioso, y todo lo que hay allí es grande y poderoso. Ver el jardín del Edén que fue trasladado al reino de los cielos, ver también el maná que comieron los santos antiguos en el desierto, que nunca se terminó, hasta que cuando Dios dijo se terminara, el agua de fuente y tantas cosas preciosas. Nada se compara a lo que es la presencia de nuestro Dios. Por eso he leído este pasaje tan bello que dice: yo soy el Alfa, dice el Señor, y la Omega, principio y fin, dice el Señor, el que es, el que era, el que ha de venir, el Todopoderoso. Mire qué maravilloso. Entrar delante de la presencia del Señor será glorioso para nosotros. Abrazar a nuestro Señor Jesucristo, nuestro Salvador, el que dio la vida por nosotros, eso no tiene comparación. Eso no tiene comparación al oro y a las piedras preciosas que edifican la ciudad, que han edificado la ciudad. Eso no se compara jamás a lo que es la gloria de Jesucristo, la gloria del Padre, alabado sea Dios. El Espíritu Santo moviéndose y dando iluminación a aquel lugar será un momento maravilloso y glorioso en el cual nos podamos encontrar con nuestro Salvador, con el que es de este principio. En el principio
mediante toda esta creación, pudo no haber existido nada, pero solamente la presencia de Dios llena toda la creación ahora. Es maravilloso, y todo lo que Dios sigue creando y todo lo que Dios sigue haciendo no se comparará a encontrarnos con nuestro Salvador, nuestro Señor Jesucristo. Qué esperanza más linda de gloria la que tenemos los hijos de Dios. Qué esperanza más maravillosa de algunos que hasta creyeron en la reencarnación. Algunos creyeron que podían reencarnar en una cucaracha, en una mariposa. Imagínense qué tremendo, en un caballo, en una vaca. Hay cosas tan ilógicas aquí en el mundo, pero cuando vemos la Sagrada Escritura, a través de la Sagrada Escritura, contemplamos que no hay nada tan lindo como el Evangelio de nuestro Señor Jesucristo, que nos ofrece una esperanza maravillosa de encontrarnos con nuestro Dios. ¿Cuándo será? ¿Cuándo será? Será en la venida de nuestro Señor Jesucristo. El apóstol Pablo habla de esto y dice, porque se sonará la trompeta en el oriente. Los muertos en Cristo resucitarán primero, y luego nosotros, los que vivimos, los que hayamos quedado hasta la venida de nuestro Señor Jesucristo, seremos transformados en un cuerpo glorioso, el mismo cuerpo que tuvo el Señor Jesucristo cuando Él resucitó entre los muertos. Pero ¿qué es lo que termina diciendo el apóstol Pablo? Dice, nos uniremos con nuestros hermanos. La iglesia militante y la iglesia triunfante se unirá en el cielo para encontrarse con su Salvador, nuestro Señor Jesucristo. El apóstol Pablo habla a los hermanos colosenses y les dice, esta, hermanos, es la esperanza de gloria. Qué bello es el Evangelio. Qué lindo es el Evangelio. Qué linda es tener esta esperanza que usted no es como el gusano en esta tierra. Su vida va a tener una vida gloriosa en Cristo Jesús, Señor nuestro. Entonces le veremos cara a cara, tal como le será maravilloso abrazar a su Salvador, a su Señor, a su Sanador, a su auxilio, a su peña, a su agua, a pan, a su puerta. Háblele como usted quiera, dígalo como usted quiera. Será nuestro Señor Cristo quien nos estará esperando y quien será nuestra mayor admiración por toda la eternidad. Muchas gracias por haber estado atento a la palabra del Señor. Será hasta la próxima oportunidad, si Dios nos permite. Dios les bendiga y Dios les guarde.

0: Muy bien, hemos escuchado ya una hermosa reflexión de parte de nuestro hermano Carlos Díaz, que Dios le bendiga por esa palabra, ¿verdad?, que nos inspiró para poder seguir adelante, sobre todo, hermano Carlos, ¿verdad?, sabiendo de que en el cielo hay muchas cosas preparadas para los hijos de Dios y que todavía están las puertas abiertas, ¿verdad?
1: Amén.
0: Y tantas cosas, hermano Carlos, como dice la palabra del Señor, ¿verdad? Cosas que oído no oyó ni ojo vio son las que Dios tiene preparadas
1: para
0: cada uno de nosotros.
1: Sí.
0: Y tantas cosas, ¿verdad? ¿Qué hay en el cielo? Sí. Esa era prácticamente...
1: Sí, es ¿qué una, vamos a ver una, en el cielo?
0: Una pregunta muy interesante. Sí. ¿Qué hay en el cielo? Porque así como la gente, ¿verdad, hermano Carlos, se preocupa por indagar qué hay en la luna, ¿verdad? ¿Qué hay en el planeta, Marte, que si hay agua, que si puede uno habitar, así deberíamos de indagar, ¿verdad?
1: Todo lo que hay en el cielo. Todo el ser humano es curioso
0: de saber
1: de lo que no mira.
0: Y por eso es que la palabra del Señor ahí nos enseña, ¿verdad? Y estas prácticamente es poco para lo que Dios tiene preparado para nosotros.
1: Claro.
0: Qué bonito, ¿verdad? Nos gozamos en la palabra del Señor. Sí. Y me preguntaba yo, hermano Carlos, ¿Qué más puede haber en el cielo?
1: Ajá.
0: Como usted mencionaba, tenemos, por ejemplo, la felicidad, tenemos paz, gozo, tenemos vida eterna.
1: Esas son cosas que hay en el reino de los cielos, una
0: santidad,
1: paz,
0: consolación.
1: Por supuesto,
0: pero usted mencionaba algo muy importante, que sin eso, hermano Carlos, todas estas cosas que acabo de mencionar no las vamos a ver, no las vamos a sentir, y es la presencia de Dios.
1: La gloriosa
0: porque
1: presencia.
0: La presencia
1: está llena
0: de Dios,
1: toda nuestra vida.
0: Exactamente, es lo que le hace sentir a usted la felicidad.
1: Sí, amén.
0: Es lo que le hace
1: produce
0: sentir a usted el gozo,
1: amén.
0: Produce el gozo,
1: sí.
0: ¿Verdad? Lo que le da la vida eterna, ¿verdad?
1: Correcto,
0: la misma presencia de Dios.
1: Exacto.
0: Entonces, hay tanto que podemos hablar de eso, hermano Carlos.
1: Sí, el tiempo nos faltaría.
0: El tiempo nos faltaría.
1: Sí, tantas cosas bellas que el Señor ha preparado. Es que Dios, y fíjense que yo he llegado a entender por la Gran Escritura y también, ¿verdad? Y conociendo a nuestro Dios, Dios es un Dios creador, porque todos piensan que Dios se sentó y hasta ahí llegó la cosa, ingeniero. ¿Verdad que así fue? Pero no es así, sino que Dios nunca jamás ha dejado de crear. Es un Dios creador.
0: Así es. ¿Ya?
1: Y no es creativo, es creador, correcto. Hacedor de maravillas.
0: Correcto.
1: Así lo dice la palabra del Señor.
0: Sí, la verdad que hablar de la creación, pues es tan maravilloso.
1: Sí.
0: Todo lo que Dios ha hecho, ¿verdad? Es buenísimo.
1: Claro, por supuesto.
0: Y bueno, lamentablemente el tiempo se nos está terminando y hay algo muy importante, hermano Carlos,
1: amén.
0: Que tenemos que hacer y es la oración, ¿verdad?
1: Así.
0: Siempre orar por las necesidades.
1: Por
0: hoy más que nunca hay más necesidades en el pueblo, en los amigos que nos piden oración.
1: Correcto.
0: Y creo que es un oportuno, ¿verdad?
1: Sí.
0: Orar por todo
1: ello. El número de WhatsApp siempre ha estado abierto, el 703-220-2231. Ya sea hoy que nos escriba o nos escriba después del programa o en medio de la semana, escríbanos al 703-220-2231. Y nosotros, por supuesto, tomamos mucho en cuenta esto, amén. Porque es nuestro trabajo dentro de la
0: Claro que sí.
1: No podemos fallar a esto.
0: Sí, claro que sí. Y antes de orar, quiero también saludar a los hermanos que han estado en sintonía, los que se han comunicado con nosotros. Teníamos ahí a tu hermana Blanca Romero que nos escribió, ¿verdad? Y los que están conectados, pero que a veces, ¿verdad?, no mandan sus mensajes, les mandamos un saludo muy especial,
1: ¿verdad?
0: Esperando de que esta programación haya sido de mucha bendición para usted.
1: Así
0: que, ¿qué le parece, hermano Carlos, si empezamos a orar ya
1: por
0: las necesidades que hay?
1: Claro que sí, todas las necesidades que hay. Póngase en oración. ¿La va a decir usted?
0: Sí, podemos.
1: Perfecto.
0: Sí, claro que sí. Vamos a orar por todas las necesidades.
1: Ponga todas sus necesidades y todo.
0: Amén. Allí donde usted se encuentre.
1: A la presencia del Señor.
0: Quizás usted está en su vehículo en este momento. Usted está en su casa. Usted está en el hospital quizás en esta hora y está esperando un milagro.
1: Sí.
0: Está esperando quizás una respuesta de alguna donación de órgano. Usted está quizás en su hogar, enfermo. En este momento, o en la cárcel, ¿por qué no decirlo? Puede estar usted también esperando una respuesta de parte de Dios. Déjeme decirle que Cristo es la respuesta,
1: amén,
0: que para Él no hay nada imposible, que el médico le ha podido decir quizás que ya no hay medicina para su enfermedad.
1: Incluso hay gente, Carlitos, que no tiene ni para la medicina.
0: Exactamente.
1: Perdón que lo interrumpa.
0: Exactamente, quizás usted no tiene dinero para cubrir esa medicina cara que el doctor le ha recetado, pero déjeme decirle que el doctor de doctores en esta ahora quiere llegar a su vida, quiere darle a entender de que él, él es el recurso más grande que usted puede tener. Y en esta hora yo le invito a que ore conmigo. Únase, póngase la mano ahí donde usted siente la enfermedad, ahí donde siente el dolor, ahí donde usted considera la debilidad de su vida, ahí póngase la mano y crea en el Señor que él puede hacer grandes cosas. Aleluya. En esta hora, mi Dios eterno, venimos delante de ti, Señor, en esta hora, dándote gracias por todos aquellos que en este mismo momento, Señor, están conectados y están esperando que tú te glorifiques en la vida de ellos. Mi Dios, mandamos, Padre Celestial, una palabra de esperanza, una palabra de fe, una palabra de sanidad, mi Dios, a través de tu Espíritu Santo, a donde quiera que esté el enfermo, a donde quiera que esté el necesitado. Oh, para ti no hay frontera, Señor. Puede estar en el otro lado del mundo el enfermo en esta hora, Señor eterno, y tú puedes llegar a su vida. Todo mi alma te alaba en esta hora, Señor. Te pedimos por aquellos que están en el hospital. Te pedimos por los que están en la cárcel.
1: Sí, Padre.
0: Te pedimos por los que están en su lecho, en su cama, en esta hora. Allá en El Salvador, Señor. Mira, aquella persona, Padre, como decía mi hermano, quizás le han dado una receta grande y no tiene, Señor, la condición económica para cubrir esa receta. Yo te pido que esta hora, que por favor llegues a su vida, mi Dios. Oh, Padre eterno, glorifícate. Fíjate en su vida en esta hora, cualquiera que sea la enfermedad, puede ser enfermedad terminal, puede ser una enfermedad, Señor, un dolor de cabeza, puede ser esa enfermedad, ese dolor en las rodillas, puede ser problema, Señor, de artritis, puede ser problema en los riñones, Señor, en el corazón, Padre eterno, pero para ti no hay nada imposible. Creemos que tú eres un Dios grande, que todavía, Señor, tú tienes el poder para hacer esos milagros, esas sanidades grandes en ese cuerpo. Por los niños también te pedimos en esta hora, por los ancianos, Señor, por las ancianas, Padre, por esas viudas, Señor, que están confiando en ti, que tú vas a proveer, que tú vas a abrir puertas grandes para su vida. Oh, por los jóvenes también en esta hora pedimos, Señor, en el nombre poderoso de tu Hijo amado Jesucristo, glorifícate en cada vida, Señor, que en esta hora está confiando, que en esta hora se ha unido con nosotros, Señor. En el nombre poderoso de tu Hijo amado Jesucristo te lo pedimos. Oh, ay, Señor, hay gente en esta hora, Padre, que está debilitada espiritualmente. Hay gente, Señor, que ya no quiere seguir adelante. Hay gente, Señor, que ya está a punto, Señor, de salirse. Pero en esta hora te pedimos que llegues a esa vida y que dé fortaleza, mi Dios eterno, a estos jóvenes, Señor, que han tenido una victoria grande, Padre, pero el enemigo va a querer, Señor, llegar a su vida. Va a querer, Señor, poner esa trampa. En esta hora te lo pedimos. En el nombre poderoso de tu Hijo amado Jesucristo, Señor, pone tu mano sobre ellos, pone tu mano sobre los enfermos, pone tu mano sobre aquellos que están necesitados en esta hora, aquellos que no tienen, Señor, para pagar la renta, aquellos que no tienen, Señor, para cubrir sus necesidades, Padre eterno. Hoy en esta hora te pedimos que abra las ventanas de los cielos y pueda derramar bendición en cada uno de ellos. En el nombre poderoso de tu Hijo amado Jesucristo, te lo pedimos, Señor. Aleluya. Gracias, Señor.
1: Gloria. Amén. Qué maravilloso tener un Dios, Carlito, al cual nosotros le podemos clamar y buscar. Aleluya. La palabra del Señor nos enseña que hay que acercarnos al Señor confiadamente, confiadamente, delante de su trono, el trono de la gracia del Señor, para alcanzar de parte de él el oportuno socorro. Es maravilloso clamarle a nuestro Dios y es glorioso. Alabado sea su nombre. Aleluya. Bueno, llegamos al final de nuestro programa, Carlitos.
2: Amén, amén.
1: Será hasta el próximo viernes con la ayuda del Señor. Gracias por su atención a esta programación. El próximo viernes nos volveremos a ver en este mismo canal o nos estaremos escuchando también en mismo radio. Gracias, hermano Tecret, por hacer posible esta programación. Dios le bendiga a cada uno de ustedes y Dios le guarde.
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2: Tenemos a las 6 de la tarde, presentamos el espacio de El Amor que Vale. En esta oportunidad agradecemos a usted que está pendiente de la programación, sea nuestro Señor y Salvador Jesucristo bendiciendo su vida. Vamos a quedarnos con el microprograma El Amor que Vale.
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